Eres bueno, Padre, te exaltamos y te bendecimos a ti, maravilloso Rey. Oh Espíritu Santo, toca, Señor. Y llena, Señor, con tu presencia nuestra vida. Gracias, maravilloso Rey Celestial, porque tú eres bueno, porque tu misericordia es para siempre, Padre. Apodérate, Cordero Santo, apodérate, maravilloso Rey. Gracias, maravilloso Dios. Gracias, Jesús. Amén y amén. Y alabémosle al Señor una vez más. A ver, dígaselo a Dios.

Gloria a Dios. Démosle ese fuerte aplauso a nuestro Rey Celestial, porque Él vive en medio de nosotros, ¿cierto? ¿Qué hace Cristo? Vive, ¿cierto que sí? Gloria a Dios. Vamos a ir a la palabra de Dios y vamos a meditar en ella. La Biblia dice que nosotros debemos de hacerlo con la sabiduría de nuestro Dios. ¿Cómo lo tenemos que hacer? Con la sabiduría de nuestro Dios. Amén. Bueno, el domingo les enseñaba y era parte doctrinal, y cuando es doctrinalmente pues les sigo enseñando. ¿Qué fue lo que vimos el domingo? ¿Ustedes se acuerdan? ¿Nada? ¿Les cogió el sueño? A ver, acuérdense, a ver, ¿qué fue lo que leímos el domingo? Haga como en el colegio, péguese en la cabeza a ver si le sale por el otro oído. ¿Se acuerdan? A ver, ¿a quién es? A ver, ¿ser obediente? No. ¿Qué más? Eso, dígalo fuerte. ¿Que nuestro nombre está escrito en dónde? Ah, bueno, se acordar. ¿En el libro de qué? De la vida. Y habíamos hablado, hermanos, de pronto alguien que no haya venido. El domingo miramos, hermano, que un hombre de una persona se puede perder, ¿cierto? Una persona puede fácilmente pensar que está en el libro de la vida y está que se ha borrado, ¿cierto?, del libro de la vida. Quiero comenzar con Éxodo, en el libro Éxodo, capítulo número 32, Éxodo 32. Lo miramos el domingo, pero yo mirando esta palabra el domingo, yo quise esta semana escudriñar por qué la iglesia de Sardis se les borró el nombre de unas personas que estaban allí escritas. Quiere decir que estas personas en un tiempo estaban escritas, asistían a la iglesia, porque el mismo Señor dice que habían unos que estaban congregándose, pero ya su nombre estaba ¿qué? Borrado del libro de la vida. A mí me llamó la atención eso. Yo digo, ¿cómo así? Que unas personas que estaban en la iglesia, el nombre de ellos ya estaba borrado del libro de la vida. Seguían quizás asistiendo, seguían quizás congregándose, pero eso es lo que lo pone a uno a mirar. Uno tiene que estar pendiente en eso, ¿cierto? Éxodo 32, 31, vamos a mirarlo. Acuérdense que esto fue por causa de la idolatría, ¿cierto? Dios les está diciendo que por lo que ellos hicieron, les iba a borrar del nombre del libro de la vida, ese libro que tenía escrito. ¿Qué fue lo que hicieron ellos? Se pusieron a ser ídolos, ¿cierto? O sea que la idolatría lleva a que una persona en cierta forma se borre. Éxodo 32, 31, lea lo que dice. Entonces volvió Moisés a Jehová y dijo: Te ruego, pues este pueblo ha cometido un gran pecado. ¿Qué cometió ese pueblo? Pecado, ¿cierto? El pecado de hacerse ídolo, ¿cierto? Porque se hicieron dioses de oro. Por eso es que nosotros no podemos estar metidos en donde está la idolatría. Así la gente le diga, sí, eso no pasa nada. Mire que Dios, a través de la palabra, nos enseña, hermano, que algo que abomina a Dios es la idolatría. ¿Qué es lo que Dios abomina? La idolatría. Mira, algo abominable delante de Dios es la idolatría. 32, que perdones ahora su pecado, sino ráenme, o sea, borrar, quitar ahora de tu libro que has escrito. O sea, le estaba diciendo, mire, si no, entonces bórreme a mí. Y uno dice, tremendo, porque Dios lo tiene muy claro, la persona que hace lo malo es la persona que se borra ese nombre. 33, ¿qué dice? Y Jehová respondió a Moisés: al que pecare contra mí, a este raeré yo de mi libro. ¿Qué pasa? ¿Por qué se borra el nombre de una persona del libro de la vida? Por el pecado, ¿cierto? Lo hablábamos el domingo. Por eso es que el enemigo está muy, muy activo en hacer pecarnos a nosotros, ¿cierto? Que pequemos. El hecho de que pequemos, entonces nuestro nombre se puede estar borrando. Entonces, ahí es cuando yo quiero analizar lo que dice en Apocalipsis capítulo número 3. Una iglesia activa, una iglesia que existía, vayamos a Apocalipsis capítulo número 3, una iglesia que se congregaba, ni siquiera eran personas por allá afuera, sino eran personas que se congregaban en una iglesia en Sardis, era una ciudad cercana a Turquía, o más bien en el territorio de Turquía. En este tiempo es Turquía. ¿Dónde está ubicada Turquía? Está ubicada más o menos por allá entre Grecia, más o menos entre Siria, allá queda Turquía. Entonces, Apocalipsis capítulo número 3, en el verso, vayamos al verso número 1, dice la Biblia que el mensaje a Sardis, ¿cierto?, a una iglesia que se estaba congregando, ¿cierto?, habían varias iglesias y a esta iglesia Dios le llama la atención.
Escribe al ángel de la iglesia en Sardis, el que tiene los siete espíritus de Dios y las siete estrellas, dice esto, que es lo que dice el Señor. Dice: yo conozco tus obras, que tienes nombre de que vives y está muerto. ¿Qué le pasaba a esa iglesia? Decía ser el mismo, ellos mismos hablaban de que estaban con Dios. Mire que muchas de las iglesias decían yo tener a Dios. Ahí a veces nos puede estar pasando con nosotros eso. Decimos que tenemos a Dios, pero nuestras actitudes, la manera de comportarnos, nos lleva a que no estemos con Dios. Dos, sé vigilantes y afirma las otras cosas que están para morir, ¿cierto? Porque no he hallado tus obras perfectas delante de Dios. Acuérdate pues de lo que has recibido y oído, y guárdalo y arrepiéntete, ¿cierto? Pues si no velas, vendré sobre ti como ladrón y no sabrás a qué hora vendré sobre ti. Pero tienes unas pocas personas en Sardis que no han manchado sus vestiduras. O sea que las otras que habían hecho ya tenían una vestidura manchada, que es el pecado. Entonces dice: y andarán conmigo en vestiduras blancas porque son dignas, ¿cierto? El que venciere será vestido de vestiduras blancas, y no borraré su nombre del libro de la vida, y confesaré su nombre delante de mi Padre y delante de sus ángeles. El que tiene oído, oiga lo que el Espíritu dice a las iglesias. Siéntese ahí, vamos a analizar esta palabra. Amén. Entonces la Biblia nos dice a nosotros que esta iglesia de Sardis posiblemente pecó, claro, pecó. Dice la palabra que tenían unas vestiduras manchadas, tenían unas vestiduras en las cuales habían dejado que el pecado los acobijara. Si nosotros miramos en ese tiempo tantas cosas, tan poquitas cosas que había de pronto para pecar, ¿cierto? Para que una persona pecara. Ahora, ¿cómo será en este tiempo que tenemos muchas cosas que puede llevar a que una persona peque, ¿cierto? Podemos ver que hay muchísimas personas que pueden pecar de muchas maneras, ¿cierto? Hay mucho pecado en este tiempo, abundante en este tiempo, ¿cierto que sí? Entonces la palabra del Señor es muy clara en decirnos a nosotros: hay que tener cuidado, hay mucho pecado, dígalo fuerte, hay mucho pecado en este tiempo. Entonces la palabra del Señor nos dice a nosotros, hermano, de que hay que tener cuidado, porque el plan del enemigo es hacer que sus vestiduras estén contaminadas, que nosotros estemos contaminados, que no estemos haciendo lo que Dios ha mandado, ¿cierto? Entonces yo quise resaltar algunas cosas. ¿Por qué se estaba borrando el nombre de esta iglesia, la cual solo quedaba unos poquitos? ¿Cómo puede el Señor determinar, cómo puede el Señor que nos dice que había unas pocas personas solamente que habían hecho las cosas bien y el resto ya se habían borrado el nombre de ellos del libro de qué? De la vida. El domingo estuvimos estudiando eso para no mirarlo. Entonces veremos cómo fue que veremos cómo fue que estando escrito se fueron perdiendo estas almas que existieron en Sardis, una iglesia que poco a poco se estaba muriendo, y cómo ellas llegaron a ser unos pocos más, de nada más, ¿cierto que sí? No fueron sino unos poquiticos que contó el Señor que estaban fieles en una iglesia, ¿cierto? Se dice que era una iglesia de 100 personas mínimo, 120 personas, y ya Dios contaba unos poquitos, podemos decir 5, 10, ¿cierto que sí? Unas 12 personas, ¿cierto? Quiere decir que las otras personas se perdieron. ¿Por qué se estaban perdiendo? Podemos mirar acá tres cosas, vamos a mirar. Una es cómo estando en el libro de la vida ya no aparecen, ¿cierto? Dos, vamos a mirar qué fue lo que hizo esta iglesia mal. Y tres, ¿cuál fue la recomendación que Jesús le dio a esta iglesia, verdad? Entonces vamos a comenzar con lo primero. ¿Cómo estando en el libro de la vida ya no aparece? Aquí miramos que algo descuidó esta iglesia, y es el exceso de confianza. ¿Qué fue lo que tuvo esta iglesia? Exceso de confianza. La Biblia dice: el que cree estar firme, mire que no caiga. Mire, hermano, algo que usted y yo tenemos que combatir es el exceso de confianza. Usted sabe que hay muchísimo cristiano que dice: yo ya soy salvo, yo soy de Dios, yo ya recibí a Cristo en el corazón, ya lo tengo todo. No, la palabra del Señor dice: el que cree estar firme, mire que no se vaya a caer. Si usted tiene una firmeza, mire que no se vaya a caer. Mire que su vida espiritual, hermano, dependa siempre y tenga la necesidad de Dios. La palabra del Señor dice que el pobre en el espíritu es el que verá a Dios. El pobre en el espíritu es una persona que frecuentemente desea buscar a Dios.
No podemos estar diciendo yo ya no necesito de Dios, porque puede pasarnos como le pasó a la iglesia de Sardis, el exceso de confianza, ¿cierto? ¿Qué dice la Biblia? El que está firme, mire que no se vaya a caer. Si nosotros pensamos que ya lo tenemos todo, pilas porque podemos estar cayendo, ¿cierto? Pilas porque podemos estar resbalando, nos podemos estar cayendo, hermano, de la misma presencia de nuestro Dios. Entonces, aquí miramos que el exceso de confianza, ellos pensaron que ya estaban salvos y no perseveraron en la doctrina. ¿Qué les pasó a ellos? Ellos pensaron que ya eran salvos, ¿cierto? Yo les hablaba, el Señor me permitía enseñarles el domingo que una corriente que dañó a Estados Unidos fue haberles enseñado a ellos doctrinalmente de que ya estaban salvos. Entonces ellos ya estaban salvos, la predestinación, y la predestinación que le enseñaban a la persona diciendo no, Dios predestinó significa que nos cogió a nosotros y nos hizo salvos y ya nosotros podemos, no, ya la verdad ya no necesitamos más de Dios. Yo me acuerdo de una secta que estaba allá en la calle Segunda cuando yo era pastor de la calle Segunda, y esa secta que se llama Creciendo en Gracia, todavía queda un remanente por ahí. En un tiempo había un hombre que se llamaba Jesús, no sé qué, cómo es que se llamó Jesús, se llamaba Jesús. Entonces decía que él era Jesús, que había venido otra vez y que había llegado y que él iba, mejor dicho, la gente lo comenzó a seguir. Cuando se murió, la esposa llegó y dijo que él iba a resucitar a los 3 días. Como no resucitó a los 3 días, dijo que tenía 3 meses. Y quien después de los 3 meses dijo que ya no eran 3 meses sino 3 años. Ya lleva como 10 años y no ha resucitado, hermano. Y la secta todavía sigue enseñando lo mismo. Entonces uno dice, Dios mío, qué tremendo. ¿Qué hacían ellos? Ellos iban a la iglesia y dañaban la doctrina que tenía la iglesia. Algunas personas, hermanos, se dejaban llevar. ¿Por qué? Porque tenían una parla tremenda, ¿cierto? Una palabra tremenda. Enseñaban unas cosas que sorprendían a las personas y llegaban esas personas, hermano, a dañar la doctrina que se les había fundamentado a la iglesia. O sea que nosotros debemos de tener cuidado, ¿cierto? Ahorita estamos en un tiempo que hay un auge tremendo de malas enseñanzas, falsa doctrina, hermano, un poco, ¿no?, de cosas en las cuales nosotros debemos de tener ese cuidado, ¿amén? Entonces, el exceso de confianza, ellos pensaron que ya estaban salvos y no perseveraron en la doctrina como lo hacía la iglesia primitiva. Dejaron de seguir lo que Cristo les dijo, fundamentarnos sobre la roca, y esto es recibir el consejo de Jesús y ponerlo por práctica. ¿Se acuerda que Jesús dijo que hay 2 tipos de personas? Los que edifican en la arena y los que edifican sobre la roca. Los que edifican sobre la roca son los que oyen la palabra y la ponen por práctica. ¿Qué tenemos que hacer nosotros? Oír la palabra y ponerla por práctica. Jesús lo explicaba como los 2 fundamentos, ¿cierto? Los 2 cimientos. Entonces la palabra del Señor dice que el fundamento, el cimiento que debe ser usted y yo, es ese fundamento que está sobre Cristo, ¿cierto? Yo creo en Cristo, nosotros sabemos que Cristo nos salva, lo que Cristo nos enseñó yo lo voy a poner por práctica. ¿Cuánto lo podemos creer? Y le damos un fuerte gloria a Dios, que lo que Jesucristo nos enseñó yo lo voy a poner por práctica, ¿cierto? Entonces la palabra del Señor nos habla y nos dice a nosotros, hermano, la necesidad de poder nosotros fundamentarnos sobre la palabra de Dios. ¿Dejaron de seguir lo que Cristo les dijo? Sí. ¿Dejaron de fundamentarse en la palabra? Sí. ¿Dejaron de buscar a Dios? Eso le pasó a la iglesia de Sardis, ¿cierto? Se comenzaron a confiar. Dice el verso número 2, dice, sé vigilante si afirma las otras cosas que están para morir. Quiere decir que no había un firmamento, no había una firmeza, ¿cierto? No había, hermano, un convencimiento en ellos mismos, hermano, en hacer las cosas de Dios. No había una claridad en la doctrina. Usted sabe que como cristianos debemos de tener una claridad en la doctrina. Mire, hermano, a mí cuando yo veo esto a veces me preocupa. Yo digo, Dios mío, toca seguir enseñando doctrina, hay que enseñarle a la iglesia. Y a veces uno los convoca y prontamente los voy a convocar, hermano, a grupos de hermanos, a doctrinarlos, a enseñarles, que pregunten lo que tengan que preguntar, ¿cierto? Pero eso es lo que nosotros tenemos que fundamentarnos. Pero hay veces pasa que cuando uno los convoca a enseñarles doctrina, no vienen. Y si yo les digo acá, les voy a enseñar a coser, uy, eso se viene un montón de personas. No es que sea malo, sino que a veces nos importa más las cosas humanas que las cosas espirituales, ¿cierto? Si le digo, venga, les voy a enseñar a hacer bolsos, ¡puf!, se viene toda la iglesia. Pero si les digo, venga, le enseño a manejar, a guardar la doctrina, a guardar la salvación, la gente lo tiene como en poco, ¿cierto? O sea que nosotros debemos de fundamentarnos en la
palabra de Dios. Amén. Segundo, ¿qué fue lo que hizo esta iglesia mal? ¿Qué fue lo que hizo esta iglesia mal? ¿Qué pudo haber hecho esta iglesia mal? Se confió y comenzó a pecar. ¿Qué le pasó a esta iglesia? Ellos se confiaron. Mire, ellos comenzaron a recibir el pecado. Mire, hermano, una de las cosas que usted debe tener cuidado, hermano, es que hay veces el pecado viene con los mismos consejos de la misma iglesia. Hay gente que está en pecado y contamina al otro, ¿cierto? Eso es como la fruta. ¿Qué pasa cuando usted la fruta la deja cerquita y una se daña? Ayúdeme, experimente entonces, cómprese unas 2 libras de mandarina y póngalo ahí, póngale una dañada encima. ¿Qué hace esa dañada? Se va pudriendo. ¿Y qué hace con las otras? Las va dañando hasta que toditas, hermanos, se dañen, ¿cierto? En la vida espiritual también pasa eso. Puede ser que una persona está con un problema espiritual, con un problema de pecado y contamina a los demás, ¿cierto? Y como seguimos congregándonos, seguimos escuchando la palabra de Dios, pensamos que no pasa nada. Entonces, esta iglesia se confió y comenzó a pecar. Las vestiduras estaban manchadas, quizás cosas que en el pueblo de Sardis se era en común, ¿cierto? Leamos el verso número 4. Pero tienes unas pocas personas en Sardis que no han manchado sus vestiduras y andarán conmigo en vestiduras blancas porque son dignas. ¿Qué habían hecho esas pocas personas? Se habían guardado, ¿cierto? Dice la Biblia que son dignas. ¿Se acuerda que una palabra del Señor nos dice por ahí en Mateo? Dice la Biblia que si nosotros dejamos, hermano, no dejamos a Dios en el primer lugar, y dice la Biblia que si amamos a padre, madre, hijos, cosas más que a mí, no es digno de mí. Está hablando de la dignidad. Está diciendo, mire, si usted es la persona que ama a una persona más que a mí, usted no es digno. Porque hay veces dejamos a Dios en un tercer lugar, en un cuarto lugar, en

cosas van a comenzar a salir bien, ¿cierto que sí? Descuidaron las dos recomendaciones sin mancha, sin arruga que Dios había hablado. Este versículo de Éfeso también lo sabía la iglesia de Sardis. Vayamos a Efesios 5:27. Efesios capítulo número 5, en el verso número 27, la iglesia de Sardis descuidó esto. Ya tenía uno, que era las manchas, ¿cierto? Le faltaba algo y yo creo que también lo practicaba, que era el descuido. Efesios 5, en el verso número 27, ¿cierto? Dos cosas que usted y yo debemos de tener muchísimo cuidado. Efesios 5:27. ¿Ya lo tenemos? Efesios 5:27. ¿Qué dice? A fin de presentársela a sí mismo una iglesia gloriosa, ¿cierto? Honorable. La palabra gloriosa es una iglesia honorable, ¿cierto? Que no tuviese mancha ni arruga ni cosas semejantes, sino que fuese santa y sin mancha. Mire que la palabra del Señor dice que nosotros tenemos que ser una iglesia gloriosa. ¿Cómo tenemos que ser nosotros? Una iglesia gloriosa, ¿cierto? Que la gloria de Dios se vea por todos los lados. Que la gloria de Dios se vea en su vida, se refleje en su vida. Que usted sea la persona que diga: oiga, yo quiero cambiar, yo no quiero ser igual al mundo. El mundo se va a perder, pero yo no me quiero perder. Yo quiero ser esa persona que agrada a Dios, porque yo me quiero ir con Dios. ¿Cuánto nos queremos ir con el Rey de Reyes, Señor de Señores? Usted y yo estamos acá porque yo no me quiero perder. ¿Sabe por qué yo sigo aquí en el pastorado? Porque yo quiero que el día de mañana Dios me lleve para a su reino, ¿cierto? Yo quiero, hermano, que el día que Dios venga nos encuentre yendo haciendo lo que Él nos dijo, ¿cierto? Esto es parte de lo que nos anima a nosotros a estar fieles, ¿cierto? Entonces dice la Biblia: a fin de presentarse a sí mismo una iglesia gloriosa, que no tuviese mancha. ¿Qué era la recomendación? No mancha. Entonces, la mancha, hermano, es no pecado, ¿cierto? Significa no pecado, una persona que no peca, una persona que no se deja llevar por el pecado. ¿Qué le había pasado a la iglesia de Sardis? Tenía las vestiduras como manchadas, quiere decir que tenían un pecado, quiere decir que algo les había fallado. Ahorita vamos a mirar en qué áreas pudo haber fallado esta iglesia. Dice la Biblia: sin mancha ni arruga. Pregunto, ¿qué es la arruga? Eso muchas veces se lo he enseñado. ¿Qué es una arruga aquí? Un descuido, ¿cierto? Imagínese que usted aparezca, hermano, por acá con una camisa toda arrugada, hermano, una chaqueta toda arrugada. Significa que fue descuidada. No fue capaz de coger la plancha y plancharla, ¿cierto? No planchó a alguien, alguien lo descuidó, ¿cierto? Entonces hay un descuido. Imagínese que usted manda al niño para el colegio y esa camisa toda arrugada, hermano, de pantalón, parece un acordeón. ¿Qué va a decir la profesora? A ver, ¿qué diría la profesora? Que hay varios profesores. ¿Qué dirían ustedes? Esa mamita es más descuidada, ¿cierto? ¿Qué le diría? Esa mamita es más descuidada. Oiga, qué descuido tan tremendo, ¿cierto? Entonces, hermano, que el papá descuidado también no fue capaz de mirarlo. Hermano, toda la familia descuidada. El niño llegó allá todo descuidado. Entonces, la arruga significa descuido. Hay dos cosas que usted debe tener cuidado, y es no pecar y ojo con el descuido. Porque a veces nosotros vamos descuidando cosas de Dios. Ya no oramos, ya no ayunamos, ya no nos congregamos, ya no buscamos la palabra. Ya como que no nos interesa escuchar la palabra. Y el hecho de que no nos guste escuchar la palabra, nos va a faltar la fe. Porque la fe viene por el oír la palabra de Dios. Y si usted quiere ser una persona llena de fe, debe ser una persona que escucha la palabra de Dios. El día que usted comience o yo comenzase a decir: no, yo no quiero escuchar tanto la palabra, va a llegar el momento que nos va a faltar la fe. Así digamos que yo tengo fe. Porque hay veces nosotros pensamos que la fe solamente es hacer: uy, yo tengo mucha. No, eso no es fe. Hermano, se infló. Hermano, pero eso no es fe. La fe, hermano, es que usted cómo actúa en un momento de necesidad, cómo actúa en un momento de una adversidad. ¿Qué tiene en la mente si el enemigo lo atacase hoy? ¿Qué tiene en su mente si de pronto, de repente, viene un ataque a la mente? Dice la palabra en Salmo 91, un dardo de fuego a su mente. ¿Cómo reaccionaría usted si viene un dardo de fuego a su mente, cierto? ¿Cuál sería la reacción? Pero si yo tengo la fe, hermano, yo puedo repeler eso, rechazar eso y poder decir: oiga, qué bendición, yo tengo a Cristo. ¿Cuántos aquí tenemos al Rey de Reyes, Señor de Señores? Dele ese fuerte aplauso a nuestro Rey Celestial, amén.

Entonces, la iglesia de Sardes había descuidado dos cosas. Uno, tenía ya unas vestiduras manchadas, y dos, tenía un descuido tremendo, ¿cierto? Quizás el pastor, oiga, y uno como pastor le toca a uno no descuidarse, ¿cierto? Oiga, uno, porque el mensaje fue para el ángel de la iglesia. Lo primero que Dios le habló fue al pastor y le dijo: mire que tiene la iglesia al revés, mire que no le ha predicado. O sea que es necesario que nosotros como pastores le prediquemos a los hermanos, así les guste o no les guste, ¿cierto? Eso es como la mamá cuando le prepara a uno el almuerzo. Yo me acuerdo cuando mi mamá me prepara el almuerzo, hay veces me hacía unas coladas que uno, unas coladas, ¿cierto? Y a veces usted mira la colada, ay, las coladas. ¿Pero qué le alimenta más, un paquete de chitos o una colada? Ayúdenme ustedes a ver, ¿qué le alimenta más, un paquete de chitos o una colada? La colada, ¿cierto? ¿Qué le alimenta más, la mazamorra o un paquete de papas? La mazamorra. Pero yo le pregunto, ¿qué era lo que más le gustaba a uno? Un paquete de chitos. Una colombiana, ¡sush!, tremendo. Pero no es que cuando le van a uno las mamás y le daba a una mamá, tómese esa sopa, y le decía a uno, tómese esa sopa. Y si no se tomaba sopa, no se levanta de la mesa, y uno bravo. Pero era lo que no le daba anemia, ¿cierto? Lo que así no le permitía que le produjera anemia, ¿cierto? Así le pasa a uno como pastor, hermano, como la mamá que le está ofreciendo. Uno les da y hay veces la gente se molesta. Ay, no, esa palabra, otra vez con eso. Ay, le estoy dando coladita, hermano, a eso le va a ser bueno, ¿cierto? Dígale que está al lado suyo, la palabra que el pastor nos está enseñando nos va a hacer a nosotros bien, nos lleva a buscar de Dios. ¿Cuánto le damos ese fuerte aplauso a nuestro Rey Celestial? Déselo a Dios con todo el corazón, amén. Dice la Biblia: a fin de presentársela a sí mismo una iglesia gloriosa, que no tuviese mancha ni arruga ni cosa semejante, sino que fuese santa y sin mancha. ¿Cómo tenemos que ser? Santa y sin mancha, ¿cierto? Eso es lo que Dios espera, que nosotros seamos santos. Y sin santidad, o sea, si no trabajamos la santidad, no vamos a poder ver a Dios, ¿cierto? Por eso el enemigo trabaja la contaminación. Allí miramos, ¿qué fue lo que hizo esta iglesia mal? No se fundamentaron en el consejo que Dios les había dicho a los hombres. Quizás recibieron un consejo de no pensar que iban a suceder algo por su descuido, como le sucedió a los siervos malos. Quizás de pronto aceptaron más los consejos de las personas que los consejos de Dios. Entonces vamos a mirar en Lucas capítulo número 12, verso número 45. Mire lo que le pasó a esta iglesia. Lucas capítulo número 12, Lucas 12, 45. Dios les recomendó a ellos que fueran siervos, ¿qué? Vigilantes, ¿cierto? El siervo vigilante es el siervo atento, ¿cierto? El siervo vigilante es el siervo que está muy pendiente de lo que se le está enseñando. Lucas capítulo número 12, en el verso número 35. Eso era lo que tenía que tener la iglesia, Lucas 12, 35. Lo vamos a leer desde el 35, ¿amén? Entonces, lo vamos a leer primeramente desde el 35. Entonces dice: estén ceñidos vuestros lomos. ¿Cómo tienen que estar nuestros lomos? Ceñidos, ¿cierto? Acuérdense que nuestros lomos es nuestra, aquí como cuando nos colocamos el cinturón, ¿cierto? La recomendación de la armadura de Dios es que usted tenga un cinturón listo, ¿cierto? Que no vaya a mostrar vergüenzas, ¿cierto? Que sí, que no va a tener una vida que está llena de vergüenzas. Dice: y vuestras lámparas encendidas. ¿Cómo tiene que estar nuestro lomos? Listo, ¿cierto? O sea, ya hemos de estar preparados, que no haya en nosotros vergüenza, que nosotros tengamos la lámpara, que es, hermano, la lámpara significa, hermano, la presencia de Dios en nosotros, ¿verdad que sí? Y vosotros sed semejantes a hombres que aguardan a que su Señor regrese de las bodas, para que cuando llegue y llame, le abran enseguida. Significa que nosotros tenemos que estar despiertos. ¿Cómo tenemos que estar? Despiertos espiritualmente, ¿cierto? Usted tiene que estar activo, tiene que estar activo espiritualmente. Una persona que se compromete con Dios es una persona, hermano, que tiene que estar metido en el Señor. ¿Qué le pasó a esas que estaban con las vestiduras manchadas? Quizá fueron personas que no fueron activos en la iglesia de Sardes.
¿Qué pasó con los que no tenían las manchas, vestiduras manchadas? Fueron personas activas como estas, ¿cierto? Fueron vigilantes, estaban preparados, listos, sin ninguna vergüenza que los atemorizara o los hiciera pecar. Entonces dice el 37, bienaventurados aquellos siervos a los cuales su Señor cuando venga halle velando. De cierto os digo que se ceñirán y hará que se sienten a la mesa y vendrá a servirles. Y aunque venga la segunda vigilia y aunque venga la tercera vigilia, si los hallare así, bienaventurados son aquellos siervos, ¿cierto? ¿Qué le pasó y qué le faltó a la iglesia de Sardis? Le faltó ser vigilante, ¿cierto? Cuando hablamos de ser vigilantes es pendiente, ¿cierto? ¿Qué hace un buen vigilante? Imagínese un vigilante dormilón. Imagínese un vigilante, usted contrata a un vigilante y es muy dormido. Imagínese, llega inmediatamente, llegó al puesto y se metieron los ladrones, le robaron las cosas, se entraron, hermano, y no se dio ni cuenta. Entonces la palabra del Señor dice, usted en la vida espiritual tiene que ser vigilante, pendiente que no se le vaya a meter nada malo, pendiente que ningún mal consejo, hermano, le haga daño a su corazón, ¿cierto? Pendiente que ninguna falsa doctrina lo vaya a dañar. Acuérdese que estamos viviendo un tiempo de falsa doctrina. Hoy lo enseñaba en la mañana, hermano, de que estamos en un auge de falsa doctrina tremendo. Les enseñaba que esta semana una hermana me llama y me dice, pastor, un consejo, me voy a comprar el libro de Enoch. ¿Qué piensa usted? Le dije, esos son libros apócrifos, hermano. ¿Usted sabe qué es un libro apócrifo? Un libro apócrifo es un libro, hermano, que no tiene revelación de Dios, ¿cierto? Los libros que la iglesia católica tenía, que eran los libros de, dígame, los libros apócrifos, ¿cuáles eran? Algunos. ¿El libro de qué? De sabiduría, a ver, ¿cuál otro? Los Macabeos, ¿cierto que sí? Son historias de guerreros, historia de algunas tribus nómadas, pero no hay nada de interpretación espiritual, no hay enseñanza de Dios en ellos, ¿cierto? Entonces uno se da cuenta que no hay una revelación de Dios en esos textos. Entonces yo le digo, mire, ¿usted para qué se va a comprar ese libro si yo por ahí le he puesto cuidado? Que no conocemos sino en no lo que dice Génesis, ¿cierto? ¿Qué dice Génesis? Génesis dice la palabra que Enoch caminó con Dios, dice la Biblia que era un hombre que tenía una comunión plena con Dios y se lo llevó Dios. ¿Qué más habla la Biblia de Enoch? Nada más. ¿Quién fue el que le reveló a Moisés de lo que había pasado con Enoch? Dios, ¿cierto? Dios no quiso más revelarle cosas. Entonces acuérdese que cuando usted mira, hermano, Génesis, se lo reveló Dios a Moisés. ¿Quién escribió Génesis? Moisés. Entonces yo le decía a la hermana, mire, solamente hay unos datos tan pequeñitos de Enoch. Quiere decir que ya el resto que usted va a encontrar en todo el libro fueron pensamientos humanos o saturaciones humanos pensando de que posiblemente no fue esto, y él va en contravía de las cosas de Dios. Por allá en segunda de Tesalonicense le decía a la hermana, existe un escrito que dice, hermanos, tengan cuidado, porque no vendrá sin que antes venga la apostasía, ¿cierto que sí? No se dejen mover fácilmente de tu manera de ¿qué? De pensar, ni por palabra, ni por nada de eso como si fuera mía. Dice la palabra en cuanto de que el día del Señor está cerca. O sea, la palabra del Señor nos dice, tengamos cuidado. O sea, que una persona vigilante es una persona que tiene cuidado de su área espiritual. No anda metido en cualquier cosa. Hermano, hay gente que, hermano, uno los ve, Dios mío, y veces me toca llamarle la atención acá a varios hermanos. Un día un hermano me dice, pastor, hay un libro más poderoso que la Biblia. Le dijo, eso es una herejía. Ya Dios se lo dije, Dios mío. No hay ningún libro más poderoso que la Biblia. Cuidado con las herejías, hermano. Pastor, ¿cómo así que una herejía? Una herejía es, hermano, tomar uno una palabra creyendo que Dios es así, o que en cierta forma, hermano, esto fue lo que dijo Dios, esto es Dios, o que hacer, o hablar cosas que no están escritas bien en la, no es que están escritas en la palabra. Le digo, mire, hermano, la palabra más poderosa, el libro más poderoso se llama la Biblia porque lo creó Dios. ¿Cuánto le damos ese fuerte aplauso? Creaciones humanas no tienen poder, cuidado con eso. Entonces, hermano, me tocó enseñarle que se sentara y explicarle. Yo le decía, ¿de dónde sacó eso, hermano? Debe ser que usted está aitado de tanto YouTube, de tanto Facebook, de tantas vistas de videos, hermano, porque ahorita lo que está contaminando a la gente son tanta mala enseñanza a través de las redes sociales. ¿Sí o no? ¿Qué dicen ustedes?
Tenga cuidado con eso. Dígale que está al lado suyo. Dígale, hermanito, tengo cuidado con tanta comelona de YouTube, de Facebook, de Instagram, de qué más, a ver, de TikTok. Todo eso siempre se lo diré, hermano. Cuidado, porque a veces nos podemos atragantar de cosas que no están ni en la Biblia y que podemos estar afirmando cosas que ni en la Biblia existen, ¿cierto? Entonces, ¿qué le pasó a la iglesia de Sardis? La iglesia de Sardis dejó de ser vigilante. Se olvidaron, hermano, descuidaron. Sus vestiduras se comenzaron a contaminar. ¿Cómo les pasó esto? Saltemos al verso número 45. Ahí del mismo Lucas 12. El 45, ¿qué dice? Mas si aquel siervo dijere en su corazón, mi señor tarda en venir, y comenzare a golpear a los criados y a las criadas, y a comer y a beber y a embriagarse, ¿qué posiblemente le pudo pasar a la iglesia de Sardis? Comenzaron a participar en las obras de las tinieblas, ¿cierto? La Biblia dice, no participéis en las obras infructuosas de las tinieblas, sino más bien reprenderlas, ¿cierto? No sea usted que haya metido, hermano, imagínese ahorita que se vienen las fiestas, se vienen los conciertos, y si no ha muerto a la carne, hermano, se le va a uy, el deseo, uy, Dios mío, yo ahorita hace poco, esta semana me acuerdo que estaba por allá en una panadería comprando algo y llegó una persona y dijo, uy, eso yo el domingo estuve en la fiesta, estuvo bueno el concierto, eso mejor dicho, yo me amanecí durmiendo ahí entre una silla. Yo dije, uy, tremendo, el borracho se sorprende porque se orinó en los pantalones. Sí, le estaba contando al amigo, le dijo que hasta orinado se había levantado. Yo digo, ese es el gozo de ellos, ¿cierto? La carne es eso. Pero el gozo del cristiano, el gozo del que tiene a la palabra de Dios, hermano, es que yo me guardo de todo aquello que me produce pecado, que mis vestiduras están contaminadas. Usted está cuidando algo que se llama la salvación. ¿Cuánto le damos ese fuerte aplauso a nuestro Rey Celestial? Amén. Entonces estaba diciendo, uy, este otro fin de semana viene otro. Y le estaba diciendo al otro y le dijo, uy, esto ahorita se vienen hasta los tupamaros y eso no sé qué. Yo le dije, vea, ahí está despertando la carne, ¿cierto? Y como vive en la carne, pues eso. Si la persona no ha muerto a la carne, pues resulta que la carne lo empuja, ¿cierto? ¿Qué posiblemente le pasó a la iglesia de Sardes? Dice la Biblia que había un siervo malo que no aseguró su vida espiritual y comenzó a revivir lo que antiguamente había muerto, ¿cierto? Hay cosas en nuestra vida, hermano, que si usted no está leyendo la palabra, no va a morir. ¿Cuándo es que morimos a las obras de la carne? Cuando usted escucha la palabra, ¿cierto? Cuando dejamos de escuchar la palabra, la carne se revive, ¿cierto que sí? Eso comienza otra vez a tener fuerza y por eso, hermano, uno se da cuenta, hermano, hay cosas en las cuales si uno no tiene la palabra, se revive otra vez eso. Vuelve otra vez atrás, dice la palabra, como el perro vuelve otra vez atrás. ¿Cómo lo compara la palabra? Como el perro vuelve otra vez al vómito, como la puerca lavada vuelve otra vez a revolcarse en el heno. Yo a veces me pongo y digo, Dios mío, Señor, guárdanos de que no nos pase eso. 46, vendrá el Señor de aquel siervo en el día que éste no espera y a la hora que no sabe, y le castigará duramente y le pondrá con los infieles. ¿Con quiénes estaban los que tenían las vestiduras manchadas en las iglesias de Sardis? Con los infieles. Ya Dios estaba diciendo, estos no son infieles, estos son infieles. Hay unas poquitas personas que sí son dignas porque se han guardado, porque se han mantenido. No les voy a borrar del libro de la vida. O sea, que esas personas que ya habían dejado contaminar su vida espiritual, ya se les había borrado el libro de la vida, ¿cierto? Su nombre del libro de la vida. Y aquel siervo que conociendo la voluntad de su Señor no se preparó ni hizo conforme a su voluntad, recibirá muchos azotes, ¿cierto? ¿Qué hará Dios con una persona así? Lo azotará, ¿cierto? Dice, mas el que sin conocerlo hizo cosas dignas de azotes, dice, será azotado poco, porque a todo aquel a quien se le haya dado mucho, mucho se le demandará, y al que mucho se le haya confiado, más se le pedirá, ¿cierto que sí? O sea, Dios nos da a nosotros palabra. ¿Cuántos aquí sabemos que Dios nos está dando palabra? Entonces la Biblia dice, usted ya conoce la palabra, guárdese, ¿cierto? Usted ya recibió la información, guárdese, ¿cierto? Protéjase, llénese de la presencia de Dios, porque es la única que nos hace a nosotros salvos, ¿verdad que sí? Entonces, ya finalizando, ¿cuál fue la recomendación de Jesús? Allí como un punto número 3, ¿qué le dijo Dios a la iglesia de Sardis? Volvamos otra vez a Apocalipsis capítulo número 3. ¿Cuál fue la recomendación? Verso número 2, sé vigilantes. Mire, verdad, que lo que estábamos viendo en Lucas 12,
sé vigilantes y afirma las otras cosas que están por morir. Oiga, hermano, ¿qué cosas en nosotros pueden estar muriendo? De pronto la santidad ya se está muriendo. De pronto el orar ya se está muriendo. De pronto el ayunar hace harto que falleció, ¿cierto? De pronto la lectura de la palabra, hermano, hace harto que falleció. ¿Cuánto hace que no medita en la palabra? ¿Cuánto hace que usted no hace un estudio bíblico? ¿Cuánto hace que usted no se sienta a meditar en la palabra? Pastor, toca hacerlo, ya se murió en eso quizás. ¿Cuánto hace? Bueno, ahorita usted está viniendo, pero usted sabe que hay muchísima gente que ha dejado de congregarse. Y la palabra del Señor, la recomendación es: no te dejes de congregar como muchos tienen por costumbre, y más cuando este día se está acercando. ¿Por qué? Porque una de las cosas que el enemigo va a utilizar es que nosotros ya no nos congreguemos para que no recibamos la información de Dios. Sé vigilantes y afirma las otras cosas que están para morir, ¿cierto que sí? Entonces le dijo, uno, que sea vigilante. Dos, que afirmara lo que estaba muriendo. ¿Qué era lo que tenía que hacer esta iglesia? Afirmar lo que se estaba muriendo, ¿cierto? Allí un punto C, acuérdate. Oigan, nos tenemos que sentar a momentos a recordar qué cosa nosotros hemos dejado de hacer. Pasa mucho en los hermanos que llevan mucho tiempo en la iglesia. Usted sabe que a veces uno se acostumbra. El hermanito que está comenzando está en el fuego del Espíritu Santo, está metido con Dios, quiere ayunar, quiere vigilar, quiere estar metido con el Señor. El hermanito está metido con el Señor. Pero hay veces la persona que lleva mucho tiempo se confía, ¿cierto? Ah, no, yo ya soy salvo porque soy salvo. Mire, esto aquí uno no se salva por los años. Aquí es por el perfeccionarnos nosotros y el ser vigilante, ¿cierto? El que persevere, ¿cierto? Hasta el fin, este será salvo, perseverar en la palabra. Yo eso me he dado cuenta. Mire, hermano, hablamos esta mañana y el domingo les enseñaba. Judas andó con Jesús. ¿Cuántos años anduvo Judas con Jesús? 3 años. Y dice la palabra que se perdió. Andaba con el maestro, comía con el maestro, dice que comía el plato, dice la palabra del Señor que era ministrado por Dios, dice la Biblia que vio milagros, señales, prodigios, se perdió de todos modos. ¿Por qué se perdió? Porque nunca trató, como se les decía, la avaricia. Dice la palabra que era ladrón. ¿Cómo era el hombre? Ladrón. De pronto, mire, se justificaba, de pronto metía la mano en la bolsa y decía, ay, eso el Señor ni se da cuenta, él sabe que son para mis necesidades. Echémoslo para acá, y dice la Biblia que saque y eche la bolsa, y eche, y eche, y eche, y se iba a robar el perfume de 15 millones. Entonces el Señor dijo, no, este no lo hace porque amara a los pobres, sino porque era ladrón y sacaba de la bolsa. O sea, hermano, uno tiene una responsabilidad, levante la mano y dígale, cuidado, porque hay cosas que pensamos que no son pecado, y son pecado, ¿cierto? Nos puede estar contaminando, ¿cierto? Entonces aquí miramos, hermano, que el acuérdate, hay que mirar, hermano, qué cosas nosotros hemos dejado de hacer. Aquí miramos como un punto, ¿qué pudo haberle pasado a la iglesia? ¿Cuál fue la recomendación? Mira, aquí resaltaba el Señor que eran falsas apariencias. ¿Qué tenía la iglesia de Sardis? ¿Una falsa apariencia? Claro, Jesús le decía a esta iglesia que tiene nombre de que vive, pero en realidad está muerta. Tenía reputación y actividad exterior, pero carencia del poder espiritual real. O sea, era una iglesia en la cual decía, estoy vivo, yo tengo la palabra de Dios, yo tengo a Cristo, yo tengo a Dios, pero a la hora la verdad no tenían a Dios. Mire, hermano, uno tiene que saber que si Dios es con nosotros, ¿quién contra nosotros? ¿Cierto? Si yo tengo a Dios, yo estoy vivo, pero si yo no tengo a Dios, yo me estoy muriendo, hermano. Si yo no tengo, no busco, nos vamos muriendo. Poco a poco nos vamos, ¿qué? Muriendo. ¿Cómo le pasa al arbolito cuando no le cae agua? Se va secando, ¿cierto que sí? Ahorita que ya ha comenzado como el verano, ¿qué pasa con las maticas cuando ya no les cae agüita? Ya vuelven un chamizo, ¿cierto? Se vuelven secas, se vuelven paja, se vuelven sin vida, ¿cierto? O sea, si no hay una actividad de llenura del Espíritu Santo, uno se puede estar muriendo. Por más que uno crea que está vivo, ¿cierto? Entonces, esta iglesia tenía una falsa apariencia. Hay veces podemos nosotros, hermano, decir, no, yo ya tengo a Cristo, yo tengo a Dios, pero a la hora, la verdad, no hemos tenido comunión con Él. Vuelvo y le pregunto, ¿cuánto hace que usted no llora en la presencia de Dios porque está en la presencia de Dios? Se quebranta, ¿cierto? ¿Qué nos pasa a nosotros cuando estamos en la presencia de Dios?
lloramos. Pregunto, ¿cuánto hace que no saca un tiempo para Dios? Vuelvo y le digo, ¿sabe que ahorita tenemos muchísimas cosas que nos está robando el tiempo de Dios? Hay muchas actividades que nos están robando el tiempo de Dios. Yo ahorita ando pendiente, yo digo, Dios mío, el enemigo no está, está, como dicen, un auge tremendo. Ustedes escucharon esta semana que sacaron por ahí especiales diciendo, hermano, de que lo que pasa ahorita con las redes sociales es terrible, ¿cierto? Y lo han dado en estudios y nos han enseñado y han dicho que los muchachos ya no aprenden, que los muchachos ya en el colegio no dan un rendimiento, que en el colegio ya los muchachos, hermanos, llegan sin tareas, que en el colegio ni se bañan. Una de las periodistas apareció diciendo, el gran problema de los muchos muchachos es que ya ni siquiera se bañan, ya ni comen. Menos mal que eso no pasa en Ubaté, menos mal que os pueda de pronto en la China. ¿Sí será que aquí también en Ubaté sucede eso? Que hasta a las mamás les toca ahí estar, báñese carajo, vaya a ir a bañarse, vístase carajo. Porque estar ahí metidos, hermano, le está quitando el tiempo. Y si eso pasa, hermano, para las actividades diarias, dígame una cosa, ¿cuánto no pasará para las cosas de Dios? Porque hay veces se nos vuelve más primordial las cosas humanas que las cosas de Dios. O sea, usted tiene que tener un cuidado. Porque la iglesia de Sardis, ella se descuidó. ¿Qué le pasó a la iglesia de Sardis? Se descuidaron. Una falsa apariencia. 2. El llamado a despertar. El Señor les ordenó despertar, fortalecer lo poco que le quedaba con vida y recordar lo que aprendieron para cambiar de actitud. O sea, nosotros tenemos que comenzar a cambiar nuestra propia actitud para buscar a Dios, ¿cierto? Yo tengo que buscar a Dios, yo tengo que meterme con el Señor. Entonces miramos que el llamado a despertar, ¿qué le dijo el Señor? Despiértese. Verso 2 dice, sé vigilante y afirma las otras cosas que están para morir, porque no he hallado tus obras perfectas delante de Dios. ¿Qué espera Dios en nosotros? Una perfección. ¿Qué está esperando Dios en nosotros? La perfección, ¿cierto que sí? Dice la Biblia que el que ande en el camino de la perfección, este me servirá. Allí, algo más, la advertencia. Si no se arrepiente, Jesús advierte que vendrá de sorpresa como un ladrón en la noche. Pregunto, ¿cómo vendrá nuestro Señor Jesucristo? Como ladrón en la noche. Mire, todos estamos esperando la venida de Cristo. Amén. ¿Cuántos estamos esperando la venida de Cristo? Gloria a Dios, ¿cierto? Pero mire, no nos sabemos si nos puede sorprender la muerte. En estos días, hermano, me he dado cuenta que en muchas personas les sorprendió la muerte. Llegó. Hay gente que uno dice, Dios mío, esta persona ni estaba esperando la muerte y le llegó. Hermano, uno dice, Dios mío, algo que Dios nos dice a nosotros, pilas porque usted no sabe cuándo viene Él. Pilas porque usted no sabe cuándo el Señor ha de venir a nosotros. Tenemos que estar preparados, ¿cierto? El remanente fiel, había unos poquitos que eran fieles. ¿Qué les pasaba? Había unos poquitos que habían mantenido sus vestiduras, quiere decir que habían sido fieles. Había un pequeño grupo de Sardis que no habían manchado sus ropas y que caminarían con Cristo vestidos de ropas blancas. ¿Cómo caminarían ellos? Con vestimenta blanca, ¿cierto que sí? Entonces, allí ya para finalizar, Dios les da una recomendación y les dice lo siguiente. Les dice, cambien o si no los borro del libro de la vida. Uy, la recomendación que el Señor les da, ¿no? Verso número 5, ¿qué dice? El que venciere será vestido de vestiduras blancas. ¿Qué tenemos que hacer nosotros? Vencer, ¿cierto? Hay que vencer la pereza, hay que vencer los deseos de la carne, hay que vencer los deseos de contaminarnos, ¿cierto? Hay que vencer, hermano, los planes del enemigo que son lanzados sobre nosotros. El que venciere será vestido de vestiduras blancas y no borraré su nombre del libro de la vida y confesaré su nombre delante de mi Padre y delante de sus ángeles, ¿cierto? O sea, Dios le está dando una promesa que un día les iba a presentar delante del Padre, ¿cierto? Porque ellos habían sido fieles, hablando de los que no se habían manchado sus vestiduras. Los que se habían manchado sus vestiduras, ¿qué les dijo el Señor que iba a hacer? Iba a borrar su nombre, hermano, del libro de la vida. O sea que nosotros debemos de tener muchísimo cuidado. Póngase sobre sus pies. El domingo les enseñaba entonces, hermano, de que el nombre, el libro de la vida, es un libro donde su nombre tiene que estar. Les enseñé cómo se borra el nombre del libro de la vida, ese libro que escribe, que hay en ese libro,
¿Cómo nos damos cuenta que debemos de tener o cómo tenemos cuidado para que nuestro nombre no se vaya a borrar? Entonces, todas esas recomendaciones. Entonces, hoy les enseñaba qué pasó con la iglesia de Sardis y por qué se borró ese nombre de esas personas. Amén. Levante sus manos al cielo y diga al Espíritu Santo, ayúdanos Dios. Ayúdanos, Padre amado, a ser salvos. Dígale al Señor que le ayude. Yo a veces le pido, le digo, Señor, dame fuerzas. Dígale, Señor, yo quiero ser salvo, yo quiero salvarme. Dígaselo, hermano, porque el Señor lo que mira, hermano, es la actitud nuestra. ¿Qué actitud tenemos nosotros, hermano, hacia la salvación? Padre amado, necesitamos, Señor, que tú nos ayudes, Señor, a salvarnos. Ayúdanos, Señor, a alcanzar la salvación. Padre amado, que no solamente que tengamos un nombre, Señor, como dice tu palabra, Señor, con una apariencia falsa. Padre amado, ayúdanos, Santísimo Rey Celestial, que nosotros hagamos las cosas con claridad, poderoso Rey. Mira, soberano Rey Celestial, que no descuidemos nuestra salvación. Que cuando Cristo venga, yo esté lleno de la gloria de Dios, Señor. Que cuando tú vengas, Señor, yo tenga esa llenura espiritual. Padre, que cuando tú vengas, Señor, yo tenga esa llenura espiritual, poderoso Rey. Espíritu Santo, toca. Espíritu Santo, llena. Espíritu Santo, desciende sobre nosotros, maravilloso Rey. Gracias, maravilloso Rey Celestial, Cordero Santo. Padre, te exaltamos y te bendecimos a ti, maravilloso Rey. Espíritu de Dios, toca, Señor. Llénanos con tu presencia, Padre amado. Apodérate, maravilloso Rey Celestial, Cordero Santo. Padre, te exaltamos y te bendecimos a ti, Señor. Dice la Biblia, la recomendación que Dios le daba a esta iglesia era: arrepiéntase, hermano, hay que arrepentirnos, dice, y arrepiéntate, pues si no velas, vendré sobre ti como ladrón y no sabrás a qué hora vendré sobre ti. Señor, nos arrepentimos, dígale al Señor de las cosas que no debimos haber hecho, Señor. Mira, Padre amado, lávanos con tu sangre preciosa. Tu palabra dice que no ignoremos, Señor, las maquinaciones del enemigo, de cómo busca que nosotros, Señor, nos contaminemos, nos descuidemos, Señor. Ayúdanos, Señor Jesucristo, a ser fieles, Padre amado, a que cuando tú vengas, Señor Jesucristo, sea hallado fiel delante de ti. Ayúdanos, maravilloso Rey Celestial, Cordero Santo. Padre, te exaltamos y te bendecimos a ti, maravilloso Rey. Llénanos de tu presencia, Padre. Apodérate, maravilloso Rey Celestial, Señor. Ayúdanos, Cordero Santo.

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2: Si por 50 euros, pesos o dólares la persona ya cambia de actitud, imagínate si es por una cantidad más grande.
0: La historia de la Ruta 66 está ligada a la de las grandes migraciones de este a oeste. Las primeras pistas transamericanas fueron obra de los pioneros que se adentraron con sus carretas en el lejano oeste con la esperanza de encontrar riquezas y una vida mejor más allá de la cordillera de las Rocosas. Posteriormente, el ferrocarril tomó el relevo siguiendo el rudimentario trazado marcado por los primeros colonos. Con el ferrocarril plenamente asentado, no fue hasta el año 1923 que el gobierno vio la necesidad de contar con una auténtica red de carreteras nacionales que vertebrase el país, sobre todo teniendo en cuenta el vertiginoso avance de la industria automovilística. Entonces, Cyrus Avery, un avispado empresario de Oklahoma, encabezó la primera asociación de la Ruta 66 y logró federar a 8 estados. En 1925, Avery propuso al American Association of State Highway Officials una carretera que uniese Chicago y todos los demás estados que atravesaba con el Pacífico, rompiendo así su aislamiento. De este modo, nacía la Gran Ruta Diagonal, que más tarde pasó a conocerse como Main Street of America, la calle principal de América. Aquí no atravesamos América, pero sí viajamos por los 66 libros de la Biblia y continuamos con nuestra aventura por el libro de los Salmos. Hoy en nuestra particular Ruta 66 nos vamos a acercar al Salmo 55. Vamos a hablar de un sentimiento muchas veces experimentado: traición, decepción y frustración. Te habla Esperanza Suárez y Andrés Ocampo está al otro lado del cristal. Te damos la bienvenida. Vamos a escuchar ya nuestro tema y la explicación de hoy.
2: Llegamos al Salmo 55 y el tema de nuestra reflexión de hoy puede sonar a una novela trágica, y es que hablaremos en nuestra Ruta 66 de traición, decepción y frustración. Como ya hemos estado aprendiendo aquí en nuestra Ruta 66, una de las cosas más importantes que aparecen en el libro de los Salmos es exactamente la identificación de nuestras experiencias con las experiencias del salmista. Dios no es un Dios que está presente solamente en los momentos religiosos, en los momentos agradables y de fiesta, sino que es un Dios que está presente también en los momentos de angustia, en los momentos enigmáticos, en los momentos más difíciles de la vida. Y este Salmo 55 es un salmo particularmente importante, exactamente porque nos presenta aquel momento quizás de los más difíciles y complicados de la experiencia humana. Quizás tú que nos escuchas ya has pasado por la experiencia de haber sido traicionado. Quizás te traiciona un amigo, o tu pareja, o un pariente cercano, una persona en quien ponías plenamente tu confianza, por quien seguramente pondrías la mano en el fuego, como se dice popularmente. Una persona en la que confiabas plenamente, con los ojos cerrados. Y la experiencia del salmista es precisamente esa. Y él hablará de lo que sintió, de cómo lidió con esa traición, y cómo Dios fue su amparo y su fortaleza en ese momento tan duro, tan complicado, tan difícil de digerir, de enfrentar. Leyendo el texto según la Nueva Versión Internacional, este poema davídico nos empieza a decir lo siguiente: escucha, oh Dios, mi oración. No pases por alto mi súplica. Óyeme y respóndeme, porque mis angustias me perturban. Me aterran las amenazas del enemigo y la opresión de los impíos, pues me causan sufrimiento y en su enojo me insultan. Cuando empezamos a leer el Salmo, nos quedamos un poco, digamos, con dudas sobre qué está ocurriendo de hecho. Porque el salmista habla de unos impíos, de un grupo de personas que lo están amenazando de manera muy seria. Tal es el nivel de la amenaza que el salmista teme morir. Quizás hayas enfrentado el miedo a la muerte. Y es esto lo que está experimentando el corazón de David aquí, en estos momentos. El texto nos dice en el versículo 4, «Se me estremece el corazón dentro del pecho y me invade un pánico mortal. Temblando estoy de miedo, sobrecogido estoy de terror». Y observando un poco más adelante, descubriremos que el salmista, en este contexto de lucha y de enfrentamiento contra los enemigos, pasó por un proceso particular de traición, de sufrimiento profundo. El texto que nos llama la atención es lo que aparece en el versículo 12. Si un enemigo me insultara, yo lo podría soportar. Si un adversario me humillara, de él me podría yo esconder. Pero lo has hecho tú, un hombre como yo, mi compañero, mi mejor amigo, a quien me unía una bella amistad, con quien convivía en la casa de Dios. Así que todo apunta a que el salmista esté enfrentando de hecho una especie de rebelión, una especie de lucha contra una banda de malhechores, de impíos, de perversos, liderados por un enemigo muy cercano, muy íntimo, alguien en quien él tenía plena confianza. Quizás tú que nos escuches estés pensando en estos momentos en una experiencia semejante a esta. Y quizás hayas pensado que Dios ni siquiera estaba cerca de ti en una situación así. Pero este salmo cambiará nuestra manera de entender esa realidad. Los estudiosos creen que como este salmo es un poema davídico y presenta este perfil, esa bien puede ser una descripción poética del sufrimiento que David enfrentó por su propio hijo Absalón, alguien en quien confiaba por ser de su misma sangre. Y aquí él enfrenta claramente esta decepción, esta frustración, este momento casi imposible de vencer. Pero, ¿qué sentimos en un momento así? Quizás hayas pasado por eso, y lo que uno siente son ganas de desaparecer. ¿Cuántas veces incluso con la Biblia en nuestras manos, incluso con fe en Dios, aún con mucha esperanza, pasamos por momentos en los que deseamos desaparecer del mapa? Fíjate qué interesante. Observa en el versículo 6 lo que el salmista dijo. ¿Cómo quisiera tener las alas de una paloma y volar hasta encontrar reposo? Me iría lejos de aquí. Me quedaría a vivir en el desierto. Tú que nos escuchas, no te preocupes. Si tienes sentimientos difíciles y duros como estos, son parte de los conflictos y dificultades normales de la vida. Bienvenido a la vida normal y también a la vida real. En el momento de frustración, decepción y traición, de hecho, tenemos ganas de desaparecer, de esfumarnos, de borrarnos del mapa, de quedarnos escondidos, recogidos en nuestro rincón, hablando con nosotros mismos, sintiendo la profundidad de nuestro dolor, buscando estar a solas para poder vencer aquel momento de dificultad. Ante su gran frustración, su decepción, ante el miedo y sufrimiento, el salmista pide que Dios se levante contra los impíos. Es interesante notar que todo su dolor todavía no es suficiente como para que su frustración se convierta en decepción contra Dios. Presta bastante atención, tú que estás frustrado, decepcionado, que has sido traicionado por alguien con quien incluso ibas a la casa de Dios. No permitas que tu frustración y tu decepción se vuelvan contra Dios. Ese no es el camino. El salmista no desiste de Dios. Él siente el dolor. Él busca el aislamiento. Él pasa por toda la dificultad. Pero se vuelve a Dios. Y dice así: «Destrúyelo, Señor. Confunde su lengua. En la ciudad solo veo contiendas y violencia. Día y noche rondan por sus muros. Y dentro de ella hay intrigas y maldad». Él describe los problemas y tiene la esperanza de que Dios traerá la justicia otra vez al escenario que le enfrenta. Y su expectativa, su esperanza, se manifiesta con más claridad a partir del versículo 16. «Pero yo clamaré a Dios, y el Señor me salvará. Mañana, tarde y noche clamo angustiado, y Él me escucha. Aunque son muchos los que me combaten, Él me rescata. Me salva la vida en la batalla que se libra contra mí. Dios, que reina para siempre, habrá de oírme y los afligirá». Ahora es interesante observar cómo en el corazón del salmista se enciende la esperanza de que Dios finalmente lo librará y él muestra su postura de constantemente buscar a Dios, aunque con mucho dolor, claro está. Mañana, tarde y noche, clamo angustiado, y él me escucha. Lo que vemos aquí es que puedes llorar delante de Dios, puedes desahogarte y buscarlo, abrir plenamente tu corazón, porque el texto una vez más hace resonar la gran verdad. Él me escucha. Dios, que reina para siempre, habrá de oírme y los afligirá. Por tanto, su expectativa se manifiesta con bastante claridad de que Dios saldrá victorioso. Y observamos que su frustración tiene una especie de movimiento, digamos, de ida y vuelta. Él se vuelve a Dios y después se vuelve al impío. Y él recuerda la esperanza, recuerda su dolor y denuncia la maldad. Dice así: levantan la mano contra sus amigos y no cumplen sus compromisos. Fíjate qué cosa. Su boca es blanda, como la manteca, pero sus pensamientos son belicosos. Sus palabras son más suaves que el aceite, pero no son sino espadas desenvainadas. Tal como nos pasa a nosotros en una experiencia difícil, en una experiencia de traición, en una frustración profunda, en una decepción tremenda, muchas veces tenemos aquel movimiento de ida y vuelta, en el que nos sentimos bien, las cosas parecen tranquilizarnos, pero de pronto el escenario vuelve a estar como antes. Eso aparece en la composición del Salmo. Él denuncia al impío. Después, como que saliendo de aquel momento difícil, se vuelve a Dios. Confía en Él, manifiesta su confianza y esperanza, y después piensa otra vez en aquel dolor tan difícil. Eso quizás te ocurra o te haya ocurrido a ti, y es parte del proceso de cura, de sanidad, de restauración que Dios con su bondad obra en nuestro corazón. Por eso al final del Salmo, el salmista presenta su consejo después de expresar su esperanza, que es tremenda, tranquila y firme tras una experiencia tan dolorosa. Él dice en el versículo 22, según la Nueva Versión Internacional: encomienda al Señor tus afanes, y Él te sostendrá. No permitirá que el justo caiga y quede abatido para siempre. Está bien, puedes sufrir, te puede doler, pero el justo no caerá. Él termina con estas palabras finales: yo por mi parte en ti confío. Nuestra esperanza es que este salmo, con su gran lección, te ayude a vencer cualquier traición, con su decepción y frustración. Que Dios te ayude a sanar tu dolor y tu herida.

0: Qué bueno es este viaje por las páginas de la Biblia. Hacemos ahora una breve pausa en nuestra aventura, nuestro viaje radiofónico.
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1: Al final del programa, toca explorar las diferentes opciones. Ahora volvemos con nuestro estudio. Continuamos aquí en nuestra Ruta 66. Después de escuchar la exposición y la reflexión sobre el Salmo 55, pues llega el tiempo de las preguntas. Y recuerda que tú nos puedes plantear las tuyas en nuestro WhatsApp o Telegram 601 20 32 65.

0: decepción, desilusión, frustración. Vamos, incluso es desalentador escuchar un tema como este. ¿Pero estamos todos sujetos a la traición, Fernando? ¿O Dios permite que solo unos pocos pasen por esta experiencia tan difícil?
1: Pues bien, Esperanza, esta es una pregunta bastante compleja, un poquito más difícil de contestar de manera, digamos, demasiado sencilla. La gran verdad es que no hay una vacuna que pueda impedirnos de pasar por una situación de traición. Porque la verdad es que estamos sujetos a todo tipo de experiencias complicadas y difíciles de la vida. Y la gran cuestión que se plantea es la siguiente. ¿Será que Dios libra a los más débiles y permite solamente que los más fuertes enfrenten la traición? El gran problema, Esperanza, es que no existe nadie que sea más fuerte. Podemos decir que tenemos momentos de fortaleza. Recordemos, por ejemplo, el caso del profeta Elías. Elías oró y descendió fuego del cielo. Enfrentó a 450 profetas de Baal, nada más y nada menos. Pero después encontramos a Elías pidiendo la muerte a Dios, diciendo que la vida no tenía ya razón de ser. Así que la pregunta es, ¿era Elías fuerte o débil? Como humanos que somos, todos somos débiles, frágiles. Podemos decir que la bondad y misericordia de Dios permite a veces que enfrentemos momentos más difíciles, pero por nosotros mismos no tenemos cómo lidiar, cómo enfrentar esas situaciones. ¿Por qué algunas personas parecen más fuertes? Quizás porque ya tuvieron algunas experiencias de un nivel más débil, y por lo tanto aguantan situaciones más difíciles. Pero tristemente no existe ninguna vacuna, ningún antídoto contra la traición mientras estemos en este mundo enfrentando a otras personas. Humanos de carne y hueso. Unas con más carne y otras con más hueso, por supuesto. Pero estas dificultades estarán presentes en nuestra vida.
0: Bueno, hablando de traición, recordamos al gran traidor por excelencia. En la historia todos conocen y relacionan ese papel con Judas. Este Salmo, el 55, ¿tiene algún paralelismo entre Jesús y su traidor Judas Iscariote?
1: Sí, lo tiene, Esperanza. No es que tenga un paralelismo directo, pues no menciona directamente el episodio de la traición de Judas. No tenemos un vínculo explícito, pero sin lugar a duda podemos establecer este puente de conexión. ¿Por qué? Porque David es el gran rey de Israel. Tenemos aquí al rey davídico. Jesús es el rey por antonomasia. Él es el rey mesiánico, y enfrenta una situación semejante a la de David. Tal como el reino de Dios prometido a David fue amenazado, también Jesús sufre la misma amenaza a través de la traición. Pero el significado más profundo de la traición, afectando a la persona de Jesús, implica una dimensión todavía más significativa para nuestra experiencia personal. Se trata del hecho de que Jesús entiende la traición que sufrimos. Porque como vemos en el libro de Hebreos, Él fue tentado en todo, Él pasó por las experiencias difíciles, porque Él era Dios hombre, Dios hecho carne, entre nosotros, y sufrió nuestros dolores. Por lo tanto, ¿cuál es la gran cuestión que merece énfasis aquí? Mira, fíjate bien. El propio Hijo de Dios, el propio Jesús, fue traicionado. Y traicionado de manera profunda y terrible. Y eso entonces nos ayuda a enfrentar nuestra propia dificultad. Nuestro propio dolor. Y seguramente contaremos con la gracia y misericordia de nuestro Salvador. Porque Él sabe muy bien lo que estás pasando y has pasado.
0: Muy bien, de acuerdo. Pues ahora vamos a ir al Salmo 55, pero al versículo 7, donde se muestra un momento terrible en la vida del salmista. Quiere huir, quiere escapar de esta realidad como si necesitara alas para llegar muy lejos. La traición es tan devastadora hasta el punto de destruirnos interiormente.
1: Pues sí, es una de las experiencias más devastadoras de la vida. ¿Por qué? Porque nos desarrollamos en el ámbito social, a través de nuestras relaciones. Así que desde niños aprendemos a confiar plenamente en nuestro padre, en nuestra madre, en nuestros parientes más cercanos, en los amigos de la familia, y toda nuestra seguridad personal y psicológica está fundamentada en esa experiencia. Entonces aprendemos a diferenciar un amigo de un extraño, de una persona

0: amenazante. Y toda nuestra constelación de relaciones, por decirlo así, está fundamentada en un determinado nivel de confianza. Cuando una persona es sorprendida por la traición, ella no se lo esperaba, y eso remueve profundamente su comprensión del universo. Su relación se queda en una situación en la que uno ya no sabe quién es quién, y termina aterrado, en una situación profundamente devastadora, y la experiencia, el grado de angustia, de sentimiento negativo y depresivo es muy grande, y se tarda bastante tiempo para que la herida se cierre y la persona consiga recuperarse de una situación así. La gran maravilla es ver, en la palabra de Dios, que personas justas que servían a Dios pasaron precisamente por esa experiencia y consiguieron recuperarse. Y precisamente esa experiencia tan dolorosa fue importante y útil para el beneficio de esas propias personas.
1: ¿Podemos identificar quién es este traidor? Durante la exposición, mencionaste que esto podría estar relacionado con la traición de Absalón. ¿Cómo podemos saber de quién se trata? El versículo 14 dice que parecía ser un hombre religioso que fue a la casa de Dios.
0: Pues bien, mira, Esperanza, esa es una situación bastante compleja. Con relación al Salmo no tenemos seguridad absoluta. Hay gente que ha sugerido que quizás se tratara de Joab, mientras la mayoría sugiere que fuese Absalón, incluso por el tono emocional, por la idea de amigo cercano, de compañero, e incluso por la posibilidad de no ir directamente al grano, sino de usar ese lenguaje indirecto, e incluso por el hecho de que el Salmo no presente, digamos, una petición propiamente a favor de su destrucción, sino de los enemigos en general. Eso fortalece la opción de Absalón aquí. Pero por increíble que parezca, no tenemos una fórmula segura para identificar a un traidor. Eso muestra la tremenda fragilidad del ser humano, la debilidad a la que estamos todos sujetos, especialmente en la realidad del momento de la traición. ¿A qué está realmente vinculada la traición aquí? A dominio y poder. Así que muchas personas se decepcionan de manera muy frustrante porque las amistades, el compañerismo, las lealtades quedan bajo amenaza por una disputa de poder, por la búsqueda de prestigio, de honor, y muchas veces también de recursos materiales. Y aquí debemos observar y hacer una prueba. Una buena manera de prestar atención a un traidor en potencia en nuestro entorno es ver cómo la persona reacciona en las pequeñas cosas. Si a la mínima ya intenta sacar ventaja frente a ti, seguramente por algo más grande hará algo peor. Si por 50 euros, pesos o dólares la persona ya cambia de actitud, imagínate si es por una cantidad más grande. Así que todo el mundo está sujeto a esa fragilidad si no vigila su corazón y no se da cuenta de su naturaleza pecaminosa. La única persona en que quizás se pueda confiar de que nunca te traicionará es aquella que no confía en sí misma y que teme hacer eso.
1: Gracias, Fernando. Esas eran mis preguntas, así que ahora ya lo que toca es estar muy atentos, porque viene la conclusión de nuestro estudio para nuestros amigos. Llega la aplicación de nuestra Ruta 66 para todo aquel que nos escuche, así que venga, vamos allá.
0: Hoy en nuestra Ruta 66 nos has acompañado con atención en nuestra exposición del Salmo 55, hablando sobre traición, decepción y frustración. Vimos cómo el salmista estaba sencillamente afectado por el sufrimiento de haber sido, digamos, apuñalado por la espalda, de haber sido traicionado por un amigo cercano. Pero ¿qué hacemos en un momento así? ¿Cómo nos recuperamos de una situación como esa? Aquí viene una gran lección de aquello que demostramos en nuestra exposición hoy. Muchas veces, ante una circunstancia así, necesitamos un tiempo. Observa cómo el salmista ora. Él clama a Dios. Él muestra cómo su oración es constante. Destacamos el versículo 17. Mañana, tarde y noche, clamo angustiado, y Él me escucha. Sigue orando. Puedes incluso llorar. Recuerda, Dios oirá tu voz. Muchas veces simplemente necesitas algo de tiempo. Dios responderá. Que Dios te ayude y te bendiga.
2: 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Nos vamos. Estuvo en los mandos técnicos Andrés Ocampo y te acompañó Esperanza Suárez. 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

0: corramos con resistencia la carrera que tenemos por delante. Mirando a Jesús, el fundador y perfeccionador de nuestra fe. Cuando un corredor se dirige a la última curva, a veces su energía comienza a agotarse. Entonces, lo que necesita en ese momento es una fuente de poder. Como un corredor que recibe un segundo aire, no somos dejados para llevar a cabo la gran comisión sin recursos. Jesús prometió poder, y cuando Él ocupa el primer lugar en nuestras vidas, ese poder comienza a fluir. ¿Cómo lo recibimos? Quédate con nosotros y lo descubrirás. 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
1: Hay una persona que nunca ha permitido que el bendito Espíritu Santo de Dios, que nos ha sido dado, salga de sus vidas y produzca el fruto del Espíritu para poder llegar a ser cristianos fructíferos, para hacer una diferencia y vivir con Dios primero. Así que ahora te voy a decir cómo hacerlo. Y todo está basado en cuatro palabras. La primera es someterse. El siguiente paso es alimentarse. ¿Cómo te alimentas? Necesitas dos cosas, necesitas lluvia y sol, y la lluvia es la palabra de Dios. La lluvia, cuando comenzamos a observar la palabra de Dios y comenzamos a leerla, y comenzamos a meditar en ella, es como lluvia que desciende del cielo. Dios lo dice en el libro de Isaías. Por lo tanto, la lluvia comienza a tomar los granos endurecidos que están tan resecos y esas semillas endurecidas. Una cáscara que se había estado endureciendo durante años y años y años. Entonces comienza a ablandarse. Y a veces tenemos tentaciones que son tan abrumadoras que no sabemos cómo contrarrestarlas. Por lo tanto, corremos en busca de nuestras Biblias y comenzamos a leer la palabra de Dios capítulo por capítulo.

muy claramente, creo que la Biblia enseña que cuando el pueblo de Dios se reúne, como cuando nosotros nos reunimos en la iglesia, y gracias a Dios que somos muchos quienes nos reunimos, que la presencia del Espíritu Santo de Dios esté presente de manera única entre el pueblo de Dios. Sí, por supuesto, Él mora entre todos nosotros, eso es seguro. Pero Él está allí cuando no renunciamos a reunirnos. Él está allí cuando nos reunimos en el nombre de Jesús con un solo sentir para cantar alabanzas a su nombre, orar juntos, aprender juntos y someternos juntos. Dios está ahí, y esa es la luz del sol que se necesita. Y entonces ahí tenemos la alimentación. Y luego, por supuesto, está el desierve. Hay desierve porque en el momento en que comienzas a hacer este compromiso, fallas por aquí, pecas por aquí y retrocedes por allá. Y entonces, ¿qué vas a hacer? Simplemente vas a decir, bueno, veo que esto no funciona. Tan a menudo como lo necesites, levántate de tu situación y confiesa tu pecado y sigue adelante. Recuerda que tu nivel de madurez espiritual se puede medir con precisión por el tiempo transcurrido entre el pecado y la confesión. Algunas personas dicen, bueno, tú sabes, ya lo arruiné esta mañana, así que seguiré pecando durante todo el día y luego lo arreglaré todo. ¿Quieres decir que eso nunca te ha pasado? Creo que puedo imaginar por qué te estás riendo. Lo arreglaré todo. Oh, recuerdo haber estado en una iglesia donde todos siempre confesaban sus pecados todos los domingos por la mañana. De alguna manera, dejaban que se amontonaran. Bueno, quiero decir que, de todos modos, estás pecando aquí y estás pecando allá, pero se acerca el domingo. En el momento en que sabemos que hemos afligido al Espíritu, es el momento para detenernos y decir, Jesús, confieso mi pecado ahora mismo. Quita este pecado y vuelve a restaurarme en comunión. Ahí tenemos el desierve. Fíjate, eso es lo que la iglesia primitiva pudo hacer allí en el aposento alto. Nosotros no tenemos tiempo para el aposento alto. Estamos tan ocupados. Tenemos que apresurarnos para cumplir con los servicios. Estamos constantemente bajo la presión en términos de tiempo. Decimos, oh Dios, quiero ser santo, pero tengo que ser santo rápidamente. Y Dios dice, lo siento, pero no puedes llegar a ser santo rápidamente. Y luego hay un último paso, y esto nuevamente se relaciona directamente con el Espíritu Santo. Durante años luché con la llenura del Espíritu Santo. Durante años solía preguntarme, cuando era un joven predicador, ¿cómo puedo ser lleno del Espíritu? ¿Tengo que hablar en lenguas? Bueno, vamos a hablar de eso muy pronto. ¿Tengo que hacer esto? ¿Tengo que hacer aquello? ¿Y cómo lo sé? Asistí a una denominación que creía que debías ir al frente y buscar llenarte, y eso no estaba mal. Eso es lo que después te preguntas. ¿Qué haces cuando te levantas después de estar de rodillas y al día siguiente descubres que tienes las mismas luchas? Así que me pregunté, ¿qué es ser lleno del Espíritu? Hasta que encontré un pasaje maravilloso en Juan capítulo 7, en el Nuevo Testamento. No necesitas buscarlo, pero debes escucharlo. Jesús dijo, «El que cree en mí, de lo más profundo de su ser brotarán ríos de agua viva». Y luego dijo esto del Espíritu, «Que los que habían creído en él habían de recibir, lo recibirán, porque el Espíritu no había sido dado todavía, pues Jesús aún no había sido glorificado». Ahora escucha esto con cuidado. ¿Cómo recibiste a Jesucristo como Salvador? Por fe, ¿correcto? Aunque quizás no te sentiste diferente y aunque no estabas seguro si en realidad lo hiciste, lo recibiste por fe y luego comenzaste a decir, oye, aquí sí hay cambios. ¿Cómo recibimos la llenura del Espíritu? Y me refiero a la llenura del Espíritu, no a la morada del Espíritu en nosotros que todos tenemos como creyentes. Recibes la llenura del Espíritu por fe. Por tanto, de la manera que recibisteis a Cristo Jesús el Señor, así andad en Él. Así como dependemos del Cristo crucificado para el perdón, de la misma manera dependemos del Cristo ascendido, quien derramó el regalo del Espíritu Santo. Dependemos de la ascensión de Cristo y del Espíritu derramado simplemente con fe para recibir su llenura. Justo antes de empezar a hablar, ¿en qué crees que estoy pensando? Bueno, estoy pensando en lo que voy a decir. Espero tener algo preparado.

0: que normalmente sí tengo algo, pero eso no es realmente lo que está en mi mente. En mi corazón le estoy orando a Dios y necesito decírtelo exactamente mientras oro. Siempre digo esto: Padre, hoy te doy gracias porque Jesucristo derramó el regalo del Espíritu Santo sobre su pueblo. Por lo tanto, te doy gracias porque la llenura del Espíritu está disponible para mí. Y en fe recibo esa llenura para usarla hoy en el ministerio. Ahora bien, algunas veces eso ni siquiera cambia la forma como me siento. No necesariamente me da al instante un corazón ardiente por Dios. Desearía que así fuera, pero no es así. Pero cuando sigo adelante con mi ministerio, o empiezo a hablar, o a hacer cualquier cosa para la cual Dios me ha llamado, entonces descubro que hay un poder sobrenatural que me da la capacidad de hacer algo que está más allá de mi limitada habilidad natural, y que, de alguna manera, Dios está conmigo en la fe. Podrías pensar, bueno, eso está bien, pero ¿con qué frecuencia tienes que hacerlo? Las palabras de D.L. Moody encajan aquí, cuando se le preguntó a D.L. Moody por qué tenía que ser llenado con el Espíritu con frecuencia, él respondió, porque tengo una filtración. Es por esa misma razón que yo tengo que ser llenado del Espíritu Santo con tanta frecuencia. Yo también tengo una filtración. No puedo decir eso acerca de ti, aunque sospecho que tú también tienes filtraciones. Todos filtramos. Entonces, lo que tenemos que hacer es decir con fe que recibimos el poder del Espíritu. No podemos someternos solos. Escucha esto. En el momento en que realmente queramos tomar en serio a Dios, cada racionalización que ha permanecido dormida durante años va a levantar su cabeza fea. Todas las fuerzas de Satanás dirán, «Sí, por supuesto, tú no puedes hacer eso. Tú no puedes, tú no puedes. De hecho, no te dejaré», dice el diablo. ¿Cómo lo superamos? Recibirás el poder para ser quien necesitas ser. Necesitas poder para someterte. No puede ser simplemente la sumisión de la carne. Tú necesitas poder para someterte a Dios por medio del bendito Espíritu Santo de Dios. Esa es la única forma como podemos hacerlo. Tenemos que ser energizados por medio del Espíritu. Tú puedes decir, bueno, básicamente estoy sometido a Dios. Estoy sometido en más o menos el 60%. Tal vez el 70%. Te estás dando a ti mismo una calificación más alta de la que Dios podría darte. Pero tú sabes que te estás calificando solamente con 70% o un 80%. ¿Hay algún armario en tu vida que no hayas permitido que Dios lo toque? ¿Hay algún armario del cual dijiste, Dios, puedes entrar en esta habitación, en aquella habitación y en aquella otra habitación, pero el armario de la planta baja está cerrado con llave y ni siquiera sé dónde está la llave? Tú no puedes entrar allí. Dios dice, yo quiero tener control de todo el lugar. Y para ti que hoy te sientes demasiado débil como para darle a Dios la llave, demasiado débil como para abrir la puerta, debería decirle a quienes se sienten así, al menos le darían la llave y le dirían, Jesús, esta es una puerta que yo no puedo abrir. No puedo abrirla, pero sí, te doy la llave, ábrela. Poniendo a Dios primero, somos la novia, lo dice la Biblia, y Jesús es el novio. Ahora, ¿qué pensarías de una novia que dice, bueno, tú sabes, realmente amo a mi esposo y tengo la intención de serle fiel 360 días al año? Eso debería ser bastante bueno, pero necesito 4 o 5 días en los que pueda dormir con otros hombres. Quiero decir, ¿de qué estamos hablando aquí? ¿Un par de días de infidelidad? Bueno, tú sabes, quiero decirte que soy sincero, 360 días al año. ¿Te das cuenta de que cuando hablamos de poner a Dios de primero, estamos hablando de 24 horas al día, 7 días a la semana? ¿Estás dispuesto a hacerlo? Realmente creo que hay cientos de nosotros que nunca volveremos a ser los mismos porque, vamos a decir, cualquiera que sea el costo, Dios es lo primero. Al concluir hoy, quiero que tomes un momento y examines tu corazón mientras yo examino el mío. Te invito a ser muy, muy honesto con Dios a tomar esas llaves que hemos guardado para nosotros y a dárselas a Dios para que Él pueda entrar en cada armario de nuestra vida y que nada dentro de nuestras almas le sea escondido a Él. Detente, tómate un momento y dile a Dios: toma tu dedo y ponlo en esa parte de mi vida que te he negado. La parte que rescatamos de la cruz es el asiento de nuestras dificultades. Señor, te pedimos en el nombre de Jesús que nos des la gracia de hacer todo lo que tú nos has mostrado. Te damos las gracias en el nombre de Jesús. Amén.
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1: Bueno, hoy vamos a ir a la palabra del Señor. Hoy quiero enseñarles el poder del acuerdo. Dígalo fuerte, el poder del acuerdo. ¿Dónde está el poder? En el acuerdo, ¿cierto que sí? La Biblia dice que si dos o tres nos ponemos, ¿de qué? De acuerdo, ¿cierto que sí? Donde usted esté, hermano, ahí está la presencia de Dios. Pero necesitamos el acuerdo en todo lo que nosotros hagamos. Amós capítulo número 3, en el verso número 3, Amós 3:3, amén. Allí en Amós 3:3 es un versículo muy conocido. Es un versículo en el cual usted dice, de pronto, no sé, yo ya me lo sé, yo ya sé cuál es el versículo que vamos a leer, ¿cierto que sí? Pero la Biblia nos dice a nosotros que hay un poder, y es el poder de nosotros, el poder estar de acuerdo, ¿cierto que sí? ¿Qué dice Amós 3:3? Dice la palabra, andarán dos juntos si no estuvieren como de acuerdo. ¿Qué es lo que tenemos que hacer nosotros? Estar de acuerdo. Aquí Amós habla a un pueblo que se había apartado de Dios. ¿Qué había apartado? ¿Qué había pasado? Perdón. Se habían apartado de Dios. Siéntese, en ahí un momento y vamos a mirar. Si usted mira, hermano, Amós estaba predicándole al pueblo de Israel, ¿cierto? Ellos se habían alejado de Dios, ellos se estaban apartando, se dice la Biblia, no habían buscado al Señor. Este pueblo, acuérdese que Israel se dividió entre Israel y Judá, ¿cierto que sí? La capital de cada uno era, la capital en uno era Jerusalén y la otra era, la capital era Samaria, ¿cierto que sí? Entonces, aquí resulta que ellos estaban en desacuerdo con Dios. No estaban escuchando la palabra, no ponían atención, hermano, estaban, como dicen por ahí, despistados, no ponían atención a lo que Dios les hablaba, ¿cierto? Entonces, Dios manda al profeta Amós y le dice, vaya, dígale a mi pueblo, porque ellos tienen que entender y tienen que ponerse de acuerdo con su hacedor. Usted y yo tenemos que estar de acuerdo con Dios. ¿Cuántos aquí queremos estar de acuerdo con Dios? Que todo lo que usted está leyendo en la Biblia es porque usted está de acuerdo. No es que usted va a leer la Biblia y dice, con esto estoy de acuerdo, con esto no estoy de acuerdo. En ese momento que usted comienza a decir, yo no estoy de acuerdo con eso, ya usted está rompiendo relaciones con el Señor, ¿verdad que sí? Porque la Biblia no es para que usted se ponga de pronto a decir, yo miro a ver si me pongo de acuerdo o no. No, nosotros tenemos, hermano, que cumplir lo que Dios nos ha dicho, ¿verdad que sí? Entonces, como sabemos que Dios es nuestro Dios, ¿cierto que sí? ¿Cuántos aceptamos a nuestro Dios, a Jesucristo, en el cual vino y pagó un precio por nosotros? ¿Cuántos lo aceptamos? Entonces, cuando usted dijo, Señor, yo te acepto, el Señor nos da los requisitos que usted y yo tenemos que cumplirle. Y ahí es cuando usted y yo tenemos que ponernos de acuerdo con Dios, ¿cierto que sí? Entonces resulta que Dios le manda a Amós y le manda a los profetas y le dice al pueblo, mire, tienen que cambiar, tienen que hacer esto. Dios les había hablado y les había hablado de lo que les iba a pasar. A Israel se lo llevaron para Siria, a Judá se lo llevaron para Babilonia, pero a cada uno Dios les mandaba a los profetas. Mire cómo es el amor de Dios. A cada uno les mandaba profeta, les anunciaba la palabra, les decía, cambien. Pero ellos no querían cambiar. ¿Por qué? Porque no querían estar de acuerdo con Dios, ¿cierto? Ahora quiero que leamos desde el verso número 1 cuál fue el mensaje que Amós hace más o menos unos 2770 años. Dios les manda y le dice a Amós, vaya y predíquele a mi pueblo y dígale a Israel que ellos tienen que cambiar. Verso número 1, ¿qué dice? Oí estas palabras que ha hablado Jehová contra vosotros, hijos de Israel, contra toda la familia que hice subir de la tierra de Egipto. Dice así, a vosotros solamente he conocido de todas las familias de la tierra. Por tanto, os castigaré por todas vuestras maldades. ¿Qué era lo que iba a hacer Dios con Israel? Los iba a castigar. ¿Pero por qué los iba a castigar Dios? Porque ¿sabe qué pasó con el pueblo de Israel? Ellos cayeron en creerse en a sí mismos, que ellos eran los únicos. de que ellos eran los únicos en los cuales Dios amaba, y entonces como Dios los amaba, nadie más podía respaldarlos, reemplazarlos a ellos. Y ellos comenzaron en cierta forma a crecer en un orgullo, en una vanidad, y se olvidaron de Dios, ¿cierto que sí? El hecho que usted y yo somos cristianos, somos hijos de Dios, ¿cuántos somos hijos de Dios? Esto amerita una responsabilidad. Que no nos pase como en este tiempo, hermano, usted mira que la humanidad está pidiendo mis derechos. ¿Qué es lo que piden ellos? Mis derechos, los derechos humanos. ¿Qué más piden ellos? O pedimos muchas veces, no, es que yo tengo mis derechos humanos, pero nunca miran los deberes. Ese es el grave problema, ¿cierto que sí? Que no miran los deberes. Y hay veces en la vida cristiana también pasa lo mismo. Hay veces, Señor, mi derecho es que tú me ayudes, pero su deber es que usted busque de Dios, ¿cierto que sí? Mi deber es que yo ande en santidad, que yo escuche la palabra de Dios. ¿Cuántos se ponen contentos con eso? ¿No se ponen contentos con que usted tiene unos deberes que cumplirle al Señor? Le damos un fuerte aplauso. Se ponen como el pueblo de Israel, tristes, diciendo, pero ¿por qué Dios nos ha hecho esto? Entonces Dios comienza y les habla y les manda este mensaje y les dice, mire, yo voy a hacer algo con ustedes. Resulta que Dios les había hablado mucho tiempo, había enviado a los profetas, había enviado a Isaías, había enviado a los demás profetas, y ellos no querían poner atención. Ellos dijeron, no, es que así nos ama Dios, es que Dios nos quiere de esta manera. Leamos el verso número 2. Dice, a vosotros solamente he conocido, dice, a vosotros solamente he conocido de todas las familias de la tierra. Dios les reprocha y les dice a ellos, le dice, ¿es que solamente los conozco a ustedes? No, yo creo que Dios conoce a muchas personas, ¿cierto que sí? Y por eso hay veces uno se pone a mirar, oiga, yo creo que hay más personas que están haciendo mejor las cosas que nosotros. Un día, hermano, les hablaba de un pastor de la misma zona, de la misma misión, que tiene una iglesia por allá, donde ahorita la guerrilla se está dando bala, donde se están, mejor dicho, matando unos con otros. Y un día nos presentaba él la iglesia, y una iglesia grandísima, como 2.500 personas en un caserío. Uno dice, tremendo, y él nos contaba el testimonio, donde decía, allá donde nosotros estamos, eso nos toca, hay veces botarnos de rodillas, pero a orar, porque hay veces las balas entran por las ventanas. Oiga, tremendo, ¿cierto que sí? Uno imagínese, aquí gracias a Dios nunca nos ha pasado eso, ¿cierto que sí? Pero allá los hermanos decían, oígame, allá el pastor decía, no, allá en cualquier momento, cuando menos era prum, prum, prum, los vidrios iban rompiéndose, pues ahí sí toca botarse uno de rodillas a clamar, ahí sí toca botarse uno a pedirle al Señor que nos ayude, que nos proteja. Entonces Dios ha colocado eso para que la gente se dé por enterado de que el Señor viene y que nosotros tenemos que estar preparados, ¿verdad que sí? Y nos comparaba, nos decíamos uno tremendo, y él nos contaba el testimonio, decía, mira, hay gente que viene 3 horas de camino a congregarse. Y nos contaba y nos decía, pastor, imagínese que nosotros hacemos el domingo 4 cultos. El primer culto es a las 2 de la mañana. El segundo a las 7 de la mañana. El otro a las 9 de la mañana. Y el otro a las 2 de la tarde. Eso uno termina así, desde la mañana toca estar. Porque hay hermanos en los cuales se vienen tan lejos. Se vienen el sábado para congregarse a las 2 de la mañana. Salen, hay veces se quedan hasta las 2 de la tarde. Y todavía uno los ve ahí con ganas de que siga uno predicando. Oiga, ¿sí será que hay gente que está haciendo las cosas mejores que nosotros? Y a veces nosotros nos creemos el chacho, como les pasaba al pueblo de Israel. El pueblo de Israel decía, es que nosotros somos los únicos, es que nosotros somos los que andamos de esta manera, es que nosotros sí tenemos a Dios. Mire, hermano, hay algo que tenemos que estar revisando en esta vida. ¿Sí estamos caminando en acuerdo con Dios? Si ¿Sí estamos haciendo lo que Dios nos ha mandado? Por eso hace la comparación, y Dios le compara y le dice a Amós, vaya, dígale al pueblo estas palabras, verso número 3. Andarán dos juntos si no estuvieran de acuerdo. ¿Cómo tenemos que estar nosotros con Dios? De acuerdo, ¿cierto que sí? ¿Y qué es estar de acuerdo? Para ustedes, ¿qué sería estar de acuerdo? Haciendo la voluntad de Dios, ¿cierto? Dios nos pidió santidad. Allá afuera la gente puede estar andando de cabeza, ¿cierto? Pero yo tengo que andar en la santidad. Dios me dice que nos congreguemos, nos toca congregarnos, ¿cierto que sí? Porque es el mandato y el pedido de Dios, ¿cierto? Dios les había hablado al pueblo de Israel de que andaran bien, de que sacaran toda la idolatría que ellos tenían, y ellos no querían hacer caso. Acuérdense que cuando hasta el último momento, cuando Dios, los estaba sacando y los estaba permitiendo que los asirios se los llevaran deportados, entonces ahí sí comenzaron ellos a decir, ahora sí vamos a dejar todo, ahora sí vamos a cambiar, pero ya era tarde. Iglesia, algo que Dios quiere en nosotros es que estemos de acuerdo. Verso número 4 dice: ¿rugirá el león en la selva sin haber presa? ¿Por qué un león ruge? Porque ya tiene la presita, ¿cierto que sí? De pronto a usted le parece extraño, pero un león ruge porque ya tiene visto la presa, o porque ya la tiene ahí en la comidita, ya está. Aquí la Biblia nos dice, mire, cuando el león ruge es porque ya algo pasó. Una de dos, la tiene vista o ya la tiene para comérsela, ¿cierto que sí? Entonces Dios dice, revisen esto. ¿Será que yo les estoy hablando algo y ustedes, será que yo hablo por hablar? No, y lo hace la comparación con un león. Siguiente, ¿cuál es la siguiente comparación que hace? ¿Rugirá el león en la selva sin haber presa? ¿Dará el leoncillo su rugido desde su guarida si no apresare? ¿Qué hace el leoncillo? De pronto para nosotros es extraño, ¿cierto que sí? Pero aquí la Biblia me dice que un leoncillo ruge cuando ya tiene ¿qué? Una presa, ¿cierto que sí? Entonces nos está comparando. Acuérdense que le está hablando al pueblo de Israel y le está diciendo, cuidado porque ustedes no están poniendo de acuerdo. Ustedes no se han puesto cuidado. Ustedes no han querido escuchar. Eso les estaba pasando al pueblo de Israel. Siguiente, ¿qué era lo otro que le dijo el Señor? Dice, ¿caerá el ave en el lazo sobre la tierra sin haber cazador? ¿Por qué cae un ave? ¡Pah! ¿Cierto? Pues acá en este tiempo es un balazo, ¿cierto que sí? Antiguamente, pues cuando yo estaba en la finca donde yo vivía en un tiempo, entonces resulta que uno tenía una escopeta, llega y ¡pah! Guara, ya caía y ya tenía uno el almuerzo. Entonces la Biblia dice, ¿caerá un ave si no hay alguien que la esté cazando? Entonces las cosas pasan, hermano, no porque pasen porque pasa por pasar, sino porque algo está sucediendo, ¿cierto? Dios se lo está hablando al pueblo de Israel, está diciendo, mire, lo que está pasando es por esto, es porque se descuidó, es porque no buscaron. Mire, hermano, muchas veces las cosas nos pasan a nosotros porque perdemos la comunión con Dios. Las cosas pasan, hermano, porque hay veces nosotros como que nos desviamos. ¿Cuántas veces a usted le ha pasado, hermano, como que el nivel espiritual va así? ¿Sí o no? ¿Alguna vez le ha pasado a usted eso? A mí como pastor a veces yo veo que estoy así, así, yo digo, no, eso toca meterle un ayuno, eso toca meterle oración, eso toca meterle algo porque a él algo está pasando, ¿cierto que sí? Por algo nos está sucediendo estas cosas. Hay veces no es el pecado, hermano, muchas veces son los descuidos. ¿Qué es lo que pasa muchas veces? Los descuidos. ¿Por qué el pueblo de Israel fue llevado cautivo a Siria? Hermano, porque se descuidaron. Ellos escuchaban más la voz de los profetas. Los profetas les decían, tranquilícese, eso no va a pasar nada. Ustedes van a estar aquí firmes, aquí van a estar siempre. Por eso Dios los exhorta, les dice, mire, ustedes dicen de que ustedes son el pueblo único, pero la verdad es que yo tengo visto otras personas. Mire, hermano, hay veces nosotros tenemos que mirarnos como lo estaba comparando. Hay otras personas que están haciendo mejor el trabajo que nosotros. Imagínese, hermano, que usted viviera por allá. El pastor nos decía, imagínese que hay hermanos que viven a 6 horas de camino. Camino. No estoy hablando los de carretera, sino 6 horas de camino. Por eso yo les hago el culto a las 2 de la mañana. Porque ellos llegan a las 2 de la mañana porque se vienen el día anterior y tienen que pasar por un lugar tremendo. Imagínese que a las 2 de la mañana lleguen y yo... Uy, eso sería injusto. Y él dice, pastor, hay veces llegan 100, 200 personas a esas horas al primer culto, pues le toca a uno esforzarse y ser valiente. Yo le digo, uy, tremendo. Y hay veces uno piensa que está haciendo más que otro, ¿cierto que sí? Hay veces nosotros por el hecho de venir un día en la semana dijimos, yo ya estoy haciendo más. Entonces imagínese que usted viviera aquí de la iglesia, hermano, viviera 6 horas, ¿vendría? A ver, ayúdeme, hermano, que estamos analizando lo que el Señor aquí nos está diciendo. A ver, ¿qué haría si usted viviera 6 horas de la iglesia? No hay otro lugar por donde congregarse. ¿Qué haría usted? ¿Sabe qué es lo que muchas personas de pronto hacen? Esto está lejos. Eso está difícil. No hay carro. Hermano, decían los hermanos, toca pasar por un caño, toca pasar por unos arroyos grandes que hay que lo llevan los ríos, toca pasar por una cuerda. Yo digo, tremendo, y hay veces nosotros ni miramos cuál es el... Nada, no tenemos ninguna dificultad. Antes usted sale a la casa, venga, la llevo, camine, yo le ayudo, camine, lo empujan, hermano. Mire, eso le estaba pasando al pueblo de Israel, hermano. Ellos estaban creyendo que ya estaban súper bien. El Señor dice... Oiga, ¿caerá un ave si no hay alguien que le está echando qué? Balas, ¿cierto que sí? Verso número 5. ¿Caerá el ave en lazo sobre la tierra sin haber cazador? ¿se levantará el lazo de la tierra si no ha atrapado algo? Los que sabemos acerca de las trampas que se utilizan para coger un animal, hermano, si no se levanta un lazo es porque no ha cogido nada, ¿cierto que sí? Si usted tiene una trampa, un ejemplo, en el campo se utilizan las trampas para coger las aves, ¿para qué voy a recoger una trampa si no ha llegado nada? Entonces el Señor dice, todas las cosas suceden por algo, ¿cierto que sí? Así como hay una unidad también hasta con el cazador cuando va a ir a recoger la presa, también nosotros tenemos que tener una unidad con el Señor, ¿cierto que sí? Las cosas tienen que suceder porque nosotros tenemos una comunión con nosotros. Si usted ora, hermano, va a tener una respuesta de parte de Dios. ¿Qué pasa si usted ora? Pues nosotros vamos a tener una respuesta de parte de Dios. ¿Por qué no vienen las respuestas? Porque no hay oración. Hay veces nosotros le hacemos reclamo a Dios, Señor, pero ¿qué pasará? ¿Por qué será que mi familia no llega a los pies de Cristo? Y el Señor le diciéndole, de pronto nos dice a nosotros, pero si es que usted nunca ha ayunado, pero si es que usted nunca ha orado, ni siquiera le dio a predicar. Romanos dice la Biblia, ¿cómo vendrán si no hay nadie en que les predique? O sea, ¿qué es lo que tenemos que hacer nosotros? Predicarle, llevarle la palabra, ¿cierto que sí? Aquí Dios nos está dando algunos consejos para que nos demos cuenta de nuestra propia vida. Dice en el 6, se tocará la trompeta en la ciudad y no se alborotará el pueblo. ¿Qué pasa si nos ponemos acá a poner una alarma? ¿Qué hace la gente? Hermano, la vez pasada, me acuerdo tanto la vez pasada que vino el ministro de Interior acá, y eso comenzaron los policías a correr para allá y para acá, y todo el mundo salió, ¿qué es lo que está pasando? No, que el ministro de Justicia, algún ministro venía, ahí vino la unidad básica, ¿se acuerda que llegaron 12 helicópteros? Uy, eso salió un montón, hasta yo también salí, hermano, entonces todo el mundo, uy, ¿eso qué es lo que va a pasar? No va a pasar el ministro, y todo el mundo, pues claro, las alarmas, hermano, los carros corriendo para allá y para acá, pues hermano, por eso dice la Biblia, si suena la alarma, la gente no sale. Entonces lo que Dios dice, mire, si usted está de acuerdo, Dios le está haciendo sonar las alarmas y usted está de acuerdo con Dios. ¿Cuántos sabemos que las alarmas ya están sonando? Y esas alarmas, yo no le estoy diciendo la alarma del policía, la alarma por allá. No, las alarmas, hermanos, son las señales que ya Dios nos está dando a nosotros. Pero la pregunta es, si están sonando las alarmas, ¿nosotros sí estamos haciendo lo que Dios nos manda? Es lo que Dios estaba diciéndole al pueblo de Israel. Yo les estoy haciendo sonar todo esto, les estoy permitiendo esto, y ustedes no se han dado cuenta. Nosotros tenemos que estar en comunión con el Señor. ¿Cuánto lo podemos creer? Usted y yo tenemos que estar. Yo digo que este es el tiempo que mayor comunión tenemos que tener con Dios. Este es el tiempo en el cual la gente tiene que estar preguntándose, Señor, ¿será que yo sí tengo comunión con Dios? Usted sabe que hay cristianos en los cuales, hermano, ni siquiera han orado, ni siquiera han ayunado, ni siquiera claman y están esperando al Señor. Señor, ¿cuándo viene? Y el Señor, pues yo ya voy a llegar, pero la verdad usted se va a quedar. ¿Por qué? Porque no hay nada. Por eso yo le estaba diciendo al pueblo de Israel, mire, si el león ruge es porque ya tiene presita, pero ustedes no se han dado cuenta. Yo les he hablado, yo les he dicho y no atienden. Hermano, estamos en el tiempo que Dios ha prendido sus alarmas, ¿cierto que sí? Que nos está diciendo las cosas pasan. El domingo nos dimos cuenta. ¿Cuántos estuvieron el domingo? Mire, hermano, yo les contaba el domingo con el temblor. ¿No sintió el temblor? ¿Cuántos sintieron el temblor? ¿Ninguno? ¿Y estaban en la iglesia o estaban en dónde? Aquí, bueno, y hermano, yo me di cuenta porque me mandó hacia allá y dije, casi me voy de cabeza. Siento que estaba acá y entonces me voy así con todo, y varios hermanos casi se vienen de cabeza y otros no se dieron cuenta. Yo no sé qué será lo que le pasa al hermano, pero imagínense con tremejante acaso, como dicen por ahí, hermano, algunos se dieron cuenta, otros no. Yo decía, oiga, esos son señales también del Señor. ¿Cuánto lo podemos creer? Se los decía el domingo, mire, si hubiera venido el Señor ese día, nosotros estamos en oración en la iglesia, congregándose, ¿verdad que sí? ¿Cuánto le damos gracias a Dios, iglesia? Usted no estaba por allá haciendo otra cosa. Estamos buscando de Dios. Qué bendición, ¿cierto que sí? Se lo hablaba el domingo, hermano. Qué bendición si hubiera sido que nos hubiera llamado el Señor, hermano, estaríamos aquí en la iglesia. Eso es una bendición, ¿cierto que sí? Usted no se imagina cuántas personas de pronto el domingo, ay Dios mío, yo no fui el domingo a la iglesia, ay, eso que tembló. ¿A dónde estaba? Pronto viendo televisión, está casi le cae el televisor en la cabeza. Mire, cuando el Señor venga, algunos estarán haciendo algunas cosas, ¿cierto que sí? Dice la Biblia, distraídos, no de acuerdo con el Señor. Usted y yo tenemos que estar de acuerdo con Dios. Levante la mano, dígale, hay que estar de acuerdo con nuestro Dios. Entonces, en la Biblia nos muestra que hombres que caminaron con Dios reunieron los requisitos que debemos tener para tener una comunión con Dios. Ah, bueno, ahora la Biblia nos dice que tenemos que tener requisitos. Usted tiene que tener un requisito para tener una comunión con Dios, ¿cierto que sí? Vamos a ir, hermanos, a Génesis capítulo número 5. Aquí vamos a recordar a un hombre llamado Enoc. Enoc caminó con Dios. ¿Qué hizo Enoc? Dice la Biblia que no caminaba con Dios. Génesis capítulo número 5. Amén. En el verso número 24. ¿Qué dice en el 24? Caminó pues Enoc con Dios y desapareció porque le llevó Dios. ¿Qué tenemos que hacer nosotros? Caminar con Dios, ¿cierto que sí? Y si yo le digo caminar con Dios, ¿qué significa eso de caminar con Dios? Está de acuerdo. Si usted camina, hermano, con alguien es porque está de acuerdo y hasta usted siente el deseo de caminar con esa persona. ¿Cuántos hemos sentido el deseo de caminar con alguien? Nos vamos charlando, la charla es amena, ¿cierto que sí? ¿Nunca? Génesis 5:24, para los hermanos que están buscando. Génesis 5:24, ¿ya lo tienen? A ver, échenle otra vez la leída. ¿Qué dice el 24? Caminó pues Enoc con Dios y desapareció porque le llevó Dios. ¿Qué le pasó a Enoc? Caminó con Dios. Significa que el hombre tenía una charla amena con Dios, tenía una comunión con Dios. Aquí quise resaltarle, hermano, ¿qué hacía Enoc? Enoc agradaba a Dios. ¿Qué hacía Enoc? Ah, bueno, ¿qué tenemos que hacer nosotros para poder nosotros estar de acuerdo y caminar con Dios? Agradar a Dios. La Biblia dice, sin fe es imposible agradar a Dios, hermano. ¿Y la fe viene por dónde? Por el oír. Entonces, ¿sabe qué le gusta a Dios? Que usted escuche la palabra. Claro, que usted la esté leyendo. Claro, que usted esté viniendo a los cultos. Claro, que usted hoy viene al ayuno. Eso le está agradando a Dios. ¿Sabe por qué? Porque usted está aumentando la fe. Usted está acrecentando la fe. Yo me imagino que usted comienza a decir, oiga, me voy a mirar. Si esos hermanos de por allá, de ese pueblo, oiga, se vienen a las 2 de la mañana, ahora yo qué pereza venirme a las... Hay veces me da pereza venir a las 9 de la mañana. Oiga, ¿cómo vamos a quedar nosotros con ellos? Imagínese. ¿Usted se ha visto que hay gente que le da pereza venirse temprano a la congregación? Llega por ahí a las 11:45 y todavía dicen, ¡gloria a Dios! Yo digo, qué vergüenza. Donde nos pusieran allá, como dice la palabra, se levantará en el juicio, dice la Biblia, se levantará la reina de Saba en el juicio contra esta generación y los condenará. ¿Por qué? Porque ella se vino desde 600 kilómetros, hermano, a pie, hermano, en un caballo, en burro, yo no sé cómo se vendría, pero dice la Biblia que a escuchar la sabiduría de Salomón. Y hay veces a nosotros nos duele los pies, hermanos, para caminar a buscar a Dios. Y a veces yo me comienzo a mirar, examino mi vida. ¿Alguna vez usted se ha examinado? ¿Usted se ha preguntado, se concientiza y dice, Dios mío? Yo cuando escucho los testimonios de los hermanos, yo digo, Dios mío, Padre amado. Nomás la vez pasada que fui al Tolima, que nos invité, que fuimos al Tolima, hermano, coger una chiva, hermano. No es la comodidad como la que tenemos ahorita aquí. Coger una chiva, una escalera, hermano, subirse por ahí encima de un techo, hermano, y puede pasar un palo y se lo lleva. Hermano, pero así andan ellos y les toca. Nosotros íbamos por allá como a la montaña y nosotros les decíamos, ¿dónde es el culto? No, el culto es de aquí a 3 horas, tranquilo que ya vamos a llegar, solamente falta poco. 3 horas faltaba. Y uno encima del carro allá, hermano, y pasaban esos palos y cae que lo tumban. Donde uno se duerma, hermano, lo bota al piso. Uno le tocaba estar pendiente allá, oiga, allá le tocaba a uno. Yo, oiga, Dios mío, ahí uno analiza y uno dice, oiga, qué bendición, ¿cierto que sí? Pues eso sí, el paisaje es una bendición y todo, ¿cierto? Pero hermano, hay veces uno tiene las comodidades y hermano cree que está haciendo más que Dios, que otras personas. Eso estaba haciendo el pueblo de Israel. Acuérdese otra vez, ellos creían que estaban haciendo bien. Ellos pensaban que todo lo que ellos estaban haciéndolo excelente. Por eso tenemos de tener ese cuidado. Entonces, ¿qué tenemos que hacer? Dígalo fuerte, caminar con Dios, agradar a Dios, ¿cierto que sí? ¿Qué más tenemos que hacer? Mire, Enoc fue un hombre que le agradó a Dios en todo lo que hacía. Era un hombre que se complacía con lo que hacía. ¿Usted se complace con venir a la iglesia?
2: Bueno, yo veo que sí, porque usted viene al ayuno, ¿cierto que sí? Usted se complace, tiene deseo de venir, de seguir buscando, de agradar al Señor. Vamos a ir a Hebreos capítulo número 5, Hebreos 11:5, donde la Biblia nos describe unas cositas más de Enoch. Enoch tenía unos requisitos que usted y yo tenemos que reunir. Enoch reunía esos requisitos que le agradaban a Dios. Hebreos capítulo 11, verso número 5. Por la fe, Enoch fue traspuesto para no ver muerte. ¿Qué era lo que tenía Enoch? Fe, ¿cierto que sí? ¿Qué tiene que tener usted? La fe. ¿Y sin fe qué pasa? Mire, hermano, si la gente no tiene fe, pues no va a agradar a Dios. Mira, ahí es donde nosotros nos damos cuenta que no todo el mundo se va a ir con el Señor. Porque no todo el mundo escucha la palabra, no todo el mundo pone atención, no se pone de acuerdo con Dios, hermano. El Señor nos dijo a nosotros, ¿cada cuánto tenemos que meditar en la palabra? Ayúdenme. De día y de noche, ¿cierto que sí? Mire, hermano, y cuando uno no deja de leer la Biblia, hermano, hay cristianos que leen la Biblia por allá cuando se les aparece un espíritu, los asusta y si coge la Biblia y dice, Padre, en el nombre de Cristo, ¿dónde dice la Biblia? El ángel le va a acampar alrededor de los que le temen, pero si está acampando alrededor suyo. Sí, porque hay veces declaran la palabra, pero el ángel ya se harto que se fue. Sí, un día una persona me decía, pastor, imagínese que el diablo me asustó, vino y pa, se me paró encima. Le dije, ¿cómo se le paró encima? Uy, yo sentí una carga, una opresión, pero yo declaré la palabra. El ángel de Jehová acampa alrededor de los que le temen. ¿Y qué pasó? No, siguió oprimiéndome. Yo le dije, pues hermano, le tengo una mala noticia. Lo que pasa es que el ángel ya se fue, ya no está ahí. Claro, porque yo le decía, ¿y por qué pasó eso? No me descuidé, pastor. Había caído, hermano, por allá en la borrachera. ¿Usted cree que el ángel le va a estar ahí plantado guardándolo? No, hermano, el ángel se fue hace años, ¿cierto que sí? Por eso hay gente atacada. Por eso hay gente, hermano, que ya el ángel no está por ahí. Porque el ángel es con los fieles, ¿cierto que sí? ¿Con quién está el ángel? Si usted mira el contexto de esa palabra, dice, el ángel de Jehová acampa alrededor de los que le temen, temor, miedo, ¿cierto que sí? Ese miedo reverente, no es miedo de susto, sino ese reverente decir, yo no le puedo fallar al Señor, yo no puedo hacer cosas en las cuales no le agradan al Señor. Entonces, ¿el ángel de Jehová está alrededor de cualquier persona? No. Hermano, a los que le temen, levante la mano a los que le tenemos ese temor. Y por eso venimos a la iglesia a escuchar la palabra. Y por eso venimos a decirle, Señor, yo quiero estar atento a lo que tú tienes para mi vida, ¿cierto? 5. Por la fe, Enoch fue traspuesto para no ver muerte. Y no fue hallado porque lo traspuso Dios. Y antes que fuese traspuesto, tuvo testimonio de haber agradado a Dios. ¿Qué hizo este hombre? Uy, agradó a Dios. Testimonio, dígale que está al lado suyo, dígale, el testimonio es importante delante del Señor. ¿Usted sabe que hay gente sin testimonio? Hoy lo estábamos hablando en el devocional, los que me escucharon en el devocional. Mira, hay gente que dice, yo soy cristiano. Pero la gente lo mira y dice, ¿usted es cristiano? Ay, qué terrible. Más bien debería quedarse callado, ¿cierto? Pero hay otros que la Biblia dice que dan, ni siquiera dan testimonio, no necesitan hablar de que son cristianos, porque el Espíritu, dice la Biblia, que dará testimonio a nuestro espíritu que somos hijos de Dios, ¿cierto que sí? Hermano, la gente habla de usted por el testimonio. ¿Cuántos sabemos que el testimonio habla de Dios? ¿Si habla el testimonio de usted o no habla el testimonio de usted? Hermano, el testimonio tiene que hablar de usted. Si el testimonio no habla de usted, hermano, puede estar pasándole algo, no está por ahí el Señor. Mire cuántas personas hemos dado cuenta, hermano, que el testimonio es terrible. Y ese cristiano, ¿ese es cristiano? Yo me acuerdo, yo le he contado muchas veces el testimonio de una hermana por allá, en Carmen de Carupa, que me fue a visitarla, y me fui en ese tiempo con Manuelito, y yo, con Manuelito dije, le gustaba meterse por un lado, por el otro, y preguntar, y yo le dije, vaya, pregunte el nombre de la hermana, dígale que la hermana que nosotros estamos buscando se llama así, así, así. Y llegó a una tienda allá y preguntó, dijo, hágame un favor, diga, es que estamos buscando a esta persona, ella es cristiana y ella vive por acá en esto. Y digo, pero no, raro, eso no, esa señora, acá hay una señora que se llama así, pero no, eso cristiana no, eso es de la paja echando bola, eso es de la paja peleando. Y me acuerdo tanto que Manuelito llegó y dijo, oiga, verdad, pastor, ¿será que esa será la hermana? Pues nos dijeron que más sin embargo fuéramos y golpeáramos en tal casa, que allá hay ese nombre, esa señora. Y fuimos y golpeamos y salió: ¡Hola, Dios los bendiga! Sí, tremendo. Hermano, hay gente que cree tener testimonio y tienes un antitestimonio. Hermano, yo le hablé a la hermana y le dijo: oígame, allá en la esta me dijeron que a usted le gustaba esto. ¡Ay, no! Eso es el diablo que se levanta. Pero si la gente habla es por algo, ¿cierto que sí? ¿Por qué cree que la gente habla? Porque no tiene un buen testimonio. Hermano, Enot fue una persona en la cual dice la Biblia que tenía un excelente testimonio. ¿Cómo era Enot? A ver, léalo otra vez el 5. Dice: y por la fe Enot fue traspuesto para no ver muerte, y no fue ya hallado porque lo traspuso Dios. Y antes que fuese traspuesto tuvo testimonio de haber agradado a Dios. ¿Qué hizo Enot? Hermano, este hombre, dice la palabra, agradaba a Dios. ¿Qué tiene que hacer usted, hermano? Agradar a Dios. Hermano, usted tiene que agradar a Dios. Me acuerdo ese día que yo hablé con la hermana, le dije: uy, hermana, la verdad yo no sé, pero a mí, nosotros nos dijeron que a usted se le gustaba esto, tomar la cerveza, y peleaba mucho. Ella dijo: no, pues de pronto hasta ahora me hace falta. Ya lleva como en el evangelio como unos 5 años. Mire, hermano, nosotros tenemos que ir creciendo. Dios espera que nosotros vayamos creciendo. ¿Se acuerda lo que le dijo a la higuera? ¿Qué le dijo a la higuera? ¿Qué le dijo? ¿No han leído esa palabra? Dice la Biblia que el Señor Jesucristo llegó a buscar en una higuera a ver qué había por ahí. Una higuera da higos. Y los higos le ayudan a uno a alimentarse. Es como las se me olvidó el nombre de la fruta que se parece a los higos. Se me fue. Esa que es dulcecita, que le echan en los pasteles, ¿cómo se llama? Las brevas, eso, las brevas, pero más grande. Entonces el Señor fue a buscar allá a ver si había un higo y no había nada. Entonces el Señor dijo: no, ¿cuánto lleva acá? Un año. ¿Un año? Uy, no, un año ahí no ha dado nada, no ha producido, no ha dado ningún resultado. Y le dice: dejémoslo otro ratico, dejémosle un año más, dejémosle otro año, a ver, dejémosle otro tiempo más. Abónela. ¿Qué era lo que tenía que hacer con esa? Abonarla. Y si en un año vengo y no encuentro nada, ¿qué tenía que hacer? Cortarla. Oiga, hermano, ¿qué quiere Dios con nosotros? Dígalo fuerte: un crecimiento espiritual. ¿Qué es lo que Dios espera de nosotros? Que tengamos un crecimiento espiritual. ¿Qué era lo que estaba esperando Dios con Amós, con el pueblo de Israel en tiempo de Amós? ¿Qué estaba esperando? Que el pueblo fuera unido con él, que escuchara sus palabras, que comenzaran a escuchar lo que Dios les había hablado. ¿Y qué les pasó a ellos? ¿Se escucharon? No escucharon. Verso número 6. Pero sin fe es imposible agradar a Dios. ¿Cuál es el requisito que necesitamos para irnos como Enot con Dios? La fe. Por eso el enemigo le coloca a uno muchas veces que usted no lea la Biblia, que no se congregue, que deje de buscar de Dios, porque la fe mengua, ¿cierto que sí? Si la fe viene por el oír, pues él busca a él de que usted no escuche, ¿cierto? De que usted no atienda, de que usted no ponga cuidado, de que usted está escuchando la palabra, hermano. Y por eso lo felicito, porque un ayuno le sirve a uno cuando uno no tiene como la actitud de poder escuchar la palabra de Dios. Mire, cuando usted tenga ese deseo de que usted está escuchando la palabra de usted, ¿sabe para qué le sirve el ayuno? Para eso. Para que usted tenga un sentido espiritual de escuchar a Dios. ¿Cuánto les ha pasado eso, que usted lee la Biblia y no la entiende, viene y se congrega y no siente nada? ¿Cuánto les ha pasado eso? ¿Nunca? ¿Sí les ha pasado? De que usted lee la Biblia y no la entiende, de que usted escucha la palabra y no le pone cuidado, que va a entrar a la iglesia, hermano, y como pareciera que lo hubieran llevado por allá, quién sabe dónde. Si eso le pasa a uno, para eso es el ayuno. Mire, yo lo puedo mirar. Hay veces yo he tenido que ayunar y hacer ayunos largos, porque yo como pastor tengo que tener una sensibilidad. Hermano, cuando yo me doy cuenta que como que ya no se está dando, yo digo: esto aquí toca meterle un ayuno, toca meterle oración, toca meterle esto, porque ya se está perdiendo la sensibilidad hacia Dios. Como que ya no estoy de acuerdo con Dios, como que me estoy alejando, como que ya estoy caminando lejos. Y el caminar lejos de Dios, hermano, le pasa al pueblo de Israel, puede estar cayendo en cautividad. Entonces, ¿qué necesitamos hacer, hermano? Utilizar las herramientas para nosotros estar de acuerdo con Dios. ¿Cuántos aquí queremos estar de acuerdo con el Rey de Reyes, Señor de Señores? Amén. 6. Pero sin fe es imposible agradar a Dios. ¿Por qué es necesario? Eso es una necesidad. ¿Cuál es la necesidad? A ver, ¿por qué es necesario que el que se acerca a Dios cree que le hay. ¿Sabe qué significa esa palabra? Que usted tiene que tener fe. Creer significa, hermano, que una persona ha escuchado la palabra, la ha atendido. ¿Por qué usted viene hoy a congregarse? Porque escuchó muchas veces en la Biblia que no podemos dejar de congregarnos. ¿Por qué usted ayuna? Porque usted ha escuchado la palabra que dice que tenemos que ayunar. Usted va y mira un cristiano, hermano, el cristiano. Acá en la iglesia se congregan, digamos, un ejemplo, 450, 500 personas. Entonces, hermano, imagine, la persona que no viene a ayunar es porque no ha escuchado la palabra que dice que tiene que ayunar. O la ha escuchado y no la ha puesto de acuerdo, hermano, no está de acuerdo. Ay, no, ¿yo qué voy a ir a ayunar? Si con el ayuno, ¿qué le pasa a uno cuando ayuna? ¿Están en ayuno o en desayuno? Esa es la otra, ¿no? Pues gloria a Dios porque vinieron por lo menos, ¿no? ¿Pero qué pasa cuando uno ayuna? ¿Nada? Hermano, cuando usted ayuna le duele el estómago, hermano. Si es la primera vez usted comienza que le duele por acá, parece que le mueve por acá todo. ¿Cierto? Le duele el estómago. Pero es más adelante, hermano, cuando usted se va acostumbrando, usted comienza a percibir la gloria de Dios y usted se enamora de las cosas de Dios. ¿Que sí o que no? Pero si no lo hace, hermano, ¿cómo puede experimentar la gloria de Dios?
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1: Son las 10
0: y 31 minutos.
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0: En Radio Auténtica UAT te informamos la hora.
1: Son las 10
0: y 59 minutos.
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1: Hay poder en el nombre de Jesús. Hay poder en el nombre de Jesús. Hay poder en el nombre de Jesús. Hay poder en el nombre de Jesús. Hay vida en el nombre de Jesús. Se queman las ligaduras. Se rompen los yugos en el nombre de Cristo. Se rompe toda malicia de los aires. Se explota toda maldición. Se explota toda maldición. Se explota toda maldición. Se explota toda maldición. Se rompe los yugos del diablo. Se pudre, se pudre, se pudre, se pudre, se pudre, se pudren los yugos del diablo, se pudren los yugos del diablo. A causa de la unción, los yugos se pudren. A causa de la unción, se pudren los yugos. A causa de la unción, se quiebra la maligna espada. A causa de la unción, los demonios salen. A causa de la unción, las enfermedades salen. En el nombre de Jesús de Nazaret. En el nombre de Jesús de Nazaret. En el nombre de Jesús de Nazaret. En el nombre de Jesús de Nazaret. En el nombre de Jesús de Nazaret. En el nombre de Cristo. Levante esas manos. Disfruta de esa nueva criatura. Dígale gracias, papá. Soy nuevo. Tú me hiciste una vida nueva, una nueva criatura. Alábalo. A ver, deleítate, deleítate, deleítate, deleítate, deleítate. Tú eres una nueva criatura. Gózate en el nombre de Jesús. Hecha para la gloria de Dios. Escogido para la gloria de Dios. Y amado para la gloria de Dios. Se pudren los yugos del diablo a causa de la unción, Padre, que trae multitudes, que llegan miles, miles, miles por esa puerta. Multitudes, Padre, atamos toda herejía, atamos toda herejía, atamos toda herejía, atamos todo impedimento, rompemos toda maldición, rompemos toda maldición. Cancelamos los yugos del enemigo, cancelamos los yugos del diablo, cancelamos los yugos de Satanás, cancelamos los yugos del enemigo, cancelamos los yugos del enemigo, cancelamos los yugos del enemigo. Cancelamos los yugos del enemigo. Cancelamos los yugos del enemigo. Cancelamos los yugos del enemigo. Cancelamos los yugos del enemigo. Cancelamos los yugos del enemigo. En el nombre de Jesús de Nazaret. En el nombre de Jesús de Nazaret. En el nombre de Cristo Jesús. En el nombre de Cristo Jesús. En el nombre de Cristo Jesús. En el nombre de Cristo Jesús. En el nombre de Cristo Jesús. En el nombre de Cristo Jesús. En el nombre de Jesús de Nazaret. Poder de Dios desciende, poder de Dios desciende, poder de Dios desciende a su nombre. ¿Cuántos han venido a ser saturados, llenos, bendecidos, ungidos por el Dios del cielo? A su nombre, a su nombre, a su nombre, a su nombre. Gloria a Dios. Bueno, vamos a abrir ese corazón. Espíritu de Dios, llénanos. Dice la palabra de Dios en el libro de los Romanos, capítulo 6, verso número 16 en adelante. El cuidado de vivir una vida plena. Amén. El cuidado, cómo usted vive una vida plena, victoriosa, bendecida y llena de la gloria de Dios. Cómo usted vive una vida para Cristo. ¿No sabéis que si os sometéis a alguien como esclavos para obedecerle? Hasta ahí nomás. Dios nos está hablando que la esclavitud es el pecado. Y el pecado viene a través de la carne. Si una persona se hace esclava del adulterio, por eso hay cantidad de hogares destruidos. Mujeres con uno y otro. Y ya cuando llega la lascivia o la inmundicia, son pasiones incontrolables. Que una mujer no está satisfecha con un hombre, sino tiene que, la misma lascivia, tiene que seducirla a estar practicando la sexualidad con muchos hombres. Entonces son esclavos. Pero no solamente son esclavos los que están en la calle. Dios le dice, cuidado. Porque hay muchas personas que aún dicen que no se congregan por el trabajo. Entonces, la misma bendición los esclavizó por falta de orden, por la codicia, por la avaricia, por querer llenar las arcas las 24 horas. Entonces, ellos se someten a ser esclavos. No tienen tiempo para las cosas de Dios. Otros, esclavos de enfermedades, tienen que estar tomando drogas de por vida, porque ese yugo los ha esclavizado, que tan pronto dejen de tomar cierta droga, cierta pepa, se mueren, porque el diablo los ha esclavizado. Son esclavos ya de enfermedades, esclavos de placeres, esclavos del orgullo, esclavos de la vanidad. Muchos idolatran, hermano, cosas. Hay gente que guarda cosas, que tiene cosas ocultas, escondidas. Así había una hermana que le habían regalado un Cristo de oro, y cuando ella llegó a los pies de Jesucristo, el diablo le engañaba, se le disfrazaba a través de eso. Y ella dice que cada vez que lo cogía le salían ciertos destellos, y decidió ocultarlo, guardarlo en una caja, en un baúl. Y un día Dios le dice, tú tienes a otro. Y la mujer se sorprendió, porque estaba refiriendo que tenía algo, otro marido, otro hombre. Señor, tú sabes que no es así, yo no tengo ningún otro, tú tienes a otro. Y Dios la llevó y le reveló en la caja esa donde tenía ese pedazo de metal. Y ella inmediatamente reaccionó. Y cuando lo sacó, dice que le iluminaba la pieza. ¿Qué quiere decir? Que habían llegado demonios de engaño, espíritus inmundos de encantamiento. Pero ella por fin optó y tomó un martillo y lo quebró. Y ya se quitó eso. No tendrá dioses que... Cuando nosotros recibimos la palabra no vuelve qué. Entonces, inclina tu rostro, porque Dios no quiere esclavos. Dios quiere que tú vengas con toda libertad a adorar a Dios. Amén. Que no vengas preocupado, que no esté triste, que no viva amargado, amargada, confundido, porque su carne no ha logrado lo que quiere. ¿De qué estás esclavo? Respóndale a Dios ahora. Nosotros nunca hemos aprendido a dialogar con Dios. Y Dios nos está diciendo que si hay algún yugo de esclavitud en tu vida, pues confiésalo y pídale perdón a Él. Porque mire lo que Dios está diciendo, que si esa persona no reconoce su condición y está esclavo, entonces esa esclavitud lo gobierna, esa esclavitud lo engaña, lo manipula, esa esclavitud lo lleva al caos. Y por eso Dios dice que la persona no puede ser libre. ¿Cuántos hermanos y hermanas cargan en su cartera una cantidad de drogas ahí? Son esclavos de una enfermedad. Pero ¿cuántas sanidades vimos ahora? Pero el diablo la tiene atrapado o atrapada por otro lado. Entonces no le deja ver a usted la realidad. Ya le buscó algún versículo bíblico para que se amancille con él, para que usted siga siendo esclavo o esclava. Pero Dios está aquí hablando claro. ¿No sabéis que si os sometéis a alguien como esclavo para obedecerle, ¿Cuánto tiempo hace que le resultó a usted ese problema? Como conocedor o conocedora del Evangelio, ¿cuánto tiempo hace que tiene ese problema? El diablo le inyugó, y ahora el día que usted deje de obedecerle, entonces ese día se muere. Mire lo que dice la Escritura: sea del pecado para muerte. Entonces de ahí es donde viene que la persona no puede dejar de hacer aquello, vicio, hábito, costumbre, como se llame. Entonces la persona siente morirse. En el mundo pues es más notorio, porque en el mundo ve usted el borracho, que él busca la manera de prestar, robar, como sea, para satisfacer ese espíritu inmundo que lo gobierna. O el drogadicto, o el asesino, o el sicario, cuando está poseído por demonios de muerte. Yo he escuchado muchas personas que ellos tienen que salir a cometer algo porque el espíritu inmundo los gobierna. Son esclavos. Y por eso tenemos que darnos cuenta hasta dónde Jesucristo está en nuestras vidas. Porque si el Hijo libertare, no lo puedes confesar. Si el Hijo libertare, si el Hijo libertare, ese es el testimonio, porque dice el verso siguiente: pero gracias a Dios, que aunque eras esclavos del pecado, vea usted cómo se reúne todas las manifestaciones del pecado, que es el viejo hombre que Jesucristo destruyó, o al pecador, al que viene por primera vez, lo que lo tiene esclavo es ese viejo hombre con sus manifestaciones de pecado. Entonces Cristo llegó a libertarte de ese viejo hombre que estaba viciado, destruido, arruinado, y que lo tenía como un pecador, hecho un esclavo del pecado. Pero ahora estamos dispuestos a obedecerle de todo corazón. Mire, hermanos, ¿a dónde está el secreto? En que cuando Dios te habla, tú te examinas, no te enojas, no sale corriendo, no me echa la culpa a mí como pastor. Es que el pastor amaneció bravo conmigo hoy y me está regañando. No vuelvo a esa iglesia porque el pastor me está diciendo que soy un esclavo. Entonces, ¿para qué voy a la iglesia? ¿Para qué soy de Cristo? Dios no está diciendo que para qué viene a la iglesia, ni que porque no es de Cristo. Dios le está diciendo que quiere hacerte libre de esa esclavitud. A su nombre. Y que Dios quiere es que le dé la gloria a Él, que le dé gracias al Dios del cielo, que usted reconoce que era un esclavo. Pero gracias a Dios que en cuando eras esclavo del pecado, habéis obedecido, habéis recibido la palabra de Dios de corazón, aquella doctrina, enseñanza a la cual has entregado tu vida. Si te has entregado a la palabra de Dios, te has entregado a la doctrina, no vas a salir mañana con un cuento raro que Cristo ya vino. No vas a salir mañana que el infierno es una teoría. No vas a salir mañana que no necesita el bautismo. No vas a salir mañana que tiene que casarse 3 veces. No, ya uno se entregó a la doctrina en la cual es la que nos rige. Amén. Es la enseñanza que hemos recibido, que no la podemos cambiar por ninguna otra. ¿Cuántos alaban al Rey de Gloria? Nos hemos entregado a Cristo, nos hemos entregado al Rey de Reyes, nos hemos entregado a nuestro Salvador, pero también tenemos que obedecerle su palabra. Entonces, nos hemos entregado a Jesucristo y a su doctrina, a su palabra, a sus enseñanzas. ¿Cuántos alaban al Rey de Gloria?

es siervo a la fe, obedece la fe, ama la fe, sirve a la fe, porque si hace otra cosa se convierte en apóstata. ¿Qué quiere decir? Ha conocido la palabra, pero no la ha ejercido, la ha tergiversado, se vuelve en un perverso. No que haya otro evangelio, sino que hay algunos pervertidos que quieren dañar la vida con doctrina de demonios, con enseñanzas erradas, torcidas, espíritus de engaño. Entonces, cuando uno se ha entregado a la doctrina, ya, hermano, no, otra cosa no le sirve, porque ya tú tienes conocimiento de los pasos que has dado en la vida cristiana. Amén. Entonces, sé liberto del pecado y viniste a ser siervo de la justicia. Hablo como humano por vuestra humana debilidad. O sea que esto no es para superhombres o supermujeres. No. El Espíritu de Dios está hablando. Es para gente humilde que estamos dispuestos a reconocer y a entender que nuestras debilidades nos van a conducir al caos y a la desgracia, pero está el poder de Dios para fortalecernos, capacitarnos, ungirnos y sacarnos en victoria. ¿Cómo lo logramos obtener? Si usted en un tiempo presentaba su vida al pecado, amanecía en una taberna, ahora tiene vigilias para gozarse. ¿Sí o no? Si usted anteriormente vivía en ilusiones, desilusiones, banqueteos y cosas carnales, ahora hay ayuno y oración. ¿A dónde está el secreto para que la iniquidad no tenga nada que hacer en su vida? Nunca preste su cuerpo a la iniquidad. Usted ya lo sabe a dónde lo llevó la iniquidad. Ahora préstale ese cuerpo a Jesucristo, es casa de Dios, para que Él te use poderosamente. Por eso no es difícil ni imposible recibir milagros si usted está delante de la presencia de Dios. Si usted cada día es consciente que ese cuerpo es templo de ¿quién? ¿Quién tiene que usarlo ahora? Claro, porque el que presenta su cuerpo al pecado sirve a la inmundicia, sirve a la iniquidad, pero ahora para santificación. La única manera que Dios te use para ser santificado, la única manera que te congregues, que seas fiel, que no sea un cristiano de cada 8 días, cada 15 días, sino que usted preste su cuerpo y le diga: Padre, úsame, aquí está, satúrame, lléname, úngeme, capacítame, quiero servirte, Señor, quiero servirte. Pero Dios espera que tú aprendas a manejar esa voluntad que tienes y le diga: Padre, yo lo hago voluntariamente. No lo hago por sentirme presionado. No lo hago por figurar. No lo hago por vanagloria. Lo hago porque no puedo estar desocupado. Si usted anda desocupado, es un taller del enemigo. Pero si usted anda ocupado en las cosas de Dios, sirviéndole a Dios, es un instrumento para la gloria de Dios. Dios te usa. Entonces, ¿en qué estás? Porque usted tiene que estarle respondiendo a cada palabra que Dios le está enviando. Número uno, ¿usted a quién está sometido? Reflexiona, pues cuando uno está sometido a Dios, la gloria de Dios está allí. Pero cuando la persona está esclava, por eso estamos viendo las liberaciones que Dios hace. Mire, no puede hacer esto, no puede hacer aquello, tenía esto, lo otro, y vino Jesús a libertarle. Esa persona ya no va a ser más esclava de ahí, ya es una bendición, es un testimonio vivo. Ya comparte las maravillas de Dios. Es una nueva criatura.

0: Pero cuando la persona está sometida como esclavo, entonces, hermano, volvemos a lo anterior. Tiene que estar dependiendo de otras cosas, no de la palabra. Y ya viene la justificación. Y ya viene hasta la ira, ya viene hasta el enojo o hasta descarriarse. Porque no admite la enseñanza que Dios tiene para él. Entonces Dios te dice, tú tienes que obedecer la palabra y vivir en la plenitud de ella. Porque la única justicia que nunca falla es la palabra de Dios. El paso siguiente. Estamos agradecidos. No somos esclavos. ¿Quién nos hizo libres? A su nombre. Pero ¿qué hay que hacer después de que Cristo te hizo libre? Obedecer a la doctrina, obedecer a la palabra. Amén. No solamente gritar de que tú eres libre, sino que usted obedece de corazón a la doctrina a la cual fuiste entregados. Oiga, qué tremendo no reconocer uno lo que Cristo ha hecho y volver atrás. Recibir palabra de hombre, recibir doctrina de demonios. Si fue Jesucristo el que te libertó y te ha enseñado cómo debes de vivir y te ha hecho libre del pecado. Pero luego viene lo más importante, siervo del Dios Altísimo. Alaba lo que Él vive, hermano. Luego viene el reconocimiento de la personalidad, donde la persona, aquí vemos, hermanos, al apóstol Pablo diciendo, realmente yo no era nada, era un payaso. El diablo lo manipulaba, lo engañaba, y él pensó que era un gran sabio. Vea usted cómo está el mundo, hermano. Vea cómo está la gente del mundo, llena de orgullo, de vanidad, creyendo que son grandes y poderosos. No, hermano, poderoso es nuestro Padre. Amén. Amén. A su nombre. Pero hay algo más. Ese poder está contigo y conmigo. Por eso, sírvele. ¿Cuántos se adoran? Amén. Porque de ahí es cuando tú sientes esa pasión, ese amor, ese anhelo de servirle. Porque ya eres hecho por Dios siervo de la justicia. Él te libertó para que seas siervo de qué. Sea siervo de qué. Sea siervo de qué. Y luego dice, no es que para ser cristiano necesitas ser un superhombre. No. Veamos cuando él reconoce que tenía muchas cosas a favor de él, pero cuando llegó Cristo dijo, esto es basura porque llegó lo máximo a mi vida. ¿Quién es Cristo para ti? Alaba lo que Él vive. ¿Quién es ese Rey de Reyes? ¿Quién es ese Señor de Señores? A su nombre. Lo que éramos eran unos débiles pecadores, pero ahora en Cristo somos fuertes. Ya no tomamos de lo nuestro porque no está. Tomamos de la gloria de Dios que permanece para siempre. ¿Qué pasó con lo nuestro? El hombre de pecado fue ¿qué? ¿Qué pasó con el hombre de pecado? Claro, éramos unos débiles, nos arrasaba cualquier cosa, nos engañaba cualquier cosa nos tenía ahora envanecidos. Ahora no, hermano. Ahora para que cualquier cosa llegue es difícil porque está el Espíritu de Dios adentro. Aunque para iniquidad presentaste vuestros miembros, vea usted cómo el pecado destruye, mata, debilita, arruina de todo. Porque aquí está el secreto. Mire, dice, mire, yo era un hombre débil ahí y lo que hacía era maldades, iniquidades y lo que el diablo me tenía engañado usándome. Y estaba en inmundicia, en iniquidad, pero ahora le sirvo al Dios de la gloria. Ahora le sirvo al Todopoderoso. A ver cuántos pueden saltar de alegría de que ya el pecado no tiene nada que ver en tu vida. Ahora le sirves al Dios vivo. Ahora le sirves al Dios viviente. ¿Cuántos alaban al Rey de Gloria? A su nombre. A su nombre. A su nombre. ¿Y cuántos cada día están impactados sirviendo más? Claro, porque ahora eres siervo de Dios, sierva de Dios. Y entonces ahora, a medida que tú le sirves al Dios del cielo, Él te va santificando, porque vamos reconociendo aquellas cosas de debilidad y le clamamos al Señor: papá, este es mi problema, mi necesidad, mira, esto es aquello, lo otro. Entonces tú le confiesas y Él te da fuerza para no caer. Alaba lo que Él vive. Mantenerte victorioso para servirle en la plenitud y en el poder del Espíritu Santo. A su nombre. Porque cuando eras esclavo del pecado, eras libre acerca de justicia, acerca de la justicia, porque no conocía, no sabía. Y usted hacía por naturaleza lo que veía, lo que le decían. Ahora no, hermano. Ahora tú tienes quien te ciñe. Papá Dios, a su nombre. Mientras un hombre esté en pecado, Dios, hermano, por eso es que tenemos que predicar el Evangelio, para que ellos no se pierdan. Mientras ellos están en el pecado, son libres de responsabilidad. ¿Cuándo uno es responsable? Cuando Jesucristo llega a su corazón. Antes de que Él llegue a su vida, usted era un irresponsable y le servía al pecado. Ahora le sirve a la gloria de Dios. ¿Quién te dio ese carácter? ¿Quién te perdonó? ¿Quién te libertó? ¿Quién te hizo libre? ¿Para ser siervos a qué? ¿Para ser siervos a qué? Entonces usted reconoce que aquellas cosas que te gobernaban en el pecado eran una vergüenza, pero ahora eres una bendición. Ya no te da vergüenza ser cristiano. Ya no estás en muerte, no estás en condenación. A su nombre. ¿Por qué? Porque habéis sido libertados del pecado, hechos siervos de Dios. Hermano, qué lindo que en esta hora tú salgas lleno de esa unción de gloria y con ese propósito de servirle mejor, servirle más al Dios del cielo, porque el fin de todo lo que Dios ha hecho en tu vida es hacerte un siervo y una sierva de Dios. Verso 22. Mas ahora, ¿qué ha pasado en tu vida ahora? ¿Eres siervo de Dios o te da pena? ¿Eres siervo de Dios o tienes la boca remachada? ¿Eres siervo de Dios? ¿Le alaba con libertad? A su nombre. A su nombre. A su nombre. Para que el Señor entienda, hermano, más ahora que habéis sido libertados del pecado y hechos siervos de Dios, tenéis por vuestro fruto la santificación. Ese es un regalo de Dios. Eso es un don de Dios. Sin santidad, ¿qué pasa? Sin santidad, ¿qué pasa? Ahí está el ministerio, hermano. Ahí está tu ministerio, en la cual tú vives en santidad, andas en santidad, y entonces Dios te da los frutos, que son las almas, que es la vida en sí mismo, que es ahora el nivel espiritual en que te encuentras. Y como un santo de Dios, disfruta de la gloria de Dios. ¿En qué viene a parar todo? Que somos santos. Amén. Lavados, redimidos. Pero aquí hay un ministerio que se llama servicio. ¿Siervos de quién? ¿Siervos de quién? ¿Para qué te libertó el Señor Jesús? Para ahora hacerte un siervo. ¿Sí o no? Una sierva. Dios te libertó del pecado y te ha hecho siervo de Dios. ¿Y qué has obtenido? Santidad, bendición, vida nueva, vida eterna. Alaba lo que Él vive, hermano. Adóralo, no te avergüences. Alábale con todo el corazón. A su nombre. A su nombre. Pero hay algo poderoso, sublime. ¿Y sabes qué es? Que tú has tenido un proceso tan hermoso, tan precioso, tan grandioso, que usted es una persona experimentada, primero en el pecado, y eso es una vergüenza porque estaba lleno de muerte, pero ahora ha experimentado el perdón, la santidad, la vida nueva, la nueva criatura. Eres siervo de Dios, eres sierva del Dios Altísimo, ya no eres un niño fluctuante, ya tienes una experiencia tanto en el mundo para no volver y en Cristo para servirle. ¿Cuántos le alaban con alegría, hermano? ¿Cuántos le adoran con regocijo? Por eso es que no nos da vergüenza del Evangelio. Porque es que, ¿qué es el Evangelio? Hermano, cuando una persona llega a los pies de Cristo, es la mejor experiencia, lo más inolvidable, morir al pecado y servirle al Dios de la gloria. Ya no prestar ese cuerpo para el pecado, sino para la gloria de ¿quién? Hay poder. Hay poder. Por eso, hermanos, conserva la doctrina, que es muy escasa por la hipocresía de los hombres. Muy poca gente se somete a decirte la verdad porque les da pena. Mucha gente no quiere hablar la verdad porque no quieren quedar solos. Mentiroso el diablo. Entonces tiene que complacerlo y tenerlo a usted como una monedita de oro, pero el día que se caiga, se acabó todo. Pero el día que tú te arrepientas, Dios responde por ti. ¿Qué quiere, la gloria de los hombres o la gloria de Dios? ¿El favor de los hombres o el poder del Evangelio? Obediencia.
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1: Me empecé a la ganadería, tenía 10 vacas. Le hice lo mismo. Ahora yo de esto poco. Entraban en calor y empezaban a limbar, llaman los ganaderos, cuando están en calor. Entonces yo me iba, me llamaba el muchacho, entraron en el cielo los animales, déjame. Y yo mismo cogía una pajilla, la metí ahí en la S, trájeme la otra. Y salían ya dos terneros. Bendito el fruto, pero no tiene que vivirlo. Si Dios le dice ahora, hágalo. Le dice hacia fiel, hágalo. Si Dios dice no deje de congregarse como algunos tienen, hágalo. Es que no vale, que es cumplimiento, hermano. Ser estrictos y obedientes. Y si no, hermano, de aquí dice que las bendiciones que están aquí es a la obediencia. Si tiene su Biblia un título ahí, léalo bien duro. Bendiciones a la obediencia. Entonces, bendito el fruto de tus bestias, la cría de tus vacas, los rebaños de tus ovejas. Hay las que hay dan de a dos, muy pocas dan de a uno, pero no ayuda a ordenarles. Que tienen que dar el fruto que la Biblia me enseña. Para eso aprendo, para ponerlo en práctica. Esta palabra es la medicina, es la autoridad, es el poder, es la gloria de Dios. Bendito será tu canasta y tu artesa de amasar. Donde vaya, sobra la comida. Donde vaya, hermano. Si es en la casa, allá en abundancia, pero me tocó sacar a las pulgas, cucarachas, ratas, toda la desgracia, la saqué de allí en ayuno y oración. Eso es lo que hay que hacer. En cambio, lamentarse, ore, ayune, no se lamente, busque, haga, use las cosas para bendición, no para desgracia, no para autodestrucción. Hay que aprender a usar la medicina que Dios nos ha dado. A su nombre. Bendito será tu entrar y bendito su salir. Hermanos, es un testimonio. Yo salgo de aquí a la 1 de la mañana cuando estoy en la vida. Allá llego a mi casa feliz porque le creo a Dios. Y si no, hermanos, ¿cuánta gente no viene a la iglesia? Pues tiene miedo que lo roben. ¿Dónde está la fe? ¿Dónde está la obediencia a la palabra? Y entre más días esto se pone más duro, pero nosotros crecemos mucho más en la vida cristiana. Cada día somos mejores, porque ¿quién le va a cortar la mano a Jehová para que te bendiga? Nadie, pero hace falta es poner la palabra de Dios por obra. Bendito tendrás, bendito tú salir. Jehová derrotará a tus enemigos que se levanten contra ti. Hermanos, son cosas reales. Porque el diablo se lambe. A ver cómo te voy a matar. Y si usted no tiene esa palabra en el alma y la unción de ella, pastor, qué pena, no puede venir. Y uno ve la desgracia. Y uno se da cuenta. Yo cada día les pongo mucho cuidado a los pastores y sé quién es quién y me doy cuenta. Cómo ellos le huyen a la bendición. Y va uno a mirar la iglesia. Ahí está la miseria, la ruina. Esto cuesta negarse uno a sí mismo. Negar la carrera de pastor a mí me valió millones, porque me invitaban a con conferencistas de talla mundial, Estados Unidos, a muchos países. Yo pertenecía a una asociación de pastores, donde me gradué. Éramos miles. Y entonces, este año vamos para tal país, al Issste, ahí ahorrando. Y cuando llegaba el día, pasajes y $1,000 entre el bolsillo. Pero no tiene que ser precavido, no tiene que ser entendido, tiene que ser uno despierto, y si no, ¿qué pasa? 10,000, 20,000 dólares, no importa, terminaba la conferencia 8, 15 días, un mes, pero yo venía con una enseñanza que es la que les comparto. Eso recibido del Señor y eso doy. Lo que he recibido, eso compartimos. Entonces, a buscar de Dios para que comparta una fe viva, un evangelio vivo, un evangelio de poder, un evangelio de gloria, porque ahí está la bendición. Jehová derrotará a tus enemigos que se levanten contra ti. Por un camino saldrán contra ti, y por 7 caminos huirán delante de ti. Jehová enviará tu bendición sobre tus graneros, aleluya, sobre todo aquello que pusieres tu mano, y te bendecirá en la tierra que Jehová tu Dios te da. Te confirmará por pueblo santo. Es otra condición sin santidad. Santo suyo, como lo ha jurado, cuando guarde los mandamientos de Jehová tu Dios y anduviere en sus caminos. Si no aprendemos de él, entonces, ¿cuántas mañas tiene? Si no quiere aprender de Dios, el diablo sí te ocupa. Entonces yo prefiero la gloria de Dios. ¿Cuántos prefieren la gloria de Dios? A su nombre. Te confirmará Jehová por pueblo santo suyo, como lo ha jurado, cuando guarde los mandamientos de Jehová tu Dios y anduvieres en tus caminos. Y verán todos los pueblos de la tierra que el nombre de Jehová es invocado sobre ti, y te temerán. Conocimiento, formación, disciplina, experiencia. Ya ahorita vamos ya a ensanchar todas las líneas telefónicas. Aquí hay más de 100 líneas ahí en la oficina. Y para internacionales tienen que haber otras 100. Porque yo empiezo a todo el mundo a llamar. Pastor, ore por mí. Pastor, a buscarlo aún. Porque esa es la gracia de Dios. Pero ¿a cuánto les busque la ruina, la enfermedad, la desgracia? Puro cara pálida. Reprenda al diablo, despierte. Venís que ya está vivo. Y verán todos los pueblos de la tierra que el nombre de Jehová es invocado sobre ti, te temerán. Y Jehová te hará sobreabundar en bienes. Imagínense, en bienes. No uno, muchos. Muchos. Muchos. Sí, hermano. Y entre más sembramos, más tenemos. A su nombre. Porque la palabra es viva y eficaz. Pero, hermano, la formación para lograr esto son 55 años de trabajo, de clamor, de fidelidad. Yo nunca me he apartado un día de la mano del Señor, jamás, ni lo haré, menos ahora. Te hará Jehová sobreabundar en bienes, en el fruto de tu vientre, en el fruto de tu bestia, en el fruto de tu tierra, en el país que Jehová juró a tus padres que te habría de dar. Te abrirá Jehová su buen tesoro del el cielo para enviar lluvia a tu tierra en su tiempo, para bendecir toda obra de tus manos. Prestarás a muchas naciones y tú no pedirás prestado. Te pondrá Jehová por cabeza y no por cola. Estarás encima solamente, no estarás debajo. Si obedecieres los mandamientos de Jehová tu Dios, que yo te ordeno hoy para que guardes y lo cumplas. Y si no te apartares de las palabras que yo te mando hoy, ni a diestra ni a siniestra, para ir a dioses ajenos. El verso 16, 15, empieza a tener escalofrío. De solamente pensar, fallarle a Dios, los problemas que se le vienen a uno encima. Eso tiene que usted ser consciente, hermano. Que en cambio de cosechar, pero acontecerá que si no oyeres la voz de Jehová tu Dios para procurar cumplir todos tus mandamientos, estatutos que yo te intimo hoy, que vendrán sobre ti todas estas maldiciones y te alcanzarán. Y empieza la gente. Pastor, se me murió el perro. Ay, pastor, se me murió la vaquita. Ay, pastor, me caí a botes. Y empieza. ¿Están bien o están mal? Andan muy mal, hermano. Y se ve. Más desbaratados que peine loco. Sí, hermano, por su maldad le sale a la cara. Por gracia al pecado le sale a la gente. Eso es delicado. Y aquí mírenle encima. Empieza la ruina, el hambre, la miseria. Maldita tu canasta y tu artesa de amasar. Maldito el fruto de tu vientre. Hasta los hijos de un huérgano, eso tienen que ser de Dios, si no la maldición le llega. Por causa de que la raíz que se pudrió. Es delicado, hermano. Es para tener un sentido espiritual abierto a saber lo que Dios dice. Maldito sea entrar, maldito tu salir. Y de ahí es que la gente tiene un miedo. No salen porque el diablo los atraca. En cambio, usted pone al diablo más manos arriba. Él te pone manos arriba. A ver usted cómo se voltean las cosas. Por no obedecer la palabra. Por no abrir el corazón. Por no tener los sentidos espirituales abiertos. Y empieza uno a darse cuenta, hermano. A mí me escalofrío. Con el solo hecho de leer, digo, es tremendo lo delicado que es. Lo único digo, Señor, tómame. Glorifícate. Yo me agarro de tu mano. Para que tu nombre sea glorificado, no me suelto de ahí, Señor. Porque mire todas las consecuencias. Mire todas las cosas que vienen. La desobediencia. Hermanos, Dios no puede ser burlado. Y por eso, hermanos, Él es el mismo de ayer, de hoy, por los siglos. Le llevaban los demonios. Mateo capítulo 8, verso 16. Y cuando llegó la noche, le trajeron a él muchos endemoniados. Con la palabra echaba fuera a los demonios. Sanó a todos los enfermos para que se cumpliese lo dicho por el profeta Isaías. Cuando dijo, él mismo tomó nuestras enfermedades, llevó nuestras dolencias. Sale toda maldición. Piénsalo, hermano. Reflexiona, entienda. Cuando uno no es sincero ni fiel, mire lo que está cultivando ahí. Lo que puede suceder, porque Dios lo ha dicho. Entonces hay cosas delicadísimas, hermano. Por eso no nos hemos entregado por un día, ni por un mes, ni por un año. Para siempre. Y Dios nos da privilegios para que abras tu corazón. Primera de Timoteo 1:15, palabra fiel y digna de ser recibida por todos, que Cristo Jesús vino al mundo a salvar a los pecadores, de los cuales yo soy el primero. Entonces, mi estimado hermano, volver atrás, ni para coger impulso. No es tanto volver atrás, sino los demonios que lleva el diablo. 7 peores de los que tenía. Que tengamos dignidad, respeto, sinceridad, porque Él vino fue a salvarnos. Lucas 19:10 dice: porque el Hijo del Hombre vino a buscar y a salvar lo que se ha perdido. Caen, Señor, todos esos demonios de desgracia, de terror, de muerte. Señor, que todos los sicarios, en cambio, están matando, que vengan a adorarte. Todos los ladrones vengan a buscar la bendición. Ese es el Evangelio. Donde Dios mete su mano, la gente nunca es lo mismo. Porque el Hijo del Hombre vino a buscar y a salvar lo que se va a perder, a su nombre. Porque dice Juan 10:9-10, yo soy la puerta. El que por mí entrare será salvo. Entrará, saldrá, hallará pastos. En cambio, el ladrón, que es el diablo, no vino sino a hurtar, matar y destruir. Pero desde que el Señor nos rescató, tenemos vida en abundancia. ¿Qué tiene usted? Vida en abundancia. Póngase de pie, por favor. Abra tu corazón. Asincérate con el Dios de la gloria. Porque todo depende cómo nosotros recibimos la palabra. Si oyeres la voz de Jehová tu Dios, para procurar cumplir todos sus mandamientos que yo te intimo hoy, que vendrán sobre ti. Bendito serás en la ciudad, bendito en el campo. Venga tu reino, venga tu gloria, Padre. Venga tu grandeza, Señor. Venga tu misericordia, Padre. Que podamos estar, Señor, plenamente confiados de que tú eres real, Señor. Sí, Padre, donde estemos, llevamos bendición, tenemos bendición, somos una bendición. Y donde vayamos, somos la bendición de Dios. Salen todos esos demonios de ruina, salen todos esos demonios de desgracia, en el nombre de Jesús. Usted tiene que aprender a creer por la fe, hermano, que ni plaga tocará tu morada. Cuando yo empecé a echar la ruina de la casa, le dije: demonios de ruina salen, espíritus inmundos de destrucción, demonios de desgracia, de enfermedad, se van a las profundidades del abismo. Se van a las profundidades del abismo, Señor. Oh, Padre, te damos toda la gloria, te damos toda la honra. Sí, Padre, te damos gracias, te damos gracias. Tú dices: bendito tendrás plata en abundancia si te volvieres al Omnipotente. Dice: bendito tu entrar, bendito tu salir. Padre, glorifícate, Señor. Glorifícate, Padre. Padre, ayúdame a serte fiel. Ayúdame, Señor, a depender de tu palabra. Porque también tú dices que si no obedecemos, hay maldición. Y todo se convierte al revés. Todo se revierte. Oh, Padre, glorifícate, Señor. Oh, Padre, despierta. Espíritu de Dios, te siente. Glorifícate en esta hora. Padre, se va toda maldición, toda hechicería, toda enfermedad, todo conjuro, en el nombre de Jesús de Nazaret. Padre, porque tú vino a darnos vida en abundancia, a libertar a los cautivos, a libertar a los oprimidos por el diablo, a darnos vida en abundancia. Sale toda maldición, toda atadura, todo yugo, todo conjuro. Glorifícate, Todopoderoso. Sí, Padre, cierre bien toda malicia de los aires. Padre, ábreme los sentidos. Tú no quieres que yo me aparte ni a diestra ni a siniestra, para que entiendas las promesas, las bendiciones, para que viva de poder en poder, para que viva de victoria en victoria. Señor, te damos gracias porque tú nos redimiste de toda maldición, de toda maldición. Fuera toda maldición en el nombre de Jesús de Nazaret. Echo fuera toda maldición en el nombre de Jesús. Se va toda maldición, se va toda enfermedad, se va toda ruina, todo plan del diablo en el nombre de Jesús. Padre, porque tú dices, he aquí os doy potestad de hollar serpientes y escorpiones y sobre toda fuerza del enemigo, y nada os dañará. Padre, glorifícate en esta hora, porque tú llevaste, Señor, las enfermedades allí en su cuerpo. Tú llevaste todo tipo de dolencias, maldiciones, y por cuya herida hemos sido sanados. Padre, glorifícate. Espíritu de Dios, ven de los cuatro vientos, llena esta casa de gloria, llénala de poder, llénala de milagro, llénala de tu gloria, llénala de tu presencia. Echo fuera toda maldición, toda ligadura, todo conjuro, toda peste. Se va a la profundidad del abismo. Padre, glorifícate ahora mismo. Despiértame los sentidos del alma, despierta los sentidos del Espíritu, Padre, para que yo comprenda la gracia, la grandeza, la magnificencia, Padre, para que me regocije en tu presencia, para que me goce, Padre. Oh Señor, tu palabra dice que aún las naciones darán testimonio, porque Señor, para que se cumpla esa palabra, Padre, que tú nos has dado, que tú llevaste toda enfermedad. Rechaza, hermano, la desgracia, la ruina, la miseria, en el nombre de Jesús. Ahora, ahora, ahora, ahora, ahora, ahora. Padre, glorifícate, oh Dios. Padre, se revienta de esos conjuros, se revienta ante esos hechizos del diablo, se revienta ante esos conjuros malignos, Padre, todos esos entierros del diablo, todos esos alumbramientos, todas esas maldiciones, le volteamos el bandón, Padre, ahora mismo, a todo engendro, a todo emisario del diablo, en el nombre de Jesús. Padre, glorifícate con tu poder. Padre, glorifícate con tu Santo Espíritu. Padre, derrama esa gloria tuya, Padre. Sí, Señor, esa sabiduría, esa inspiración, Padre, esa renovación. Glorifícate, Todopoderoso. Padre, mira a cada hermano en cualquier lugar del mundo, tómalo, úngelo, capacítalo, despiértalo, desátalo, Padre. Tú eres todopoderoso para dar testimonio a nuestro espíritu de cuán grande eres tú, Señor, cuán grande es tu misericordia, cuán grande es tu poder, cuán glorioso es tu nombre, Señor, cuán poderoso eres tú, Padre. Sigue fluyendo, Señor, sigue manifestando, Padre, esa grandeza, esa bondad, Padre, esa misericordia, en el nombre poderoso de Jesús. Gracias, Todopoderoso. Espíritu de Dios, toma este cuerpo, toma esta vida, Padre, hazla esa casa tuya, hazla esa morada tuya, Padre, para que tu nombre sea glorificado. Ven, Padre, glorifícate. Se revienta en esta hora todo tipo de maldiciones, se revienta, Padre, se desarraiga toda enfermedad ahora, ahora, ahora, ahora, Padre. Derrama más y más de tu gloria, aviva el fuego, Espíritu de Dios, danos esa fortaleza, danos ese vigor, Padre, sí, Padre, para poder resistir al enemigo, para poder, Señor, permanecer en tu presencia, Padre, para gozarnos delante de ti, Señor, para que tu nombre sea glorificado, dándole esa armadura, dándonos esa armadura, papá Dios, esa armadura, esa bendición, esa riqueza de gloria, en el nombre de Jesús de Nazaret. Señor, satúranos, Padre, satúranos con tu poder, satúranos con tu Santo Espíritu, vuelve ese gozo, esa bebida, Padre, esa ministración, esa renovación, Padre, ese conocimiento para estar bendecido y en victoria, para combatir, para derribar, para aullar, Señor, es toda plaga, todo ataque del diablo, en el nombre de Jesús, en el nombre de Jesús. Sí, Padre, gracias, muchas gracias. Adóralo con todo tu corazón, alábalo con toda tu alma. Señor, te damos gracias, te damos muchas gracias, Señor.
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1: Hay un principio que el Señor nos enseña en Salmo 5, y es que si le buscamos de mañana, lo vamos a encontrar. Amén. Vamos a proclamarlo hoy. Vamos a declararlo hoy. Aleluya.

0: Nos presentaremos, Señor, cada mañana a buscarte. Que lo primero que vean nuestros ojos, Señor, sea tu presencia.
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0: 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No juzgues apariencias. Una famosa estrella del rock británico que vendió millones de discos con muchos admiradores en el mundo, se caracterizaba por difundir un estilo de vida muy opuesto al Evangelio. Pero en los últimos años se convirtió a Cristo y en sus conciertos y entrevistas cuenta su testimonio, su arrepentimiento, sus errores, la alegría que le produce sentirse perdonado por Dios y ser una nueva criatura en Jesús. Sin embargo, leí comentarios de supuestos cristianos poniendo en duda esta conversión, pues el músico aún viste como un rockero, usa el pelo largo, entre otras apreciaciones. A pesar de que este músico no pierde ocasión de hablar de su fe en el Señor constantemente. En un evento de jóvenes cristianos de todos los continentes, había un grupo numeroso que lucían tatuajes, que produjeron comentarios muy negativos. Pude informarme que este grupo integra un enorme ministerio juvenil que predica el evangelio a surfistas en diferentes países y son un movimiento muy organizado que Dios ha usado para alcanzar muchas almas. En la iglesia de Corinto, en el siglo I, criticaban al apóstol Pablo por su apariencia, por ser pobre, por no tener la retórica de los maestros griegos, por parecer un perdedor, pues fue varias veces agredido y encarcelado por predicar el Evangelio. Para los falsos maestros de Corinto, Pablo no podía tener autoridad en esas condiciones. Así, la segunda carta a los Corintios es una defensa de Pablo de su ministerio apostólico. En 1 Samuel, capítulo 16, verso 17, se nos dice: «La gente juzga por apariencias, pero el Señor mira el corazón». Leí un cartel que decía: «No se trata de cuán cristianos parezcamos exteriormente, se trata de nuestra relación personal con Dios». No juzguemos a otros por su apariencia. Meditación escrita por Marcel Legarra, Uruguay. 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

0: Señor, muchas gracias por esa palabra de fe, por esa esperanza viva, por esos privilegios que tú me das, Señor, por esas oportunidades que tú me brindas. Es un honor, es un privilegio haberte conocido. Ayúdame a mantenerme fiel, ayúdame a nunca apartarme, ayúdame, Señor, a ser obediente, ayúdame, Señor, para contar con tu protección contra todo ataque del enemigo. Señor, muchas gracias, porque grande es tu misericordia, Señor. A ver, quebranta ese corazón, voy a ser el mejor cristiano, voy a ser el más fiel, voy a ser el más obediente, voy a estar, Señor, bajo tus cuidados, voy a vivir para tu gloria, Padre. Desata esa bendición, corta esa ceguera, Padre. Todo plan del diablo, anúlalo. Todo plan del maligno, le volteamos el baldón. Caerán a tu diestra mil. Por eso, hermanos, vienen ataques, vienen problemas, pero esos demonios tienen que salir derrotados. Esos demonios los vencemos por medio de la sangre de Cristo, y de ahí es la fidelidad, de ahí es la negación que usted tiene que demostrarle a papá Dios que verdaderamente lo amas, que verdaderamente usted no va a vivir de lamentos, usted no se va a descuidar, hermano, usted va a ser una persona sensata, fiel, abnegada, sincera, para que Dios derrame de su gloria, para que Dios derrame de su Espíritu, para que Dios derrame cada día más de su grandeza. Señor, despiértanos, porque consagrar nuestra vida, tenemos grandes privilegios, Señor. Amándote, tenemos poderosas bendiciones, Señor. Sirviéndote, Padre, somos más que vencedores, para ir de gloria en gloria, para ir de poder en poder, Padre. Arranca esas dudas, esa indiferencia, Padre, que yo consagre mi vida a tu servicio, para que tu nombre sea glorificado, que yo sea un baluarte, Padre. Dame la sabiduría para entender tu palabra. Por eso dice el Señor, cuando obedecemos, ¿con qué limpiará el joven su camino? Con guardar tu palabra, con obedecer tu palabra, y que usted pueda responderle a Dios: Señor, en mi corazón he guardado tus dichos. Caen legiones de muerte, caen demonios de enfermedad, se van a las profundidades del abismo, toda ruina, toda maldición, toda hechicería, todo plan del diablo lo atamos, todo plan maligno lo destruimos, todo plan del diablo lo lanzamos a las profundidades del abismo. Padre, está escrito, tú eres, Señor, mi esperanza. Diré yo a Jehová: Señor, ayúdame a aumentar la oración, a consagrarme, a hacerte más fiel, Padre, para que tu nombre sea glorificado, que corran ríos de gloria. Ven, Padre, estoy invocando tu presencia, estoy invocando tu misericordia, estoy dirigiéndome, Señor, para tener la protección divina, para tener el oportuno socorro, Padre, para estar lleno de su gracia, de su poder, de su gran misericordia. Padre, glorifícate Todopoderoso, glorifícate Rey de Gloria. Hay que multiplicar la oración, hay que ser más fieles, hermano. Tenemos que aprender a depender del Altísimo. Tenemos que aprender a vivir para la gloria de Dios, hermano. Padre, arrebátanos, Señor, que caiga sobre tu pueblo espíritu de oración, espíritu de ayuno, Padre, como está escrito en tu palabra. Correrán ríos de agua de vida, Señor. Ninguna peste llegará a tu vida. Satúrame, Padre. Ayúdame a ser más obediente. Ayúdame a ser más sincero. Ayúdame a ser más fiel, Padre. Porque en ti, Señor, Padre, tú me has dado poder sobre los demonios. Explota toda brujería. Explota, Padre, todo plan oculto de las tinieblas. Lo reprendo, lo rechazo en el nombre de Jesús de Nazaret. Lo lanzo a las profundidades del abismo, Padre. Glorifícate con tu poder, Padre. Muévete en cada corazón. Pónganos, Señor, ese abrigo, esa protección divina, Padre, para darte gracias, Señor, para poder gozarnos en tu bendita presencia, oh Dios, para regocijarnos delante de ti, Señor. Padre, unge tu pueblo, derrama una unción sobre cada hermano de poder, de sabiduría, Padre, de entendimiento, para nunca apartarnos de tu bendita casa, de tu palabra, Padre, sino que en la casa de Jehová moraré largos días, Padre. Estamos delante de tu presencia, Señor, regocijándonos de una manera especial, de una manera gloriosa, Padre. Muchas gracias te damos, porque para siempre es tu misericordia. Gracias, Señor, que corran ríos de gloria. Padre, que podamos ser llenos de tu poder, que podamos, Señor, tener esa inspiración gloriosa para mantenernos más fieles que nunca, Padre. Hay poder en la sangre de Cristo. Se desbarata todo complot de demonios. Lo reprendo ahora mismo. Todo plan del diablo, toda cosa oculta, se van las profundidades del abismo. Todas esas amenazas del diablo, le volteamos el baldón a todos esos demonios de terror, a todos esos sicarios, Padre. Volteamos el baldón ahora mismo. Sí, Padre, vuelve el baldón de ellos sobre sus cabezas. Entrégalos por despojo, porque tú has dicho que los enemigos de Jehová son como la grasa de los carneros. Padre, se desbarata todo complot de demonios. Todos los pactos de los hechiceros se destruyen en esta hora. Todo pacto de la brujería se reviente en esta hora. Padre, desarraiga toda maldición ahora mismo, Señor. Tómanos, Padre, satúranos, santifícanos, Padre. Danos entendimiento para perseverar, Padre, para ser más fieles que nunca, para ser obedientes a ti, Padre. Padre, muchas gracias, Rey de gloria. Padre, glorifícate ahora, ahora mismo, Papá Dios. Glorifícate, Todopoderoso. Glorifícate, Rey de gloria. Hay poder en la sangre bendita del Cordero. Hay victoria en el nombre de Cristo Jesús. Padre, muchas gracias, porque ¿quién como tú, Señor, pelea esta batalla contra todos los que quieren hacer daño? Pelea esta batalla, Padre. Envía a tus ángeles, Padre. Atamos toda esa hechicería, esa ruina, Padre, todo estancamiento. Invocamos para ser llenos de gloria. Toma tu casa, Padre, y llénala de tu gloria. Toma tu casa y llénala de tu poder. Tómanos, oh Dios, para que resplandezca tu gloria sobre nuestras vidas, que podamos ir de poder en poder, de victoria en victoria, Padre. Santifica cada reunión, Padre. Desbarata toda opresión. Todos los planes ocultos del diablo se explotan en esta hora, se revientan en esta hora. caen a las profundidades del abismo. En el nombre poderoso de mi Cristo, se va toda opresión del diablo, toda ceguera, Padre. Sí, Señor, se desbarata ese entierro de demonios, se rompe ahora mismo, Padre, ese complot de maligno, Señor. Padre, glorifícate, glorifícate, oh Dios, que corran ríos de milagros, ríos de prodigios, ríos de señales en el alma, en el espíritu, Señor, para ser edificados, para aprender a ser obedientes, Padre, para ser más fieles que nunca. Poder de Dios, desciende en esta hora, Padre, todos esos ritos, ahora mismo de ese complot de malignos, se desbaratan, se pudren todos esos yugos, Padre, todos esos entierros, enfermedades, ruina, miseria, se va, oh Dios. Sí, papá, tenemos la protección tuya, tenemos los cuidados tuyos, Padre, glorifícate, Todopoderoso, desbarata toda maldición, ahora mismo, Señor, que nuestros ojos estén ahí atentos, nuestros oídos, Padre, para hacer tu divina voluntad, para ver, Señor, tu gloria. Desbarata, desbarata todo complot de demonios. Se consume en esta hora toda plaga. La envío a las profundidades del abismo. Cae ahora mismo la peste destructora. Se va a las profundidades del abismo. Todo plan oculto, Padre, los demonios de engaño, de robo, Padre, en esta hora los envío a las profundidades del abismo. Se van a las profundidades del abismo. Se van a las profundidades del abismo. Toda peste destructora, toda plaga, Padre, en el nombre de Jesús de Nazaret. Padre, te doy gracias, gracias, gracias, Padre. Corren ríos de gloria, ríos de poder, ríos de bendición, Padre. Ríos de agua viva, Señor. Espíritu de Dios, en esta hora tómanos. Espíritu de Dios, úngenos, Espíritu de Dios, quiero más de tu gloria, más de tu poder, Señor, porque tú honras a los que le honran, Padre. Gracias, muchas gracias, Todopoderoso, muchas gracias, Rey de Gloria. Caen todos esos entierros, todos esos maleficios, Padre, en esta hora, todas esas maldiciones, las envío a las profundidades del abismo, Padre, glorifica. Fíjate ahora, todo bloqueo de demonios, caen los juicios de Jehová y se explotan de esas potestades, se revientan de esas huestes de maldad, se revientan todas esas huestes diabólicas. Hay poder en el nombre de Jesús, hay victoria en el nombre de Cristo. Muchas gracias, Rey de Gloria. Desata los labios de tu pueblo para adorarte, para servirte, para clamar, Padre. Rompe esas ataduras, rompe esas ligaduras, esa pereza, esa altivez, esa soberbia. Se va a las profundidades del abismo, ni plaga tocará tu morada. Ven de los cuatro vientos, tómanos en esta hora, envuélvenos, oh Dios, para ser testimonio para la gloria de tu nombre. Lleno de fe, lleno de poder, toda duda se arranca, Padre. Ahora mismo, toda atadura se consume ahora mismo. Todo yugo de las tinieblas se quebranta ahora mismo. Se rompe, oh Dios, porque rechazamos, Padre, toda tentación. Rechazamos todo conjuro. Rechazamos todo plan del enemigo. Lo atamos ahora mismo, como está escrito en tu palabra. Lo que atares en la tierra será atado en el cielo. Atamos toda esa hechicería, todos esos maleficios, todos esos demonios de terror, todo ese sicariato, Padre. Envía los juicios tuyos, Padre, envía tus juicios, caen todas esas potestades sicariales ahora mismo, Padre. La peste destructora se va, Señor, estamos bajo la protección divina. Sí, Padre, en esta hora, a ser más fieles, más obedientes que nunca, en el nombre de Jesús.
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Esta canción es un recordatorio de esta promesa, de esta invitación. La invitación que Jesús hace en Mateo 11. Vengan a mí todos los que están cansados y cargados, y yo les daré descanso. Para el alma cansada hay descanso hoy. Para el alma cargada hay descanso hoy. Para el alma que duele hay descanso hoy. Para la ansiedad que te acecha hay descanso hoy. Para la depresión que te persigue hay descanso hoy.

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1: Wow, aquí está el Señor. Muy bien. Quiero que vayamos a la escritura en la carta a los Efesios, el capítulo 5, el versículo 25. El tema de hoy, estamos en medio de una serie donde estoy tocando temas que casi no se hablan de familia. Y el tema de hoy se llama Ya no me gusta mi esposa. Ya les vi la cara a varios varones que dijeron, vamos a decirlo todos, 1, 2, 3. Ya no me, mi esposa no, perdón, mi mujer. Otra vez todos, ya no me gusta mi mujer. Ahora, no estoy diciendo que declare eso negativamente, simplemente es el título del mensaje. Ahora, hay mujeres que también dicen, bueno, pastor, ¿y yo qué? A mí tampoco ya me gusta mi marido. También aplica para usted, no se preocupe. Pero quiero darle algunos indicadores importantes en cuanto al matrimonio. 4 de cada 10 matrimonios no describen su relación como satisfactoria. Un estudio de Pew Research encontró que el 42% de los matrimonios no están satisfechos en su matrimonio. 66% de las parejas no están satisfechas sexualmente. Uf, silencio en la sala. O sea que solo el 34% están teniendo una vida sexual de pareja satisfactoria. La mayoría de los matrimonios tienen baja calidad matrimonial y tienen que permanecer juntos porque les... No escuché. Ajá. Y viven como roommates. Ahora yo entiendo por qué hay matrimonios que después de los 36 a los 40 años, o perdón, de los 25, 30 para arriba se divorcian. Muchos matrimonios he visto que después de los 30 años, no, que nos divorciamos. Entonces yo antes pensaba, pero ¿cómo se van a divorciar? Si se supone que cuando los años pasan el amor se fortalece. No, estaban por los hijos se fueron, se miraron el uno al otro y se dijeron, ya para qué estamos juntos, y se divorcian. El gusto se pierde cuando el amor no se cultiva. Y eso es un principio que nosotros tenemos que guardar en nuestro corazón. Es por eso que este título de mi mujer ya no me gusta, o ya no me gusta mi mujer, o no me gusta mi marido, es un problema que hay en muchas parejas, pero es un tema silencioso que no se habla, pero muchos lo están viviendo. Di eso conmigo, muchos lo están viviendo. Y algo que me he dado cuenta es que cuando el esposo gusta de su esposa, se nota. Es como el orgullo. Muchos orgullosos no se dan cuenta que son orgullosos, pero los que están alrededor sí se dan cuenta. Cuando un marido ya no gusta de su mujer, la gente que está alrededor lo nota más que él mismo y él ni se da cuenta. Así como un marido está enamorado de su esposa o la esposa está enamorada de su esposo y se nota alrededor de las personas, también cuando ya ese matrimonio está aburrido, hay matrimonios aburridos. Que uno los ve y uno dice, uy, no. Porque es muy evidente, es un problema muy evidente, pero casi no se habla. Entonces muchos, por ejemplo, están en este, que hay que reconocerlo y hay que hablarlo. Si hay un lugar para hablar las cosas de la familia y del matrimonio, del hogar, del sexo, es la iglesia. Es la iglesia. Y muchos, por ejemplo, hombres, ya su esposa no les gusta físicamente. Dice, pastor, mire, yo me casé con una sirena. Ahora estoy casado con una ballena. O sea, no estoy diciendo nada. Pero por ejemplo, hay esposas que también dicen, mi esposo antes era un galán, ahora es un patán. Allá se escucharon amenes. Otro marido dice, mi esposa antes era dulce como la miel, pero ahora es amarga como la... Ya lo completan. Una mujer dice, mi esposo antes era romántico, pero ahora es apático. Antes era divertida, ahora es aburrida. ¿Cuántos están de acuerdo conmigo? No levante la mano. Y hay personas que dicen, no, es que mi esposo es muy aburrido o mi mujer es muy aburrida. Entonces, cuando hablo de que ya no me gusta, no me refiero solamente a la parte física. También me refiero a la personalidad. Es más, hay mujeres que su marido les cae mal. Y hay maridos que su mujer les cae mal. Te doy un dato a los solteros. ¿Dónde están los solteros aquí? Mire la mamá de la muchacha. Porque como ella es hoy, así será su esposa mañana. Eso es algo, es un tip que simplemente le doy, ¿verdad? Se parece. Pero gloria a Dios por la suegra. Aquí todas las suegras son una bendición. Las bendecimos. Que vivan las suegras. Bien lejos de aquí. Escuchen. Muchos matrimonios, está comprobado que muchos matrimonios sirven en la iglesia. Ay, sí, mi esposa ya es suegra. Perdón, Señor, ayúdame a bajarle a este tema. Ya somos suegros, se me olvida. Escuche. Muchos matrimonios sirven en las iglesias, pero una vez llegan a la vida de hogar, son los más indiferentes y aburridos porque ya no se gustan el uno al otro. Yo he descubierto parejas que su vida de iglesia es lo que les embellece el matrimonio. Pero si se les quitara el servicio a Dios, no tuvieran matrimonio. ¿Me está escuchando? Y pasa mucho eso en nuestras vidas como pastores. Por eso muchos pastores se vuelven adictos al ministerio para no cuidar su matrimonio. Y entonces predican, ministran, liberan, echa fuera a los demonios, sanan los enfermos, pero no cuidan su matrimonio porque el cuidado del matrimonio se esconde detrás del ministerio. Entonces este tema de ya no me gusta mi esposo, mi mujer, o ya no me gusta mi esposo, creo que es un tema que no necesariamente tú tienes que decir, no, eso no es para mí. No, quiero que abras un poquito el corazón, porque todos vamos a aprender en esta tarde. ¿Estamos? Después de esta introducción, páseselo con agua. Vamos ahora a la palabra. Porque cuando encontramos el mejor modelo, cuando buscamos el mejor modelo de esposo, es Cristo. Si hay un esposo que yo necesito mirar y seguir su ejemplo para aprender de él, es Cristo. Y no solamente los maridos, las mujeres también tienen que aprender de Cristo. Cristo es el modelo perfecto. Y por eso leemos Efesios capítulo 5, versículo 25 al 31. Dice la palabra de Dios: los que están dormidos digan amén. Gracias. Y los que están despiertos lo leen conmigo. 1, 2, 3. Maridos, amad a vuestras mujeres, así como Cristo amó a la iglesia y se entregó a sí mismo por ella, para santificarla, habiéndola purificado en el lavamiento del agua por la palabra, a fin de presentársela a sí mismo una iglesia, díganlo, gloriosa, que no tuviese mancha ni arruga ni cosa semejante, sino que fuese santa y sin mancha. Fuerte. Así también los maridos deben amar a sus mujeres como a sus propios cuerpos. El que ama a su mujer, a sí mismo se ama, porque nadie aborreció jamás a su propia carne, sino que la sustenta y la cuida, como también Cristo a la iglesia. Fuerte, porque somos miembros de su cuerpo. ¿Cuántos son miembros del cuerpo de Jesús? Y de su carne y de sus huesos. Por eso dejará el hombre a su padre y a su madre. Si usted todavía está viviendo con los suegros, arrepiéntase. Y se unirá a su mujer y los dos serán una sola carne. Un aplauso a la palabra del Señor. Ahora, cuando lees la carta a los Efesios, te darás cuenta que la carta a los Efesios es la carta máxima de la expresión de lo que es la iglesia. Cuando el apóstol Pablo escribe esta carta a los Efesios, lo hace bajo la revelación del Espíritu Santo con la intención de mostrarnos la identidad de la iglesia. Y quiero, para darte un contexto bíblico y doctrinal de lo que es la carta a los Efesios, por ejemplo, en el capítulo 2, él habla, aquí lo anoté. En el capítulo 2 habla que son edificios, la iglesia es el edificio. Pero también en el capítulo 2, versículo 19, habla que somos la familia. En el capítulo 10, desde el versículo 10 en adelante, el apóstol Pablo habla de la iglesia como ejército. O sea, somos edificio, familia, ejército. Pero en el capítulo 5 habla de la iglesia como la esposa. Yo te animo a que estudies la carta a los Efesios, porque la carta a los Efesios nos da identidad de quienes somos la iglesia de Cristo. ¿Cuántos son parte de la iglesia de Cristo? Ahora, en el capítulo 5, él se enfoca en la relación entre el esposo y la esposa. Y obviamente pone como ejemplo el cuidado que tiene Jesús con su iglesia. Y el texto bíblico nos lo habla claramente. Mira lo que él hizo por nosotros. Se entregó. Diga conmigo, se entregó. Pero también nos santificó y nos santifica. Es una santificación constante, progresiva, hasta la venida de Cristo. Pero también nos cuida para sí mismo. Pero esto me fascina. Nos glorificará. Cristo glorificará a su iglesia cuando Él venga en gloria y nos presentemos delante de Él sin mancha y sin arruga. Todavía no hemos sido glorificados. Estamos siendo santificados para llegar a ese punto de la glorificación. Yo no sé quién se emociona con esta promesa hermosa, que Cristo un día vendrá por nosotros y toda mancha y toda arruga se irá, todo pecado ya no habrá más pecado. En nosotros brillará la gloria de Cristo. Seremos perfectos como Él es. Vamos, dale un aplauso si tú lo crees. Así es, amén. Pero escúchame bien. Hay dos palabras que definen aquí cómo Cristo es como esposo con su iglesia. Y estas dos palabras van a ser las dos columnas de mi mensaje. Quiero que levantes la mano derecha y di conmigo: entrega. Más fuerte. Y levanta la izquierda y di: cuidado. Otra vez. Eso es lo que Cristo nos va a modelar hoy a través de las Escrituras. Vamos a ver que Él como esposo se entrega por su iglesia y cuida a su iglesia. Entonces, David, ¿cómo cultivar el matrimonio? ¿Cómo hacer para que nuestro hogar no se pierda ese deleite y ese amor entre nosotros? Primero hablemos de la entrega. ¿Todo el mundo dice? Efesios 5:2 dice: y andad en amor, como también Cristo nos amó y se entregó a sí mismo por nosotros, ofrenda y sacrificio a Dios en olor fragante. La palabra se entregó es la palabra en griego paradidomi, que significa entregarse completa y voluntariamente. Es decir, a Él no le quitaron la vida, Él entregó su vida. A Él no lo mataron involuntariamente, Él mismo se entregó en sacrificio para ser expuesto y molido por nuestros pecados. Él se entregó por nosotros. Y como dice Filipenses capítulo 2, lo describe: Él no se aferró a ser igual a Dios, sino que se despojó de su gloria, bajó a la tierra, se hizo hombre, se metió en el cuerpo de un humano y bajó, no solamente siendo humano, sino que bajó, se rebajó, se hizo maldito, se hizo esclavo hasta la muerte, y muerte de cruz. Fue obediente. Eso es entregarse. Alguien dice: gloria a Dios por Jesús que se entregó por mí. Pero aquí la palabra dice: maridos, a sí mismo entréguense por su esposa. Ahí se pone color de rosa. Porque nosotros no tenemos esa misma capacidad de entregarnos por nuestro cónyuge, por nuestras esposas. Y hablando acerca de la entrega, mírame a mí. Antes de entregar, de hablarte, de entregarte a tu esposa, yo tengo que hablarte y ponerte el fundamento de entregarte a Cristo. Porque si yo no me entrego a Cristo, ¿cómo podré entregarme a la persona que escogí para vivir por el resto de mi vida? Mira, en unos versículos acerca de cómo nos entregamos a Cristo. En el versículo 1 de este capítulo dice: anden en amor como Cristo. En el versículo 1 dice: sean imitadores de Cristo. En el versículo 2 dice: anden en amor como Cristo. En el versículo 3 dice: sean limpios de toda impureza sexual. En el versículo 14 dice: despiértate y te alumbrará Cristo. En el versículo 17 dice: entendidos, sean entendidos en la voluntad de Dios. En el versículo 18 dice: sean llenos del Espíritu Santo. En el versículo 22 dice: esposas, estén sujetas a sus esposos como al
2: al Señor. En el versículo 23, marido, eres cabeza de la mujer, así como Cristo es cabeza de la iglesia. En el versículo 24, como la iglesia está sujeta a Cristo, las esposas estén sujetas a sus esposos. En el versículo 25, maridos, amen a sus esposas como Cristo amó a la iglesia. En el versículo 29, todos cuiden su cuerpo como Cristo cuida a la iglesia. En otras palabras, lo que Pablo nos quiere decir aquí es: como Cristo, como Cristo, como Cristo, como Cristo, como Cristo. Pastor, ¿cómo hago para perdonar a mi esposa? Sea como Cristo. Pastor, ¿cómo hago para tener paciencia? ¿Cómo hago para salir adelante en el conflicto de familia? Como Cristo. Yo no te puedo hablar de hogar sin hablarte de Cristo, porque Cristo está tan pegado a su iglesia, y así Él quiere que nosotros estemos pegados a nuestro cónyuge. Me da tristeza que muchos pastores hablan de matrimonios y ponen 20 y 30 pasos para tener un hogar feliz y dejan el fundamento por fuera. Es que no hay una fórmula mágica para tener un hogar bonito. No, no hay. Ay, ese hogar se ve tan lindo. ¿Cómo se ve? Se ven lindo. Usted ni los conoce. A lo mejor andan agarrados de las greñas en la casa. Solamente en las redes sociales se ven lindos. Porque no hay hogar perfecto. Mas cuando somos como Cristo, es garantía de que no seremos perfectos, pero vamos en un camino de santificación, de ser mejores, de crecer juntos. Diga conmigo esto: la clave es conocer, enamorarse e imitar a Cristo. Te digo esto, a ver si lo digo de esta manera: no te preocupes tanto cómo resolver tu problema matrimonial. Primero preocúpate en seguir y conocer a Cristo. Porque la gente: ¿qué hago con mi matrimonio? ¿Qué hago con mi marido? ¿Ayúdame con mi mujer? Espérate, lo que necesitas es que Cristo transforme tu vida. Y una vez empiezas a ser como Él, sobrenaturalmente el fruto del Espíritu Santo empieza a manifestarte en ti. Eres más paciente, más amoroso, más benigno, más sabio. Todo en Cristo está. Entregarse a Cristo también es dejar el pecado. En el versículo 5 y 6 dice: porque sabéis esto, que ningún fornicario o inmundo o avaro o idólatra tiene herencia en el reino de Dios. Nadie os engañe con palabras vanas, porque por estas cosas viene la ira de Dios sobre los hijos de la desobediencia. Míreme acá, muchos ya no les agrada a su mujer, no porque estén simplemente teniendo conflictos sentimentales, es porque están atados en su área sexual. Y hay muchos hombres que miran a sus mujeres como máquinas sexuales y tratan a su esposa como prostitutas. Póngase esto, las visten de enfermera, las visten de gatúbela. Ah, usted se ríe, usted no sabe. Hay maridos que les obligan a las mujeres a hacer cosas que ellos no quieren porque están enfermos de la cabeza. Pablo dice que la ira de Dios está sobre ellos. Muchos hombres que están atados, siendo infieles, siendo perversos, siendo lujuriosos, la ira de Dios está sobre ellos y ellos no se han dado cuenta. ¿Es que no creen que Dios no mira los pecados sexuales? De los pecados que más ruina traen al hogar es el pecado sexual. Por eso, Señor, límpianos, haznos santos como tú, Señor, en el nombre de Jesús. Un hombre que se parece a Cristo deja de estar y sabe, aprende a controlar sus testosteronas. Debería hablar de sexo en la próxima charla, ¿sí o no? Ah, lo necesitan, muy bien. Estamos, lo necesitamos. El último domingo, al terminar esta serie, hago paréntesis, vamos a tener un servicio especial de ministración para las familias. Y ahí yo creo que voy a hablar de este tema, porque vamos a hablar de la pureza en el hogar. Y todos van a estar convocados para ese domingo. Entonces, un esposo entregado a Cristo es lo que necesita nuestro hogar. Un esposo entregado a Cristo será como Cristo en el hogar.

ternura de Cristo está en él y él transmite la ternura a su esposa. Tú, usted no necesita ponerse a escuchar el playlist de Luis Miguel para tener más ternura con su esposa. No, usted necesita enamorarse de Cristo para entonces sí transmitir esa ternura a su cónyuge. No se puede estar enamorado de Cristo y amar a mi cónyuge. Perdón, y no amar a mi cónyuge, porque las dos cosas van de la mano. Diga conmigo, entregarse a Cristo. Levante sus manos, diga: Señor, hoy decido entregarme a ti. Vamos, iglesia, di conmigo esta oración. Di conmigo: Señor, límpiame. Límpiame de toda impureza, lujuria, contaminación, en el nombre de Jesús. Amén. Ahora entonces sí podemos hablar de entregarnos a nuestro cónyuge. Ahora diga conmigo: entrégase a mi cónyuge. Versículo 2: y andad en amor así como Cristo nos amó y se entregó a sí mismo por nosotros, ofrenda y sacrificio en Dios, olor fragante. Versículo 25: maridos, amad a vuestras mujeres así como Cristo amó a la iglesia, y no solo la amó, sino que se entregó. La entrega en el matrimonio, más que simpatía, es muerte. Y los casados saben lo que yo me refiero. El casarse es morir. Ay, porque hay gente que dice: ay, yo quiero casarme porque yo merezco ser feliz. Si usted está pensando que usted se va a casar para que otra persona lo haga feliz, los casados saben de lo que les digo. No sabe lo que le espera, hermanito. Porque si, no sé si te has dado cuenta, lo digo de esta forma: en la vida de aquí abajo, en el primer lugar o área donde yo implemento y aplico mi cristianismo es en el matrimonio. Ahí aprendo a morir. No, hay que quedar más vivos que muertos. Aprendemos a morir. Porque es que el entregarnos el uno al otro es morir para que el otro crezca. Por eso hay hombres que no han muerto. No han muerto. El orgullo los tiene dominados. Mientras yo tenga éxito, ¿qué importa lo que pase con la vieja? Dios me está bendiciendo. No. Usted tiene que menguar para que su esposa. Y yo tenía esa mentalidad. Yo era de los que pensaba que mientras ahí a mí me iba bien, pues mi esposa ahí pegadita ahí le iba bien. Hasta que entendí que yo tengo que menguar. Y yo le dije a mi esposa: hoy me estás acompañando tú, mañana yo te voy a acompañar a ti, a donde Dios te va a llevar. Y Dios me ha estado ministrando en esa área de apoyarla a ella, que ella sea emprendedora. Yo creo que las mujeres pueden ser todas emprendedoras. Dios puso riqueza en las manos de ustedes, mujeres. Y esto no es feminismo, no. No, a ver, para los que dicen: no, la mujer que se quede en la casa planchando, no ha leído Proverbios 31, habla que la mujer sabia y la mujer bendecida no solo prospera en su casa, pero también bendice su hogar. Yo oro para que las mujeres de Grace Español sean bendecidas, prosperadas en todo lo que emprendas. Entonces, varones, ¿dónde están los hombres? Díganme amén. ¿Es bueno? Ahora, no me refiero a autoridad espiritual. No estoy diciendo que el hombre, bueno, mi amor, castígueme, suyúgueme, sométame, poséyeme. No. Estoy hablando de que hay, el hombre sigue siendo la cabeza, pero levanta a la esposa para que también ella sea una bendición para el hogar. Entonces, entregarse a sí mismo es negarse a sí mismo, es morir a uno mismo. Y algo el Señor nos tiene que hablar hoy, y esto es lo que Él quiere hablarnos a los maridos y a las mujeres: mueran. Mueran. Muera. Es que a veces no me lo soporto. Muera. Y especialmente nosotros los varones: ay, Señor, no me aguanto esta vida, hermana bendecida, gloria a Dios. Muera. Morir. Por ejemplo, en la vida práctica, ¿qué es morir? Sirva aún cuando usted está cansado. Póngame un video que puse ahí. No sé si les llegó el video. Ay, perdón, que si los agarré en curva. Hay un video. No, ese no, ese no, ese no. Bueno, deje esa foto, eso es morir. Póngamela.
Eso fue en un vuelo.

0: donde veníamos y cuando volteé la cabeza dije, sangre de Cristo, ¿qué pasó aquí? Eso es Diana con una mascarilla. Ahora, le pedí permiso para pasar esa foto. Ella, tú me dijiste, pásala, pásala, pásala. Morir cada día es eso. Cuando usted abre los ojos y es un espantapájaros, muera. Pero también ponme el otro video, el video que te puse al principio. No sé si lo tienen, te lo mandaron. Si no, no lo tienen, está bien. ¿No lo tienen? No lo tienen. Bueno, estoy muriendo también yo aquí. Diga conmigo, morir para que el otro viva. Morir es servir a nuestro cónyuge. Eso es morir. A mí me da un poquito como de rabia interna cuando veo hombres sentadotes en la silla viendo su partido, ahorita que entra modo mundial. Y la mujer viene y le dice, mi amor, ¿me puedes servir un café? ¿Qué? ¿Usted es la que me tiene que servir a mí? Me enseñaron en mi casa, mi mamá me enseñó, mi abuela me enseñó que la mujer es la que cocina, lava, plancha y tata, y yo llego a mi casa aquí para que me sirvan. No, señorito. No estoy diciendo que la mujer no sirve al varón. No abusen, hermanas. Solo estoy diciendo que si el hombre, cuando llega a la casa, puede servir a su esposa también. Prepárele un tecito con miel. Échele ahí unas gotitas ahí. Esas que relajan. Hay unas gotitas que se llaman silenciosas, que las dejan mudas. Échele unas dos gotas. Échele tres cucharadas de esas. Sírvasela. Si cuando ella dice, me duele acá y uno por el otro, ay, que la sobe el diablo. No. Usted se da media vuelta y usted dice, bueno, te voy a sobar. Yo me he dado cuenta que yo empiezo a sobar a mi esposa y me agarra el sueño así. Cuando no puedo dormir, voy a masajear a mi esposa. Y empiezo a masajearle la espalda y a los dos minutos ya estoy dormido. Es buena estrategia, sirve. Diga conmigo, servir. No se canse de servir a su esposa. Pero mujer, sirva también a ese hombre. Porque hay maridos que llegan y las mujeres no los atienden. Ah, ya que él mismo se cocine, que él mismo esto. Ese hombre llega cansado. Ese hombre llega esforzándose por el hogar y encuentra una mujer pegada al teléfono, chismorreteando con sus amigas por 3 horas. Y el marido lo tiene descuidado.
1: Dios mío, se me fue el tiempo.
0: Diga conmigo, entrega. Entrega es escuchar. Ah, es que habla mucho y no habla nada.
1: Testimonio.
0: Míreme a los ojos. Yo ya la estoy escuchando. Que no, que me mire. Y yo por dentro, ¡ah! ¿Qué? Y a veces ellas ni siquiera quieren que uno, mire, no es, ellas no tienen nada que decir muchas veces, pero lo único que quieren es que uno las vea. Y ya usted la vio y ya dijo 3, 4 palabras. Bueno, a veces no, a veces son 15 minutos. Y una de las cosas que uno, no haga esto, marido, ya rápido, al punto, ¡no haga eso! Morir. Escuchar, morir. Diga conmigo, morir. Otra vez, morir. Pero para terminar, la entrega. Pero también es el cuidado. Diga conmigo, cuidado. Cristo cuida a su iglesia. Dice el versículo 26, la santifica, la purifica. Qué hermoso. Eso hace Cristo con nosotros. Y me encanta lo que dice la palabra, porque nos santifica constantemente. Por eso envió a su Espíritu Santo. Esto es hermoso. Espíritu Santo, cuídame a mi novia. Ese otro consolador que está con nosotros para cuando venga el momento del matrimonio, las bodas del Cordero. Su iglesia que somos nosotros, nos presentaremos delante de Él. Y esto me impacta, me rompe la cabeza, que Él mismo cuida a su iglesia para presentar. Dársela a sí mismo, es lo que Pablo nos dice. Levante la mano derecha y diga sustentar. Levante la izquierda y diga cuidar. Eso es lo que Cristo hace con nosotros. Mira, sustentar significa alimentar y proveer lo necesario para el crecimiento y el desarrollo. El Señor nos cuida, nos da lo necesario para que nosotros nos alimentemos. Por eso somos el cuerpo de Cristo. Pero la palabra cuidar es el complemento y tiene, esto es fascinante, es dar calor, es proteger con ternura. Entonces ahí entendí que muchos sustentamos pero no cuidamos. El sustento es el proveer el alimento necesario. El cuidado es dar calor, ternura y amor. ¡Ahí tiene, vieja! ¿Qué más quiere? Eso es sustento. Pero ella lo que está diciendo es: cuídeme.
2: Cuídeme.
0: Cuando se combinan esas dos cosas, eso es el verdadero cuidado. Es lo que Cristo hace con su iglesia: proteger el corazón de nuestro cónyuge, proteger su crecimiento espiritual, crear un ambiente de amor, de seguridad en la casa, tratarle con ternura y honor, como nos enseña la palabra a través del apóstol Pedro. Vivir juntos para servirnos el uno al otro. Mujeres, dice Colosenses, perdón, maridos, Colosenses 3:19. Maridos, que algo anda mal aquí. Ahí ya. Maridos, amad a vuestras mujeres y no seáis ásperos con ellas. Áspero. Diga conmigo, áspero. Ya ustedes saben, al buen entendedor, pocas palabras. Entonces no se trata de que si la amo, sino se trata de que si la estoy cuidando como Cristo cuida a su iglesia. Diga conmigo, cuidarla para mí mismo. Otra vez, otra vez. Esa es la clave, mira, esta es la clave, esto es lo más importante. Efesios 5:27, a fin de presentársela a sí mismo, una iglesia gloriosa que no tiene ni mancha ni arruga. Wow. O sea, Cristo cuida su iglesia para Él, no para otro. Ahora sí, esto va a ser la bomba, la que le voy a tirar ahora. ¿Está listo? No, ¿está listo? Escuche pues, me perdí. Espere. No, es que se lo tengo que decir. Ok, aquí está. Si no te gusta lo que ves hoy, revisa cómo has cuidado lo que recibiste ayer. Si lo que ves de tu esposa hoy no te gusta, piensa en lo que has sembrado en ella todo este tiempo. Otra. Esposo, tú cosecharás en tu esposa lo que siembres en ella. Y la siembra más poderosa es el cuidado. Ese es el cuidado. Esa es la siembra más poderosa. Cristo no solo nos salvó, es que Cristo es fascinante. Él no solo nos salvó, sino continúa cuidándonos diariamente. Nos corrige, nos alimenta con su palabra, nos protege, nos restaura y nos está preparando para la gloria futura. Y termino con esto. Ya no me gusta mi mujer, ya no me gusta mi marido. No se trata de que si me gusta, si no me gusta. Se trata de cómo estoy cuidando a mi cónyuge. Cuídate a ti mismo. ¿Cuídate qué? Porque nadie aborreció jamás su propia carne, sino que la sustenta y la cuida como Cristo a la iglesia. En otras palabras, el que se cuida a sí mismo puede cuidar a su esposa. Y quiero hablarles esto ya. Ya termino, ya esto está entrando como, ya los estoy incomodando. Ah, ok. Pero ya termino aquí. Ay, Señor, dame la sabiduría para decir esto. Porque hay esposas que se quejan que sus maridos no gustan de ella, pero ellas no han aprendido a cuidarse a sí mismas. Comen de todo, puro carbo y carbo y carbo y pan y pan y pan y pan, y se quejan de sus maridos. ¿No entiendes que el cuidado tuyo también es un factor importante para que tu esposo también vuelva a encender esa llama del amor? Es que le toca amarme, porque así como yo soy, así me escogió de malas. No. Le animo en el temor del Señor. Mejore su manera de alimentarse. Ve, se acabaron los amenes. No, es que esto es muy espiritual. A veces pensamos que no. Usted es el templo del Espíritu Santo. Y muchos se enferman, no porque el diablo los enfermó, sino porque no administraron su cuerpo. Comiendo taco en la mañana, taco en la tarde, taco en la noche, pura pupusa en la mañana, pupusa en la tarde, pupusa en la noche. Y esa es la manera. No, pues así yo soy. No, tu sangre está a lo que da. Y tu cuerpo está a lo que da porque no te cuidas. Y yo no estoy juzgando a nadie. Yo también estoy aprendiendo en eso. Estamos, todos estamos aprendiendo. Pero aquí es como que el Señor me puso esto en mi corazón y no lo puedo callar. Porque hay muchas parejas que no se cuidan la una a la otra. Y lo mismo el marido. Hay maridos que exigen que su mujer sea 90, 60, 90. Pero ellos no se preocupan por ellos. No hacen ejercicio, no salen a caminar. No, pues que mi esposa me quiera como yo soy. Usted cuídese. Entre más usted se cuide, menos le abre puertas al diablo. Esto no todos los pastores lo dicen. Y perdón si se siente incómodo. Yo no estoy disparando a alguien específico. Creo que esto es para todos, incluyéndome a mí. Yo necesito aprender a cuidarme para mi esposa. Que cuando mi esposa que cuando mi esposa me vea en chores no diga: uy, Dios mío. Hay mujeres que tienen que decir: bueno, venga, tocó. No. Padre, Señor, ayúdame a pasar esta prueba. Hay mujeres que tienen una prueba a la semana, dos pruebas al mes. No, no, que tú cuando vayas, corras, empieces a hacer ejercicio, empecemos a bajar de peso, empecemos a mejorar. No solamente es para glorificar a Cristo en nuestro cuerpo, sino también es porque entendemos que hay una esposa que Dios nos dio, que ella diga: wow, ¿de dónde sacaron este Adán? Quieto, Brad Pitt. Cuídate a ti mismo, cuídate. Y termino ya, póngame música si no sigo acá. Escuche, esto es poderoso. Porque a veces el hombre trata a su esposa como una extraña, pero la iglesia nació de Cristo. Efesios 5:30, porque somos miembros de su cuerpo y de su carne y de sus huesos. Wow, la iglesia salió de Cristo, salió de Él, así como Eva. Esto es poderoso. No sé si tú lo habías visto. Cuando Dios sacó una costilla de Adán y creó a Eva, era una figura profética de la iglesia que sale de Cristo. La iglesia es una extensión de la esencia, la perfección, la belleza, la majestuosidad, la ternura de Cristo. La esposa es la extensión de su marido. Wow. El problema de muchos esposos es que evalúan a su esposa como si fuera una extraña. Ella no es ninguna extraña. Por eso Cristo no abandona ni desprecia a su iglesia, porque sabe que su iglesia salió de Él mismo. Esposo, recibe esta palabra. Cuando un esposo hiere a su esposa, se está hiriendo a él mismo. Pero cuando un esposo la honra, se honra a sí mismo. Cuando un esposo la fortalece, se fortalece a sí mismo. Muchos maridos critican a sus esposas: ya no me gusta mi mujer, ya no cocina igual, ya no se ve igual, ya no me emociona igual, ya no me entiende. Pablo no responde, y entendemos de esta manera: lo estás viendo incorrectamente, porque ella no es ninguna extraña, ella es parte de ti. En otras palabras, lo que no te gusta de tu mujer es porque no te gustas a ti mismo. Cuando un hombre entiende que su esposa es parte de sí mismo, deja de preguntarse qué le gusta y qué no le gusta, y comienza a preguntarse: ¿cuánto la estoy cuidando? Pónganse de pie, denle un aplauso al Señor en esta hora. Tengo esta palabra para los hombres. Proverbios 5:18. Pónmelo.
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0: Alégrate con la mujer de tu juventud. No, ese amén estuvo más flojo. Alégrate con la mujer que estuvo contigo desde el principio, que te aguantó en las buenas y en las malas, que te perdonó, que aguantó lo que ningún amante va a aguantar, que aguantó lo que ninguna Barbie va a aguantar. Esa mujer vale oro. Alégrate con ella. No pierdas la alegría en tu hogar. No pierdas la alegría. Cuídala, porque ella salió de ti. Ella es extensión de ti. Gracias. Gracias por cuidarnos, Jesús. Gracias porque yo no había visto este pasaje de una manera tan bonita como lo pude ver. Entendido que quiero ser y tengo que ser como tú. Eso es todo. Yo te pido que abras el entendimiento de tu iglesia y que se les ilumine el entendimiento para que ellos puedan ver cómo tú nos cuidas como esposo y que nosotros podamos cuidar a nuestras esposas y las esposas a sus maridos. Es mi oración en esta hora. Puedes levantar tus manos ahí donde estás.
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0: En Radio Auténtica UAT te informamos la hora.
1: Son las
0: 3:59.
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0: Señor, llevaremos esa leña todas las mañanas. Buscaremos tu rostro, Señor, con todo nuestro corazón. Aleluya. Sí, Señor. Dale fuerte el aplauso, Dios. Aleluya.
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4: Es impresionante cómo Ezequías fue a Dios en medio de la crisis, entendiendo que en Dios estaba su refugio, entendiendo que Dios estaba su protección. Y hoy en día, el problema de muchas personas es que en medio de sus crisis han buscado refugio en los hombres, han buscado refugio en los medios y no han hecho como hizo Ezequías, que él fue a Dios. Dile a alguien: ve a Dios. Dile: ve a Dios. Hay que aprender este ejemplo tan vital, tan importante. Ezequías pudo haber ido a otros reyes, a otros amigos. Sin embargo, Ezequías se dirige al altar de Dios y a la casa de Dios, y las amenazas de Senaquerib la pone y la expone delante de la presencia de Dios. Y hoy yo quiero animar a cada persona que está aquí y a cada persona que está ahí en la televisión. Yo no sé cuál será la circunstancia que esté viviendo usted y su familia. Si es enfermedad, si es un problema económico, no sé si hay alguna lucha interna o se ha levantado el enemigo en contra de ti. Yo vengo de parte del Dios divino para invitarte a que haga lo que hizo Ezequías: ve a Dios. No importa la circunstancia, ve a Dios. Aunque el hombre sea más fuerte que tú, ve a Dios. Aunque tus enemigos

0: Vamos a Dios, alabado sea Dios. Te invito a que te encamine hacia la presencia de Dios. Dale la espalda a la fuerza del hombre y dale el frente a la fuerza de Dios. Entiende que si Jehová no edifica la casa, no hay edificador que le edifique. Si Jehová no vela, no hay guardia que la cuide. En Jehová está tu protección. Dale la mano a alguien y dile: ves a Dios. Tiene que ir a Dios. Cuando te sienta triste, ve a Dios. Cuando no sienta ánimo, ve a Dios. Cuando no sienta orar, ve a Dios. Cuando sienta orar, ve a Dios. Cuando esté gozoso, alaba y ve a Dios. Cuando esté en pena, ve a Dios. Cuando esté enfermo, ve a Dios a buscar sanidad. Cuando esté sano, ve a Dios a darle gracia. Cual sea la circunstancia, victoriosa o derrota, decaída o de levantamiento, tienes que ir a Dios, porque Él es luz en medio de la oscuridad. Él es el que tiene toda la respuesta. Este hombre, este rey, no confió en sus recursos, no miró sus recursos. Literalmente, no miró la fuerza que él podía tener. No se refugió en ejército, sino que fue a Dios, dándole prioridad a la fuerza y al poder y a la gracia de Dios en su vida. Dile a alguien: Dios es nuestro refugio. En medio de la crisis que el mundo está viviendo, hay millonarios comprando buques, haciendo casa debajo de la tierra, pensando que van a escapar de la ira de Dios. Y la Biblia dice que si como la serpiente te mete, hasta allá llegará Dios. No hay refugio fuera de Dios. Él es nuestro refugio. Alguien dígale amén. Y yo quiero que el pueblo le quede estas palabras en su corazón. El Salmo 46 dice: Dios es nuestro amparo y fortaleza, nuestro pronto auxilio en las tribulaciones. Por tanto, no temeremos aunque la tierra sea removida y se traspasen a los montes, al corazón del mar. Nosotros confiaremos en Dios. Él es el refugio de la manada pequeña. Él es el refugio de la iglesia. Él es el refugio de todo aquel que lo invoca, de todo aquel que se acerca a Él. Debemos de tener eso en nuestro corazón. ¿En qué o en quién nos vamos a refugiar en tiempos difíciles? Ezequías fue a Dios. Él ha sido nuestro refugio todo el tiempo, hermanos. En el Salmo 91 dice: El que habita al abrigo del Altísimo morará bajo la sombra del Omnipotente. Diré yo: Kumashanda Namasala Kimashaya. Gloria a Dios. Alabado sea Dios que reina para siempre. Vi un ángel descendiendo con un manto sobre este lugar. Alaba la gloria de Dios que reina. Voy a seguir aquí mientras siga viendo visiones. Diré yo a Jehová: esperanza mía y castillo mío. Habrá alguien que sabe quién es su esperanza y quién es su castillo. El salmista dice: mi castillo es Dios, mi esperanza es Dios. Si David escribió esto, a lo mejor diría: 400 guerreros no es suficiente comparado con tu fuerza. Yo necesito enviarle un mensaje a esos hermanos: tu castillo es Dios, tu refugio es Dios, tu esperanza es Dios. El que habita al abrigo del Altísimo mora bajo la sombra del Omnipotente. Hay alguien que cree que hay un abrigo sobre su casa, sobre su vida, sobre su familia. Alguien tiene que decir: yo no sé qué tiene el vecino, pero yo tengo mi abrigo. Mi abrigo es Dios. Esa es la diferencia entre el impío y yo. Esa es la diferencia entre los impíos y tú. Esa es la diferencia entre los gobernadores impíos y tú. Ellos tienen gente que los cuide y los vigile, pero esa gente se cansan y duermen. Mas Jehová no, Jehová no, Jehová no duerme. No se duerme el que guarda a Israel, el ángel de Jehová. Hay alguien que cree que Dios es su castillo.
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0: En Radio Auténtica UAT te informamos la hora. Son las 4 y 31 minutos.
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1: Hay algunas personas que sinceramente desean hacerse cristianas, pero se quejan de lo mucho que tienen que dejar. Y dicen, hay tanto que hago hoy, que tengo que dejar, que por lo tanto yo no puedo hacerme cristiano. Le dijo una ocasión un cristiano a uno que no lo era, hay muchas cosas que usted hoy no haría. Por ejemplo, comerse una rata. Claro que no, respondió el hombre, porque es despreciable aún pensar en ello. Exactamente por eso fue la respuesta del cristiano. Cuando usted sea un verdadero cristiano, un verdadero creyente en Jesucristo, todo pecado le será despreciable. Por lo tanto, usted no va a querer pecar contra Dios. Recordemos entonces, mi estimado amigo, pensando en esto, las palabras del profeta Ezequiel, capítulo 36, versículos 26 y 27. Dice el Señor, les daré corazón nuevo, y pondré en vosotros mi espíritu, y haré que andéis en mis estatutos. Mi amigo, cuando uno acepta a Cristo Jesús, nos cambia y nos libra poderosamente del poder del mal. La razón por la que nosotros pecamos contra Dios es porque tenemos un corazón pecador, inclinado hacia el mal. Por eso el bebedor no puede dejar de beber. Por lo tanto, el drogadicto no puede dejar de usar la droga. El adúltero dejar la mujer de su prójimo, porque su corazón está endurecido y dice, yo no puedo dejar de hacerlo. No puedo dejar esa mujer, no puedo dejar de maldecir, etc. Pero, mi estimado amigo, Cristo cambia el corazón. Él nos da un nuevo corazón, cambia nuestro ser interno y nos regala su Espíritu Santo. En el asiento de nuestras emociones y decisiones y sentimientos va a reinar Cristo por el poder de su Espíritu. Y Él es el que nos hace aborrecer el mal, nos hace sentir lo que Él siente, como estar ante algo nauseabundo. Eso es lo que sentimos ante el pecado, cuando Cristo vive en nosotros. No es que nosotros tengamos algo especial en nosotros mismos, lo que sucede es que el Señor nos hace sentir lo que Él siente. Nadie nos tiene que convencer para alejarnos del mal, sino que el Señor que vive en nosotros pone en nuestro corazón ese profundo deseo de apartarnos del mal, y Él es el que nos ayuda y el que nos hace apartarnos del mal. Por eso, mi amigo, hay esperanza para ti. Si crees que no puedes dejar el pecado, deja que entre Cristo. Él es la solución. Cuando un padre camina con su hijo y de repente aparece una escena horrible, el padre le tapa los ojos a su pequeño hijo o lo distrae para que no lo vea. Así nuestro bendito Padre Celestial. Cuando Él vive en nuestro corazón, es como si nos tapara los ojos o nos distrajera para que no veamos el mal. Y el Señor además nos da un gozo tan placentero en todo lo que es santo, recto y justo, y en todo aquello que es su voluntad, que nosotros los verdaderos cristianos hacemos el bien no solamente por una idea, sino porque es tan agradable servir a Cristo Jesús. Así es que Cristo cambia el corazón y además nos da el gozo de servirle. Si tú quieres cambiar y tener el gozo del cielo, en este momento recibe a Cristo con estas palabras. Señor, entra a mi corazón y cámbiame. Perdona mis pecados y dame ese gozo que tanto necesito. Amén.
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5: Son las 5 en punto.
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0: ¿Cuántas veces, hermano, nos vamos a encontrar nosotros con una serie de situaciones donde quizás la persona se siente atemorizada? Pero escuche lo que dice la Biblia: bienaventurados los que confían en Jehová, porque ellos son como el monte de Sion, que no se mueven, permanecen para siempre. Como Jerusalén tiene montes alrededor, así somos usted y yo los que confiamos en Jehová. ¿Cuántos dicen amén? Señor, coloca murallas alrededor nuestro, de manera particular, individual, donde quiera que usted va, en medio de la iglesia, en medio de su pueblo, en medio de la congregación de los santos. Claro que sí, Señor, tú levantarás muralla en el nombre de Jesús. Dice la Biblia, verso número 5, cómo me gusta este pasaje. Hermano, uno de los pasajes que Dios me dio años atrás, estando en vigilias, cuando quizás era un líder, y Dios me lo dijo y me dijo: mira, así es mi protección. Escuche bien: como las aves que vuelan, así amparará Jehová de los ejércitos. ¿Qué va a hacer el Dios del cielo? Levante su mano derecha, dice: me va a amparar. ¿Qué va a hacer el Dios del cielo? Alzaré mis ojos a los montes. ¿De dónde vendrá mi socorro? ¿De dónde viene? Del Dios del cielo que me está amparando. Mire, cuando habla de las aves del cielo, la mejor vista que se puede llegar a tener en medio de la guerra es la vista aérea. Es la mejor que hay. ¿Por qué? Porque en esa puedo divisar todo el panorama. Puedo revisar todo lo que se está haciendo. En el Medio Oriente, una de las guerras y batallas que se libraron, las mejores que se libraron, fue con drones, hermano, donde tenían visualizado al enemigo y lo único que hicieron fue apuntar, generar los grados necesarios, la potencia de sus cohetes, dispararlos y ganaron. Eso es todo. Ahora, el Dios del cielo está anunciando, está diciendo: mire, así como las aves cuando vuelan divisan todo el panorama y lo tienen todo bajo control, así yo también te voy a amparar. Y es lo que Dios a ti y a mí nos ha dicho: el Dios del cielo a usted y a mí nos va a amparar. ¿Que sí o que no? ¿Que sí o que no? Así como las aves que vuelan, así amparará, así Jehová de los ejércitos amparará a Jerusalén, amparando, librando, preservando y salvando. Diga conmigo, levante la mano derecha al cielo y diga conmigo: amparando. Dígalo fuerte, ¿cómo es? Diga: amparando, librando. ¿Qué más? ¿Qué más? Preservando, vamos, léalo fuerte. ¿Qué dice? Eso, y salvando. Mire, amparando, librando, preservando, salvando. Y esto es lo que Dios va a hacer en este tiempo. Y nosotros tenemos que ver, en el nombre de Cristo Jesús de Nazaret, que no se va a levantar, hermano, ninguno de aquellos que han estado intimidando. Mire lo que dice el verso número 7. Dice verso 6, dice: volved aquel contra quien se rebelaron profundamente los hijos de Israel. Este tiempo va a cambiar cuando la gente se vuelva a Dios. Esto no hay más que hacer. Aquí hay que tenerlo bien claro. Aquí el Dios del cielo, a usted y a mí, hermano, nos va a salvar cuando nos volvemos a Él. Vuélvase usted a otra cosa. Qué problema tan grande, qué lío tan grande. Pero vuélvase usted a Dios. Ah, el Dios del cielo dice: tranquilo, yo lo voy a salvar. Verso 7: porque en aquel día arrojará el hombre sus ídolos, ídolos de plata y sus ídolos de oro, para que vosotros, dice, han hecho vuestras manos pecadoras. Verso número 8: entonces caerá Siria por espada, no de varón. Toda fortaleza, todo enemigo, yo no sé cómo se llame, pero lo que sí sé es que tengo un Dios que puede libertarnos, que sí o que no. Y lo consumirá espada, no de hombre, y huirá de la presencia de la espada, y sus jóvenes serán tributarios, y de miedo pasarán sus fuerzas, y sus príncipes con pavor dejarán sus banderas, dice Jehová, cuyo fuego está en Sion y su horno en Jerusalén. Así que vamos a pedir fuego del cielo, hermano, que venga y consuma toda artimaña del diablo, todo opresor, todo enemigo de la verdad, todo aquello que se levantó, hermano, para intentar dañar, saquear, destruir, en el nombre de Jesús. Vamos, levante sus manos al cielo. Padre, tú que eres bueno, eterno Rey, a ti levantamos, eterno Dios, oración, Padre de la gloria, clamando, eterno Rey, por aquello, Padre de la gloria, que tú puedes hacer, eterno Rey, Nuestra esperanza, Padre de la gloria, está, eterno Dios, en ti, eterno Rey. Nuestra esperanza, Padre de la gloria, Señor, está en ti, eterno Dios, en el nombre de Jesús de Nazaret. Padre, tú que eres bueno, Padre de la gloria, míranos, eterno Dios. Señor, salva a tu pueblo, salva a tus hijos, eterno Rey. Señor, salva, Padre de la gloria, a aquellos, eterno Rey, que se están levantando, Padre de la gloria. Señor, comienza, Dios de la gloria, a obrar. Poder de Dios desciende, eterno Rey. Poder de Dios desciende, eterno Dios. Poder de Dios desciende, Padre de la gloria. Señor, por el poder de la palabra, eterno Rey. Señor, es el pueblo, Padre de la gloria, aquí reunido, eterno Dios. Pueblo, Padre de la gloria, que clama. Pueblo que clama, pueblo que clama, eterno Rey. Pueblo que viene, Padre de la gloria, a orar, eterno Dios. En este tiempo, en esta hora, Padre de la gloria, entramos, eterno Rey, en ese tiempo maravilloso, eterno Dios, de oración, a clamar, a buscar tu rostro, eterno Dios. Señor, invocamos tu presencia, eterno Rey. Invocamos tu rostro, Padre de la gloria. Tú que eres poderoso, eterno Dios, que puede, Padre de la gloria, traer libertad, eterno Dios, sobre cada vida. Padre, trae libertad, eterno Dios, porque comienza, Padre de la gloria, a caer toda zozobra del diablo, eterno Rey. Glorifícate, eterno Dios. Glorifícate, mi Padre de la gloria. Trae libertad, eterno Rey. Trae libertad, Padre de la gloria, quebrantando, Dios de la gloria, todo yugo, toda maligna espada, Padre eterno. Libres en el poder de la palabra, eterno Rey. Señor, desenmascarando, oh Jehová, todo enemigo visible, todo enemigo oculto, Padre de la gloria. Señor, en el nombre de Jesús de Nazaret, en donde, Padre amado, está nuestra confianza, sino solo en ti, eterno Rey. Por eso, Padre de la gloria, clamamos, eterno Rey, solicitando del Rey de gloria ese oportuno socorro, eterno Dios. Libres por el poder de la palabra, libres en el poder tuyo, eterno Rey. Padre, que tus ángeles de guerra, eterno Dios, estén alrededor, eterno Rey, de este territorio, Padre eterno, así como dice tu palabra, eterno Rey, que los que confiamos en ti, eterno Rey, es como Jerusalén, es como el monte de Sión, que no se mueve, como Jerusalén, que tiene montes alrededor, eterno Dios. Señor, confiamos en ti, mi Padre de la gloria. Sabemos, eterno Rey, que la gloria, Padre amado, es para tu nombre, eterno Dios. Señor, y clamamos por el poder de lo alto, eterno Rey, que descienda, que venga sobre cada vida, mi Padre de la gloria, sobre todo este territorio, mi Padre eterno. Mira, Padre de la gloria, como en los corazones han enseñado eso sobre, eterno Rey. Mi socorro viene de Jehová, mi socorro viene de Jehová, mi socorro viene de Jehová, que hizo los cielos y la tierra. Mi socorro viene de ti, mi Padre de la gloria. Yo alzaré mis ojos a los montes, eterno Rey. ¿De dónde viene mi socorro? Mi socorro viene de ti, Padre de la gloria. Por eso lo solicitamos, eterno Dios. Socórrenos, Padre de la gloria. Sálvanos, amado Rey. Sálvanos, sálvanos, sálvanos, sálvanos, Padre de la gloria, sálvanos y seremos salvos, eterno Rey. Libertad, Padre de la gloria, nuestra nación, eterno Dios, nuestro pueblo, Padre de la gloria, de las maquinaciones del diablo, eterno Rey, de todo aquello que ha venido imperando, eterno Rey, a nivel mundial, eterno Dios. Hoy, Padre de la gloria, clamamos en el nombre de Jesús de Nazaret. Sabemos, eterno Rey, que la maldad se ha multiplicado, eterno Rey, pero también, Padre de la gloria, el poder del cielo, eterno Dios, está descendiendo en el nombre de Cristo Jesús de Nazaret. Señor, glorifícate, mi Padre de la gloria. Señor, desciende, desciende, desciende, eterno Rey. Desciende, Padre de la gloria, desciende, desciende, desciende ahora mismo, mi Padre bendito. Tómenos ahora mismo, Padre de la gloria. Este es el día que tú has creado, Padre de la gloria. Nos alistamos, eterno Rey, en tu nombre, mi Padre de la gloria, solicitando de ti, eterno Rey, el oportuno socorro, eterno Rey, solicitando de ti, mi Padre de la gloria, esa mano extendida, Padre eterno, a favor nuestro, eterno Dios. Toma libertad, Padre de la gloria. Sana, salva a tu pueblo, Padre de la gloria. Salva nuestra nación, salva nuestra hermosa Cali, Padre de la gloria. Señor, toma el control, eterno Rey. Aquí estamos, Padre de la gloria, para que tu mano preciosa, eterno Dios, extienda a favor, eterno Rey, libertando, libertando, Padre de la gloria. Unidos estamos con nuestros hermanos en cualquier lugar del mundo entero. Poder de Dios desciende, Padre de la gloria. Poder de Dios desciende, eterno Rey. Señor, libertando, Padre de la gloria, libertando y sanando, eterno Dios, sanando, sanando, Padre de la gloria, esta tierra, eterno Dios. Liberta, Padre de la gloria, al pueblo. Levanta, levanta, levanta bandera, Padre de la gloria. Levanta bandera, Padre de verdadera gloria, pelea por nosotros, eterno Rey. Señor, tú que no darás nuestro pie al resbaladero, Señor, ni se dormirá el que nos guarda. Padre, tú eres el que cuida de nosotros, eterno Rey. Tú eres el que cuida de esta ciudad, Padre de la gloria. Tú eres el Dios de este territorio, mi Padre amado. Tú eres el Dios de esta nación, eterno Rey. Padre, ahora, Dios de la gloria, clamamos, oh Jehová, clamamos para que tu gloria se manifieste, eterno Dios. Clamamos para que el poder del cielo, Padre de la gloria, sea real, eterno Dios. Para que el fuego del cielo comience a descender, eterno Rey. Más poder, más unción, eterno Dios. Más de la gracia tuya, eterno Rey. Poder de Dios descendiendo, Padre. Poder de Dios descendiendo, eterno Dios. Poder de Dios desciende, desciende, desciende, eterno Rey. Trae libertad, Padre de la gloria. Trae libertad, eterno Dios. Trae libertad, Padre de la gloria. Trae libertad, eterno Rey. Trae libertad, Padre de la gloria, en el nombre de Jesús de Nazaret. Ángeles de guerra, Padre de la gloria, alrededor de cada vida. Ángeles guerreros, Padre de la gloria, alrededor de cada corazón, eterno Dios. Tomando tú el control, eterno Dios. Avivando el pueblo, Padre de la gloria. Abriendo, Dios de la gloria, los caminos, eterno Rey. Levántate, mi Padre amado. Levántate, Espíritu Santo de Dios. Llenando, Dios de la gloria, todo este territorio, eterno Dios. Libres en el poder de la palabra. Libres en el poder de la palabra, eterno Rey. Sana nuestro corazón, eterno Rey. Quita toda opresión espiritual, Padre de la gloria. Quita, eterno Rey, todo aquello que no sea tuyo, eterno Dios. Tomando, Padre de la gloria, ahora mismo a tu ejército, eterno Dios, levantándolo, oh Dios de la gloria. Tomamos en el nombre de Jesús de Nazaret armas poderosas espirituales en ti, eterno Rey. Señor, en el nombre de Cristo Jesús de Nazaret, tomamos armas a diestra y a siniestra, eterno Rey. Las tomamos por el poder de la palabra, eterno Dios. Levanta, Padre de la gloria, tu pueblo, levanta tu pueblo, eterno Rey. Levanta tus guerreros, Padre de la gloria, lo declaramos, eterno Dios. Levanta, levanta, levanta, levanta guerreros, Padre de la gloria. Levanta guerreros, Padre de la gloria, porque ahora, eterno Rey, desenfundamos espada en el nombre de Jesús de Nazaret, Señor, destruyendo toda vuestra infernal de maldad, Padre de la gloria. Espíritus inmundos en los contornos de este lugar, Padre de la gloria. Todo aquello, Padre amado, que ha querido apoderarse, eterno Rey, ahora mismo, mi Padre de la gloria, Señor, comienza a destruir, eterno Rey, comienza a acabar. Vamos, ora, ora, ora, ora, que tu socorro no viene de otro lugar. Tu socorro no viene de la ONU. Tu socorro no viene de una bandera al revés. Tu socorro, hermano, no viene de un paradigma. Tu socorro viene de Jehová, que hizo los cielos y la tierra. Padre, tú eres mi socorro, eterno Rey. Tú eres mi ayuda, Padre de la gloria. Bendito Rey de gloria, levántate ahora mismo, eterno Dios. Trae, Padre de la gloria, de esa salvación de lo alto, eterno Dios. Señor, glorifícate, mi Padre de la gloria. Señor, toma, Padre de la gloria, el control, eterno Dios. Señor, glorifícate, mi Padre amado. Comienza, Dios de la gloria, a traer, Padre de la gloria, por atraer, eterno Rey, tu presencia, que estamos aquí, Padre de la gloria. Toma el control, eterno Rey, en el nombre de Cristo Jesús de Nazaret. Señor, glorifícate, mi Padre amado. Activa la fe, activa la fe, activa la fe, activa la fe, activa la fe, Padre de la gloria. Que se active, Padre de la gloria, la unción en medio de cada vida, eterno Rey. Señor, glorificando tu nombre, eterno Rey. Señor, glorifícate, mi Padre amado. Comienza a destruir, Padre de la gloria, toda operación de las tinieblas, eterno Rey. Todo chamán, Padre de la gloria, todo brujo, hechicero, Padre de la gloria, que ha querido venir a maldecir mi hermosa Cali, Padre, en el nombre de Jesús de Nazaret, está destruido, Padre de la gloria, todo eso. Vuélveles el baldón, eterno Rey. Comienza a destruir todas sus artimañas, Padre de la gloria. Inoperantes están, eterno Rey. Cuánto demonio, Padre de la gloria, se haya levantado, eterno Dios, lo destruimos, Padre de la gloria. Acabamos en el nombre de Jesús de Nazaret, eterno Rey, con toda obra del satanista, Padre de la gloria, del hechicero, Padre amado, del brujo, del chamán, eterno Rey. Ahora mismo, por el poder de la palabra, eterno Rey, invocamos tu nombre, invocamos tu nombre, invocamos tu nombre, eterno Rey. Poder de Dios desciende, Padre de la gloria. Abalama y arraba cae aquí, a candalama y este candalama y el ebereve te cae. O baba y quien de rebe te guía. Poder de Dios desciende ahora mismo, mi Padre de la gloria. Se explotan las cadenas, se explotan las barreras espirituales, eterno Rey. Lo conjuro, Padre de la gloria. Los ritos, los riegos, Padre de la gloria, quedan anulados en el nombre de Jesús de Nazaret. Padre, yo te solicito, eterno Rey, tus ángeles de guerra, Padre de la gloria. De los cuatro vientos vienen, Padre de la gloria. Ángeles guerreros, eterno Dios, de los cuatro vientos, Padre de la gloria, vienen. Ángeles de guerra, ángeles de guerra, ángeles de guerra, Padre de la gloria. Si te ha placido, eterno Rey, envíalos. Envíalos en el nombre de Cristo Jesús de Nazaret. Fuego de Dios desciende, eterno Rey. Comienza a destruir, Padre de la gloria, toda obra del chamán, toda obra, Padre amado, del enemigo. digo, eterno rey, todo aquello que se levantó, mi Padre de la gloria, comienza a explotar en el nombre de Cristo Jesús de Nazaret. Inoperantes están en el nombre de Cristo Jesús de Nazaret. Comienzan a caer, Padre de la gloria, todos los conjuros, todos los ritos, todos los riegos, Padre de la gloria, entierros, Padre de la gloria, que se hayan hecho, Padre de la gloria, están destruidos en la autoridad del poder de Dios. Fuego de Dios desciende, eterno rey, por la autoridad que tú nos entregas, Padre de la gloria. Hoy destruimos, eterno rey, toda amenaza, Padre de la gloria, que se haya levantado, eterno rey, con aquello, Padre de la gloria, que quiere atacar las vidas, eterno rey, que quiere dañar, Padre de la gloria, tu pueblo, eterno Dios. Destruyeron el nombre de Cristo Jesús de Nazaret. Fuego de Dios que cae, Padre de la gloria, destruyendo, eterno rey, cuánta amenaza haya, Padre de la gloria, cuánto poder destructivo haya, Padre de la gloria. Quémalo, quémalo, quémalo, quémalo, quémalo en nombre de Cristo Jesús de Nazaret, eterno rey. No ignoramos las maquinaciones del diablo, por eso, Dios de la gloria, nos levantamos en poder y autoridad para destruirlos, eterno rey, para anular, Padre de la gloria, todo plan oculto de las tinieblas, Padre bendito. Trae ahora mismo, eterno rey, confusión en medio de los enemigos, eterno rey. Trae, trae, trae, trae confusión, Padre de la gloria, sobre todo aquel que se está prestando, Padre de la gloria, para engañar, para matar, para destruir, eterno rey. Trae, Padre de la gloria, confusión en el nombre de Cristo Jesús de Nazaret. Fuego de Dios desciende, Padre de la gloria, explota ahora mismo, eterno rey. Cuánta cadena haya, Padre de la gloria, cuánta maldición, Padre de la gloria, se haya levantado, eterno rey. Señor, están inoperantes en el nombre de Jesús de Nazaret, sea de la índole que sea, Padre de la gloria. Trae confusión, eterno Dios. Yo solicito del cielo, Padre de la gloria, tus avispas, Padre de la gloria, tu granizo, eterno rey, tus ángeles de guerra, Padre de la gloria, aquellos que tu palabra me menciona, eterno rey. Tú eres poderoso, mi Dios de gloria, tú eres el mismo de ayer, eres el mismo de hoy, serás el mismo mañana, Padre. Yo clamo a mi Dios, yo clamo a mi rey, Padre. Ahora, Dios de la gloria, escucha el clamor, eterno rey, escucha el clamor, Padre de la gloria, de tu pueblo, eterno Dios. Escúchalo, Padre de la gloria, escucha el clamor, eterno rey, en el nombre de Cristo Jesús de Nazaret. Padre, levántate ahora mismo, eterno rey, levántate, mi Padre de la gloria, quebranta todo yugo, quebranta toda cadena, quebranta toda maligna espada, quebranta, rey de la gloria, todo aquello que no sea tuyo, quebrántalo, quebrántalo, quebrántalo, quebrántalo, quebrántalo, Padre de la gloria. No se levanta, Padre de la gloria, la mala de impiedad, eterno rey, rompiendo cadenas. Vamos, todos orando, hermano, todos clamando en el nombre de Cristo Jesús de Nazaret. Hemos venido a clamar, hermano, hemos venido a orar, hemos venido a buscar el rostro de Dios, hermano, que la gloria de Dios se manifieste, invocando el nombre de Dios, todos invocándolo, invoquemos el nombre de Dios. Padre, yo te invoco, Señor, donde quiera que estés, Padre de la gloria, hazte presente, hazte real, Padre de la gloria, cada vida, hazte presente, hazte real, Padre de la gloria, que se necesite. Es necesario que esta tierra tiemble, Padre de la gloria. Señor, en el nombre de Cristo Jesús de Nazaret, poder de Dios desciende ahora, poderoso Dios de los ejércitos. Levántate, mi Padre de la gloria, en el nombre de Jesús de Nazaret, despertando, Padre de la gloria, en el nombre de Jesús de Nazaret, de eterno rey, despertando el espíritu de cada guerrero, Padre de la gloria, de cada uno de aquellos que estamos en oración, eterno rey, donde quiera que se encuentre, mi Padre de la gloria, levanta a estos guerreros, eterno Dios, abre los sentidos, eterno rey, colócales un espíritu sensible, eterno rey, un espíritu, Padre de la gloria, que arda dentro de ellos, eterno Dios. Señor, por el poder de la palabra, por el poder de la palabra, quema, quema, quema, quema, quema, quema todo lazo, Padre de la gloria, quema, quema, quema, quema toda maldición, eterno rey, Padre de la gloria, en el nombre de Cristo Jesús de Nazaret, Padre de la gloria, en el nombre de Cristo Jesús de Nazaret. Señor, glorifícate, mi Padre amado, eterno rey. Señor, declaramos, Padre de la gloria, que tú eres poderoso, eterno rey, que tú eres glorioso, eterno Dios, en el nombre de Jesús de Nazaret. Levántate, mi rey de gloria, levántate, levántate, levántate, levántate. Vamos, hermano, clama, clama, clama, que Jehová te oiga en el día de conflicto. El nombre del Dios de Jacob te defienda. Poder de Dios, obra, obra, obra, obra. Escucha, Padre de la gloria, el clamor del pueblo, eterno rey. Escucha el clamor, Padre de la gloria, que levantamos en esta hora, eterno rey, a los cuatro vientos, Padre de la gloria, para que venga tu poder, eterno rey. Jehová, Jehová, Jehová, escucha, Jehová, escucha tu pueblo que clama delante de ti, oh rey de gloria. Aquí estamos, Padre de la gloria, humillando, eterno rey, nuestro rostro, reconociendo, Padre de la gloria, que el pueblo no se preparó, eterno rey, pero que ha despertado, eterno rey, reconociendo que el pueblo, Padre de la gloria, ha adormecido en conflictos, en divisiones, eterno rey, en pretextos, eterno rey, no se preparó, pero poderoso eres tú, mi Dios de la gloria, para tener misericordia de tu pueblo. Y aquí estamos, oh Dios,
1: Dios de la gloria. Vamos, hermano, que Jehová te oiga en el día de conflicto. Que Jehová te oiga en el día de conflicto. Clámale, clámale, clámale, clámale, clámale, clámale con todo el corazón. Que el Dios del cielo te escuche en el día de conflicto. Poder de Dios desciende, eterno Rey. Desciende, desciende, desciende, desciende, eterno Rey. Rompiendo, Padre de la gloria, cadenas, eterno Dios, rompiendo cadenas, Padre de la gloria. Obrando, Padre mío, en medio de cada vida. Obrando, Padre de la gloria, en medio de cada corazón, eterno Dios. Quebrantando, Padre de la gloria, los lazos del maligno, eterno Rey. Todo aquello que no sea tuyo, mi Padre de la gloria, hoy lo despedazamos en el nombre de Jesús de Nazaret. Fuego de Dios desciende, fuego de Dios desciende, Padre de la gloria. Sale, sale, sale, sale, Padre de la gloria, toda artimaña del diablo. Sale, sale, sale, sale, sale toda operación de las tinieblas, Padre de la gloria. Vamos, ora, ora en el nombre de Cristo Jesús de Nazaret. Que Jehová, el Dios de los ejércitos, te oiga en el día de conflicto. Que Jehová, Dios de los ejércitos, te escuche, hermano, en este día. Dile, Padre, tú que escuchas la oración, Padre de la gloria, levántate en el nombre de Dios, el Dios de Jacob, el Dios de Isaac, el Dios de Abraham, el Dios tuyo y mío. Él te defienda, Padre, defiende, defiende tu obra, defiende, defiende, Padre de la gloria, a tu pueblo, eterno Rey, que clama en este tiempo, mi Padre amado, en esta ciudad, eterno Rey. Padre, glorifícate en el nombre de Cristo Jesús de Nazaret, eterno Rey. Obra, Padre de la gloria, operando, eterno Rey, a través de cada vida, Padre de la gloria, incrementando la fe en el pueblo, eterno Dios, trayendo libertad, Padre de la gloria, convicción, eterno Rey, a cada uno en el nombre de Jesús de Nazaret. Porque hoy, Padre de la gloria, no quedará demonio en pie, no quedará demonio en pie en el nombre de Jesús de Nazaret. Caen, caen, caen, caen, caen, caen por el poder de la palabra, caen, caen en el nombre de Cristo Jesús de Nazaret. Señor, trayendo la libertad tuya, mi Padre amado, activando, Padre de la gloria, el fuego, eterno Dios, activando la unción, eterno Rey, en el nombre de Cristo Jesús de Nazaret, a través de cada vida, a través de cada corazón, eterno Rey, en el nombre de Cristo Jesús de Nazaret. Glorifícate, eterno Dios. Vamos, ora, ora, donde quiera que te encuentres, hermano, clama, clama, clama, clama. No puedes decir, estoy refugiado en mi casa, aquí concentrado en mi casa. No, hermano, donde quiera que estés, hermano, clama, clama, clama, clama en el nombre de Cristo Jesús de Nazaret. Porque el enemigo, hermano, lo que más quiere es destruir, dañar, hermano. Pero nosotros, en el nombre de Cristo Jesús de Nazaret, vamos a levantarnos en el poder de la palabra. Fuego de Dios desciende, Padre de la gloria, en el poder tuyo, eterno Rey. Comienza a destruir, Padre de la gloria, toda brujería, toda hechicería, Padre de la gloria, todo plan oculto de las tinieblas, Padre de la gloria. Así como las tinieblas no duermen, hermano, nosotros nos levantamos, eterno Rey, en este tiempo de oración, eterno Rey. Glorifícate, glorifícate, eterno Rey, glorifícate, mi Padre de la gloria, glorifícate, eterno Dios. Clama, clama, clama, clama, que el nombre del Dios de Jacob te defienda, aleluya. Te envía ayuda desde el santuario, desde Sion te sostenga, Padre. Envía la ayuda, Padre de la gloria. Envía la ayuda en este día, eterno Rey. Envíala, envíala, envíala. Envíala de los cuatro vientos, eterno Rey. Donde quiera que esté, Padre de la gloria. Envíala, envíala, envíala. Envíala en el nombre de Cristo Jesús de Nazaret. Mira, Padre de la gloria, como el enemigo ha querido colocar terror en las calles, Padre de la gloria. Como el enemigo ha querido colocar violencia, eterno Rey, en las calles, Padre de la gloria. Destrucción y muerte, Padre. Pero tú eres poderoso, Dios de la gloria. Envía tu ayuda, eterno Rey. Arrasa, Padre de la gloria, contra todo aquello, Padre amado, que se oponga, eterno Rey, arrásalo, destrúyelo, acábalo, Padre de la gloria. Todo aquello, Padre amado, que endurecido tu corazón, eterno Rey, ahí está en tu mano, Padre de la gloria. Comienza a destruir, eterno Dios, comienza a acabar, Padre de la gloria. Levántate en el nombre de Jesús de Nazaret. Poder de Dios desciende, poder de Dios desciende, Rey de la gloria. Envía tu ayuda, vamos todos clamando. Dile, Jehová, envía tu ayuda, eterno Rey, envía tu ayuda, Padre de la gloria. Yo no sé cuál sea, Padre de la gloria, pero yo sé que tú me puedes ayudar, eterno Rey. Tú estás dentro de los que me defienden, eterno Rey. Envía, envía, envía, envía tu ayuda, Padre de la gloria, desde el monte de Sion, eterno Rey. Envíala, envíala, envíala, envíala en el nombre de Jesús de Nazaret, te lo pedimos, eterno Rey. Ahora, ahora por el poder de la palabra, ahora, ahora por el poder de la palabra, ahora por el poder de la palabra, eterno Rey, en el nombre de Cristo Jesús de Nazaret. Señor, derrama, Padre de la gloria, fuego, derrama unción, eterno Dios, en el nombre de Cristo Jesús de Nazaret. Padre, que sea el poder del cielo, eterno Rey, que sea el poder tuyo, eterno Rey. Glorifícate, mi Padre de la gloria. Ahora, Espíritu Divino de Dios, llena, llena, llena, llena, llena, llena, llena, Padre de la gloria, ahora mismo, eterno Dios, llena cada vida, llena cada corazón, eterno Rey, llénalo, llénalo, Padre de la gloria, por el poder de la palabra, eterno Dios, guía, Padre de la gloria, guía, eterno Rey, guía, Padre de la gloria, en el nombre de Cristo Jesús de Nazaret. Señor, levántate, mi Padre de la gloria, ahora mismo, eterno Dios, en el nombre de Jesús, poder de Dios, desciende, desciende, desciende, desciende, Padre de la gloria, Padre de la gloria, en el nombre de Cristo Jesús de Nazaret, Padre de la gloria, ahora mismo, eterno Rey, ahora mismo, eterno Dios, Señor, glorifícate, mi Padre amado. Glorifícate, mi Padre amado, ahora mismo, eterno Dios. Glorifícate, mi Padre eterno, por el poder de la palabra, eterno Dios, por el poder tuyo, eterno Dios, levantando, Padre de la gloria, tu ejército, eterno Dios, levantando tus hijos, Padre de la gloria. El Dios del cielo te defienda. Vamos, clame, clame, clame, clame, clame, que el Dios del cielo te está defendiendo. Clame, clame, que la gloria de Dios está enviando su ayuda, hermano. Clame, clame, Padre, envía ayuda. Clame, clame, dígale, Padre, yo te solicito la ayuda, eterno Rey, yo te solicito el poder, Padre de la gloria, de lo alto, eterno Rey, Señor. En el nombre de Cristo Jesús de Nazaret, Padre eterno, acuérdate, Padre de la gloria, de todas nuestras ofrendas. Vamos, dígaselo, Señor, acuérdate, haz memoria de cómo te he servido, Padre de la gloria. Acuérdate, Padre de la gloria, cómo he sido fiel delante de ti. Díselo, Padre, acuérdate cómo te amo, Padre de la gloria. Acuérdate, Dios de la gloria, que con corazón íntegro te he servido, Dios de la gloria. Acuérdate, Rey de la gloria, que para tu gloria he hecho lo que he hecho, eterno Dios. Díselo, díselo, clame, clame, clame, vamos, hermano, vamos, vamos, vamos, clame, clame en esta hora, dígale, Señor, acuérdate, eterno Rey, de todo lo que has hecho, eterno Dios, acuérdate, Padre de la gloria, en el nombre de Jesús de Nazaret, levantando, Padre de la gloria, tu ejército, eterno Rey, levantando tu pueblo, Padre de la gloria, acuérdate, Padre de la gloria, levante su mano al cielo, dígale, Padre, comienza a descender, eterno Rey, sobre mi vida, comienza a descender sobre mi corazón, eterno Dios, libres por el poder de la palabra, libres por el poder de la palabra, libres por el poder de la palabra, eterno Rey. Acuérdate, mi Dios de la gloria, de todo aquello, eterno Rey, que tú has prometido a tu pueblo, eterno Dios. Levanta bandera, levanta bandera, levanta bandera, levanta bandera, eterno Rey, levanta bandera, Padre de la gloria, alrededor de cada vida, eterno Dios. Acuérdate, Padre de la gloria, dile, acuérdate que he andado en integridad, eterno Rey. Acuérdate, mi Padre de la gloria, acuérdate, eterno Dios, he andado, Padre de la gloria, en la integridad, eterno Rey. Padre, yo lo creo en el nombre de Cristo Jesús de Nazaret. Yo estoy unido con mis hermanos en todo lugar, Padre de la gloria del mundo, eterno Rey, de cualquiera que sea el sitio, eterno Rey, a través de las redes, Padre de la gloria, yo creo, eterno Rey, en esa unidad, Padre de la gloria, en el poder del acuerdo, eterno Rey, Padre de la gloria, como uno solo nos levantamos, eterno Dios. Tu palabra ha dicho que si dos de nosotros no ponemos de acuerdo, el Rey de gloria, tú responderás, y hoy estamos, Padre de la gloria, solicitando del trono de la gracia el oportuno socorro, Padre de la gloria, aquí estamos, eterno Rey, Padre, aquí estamos, eterno Dios, Señor. Glorifícate, glorifícate, glorifícate, este Rey de la gloria. Amamanta vaya aquí, a Candala Mayerre, vete calla. Ahora conozco que Jehová salva a su ungido. Ahora lo sabemos, hermano. Adórelo, adórelo, adórelo. Si el Dios del cielo le ha podido salvar de esta pandemia, hermano, lo salvará de cualquiera que sea la circunstancia. Deja de temer, hermano, deja de tener miedo. Dile, Padre, glorifícate en el nombre de Jesús de Nazaret. Derrama, Padre de la gloria, del poder tuyo, eterno Dios. Derrama, Padre de la gloria, de la bendición.

hermano, porque el Dios del cielo estaba para ayudarte, para enviar salvación desde lo alto. Poderoso Rey de gloria, gracias bendito Rey, porque tú oirás desde tus santos cielos, Padre de la gloria, con la potencia salvadora de tu diestra. Eterno Rey, Señor, envíala, envíala, Padre de la guardia, aquí a Tamba y Talacoy, que llaman Lende. Padre, envíala, envíala, envíala protección, Eterno Rey, guardando hijos, guardando hijas, guardando esposos, esposos, Eterno Dios, libertad, Padre de la gloria, a todo aquel que está clamando, Padre de la gloria, clamamos, Eterno Rey, porque nos duele nuestro país, Eterno Rey, nos duele, Padre de la gloria, lo que sucede en nuestra nación, Eterno Rey, nos duele lo que está pasando, Padre de la gloria, Señor, pero poderoso eres tú, Eterno Dios, para libertar, para salvar, Eterno Rey, para sanar, Eterno Dios, libre, libre, libre, libre. Libres, libres en el poder de la palabra, libres en el poder tuyo, Eterno Dios. Que vamos, Padre de la gloria, todo dardo de fuego, Eterno Rey. Quebrantamos, Padre de la gloria, todo yugo de las tinieblas, Eterno Rey. Todo aquello que ha sembrado miedo, Padre amado, y terror en medio de la vida, ahora mismo tiene que caer por el poder de la palabra. Fuego de Dios desciende, fuego de Dios desciende, fuego de Dios desciende. Vamos, incansables en el nombre de Jesús de Nazaret. No hay arma, hermano, forjada contra nosotros que prospere. No existe, no existe una sola. Poder de Dios comienza a destruirla, Padre de la gloria. Ahora mismo. Eterno Rey, clamamos, Padre de la gloria, por la salvación tuya, Eterno Dios. Clamamos, clamamos, clamamos, clamamos en el nombre de Jesús de Nazaret. Padre, yo oro, Eterno Rey, en esta hora, Padre de la gloria, por tu diestra salvadora, Eterno Dios, que el poder tuyo se manifieste, Padre de la gloria, en este lugar, en este territorio, Eterno Dios. Libres por el poder de la palabra, libres por el poder tuyo, Eterno Dios. Quebrantando, Padre amado, todo yugo, quebrantando toda cadena, Padre de la gloria, todo embrujo, todo hechizo, Eterno Dios, que se levantó, Eterno Rey, contra esta nación, contra este pueblo, Padre de la gloria. Levanta, Padre de la gloria. Mira, Eterno Rey, ese poder destructivo, Eterno Rey, que está operando en medio de la vida, Padre de la gloria, que está deteniendo, Padre amado, el avance, Eterno Rey, en todas las áreas. Poderoso Dios de los ejércitos, explótalo, explótalo, explótalo, explótalo, explótalo, explótalo, te lo pido, Padre de la gloria. Lo solicitamos delante del trono de la gracia, Eterno Rey. Padre, explota, explota, explota, explota, Padre de la gloria. Todo enemigo de la obra, Eterno Rey, todo enemigo, Padre amado, de la vida, Eterno Rey, explótalo, explótalo, explótalo, explótalo, Padre de la gloria. Comienza a explotar, Eterno Rey, a derramar confusión, Eterno Dios. Acaba, Padre de la gloria, con todo lo que no sea tuyo, Eterno Rey. Acábalo, acábalo, acábalo, acábalo, acábalo. Acaba, Padre de la gloria, con todo lo que no te pertenezca, mi Padre amado. Quebrantamos, Eterno Dios, todo yugo de las tinieblas, mi Padre amado. Libres en el poder de la palabra, libres en el poder de la palabra, Eterno Rey. Ángeles de guerra, Padre de la gloria, alrededor de cada vida. Ángeles guerreros, Padre de la gloria, trayendo libertad, Eterno Dios. Quebrantando todo poder destructivo, Eterno Rey, en medio de la vida. Levanta bandera, levanta bandera, levanta bandera, levanta bandera, Padre de la gloria. Levanta bandera, Padre de la gloria, levanta bandera, Eterno Rey. Levanta bandera, Padre de la gloria, alrededor de cada vida, Padre de la gloria, destruyendo, Padre amado, toda fortaleza, Eterno Dios. Cae, cae, cae, cae, caen esos demonios territoriales, Padre de la gloria. Ahora mismo, Eterno Dios, destrúyelos, espíritus inmundos, Padre de la gloria, que se sacian en la maldad de la gente, Padre de la gloria. Explótalos ahora mismo, Eterno Rey, quebrántalos en el nombre de Jesús de Nazaret, trayendo la libertad tuya, mi Padre amado. Cuántos corazones se han ajenado, Padre de la gloria, pero poderoso eres tú, Eterno Rey, para libertar, Eterno Dios. Yo conozco, Padre de la gloria, que tú salvas a tu ungido, Eterno Rey. Yo reconozco, Padre de la gloria, tu poder, Eterno Dios. Levanta muralla, Padre de la gloria, levanta muralla, levanta muralla, levanta muralla, Eterno Rey, levanta muralla, Padre de la gloria, en el nombre de Jesús de Nazaret. Ángeles de guerra, Padre de la gloria, alrededor de cada vida. Ángeles guerreros, Padre de la gloria, alrededor de cada corazón, Eterno Dios, tomando tú el control, Padre de la gloria, destruyendo, Padre de la gloria, toda mala bestia, Eterno Rey, que se ha levantado. Padre, acábalos, acábalos, acábalos, acábalos, Padre de la gloria. Esos demonios, Padre de la gloria, que están enajenando la vida, Eterno Dios, destrúyelos por el poder de la palabra, Eterno Rey, sean de la índole que sea, Padre de la gloria. Yo te solicito, Eterno Rey, que envías tus ángeles de guerra, Padre de la gloria, a este lugar de Puerto Rellena, Padre de la gloria. Envíalos, envíalos, envíalos, envíalos. Envía ángeles de guerra, Padre de la gloria, ángeles guerreros, Padre de la gloria, con espada desenfundada, Eterno Dios, matando, destruyendo, acabando y asolando, Padre de la gloria, toda fuerza del enemigo, mi Padre amado, toda artimaña del diablo, Padre de la gloria, quebrántala, quebrántala, quebrántala, quebrántala, Eterno Rey, quebrántala, Padre de la gloria. Explota esos demonios, Eterno Rey. Todo aquello que insta la gente, Padre de la gloria, todo aquello que insta los muchachos, Padre bendito, ahora, Padre bendito, rompe cadenas, rompe cadenas, acabando, Padre de la gloria, toda fortaleza, Eterno Dios, toda fuerza armada de las tinieblas, Padre amado, tiene que caer por el poder de la palabra, tiene que caer, tiene que caer. 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
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Ora, ora, ora en lengua. Ora en lenguas, hermano, clama. Ora en lenguas, ora en lenguas, ora en lenguas. Poder de Dios desciende ahora mismo, eterno Dios.

0: 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y alem de revete calla, fuego de Dios que quema, fuego de Dios que consume ahora mismo, Padre, abre los cielos, eterno Dios, deja ver tu poder, Padre de la gloria, que conozca esta multitud, Padre de la gloria, que somos tus siervos, eterno Rey, que somos tus ungidos, que tú nos has llamado. Padre de la gloria, que puedan arrepentirse, Padre de la gloria. Anda rababa batalla, que en derribe te cayó lobo baba y aquí. Envía tu poder, Padre de la gloria, que destruya, Padre de la gloria, toda guarnición del diablo, eterno Dios. Toda maldición, Padre de la gloria, que se ha levantado, eterno Dios. Poder de Dios desciende, eterno Rey. Poder de Dios desciende, eterno Rey. Desciende, desciende, desciende, desciende. Que el fuego tuyo, Padre de la gloria, sea operando en medio de cada vida. Que el fuego tuyo, Padre de la gloria, sea quebrantando, Padre amado, todo yugo, toda cadena, Padre de la gloria. Explota, explota. Explota, explota, explota, explota, explota esos engendros del diablo, explótalos, explótalos, explótalos, explótalos, Jehová, explótalos, eterno Rey, explótalos. Caen ahora mismo, eterno Rey, toda miseria, Padre de la gloria. Cuánta furia se haya levantado, Padre de la gloria, aquello que está deteniendo, Padre amado, tu pueblo, aquello que está deteniendo tu ejército, Padre de la gloria, explótalo en el nombre de Cristo Jesús de Nazaret, eterno Dios. Comienza, Padre de la gloria, a obrar, eterno Rey, comienza a traer libertad, Padre de la gloria, sobre este pueblo, eterno Dios. Hoy clamamos, Padre mío, clamamos, clamamos, clamamos, pidiendo tu salvación, eterno Rey, pidiendo, Padre de la gloria, tu oportuno socorro, eterno Rey, porque hemos decidido confiar en ti, mi Padre de la gloria. Mi confianza eres tú, mi Padre de la gloria. Tú eres quien me guarda, Padre bendito. Tú no te adormecerás, Padre de la gloria. Tú estás vigilante, Padre bendito. Yo clamo, yo clamo, yo clamo, clamo, Padre de la gloria, delante de ti, eterno Rey. Mi nación te necesita, Padre de la gloria, Padre de la gloria. Mi nación te necesita, Rey de gloria. Manifiéstate, hazte real, Padre de la gloria, que todo ojo te pueda ver, Padre de la gloria. Hemos entendido, Padre de la gloria, hasta que este pueblo no se vuelva a ti, eterno Rey. Por eso te pedimos, Padre de la gloria, obra, obra, obra, obra, obra, obra, obra, Padre de la gloria, en el nombre de Jesús de Nazaret. Ángeles de guerra, mi Padre de la gloria, ángeles de guerra, ángeles de guerra, ángeles de guerra, Padre de la gloria, alrededor de cada vida. Ángeles guerreros, Padre de la gloria, alrededor de cada corazón, eterno Dios. Padre, yo lo solicito delante de ti, mi Padre amado. 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Yo te pido, Padre de la gloria, que en este tiempo llueva fuego del cielo, Padre de la gloria, que llueva fuego, Padre de la gloria, sobre todo maligno, Padre de la gloria, sobre todo, Padre de la gloria, instrumento de las tinieblas, que llueva fuego de lo alto, mi Padre de la gloria, que caiga tu gloria, eterno Rey, que caiga el poder tuyo, mi Padre de la gloria. Desmenuza a los Padres de la gloria, que no se levante ni uno solo, eterno Rey, que no se levante ni uno solo. Padre, te lo pedimos en el nombre de Jesús de Nazaret. No se levantará, Padre de la gloria, uno solo, eterno Rey. Padre, más poderoso el que está con nosotros que el que está en el mundo, aleluya. Fuego de Dios descendiendo, Padre de la gloria, activando, Padre amado, la fe en medio del pueblo, eterno Dios. Incansables en el nombre de Jesús de Nazaret, incansables por el poder de la palabra, eterno Rey. Señor, declaramos, Padre de la gloria, tu poder, eterno Dios. Levántate, mi Padre de la gloria. Explota ahora mismo, eterno Rey, toda la obra del enemigo, mi Padre amado. Yo solicito de tu mano, Padre de la gloria, Padre eterno, muralla de fuego, muralla de fuego alrededor de este auditorio, Padre de la gloria. Muralla de fuego, muralla de fuego alrededor de este auditorio, Padre de la gloria. Te las pido, Padre de la gloria. Murallas impenetrables, Padre de la gloria. Padre, la solicito delante de ti, mi Rey de gloria. Padre, muralla de fuego alrededor de cada vida, alrededor de cada uno de aquellos que estamos clamando en esta hora, Padre de la gloria, de cada esposo, de cada esposa, de cada hijo, de cada bien, eterno Rey. Padre de la gloria, solicitamos delante de ti, mi Dios de la gloria, levanta muralla de fuego alrededor de tu pueblo, eterno Dios. Levanta la, Padre de la gloria, yo te lo pido, eterno Rey. Levanta, levanta, levanta, levanta la muralla de fuego, Padre de la gloria, porque no se adormecerá el que nos cuida, porque la gloria es para ti, eterno Rey, porque la honra, Padre de la gloria, y la victoria de esta jornada es para ti, eterno Rey. Toda gloria, todo honor, eterno Rey, es para ti, mi Padre de la gloria. Levántate, mi Dios de la gloria, activa la fe, Padre de la gloria del pueblo, eterno Dios, quebrantando la incredulidad, eterno Rey, manifestándote y revelándote al impío, Padre de la gloria, manifestándote y revelándote al rebelde, Padre de la gloria, al necio, al testarudo, Padre de la gloria. Manifiéstate ahora mismo, eterno Dios, quebranta, Padre de la gloria, todo yugo, eterno Dios. Se levanta bandera, Padre de la gloria, en este lugar, eterno Rey. Mira este territorio, Padre de la gloria, le sirvió a la maldad, Padre de la gloria, ha servido como punto de referencia para concentrar la maldad, pero poderoso eres tú, eterno Dios, que lo disiparás en un soplo, eterno Rey. usted los echará fuera por el poder de la palabra. Eterno Rey, ángeles de guerra, Padre de la gloria, te he solicitado, eterno Dios. Yo veré la salvación de Jehová, me gozaré en ti, mi Padre de la gloria. Veré, Padre de la gloria, la salvación tuya, eterno Dios. Tómanos ahora mismo, mi Padre amado, en el nombre de Jesús de Nazaret, eterno Rey. Señor, comienza a explotar, comienza a explotar, comienza a explotar, eterno Rey. Todo aquello que está rondando, Padre de la gloria, sea como sea, llámese como se llamare, de la índole que fuere, Padre de la gloria, está destruido. Ora, ora, hermano, ora, ora, ora. Este es el clamor que levantamos en el nombre de Jesús de Nazaret. Padre, levántate, mi Rey de gloria. Padre, despiértate como poderoso gigante, eterno Rey, con espada desenfundada, eterno Dios, destruyendo toda fortaleza de las tinieblas, eterno Dios, quebrantando, Padre de la gloria, toda cautividad, eterno Rey, quebrantando, Padre de la gloria, todo yugo, Padre mío, todo aquello que no sea tuyo, eterno Rey. Hoy, Padre de la gloria, tendrá que caer en el nombre de Jesús de Nazaret. Toda fuerza armada de las tinieblas, Padre amado, cae, cae, cae, cae, toda fuerza armada de las tinieblas, Padre eterno, cae. Padre, por el poder de la palabra, eterno Dios, declaramos en el nombre de Jesús de Nazaret que hay libertad, eterno Dios, que hay libertad, que hay libertad, que hay libertad, que hay poder, eterno Dios, en el nombre de Jesús de Nazaret, eterno Dios, libres por el poder tuyo, eterno Dios, libres para la gloria tuya, eterno Dios, ángeles de guerra, Padre de la gloria, alrededor, eterno Dios, de cada vida, mi Padre amado, ángeles guerreros, Padre de la gloria, en el nombre de Cristo Jesús de Nazaret, eterno Dios, rompiendo, Padre de la gloria, todo yugo, rompiendo toda atadura, Padre amado, cuánta necedad, eterno Dios, haya levantado, Padre, la destruimos en el nombre de Cristo Jesús de Nazaret. Todo lo declaramos inoperante para la gloria tuya, eterno Rey. Padre, levántate, levántate, mi Padre de la gloria, porque estos confían en carros, aquellos confían en caballos, mas nosotros, en el nombre de Jehová nuestro Dios, tendremos memoria. Ababarrama, candalama, ya cae aquí, a candalama, y este que de rebete caiquía. Fuego, fuego, fuego, fuego del cielo, Padre de la gloria, que arde en medio de cada vida. Fuego de Dios descendiendo, Padre de la gloria, en el nombre de Cristo Jesús de Nazaret. Vamos, clama, clama, clama, porque las tinieblas no se van a enseñorear, en el nombre de Cristo Jesús de Nazaret. Donde quiera que te encuentres, en el nombre de Cristo Jesús de Nazaret, está destruido, está destruido, está destruido toda barrera, todo enemigo, Padre de la gloria, visible y oculto, Padre amado, está destruido por el poder de la palabra. Ángeles de guerra, Padre de la gloria, alrededor de cada vida. Ángeles guerreros, Padre de la gloria, en el nombre de Cristo Jesús de Nazaret. Vamos, clame, clame, clame, clame. Aquellos que nos escriben desde Ibagué, hermano, clame, clame, clame, clamen desde Sopó, clamen, clamen, en el nombre de Cristo Jesús de Nazaret. Peleen esa buena batalla en el nombre de Cristo Jesús de Nazaret. Para los que están en Jamundí, clamen, clamen en nombre de Cristo Jesús de Nazaret. Los que están en Santander de Quilichao, en el Cauca, clamen, clamen, porque la fuerza de las tinieblas no podrá levantarse. Todo poder antagónico, todo espíritu de muerte, cae, cae, cae, cae, cae por el poder de la palabra, eterno Dios, tomándonos, Padre de la gloria, en el nombre de Jesús de Nazaret. Aunque ellos confían en carros, Padre de la gloria, estos confían en caballos, nosotros tenemos memoria del nombre de Jehová. Padre de la gloria, tú eres nuestro Dios, tú eres nuestro Rey, Padre de la gloria, tú eres el capitán de esta lucha, mi Padre eterno. Dirige a tus tropas, eterno Dios, dirígela, dirígela, dirígela, Padre de la gloria, dirige a tu pueblo, mi Padre amado, que clama en esta hora, eterno Rey, dirígelo, Padre de la gloria, en el nombre de Jesús de Nazaret. Señor, derramando, Padre amado, derramando, eterno Dios, una vez más, Padre de la gloria, de la unción de lo alto, eterno Dios, libres por el poder de la palabra, libres por el poder tuyo, eterno Dios, tomando, Padre de la gloria, ahora mismo, eterno Dios, el control. Señor, toma el control, Padre de la gloria, derribando, Padre de la gloria, toda falsa confianza, eterno Dios, destrúyele, Padre de la gloria, todo plano oculto, eterno Rey, todo armamento diabólico, eterno Dios, destrúyelo, nuestras armas espirituales destruyen toda fortaleza, en el nombre de Jesús de Nazaret. Ahora, ahora, ahora, ahora, ahora, en el nombre de Cristo Jesús de Nazaret, ellos flaquean y caen, mas nosotros nos levantamos y estamos en pie, en el nombre de Jesús de Nazaret. Padre, nos levantamos en el poder de la palabra, eterno Rey, nos levantamos en el poderoso nombre de Jesús de Nazaret, de eterno Dios, contra toda fuerza armada del enemigo, mi Padre amado, todo aquello que levantó su mano, eterno Rey, todo aquello, Padre de la gloria, que quiso dañar, eterno Dios, lo destruimos en el nombre de Cristo Jesús. Ángeles de guerra, Padre de la gloria, ángeles guerreros, eterno Dios, tú eres quien salva, tú eres quien levanta, Padre de la gloria, bandera, fuego, fuego, fuego, fuego, fuego, fuego de Dios descendiendo, Padre de la gloria, comienza a destruir, eterno Dios, toda burla del diablo, eterno Rey, destruye toda necedad de las tinieblas, Padre de la gloria. Clamamos, clamamos, clamamos, clamamos, porque tu gloria se deja ver, eterno Rey, clamamos, clamamos, clamamos. clamamos, Padre de la gloria, porque es el poder del cielo, eterno Dios, el que se deja ver en medio de nuestra vida, eterno Dios. Tómanos en el nombre de Cristo Jesús de Nazaret. Padre de la gloria, revélate, Padre de la gloria. Revélate. Revélate a cada vida, mi Padre de la gloria. Vamos. En el nombre de Cristo Jesús de Nazaret, de eterno Rey. Señor, glorifícate, mi Padre amado. Ahora mismo, eterno Dios, rompiendo, Padre de la gloria. Ahora mismo, eterno Dios, toda cadena, Padre de la gloria. Ahora mismo, eterno Rey, glorifícate, mi Padre de la gloria, en el nombre de Cristo Jesús de Nazaret. Desciende. Desciende, poder de Dios, desciende, Padre de la gloria. Yo te pido que le pongas la mano, eterno Rey, aquel que ha abierto su boca para hablar basura. Ponle tu mano, Padre de la gloria, aquel que ha extendido su mano contra este lugar. Ponle tu mano, Padre de la gloria, todo enemigo, eterno Rey, de la tranquilidad, eterno Dios de este pueblo, Padre de la gloria. Ponle tu mano en el nombre de Cristo Jesús de Nazaret, Padre, que puedan entender, eterno Rey, que tú eres un Dios vivo, que tú eres un Dios poderoso. Clamen, en el nombre de Cristo Jesús de Nazaret, aquellos que están en Argentina, vamos, clamen en el nombre de Cristo Jesús de Nazaret, para los que están en Roso Valle, clamen en el nombre de Cristo Jesús de Nazaret. Poder de Dios desciende, Padre de la gloria. Fuego de Dios desciende, Padre bendito, glorifícate ahora mismo, eterno Rey, ahora mismo, eterno Dios, ángeles guerreros, Padre de la gloria, destruyendo toda mano de impiedad, eterno Rey. Vamos, hermanos, porque las armas de nuestra milicia no son carnales, son poderosas en Dios para destrucción de fortaleza. Acábalas en el nombre de Cristo Jesús de Nazaret. Caen esas fortalezas en el nombre de Cristo Jesús de Nazaret. Toda ideología diabólica, Padre de la gloria, cae en el nombre de Cristo Jesús de Nazaret, eterno Dios. Cae, Padre de la gloria, todo poder antagónico, eterno Rey, todo poder de las tinieblas, Padre de la gloria, que se está infiltrando, eterno Dios, Padre. Toda ideología diabólica, Padre eterno, cae por el poder de la palabra. Ángeles de guerra, Padre de la gloria, alrededor de cada vida. Ángeles guerreros, eterno Dios, alrededor de cada corazón. Ángeles de guerra, Padre de la gloria, trayendo libertad, mi Padre amado, en el nombre de Jesús de Nazaret. Poder de Dios desciende, poder de Dios actúa, poder de Dios manifiéstate, mi Padre de la gloria, levantando, Padre de la gloria, tu ejército, eterno Dios, levantando a tu pueblo, Padre de la gloria. Yo confieso en el nombre de Jesús de Nazaret que hay libertad, eterno Dios, que la provisión tuya viene de los cuatro vientos, eterno Dios. Padre, ellos flaquean y caen, nosotros nos levantamos, no estamos en pie, gracias a ti, Rey de la gloria. Padre, aquí estamos, eterno Dios, porque, oh Jehová, tú puedes salvar. Salva, Jehová, salva, vamos todos, pidan el auxilio al cielo, pidan, hermanos, vamos, clame, que el SOS sea al cielo. Dile, Padre, salva, Padre de la gloria, salva, Padre de la gloria. Mi grito de auxilio es para ti, eterno Rey, Padre de la gloria. Desde esta tierra yo te clamo, Padre de la gloria, sabiendo que tú no desconoces la oración del pueblo, Padre bendito. Mi SOS es para ti, Rey de gloria. Sálvanos, Padre de la gloria, en el nombre de Cristo Jesús de Nazaret, eterno Dios. Comienzan a caer, Padre de la gloria, todo principado, toda potestad de las tinieblas, Padre de la gloria, sean tronos, sean dominios, sean principados, caen en el nombre de Cristo Jesús de Nazaret, eterno Dios. Caen por el poder de la palabra, eterno Rey. Vamos, ejército de Dios, incansables, en el nombre de Jesús de Nazaret. Tiene que caer toda obra de maldad, tiene que caer todo espíritu inmundo, tiene que caer toda artimaña de las tinieblas. Fuego de Dios descendiendo, Padre de la gloria, levantando, Padre de la gloria, una vez más, eterno Dios, este ejército, mi Padre mío, en la victoria tuya, eterno Dios. Gracias, bendito Rey, porque el poder salvador viene de ti, eterno Dios, porque tú eres, Padre de la gloria, que levanta bandera por nosotros, eterno Dios. Tú eres, Padre de la gloria. Vamos, que el Dios del cielo te está escuchando. Dile, salva, Jehová, que el Rey te oiga, que el Rey nos oiga en el día, hermano, que lo invoquemos. Padre, hoy te estamos invocando, Padre de la gloria. Hoy invocamos tu nombre, eterno Dios, invocamos tu bendita presencia, eterno Rey, donde quiera que te encuentres, Padre de la gloria. Vende los cuatro vientos y tómanos, llénanos ahora mismo, mi Padre de la gloria, con el poder de lo alto. Estamos aquí, eterno Rey, revestido del poder de lo alto, eterno Dios, destruyendo cuanta fortaleza del enemigo haya levantado, eterno Dios. Caen los argumentos de las tinieblas, Padre de la gloria, caen en el nombre de Cristo Jesús de Nazaret, eterno Rey. Señor, llena, Padre de la gloria, con poder de lo alto, eterno Dios. Toda invocación diabólica, eterno Dios, comienza a ser destruida, Padre de la gloria. Cae toda magia indígena, Padre de la gloria. Vamos, todos vamos a orar, hermano, por esa maldición del cacerolazo, hermano, destruyendo esa maldición, invocación de ruina, invocación, hermano, de hambre. Sale, usted lo ha visto en estos días, hermano, que después de que ha habido ese cacerolazo, el hambre ha empezado a imperar, hermano, la escasez ha comenzado a imperar, pero hoy, por el poder de la palabra, eterno Rey, por el poder de la oración, eterno Dios, destruimos ese conjuro del diablo, Padre de la gloria. Toda magia negra y cubana, alta maya, calla y abanda rama, y a quien de leve te cayó lobo suanda, inoperante está libertad en el nombre de Jesús de Nazaret. Cae toda magia negra, cae toda magia negra, cae toda magia indígena. Obata, cayó lobo soy tía. Andar nada más te quedó a tener. Fuego de Dios, quémalo por el poder de la palabra eterno rey. Cae esa magia cubana en el nombre de Cristo Jesús de Nazaret. Fuego de Dios, quémala, destruye la Padre de la Gloria. Perdona a tu pueblo, eterno Dios, que en ignorancia, Padre de la Gloria, han estado haciendo el cacerolazo, eterno rey. Pero poderoso eres tú, eterno Dios, para destruir toda fortaleza, Padre de la Gloria, para destruir, Padre de la Gloria, todo aquello, eterno rey, todo ese llamado al hambre, todo ese llamado a la ruina. Padre de la Gloria, está destruido en el nombre de Jesús de Nazaret. No lo consentimos, no lo permitimos en el nombre de Jesús de Nazaret. Levantamos bandera, Padre de la Gloria, de guerra y de victoria, eterno Dios. Caen esas potestades, Padre de la Gloria, que han estado apoderándose de la vida, eterno Dios. Levántate, mi Padre de la Gloria. Caen en el nombre de Cristo Jesús de Nazaret. Son destruidos por el poder de la palabra, eterno Dios. Padre de la Gloria, toda consigna de muerte, eterno Dios, es destruida por el poder de la palabra, eterno rey. Toda consigna de ruina, de hambre, Padre de la Gloria, y de escasez, es destruida. Toda consigna, Padre de la Gloria, de hambre y de escasez, es destruida. Toda consigna de hambre y de escasez, es destruida. Fuego de Dios desciende, Padre de la Gloria, sobre cada vida, eterno Dios, trayendo libertad, Padre de la Gloria, en el poder de la palabra, eterno Dios. Quebranta, Padre de la Gloria, esa ayuda. Quebranta esa maldición, eterno Dios, rompiendo, Padre de la Gloria, ahora mismo, eterno Dios, toda cautividad, eterno Dios, toda artimaña satánica, Padre de la Gloria. Cae, Padre de la Gloria, todo lo que el pueblo ha estado haciendo por ignorancia, eterno rey. Cae en el nombre de Cristo Jesús de Nazaret. Cuántos conjuros, cuántos ritos, cuántos llamados diabólicos han hecho, hermano, ignorantemente, Padre. Hoy, eterno Dios, clamamos, Padre de la Gloria, y te pedimos perdón por nuestra nación, eterno Dios, perdón por el pueblo, Padre de la Gloria, que en su ignorancia invocan espíritus inmundos, Padre de la Gloria. Pero hoy, eterno Dios, en la autoridad que tú nos entregas, eterno rey, destruimos toda fortaleza por el poder de la palabra, eterno rey. Se desvanece, Padre de la Gloria, ahora mismo, eterno rey. Fuego de Dios desciende, Padre mío. Se desvanece toda obra de las tinieblas, Padre de la Gloria. Fuego de Dios desciende, eterno rey. Vamos, hermano. Clama. Mi confianza viene de ti, oh Dios de gloria. Tú eres mi pronto auxilio, eterno Dios. Tú eres mi refugio, mi Padre de la Gloria. Perdona, Padre de la Gloria, al pueblo de Cali. Perdona al pueblo de Colombia, eterno rey, por estar haciendo cacerolazos, eterno Dios, por estar haciendo invocaciones, Padre de la Gloria. Perdona, Padre de la Gloria. Tú eres poderoso, Padre de la Gloria, para poder perdonar, eterno rey, la infidelidad de este pueblo, eterno Dios. Poderoso eres tú, eterno rey, Padre de la Gloria. Perdona, Padre de la Gloria, al pueblo, por llamar al hambre, por llamar la ruina y la escasez, eterno Dios. Perdona, Padre de la Gloria. Pero hoy nos levantamos en el nombre de Cristo Jesús de Nazaret, Padre de la Gloria, respaldado por tu palabra, eterno rey, que dice, eterno Dios, si el pueblo se humillare, si el pueblo reconociere, si el pueblo comenzare a buscar, yo perdonaré, yo sanaré la tierra, Padre de la Gloria. Sana, Padre de la Gloria, este territorio, eterno Dios, en el nombre de Jesús de Nazaret. Poder de Dios desciende, eterno Dios. Comienzan a caer, Padre de la Gloria, toda artimaña diabólica, mi Padre mío, en el nombre de Jesús de Nazaret. Vamos, todos clamando. El Dios del cielo, hermano, te está trayendo esa salvación. El Dios del cielo te está mostrando, hermano, el por qué, hermano, el enemigo se ha levantado. Poder de Dios desciende, eterno Dios. Poder de Dios trae libertad, Padre de la Gloria, en el nombre de Cristo Jesús de Nazaret. Quebranta, Padre de la Gloria, todo yugo, eterno Dios. Quebranta, Padre de la Gloria, toda invocación, eterno Dios. Señor, llénanos con el poder del cielo, eterno Dios. Más unción, más poder, Padre de la Gloria, más de la gracia divina, eterno rey, más de la bendición de lo alto, eterno Dios. No dejes de clamar, hermano, que la gloria de Dios comience en el nombre de Cristo Jesús de Nazaret. Fuego de Dios desciende, Padre de la Gloria, ahora mismo, eterno rey.
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2: 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Levantándose muy de mañana, siendo aún muy oscuro, salió y se fue a un lugar desierto. Y allí oraba. Marcos 1:35.

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1: Amados hermanos, estamos en victoria, en bendición. 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Gracias.

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3: Son las 6 en punto.
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Mas al tercer día resucitará. Ellos se entristecieron en gran manera. ¿Entendieron lo que Dios les dijo? No entendieron. Se pusieron tristes. Hermanos, yo he visto hermanos, servidores, gente con buenas condiciones, pero un día el diablo le sale con un chisme bien tenaz. Me sorprendió hace poco una hermana muy fiel, pero todo lo ve uno por fuera, no por dentro. Cuando de pronto fue donde el médico, y el médico le dijo: usted tiene cáncer. Esa mujer se desbarató. Cuando yo la veo que dejó de servir, que dejó de buscar de Dios, y le dije: hermana, ¿qué pasó? Dijo: no, que Dios haga su santa voluntad, porque ya me dijeron que tenía cáncer. El médico me dijo. Entonces, lo que ella supuestamente creía en Dios, una enfermedad la destruyó. Una enfermedad se la llevó. La fe de creer en Dios es para que nunca se nos vaya a meter la duda, que por más noticias de malas, crueles o terribles, usted tiene que seguir creyendo en Dios. Ese es el propósito de la fe. ¿Cuántos alaban al que vive? ¿Qué quiere decir? Que usted es un cristiano ya consolidado, maduro, un cristiano responsable, porque hermanos, el diablo es muy astuto. Nos quiere poner enfermedades para destrucción, y Dios nos mandó a sanar enfermos. Entonces, si tenemos la palabra en el corazón, oramos por los enfermos. ¿Y quién los sana? Y si usted tiene un ataque de enfermedad, ¿quién lo sana? Dios lo va a sanar. Pero ahí es donde está la fe en acción a su nombre. El único que asegura con certeza, porque casualmente hoy los impíos, ¿sabe qué hacen? Van a las entradas de los pueblos, sacan una estatua a las 4 de la mañana, echan pólvora y dicen que Jesús resucitó y entra. Y eso empieza a salir la gente de todas partes a seguir la procesión, y es un pedazo de yeso. ¿Usted no tiene un Cristo resucitado en su corazón? ¿Cuántos tienen un Cristo vivo en su corazón? A su nombre. Nosotros ya vivimos una resurrección. Pasamos de muerte, de pecadores.

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En los últimos días, dice Dios, derramaré de mi espíritu sobre todas las personas. Sus hijos e hijas profetizarán, sus jóvenes tendrán visiones y sus ancianos tendrán sueños. En esos días derramaré de mi espíritu aún sobre mis siervos, hombres y mujeres por igual, y profetizarán

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1: Bueno, con la invitación de esta noche de Pentecostés, una noche maravillosa que siempre hacemos aquí en la iglesia del Centro Misionero Bethesda de Ubaté, están todos invitados para este tiempo maravilloso, un tiempo en el cual le buscaremos y bueno, le adoraremos al Señor. Una de las cosas y lo más hermoso que le gusta y le agrada al Señor es adorarle a Dios, sacar ese tiempo para Él, no dejarnos apagar ese fuego, no dejar que el fuego se apague, sino más bien encender el fuego de Dios en nuestra vida. Hay que acercarnos a Dios, hay que pedirle a Dios, hay que decirle: Señor, yo quiero que el fuego se encienda en nuestra vida. Bueno, con ustedes el pastor Henry Martínez de la Iglesia del Centro Misionero Bethesda de Ubaté. Un saludo para todos, que Dios les bendiga poderosamente, que la bendición de Dios esté en medio de nosotros. Qué maravilloso que podamos glorificar el nombre de nuestro Rey Celestial. Saludamos a todos los hermanos que están a través de las redes sociales, todos los hermanos que están allí comunicándose con nosotros. Y bueno, que vamos a comenzar un tiempo devocional donde ustedes nos pueden ayudar participando, estar muy pendiente de la pregunta para que usted mande también su mensaje. Qué bendición. También esta mañana por aquí mi esposita nos acompaña. Bueno, amor, bienvenida a este tiempo de devocional Despertar con Dios.
2: Gracias, amor. Bendiciones a todos nuestros hermanos y amigos quienes se unen y se conectan una vez más a este tiempo de devocional Despertar con Dios, dándole gracias a Él por un nuevo día, dándole gracias a Dios por una nueva oportunidad, por permitirnos llegar a ustedes con una hermosa palabra, una palabra de parte de Dios. Saludamos a todos y cada uno de los oyentes quienes ya están unidos allí conectados a través de la emisora Radio Auténtica 540 en el AM. Allí a través del dial les saludamos de una manera muy, muy especial a cada hermano, a cada amigo quien se une y se conecta allí en los diferentes lugares, allí en la ciudad de Bogotá, en cada barrio, en cada localidad. Qué bendición el poder saber de que usted está allí siendo edificado, siendo fortalecido a través de la palabra de Dios. Pero también queremos saludar a todos nuestros hermanos allí en los diferentes municipios, veredas, donde llegan esas ondas radiales de Radio Auténtica 540, y la invitación como siempre para que usted pueda reportar su sintonía al 311-238-4700, 311-238-4700. Allí usted nos puede dejar su mensaje vía WhatsApp, sea su nota de voz, sea su mensaje escrito, que con todo gusto los estaremos leyendo, les estaremos allí escuchando. Pero también hay hermanos quienes están a través de la emisora virtual Radio Auténtica Ubaté, también usted allí puede reportar su sintonía, y hermanos quienes ya se vienen uniendo y se vienen conectando allí a través de nuestras redes sociales del Centro Misionero Bethesda de Ubaté, a través del Facebook, también a través de YouTube y de las diferentes redes sociales en esta hermosa mañana. Allí saludamos a mi hermana Liliana Montaño, por allá a mi hermana Nelly Ríos, Gladys Ovalle, Jesús Antonio Rojas Pinzón, también saludamos a mi hermano Nelson Alfaro, allí es de Molinos 1 en Bogotá, reportando su sintonía, mi hermana Dori Fandiño desde Tocaima, y mi hermana Luz Daria Aguilar nos dice: Dios los bendiga, hoy y siempre, bendiciones, unidos en este hermoso tiempo. Mi hermana Gladys Ovalle: buenos días, amados pastores, éxitos en este nuevo día, bendiciones. Así como los hermanos vienen reportando su sintonía, han reaccionado a este video, dejan su saludo, su comentario. Le invitamos también para que usted lo pueda ya hacer, pueda compartir este video con sus familiares, conocidos, amigos, compañeros de trabajo, de estudio. Qué bendición el poder ser un canal de bendición. Pero también allí nos puede dejar su saludo, su comentario, y estar muy, muy atento a la pregunta que hoy estaremos lanzando para que podamos estar allí muy activos en el tema que hoy Dios nos permite el poder desarrollar.
1: Así es, pastora, y dándole gracias a Dios para que, bueno, sea un tiempo en el cual podamos estar allí escudriñando las escrituras, dice la palabra, meditando en ella. Así que le decimos, Señor, gracias por este tiempo. Gracias, maravilloso Dios, porque hoy nos vas a enseñar la palabra, nos vas a mostrar, Señor Jesucristo, lo que tú tienes para con nosotros. Gracias, bendito Rey Celestial. Yo te alabo, yo te bendigo, yo te doy gracias. Junto con los hermanos te agradecemos, Señor, por todo lo que tú nos permites, Señor. Bendecimos tu nombre, damos gracias a ti, maravilloso Rey Celestial. Gracias, bendito Rey Celestial, porque tú eres bueno, Señor. Gracias, Rey de Gloria, porque tú eres, Señor, el Todopoderoso, Rey de la Gloria. Gracias, bendito Rey Celestial. Te adoramos, Señor, y te glorificamos, Dios eterno. Señor, tú eres bueno, Señor, y tú eres maravilloso, Rey de la Gloria. Gracias, bendito Rey Celestial, Santo de Israel. Oh, te adoramos y te glorificamos a ti, Jesucristo Celestial. Gracias, poderoso Rey. Gracias, bendito Rey Celestial, Señor, te bendecimos y te damos infinitas gracias a ti, poderoso Dios. Padre, acompáñanos en este tiempo con la palabra, Señor, danos sabiduría, danos inteligencia para poder meditar en ella. Gracias, Jesús, amén y amén, pastora.
2: Bueno, allí vamos hoy a continuar con ese tema hermoso en el cual venimos desarrollando esta semana, y es viendo el ejemplo de la iglesia primitiva. Hacemos una comparación desde el día martes, hemos venido estudiando, haciendo esa comparación de lo que hacía la iglesia primitiva, la iglesia de hoy, en el cual, bueno, debemos tomar ese ejemplo de la iglesia primitiva, lo que hemos de pronto dejado de hacer, si hemos dejado ese primer amor, si hemos dejado esa disciplina que tenía la iglesia primitiva, porque pues es un ejemplo que tenemos para seguir avanzando, para seguir creciendo cada día. Así que vamos a mirar en el libro de los Hechos de los Apóstoles, en el capítulo número 2, en el verso número 37 en adelante, estudiando acerca de las características, de esas cualidades hermosas de la iglesia primitiva. Y así que vamos a mirar en Hechos 2, 37 al 47. Vamos a leer la palabra del Señor en el nombre del Padre, del Hijo y bajo la unción y guía del Espíritu Santo de Dios. Dice en el verso número 37: al oír esto, se compungieron de corazón y dijeron a Pedro y a los otros apóstoles: varones hermanos, ¿qué haremos? Pedro les dijo: arrepentíos y bautícese cada uno de vosotros en el nombre de Jesucristo para perdón de los pecados, y recibiréis el don del Espíritu Santo. Porque para vosotros es la promesa, y para vuestros hijos, y para todos los que están lejos, para cuantos el Señor nuestro Dios llamare. Y con otras muchas palabras testificaban y les exhortaban, diciendo: sed salvos de esta perversa generación. Así que los que recibieron su palabra fueron bautizados, y se añadieron aquel día como 3,000 personas. Entonces, la palabra del Señor nos dice que la iglesia primitiva inicia allí en el día del Pentecostés. El Señor Jesucristo les dijo: no se vayan a mover de Jerusalén hasta que no reciban la promesa del Padre, la presencia del Espíritu de Dios, hasta que no sean investidos con ese poder de lo alto. Dice la Biblia que María, las demás mujeres, los apóstoles, más o menos 120 personas fueron al aposento alto y perseveraron en la oración. Dice la Biblia que luego vino el Espíritu de Dios sobre ellos, el apóstol Pedro empieza y le predica a más de 3,000 personas, ellos creen, dicen: ¿qué tenemos que hacer para ser salvos? El apóstol Pedro les dice: bautícesen. Ese paso de obediencia, inmediatamente ellos lo hacen, y lo que vemos en el verso número 41: así que los que recibieron su palabra fueron bautizados, y se añadieron aquel día como 3,000 personas. ¿A qué se añadieron? A la iglesia del Señor Jesús. Pero esa iglesia empezó a hacer algo, y dice la iglesia que ellos empezaron a perseverar. En el verso 42 dice: la comunión de los creyentes. Ellos tenían todas las cosas en común y perseveraban en la doctrina de los apóstoles, en la comunión unos con otros, en el partimiento del pan y en las oraciones. Y sobrevino temor a toda persona, y muchas maravillas y señales eran hechas por los apóstoles. Todos los que habían creído estaban juntos y tenían en común todas las cosas. Dice la palabra que ellos hacían algo, y es que perseveraban. ¿En qué perseveraban? Lo mirábamos el día de ayer, perseveraron en la oración. Hoy vamos a estar estudiando en perseverar en la palabra, en la doctrina de los apóstoles.
1: Y mire, pastora, que el perseverar en la doctrina es seguir la enseñanza que Jesús nos dio a nosotros, y que debemos de practicarla. La palabra del Señor muy clara en decirnos a nosotros que practiquemos lo que Él nos enseñó a nosotros. Hay una enseñanza que nosotros tenemos, y viene de parte de nuestro Señor Jesucristo, como es el bautizarnos, como es ir a la iglesia, como es el ayunar, como es el vigilar, como es el andar en santidad, como es también de pronto la fe, ¿cierto? Son la doctrina, parte de la doctrina que el Señor nos ha dado a nosotros. Cada uno de esos punticos que nosotros podemos practicar nos ayuda igualmente para estar para perfeccionar nuestra vida. Entonces la palabra del Señor nos está diciendo a nosotros que ellos perseveraban en las oraciones, había que hacer oraciones en la iglesia. Allí dice la Biblia, y perseveraban en la doctrina de los apóstoles, en la comunión unos con otros, en el partimiento del pan y en las oraciones. El partimiento del pan era la Santa Cena, ¿no? Ellos participaban de la Santa Cena. Es importante participar de la Santa Cena. Es importante uno probar la conciencia, porque lo que hace la Santa Cena es probar la conciencia de la persona, mirar a ver cómo está delante de Dios. Es una estrategia que dejó el Señor Jesucristo para que nosotros podamos decir, estoy bien o me hace falta, o yo noto que algo me está haciendo falta, en algo yo estoy cayendo, en algo yo me estoy dando cuenta de que me está faltando. Por eso dice la palabra de Dios que somos probados por la palabra, somos probados, dice la Biblia, para no ser condenados con el mundo. O sea que allí la palabra del Señor nos dice, se marca una diferencia maravillosa. Ellos dice, y sobrevino temor a toda persona, y muchas maravillas y señales eran hechas por los apóstoles. Anoche les enseñaba de que, bueno, el domingo estuvimos hablando acerca del libro de la vida, ¿cierto? Que hemos de estar escritos en el libro de la vida. Los que de pronto no lo han escuchado, ayer, bueno, el domingo les explicaba acerca del libro de la vida, que nosotros debemos de estar escritos allí. Les explicaba de que el nombre de una persona se puede borrar del libro de la vida, porque algo contrarresta es que se le enseña a la persona que no, que esa persona ya está ahí, y por eso esa persona deja de buscar de Dios, deja de buscar la santidad, deja de congregarse, deja de buscar. Y miramos nosotros como por allí cuando Moisés, cuando el pueblo de Israel hicieron el becerro de oro, dice la palabra, él va e intercede por el pueblo porque Dios quería destruirlos, y Moisés le pregunta a Jesús, a Dios, más bien allí le dice, Señor, si quiere borra mi nombre entonces de ese libro que has creado. Y el mismo Dios le dijo, no Señor, sino que yo, la persona que peque, raeré de mi libro. Es una característica de lo que puede pasar en una persona. Y anoche les enseñaba sobre la iglesia de una iglesia en la cual igualmente se dejó robar las bendiciones, y dice la palabra del Señor que comenzó a morir poco a poco, y esa iglesia comenzó a descuidar, y dice la palabra de Dios que comenzaron ellos a tener unas vestiduras que estaban mal, ¿cierto? Unas vestiduras que estaban contaminadas, que es la manera de nosotros poder igualmente guardar la doctrina para que nuestras vidas tengan ese temor a Dios. Dice la palabra, y sobrevino temor a todas las personas, y muchas maravillas y señales eran hechas por los apóstoles. Mire, pastora, que cuando nosotros guardamos la palabra, pues vamos a poder igualmente mantener nuestra fe en el Señor Jesucristo. Miramos los consejos que Dios le daba allí a los hombres de Dios. El apóstol Pablo le mandaba una carta a Tito y le dice, Tito, tenga cuidado con la doctrina, tenga cuidado con la enseñanza que yo le voy a dar, tenga cuidado. Y se lo impartía para que también se lo enseñara a la iglesia. Le decía, tenga cuidado con la enseñanza, no la vaya a cambiar, no la vaya a transformar, que es lo que está pasando tristemente en este tiempo, que la doctrina se ha venido cambiando, que lo que Dios nos ha enseñado se ha venido transformando en otras cosas. Y ahí es donde usted y yo debemos de tener ese cuidado, igualmente en las cosas que Dios nos ha dado a nosotros. Entonces dice la palabra por allí en Tito, capítulo número 2, verso número 1 al 7, lo vamos a meditar, que es una recomendación de Dios para nuestra vida, pastora.
2: Claro que sí, es que la palabra del Señor nos enseña a vivir una vida recta, una vida que realmente le agrada a Dios. Por eso nos corresponde no salirnos de la doctrina. En algún momento el pastor lo explicaba, y es que la doctrina es como esa cerca, ¿no? En el camino que no deja salir, no nos deja desviar. Y eso es lo que debemos tener en cuenta en cuanto a la palabra, que no podemos extraviarnos de esa sana doctrina. Dice en Tito, capítulo número 2, en el verso número 1, pero tú habla lo que está de acuerdo con la sana doctrina, que los ancianos sean sobrios, serios, prudentes, sanos en la fe, en el amor, en la paciencia, las ancianas asimismo sean reverentes en su porte, no calumniadoras, no esclavas del vino, maestras del bien, que enseñen a las mujeres jóvenes a amar a sus maridos y a sus hijos, a ser prudentes, castas, cuidadosas de su casa, buenas, sujetas a sus maridos, para que la palabra de Dios no sea blasfemada. Exhorta asimismo a los jóvenes a que sean prudentes. Y en el verso 7, presentándote tú en todo como ejemplo de buenas obras en la enseñanza, mostrando integridad y mostrando seriedad.
1: Bueno, pastor, allí miramos nosotros algo tremendo y es que la doctrina es de cuidarla, ¿cierto? Allí viene la pregunta que nosotros hacemos siempre, la pregunta que tenemos siempre allí, bueno, ¿cómo se ha deteriorado la doctrina en este tiempo? ¿Qué hemos visto? ¿Cómo se ha cambiado? ¿Qué, en qué área o en qué parte de la doctrina se ha venido cambiando algo que se tiene que cuidar? Entonces, allí como lo estaba leyendo la pastora, pero tú hablas lo que está de acuerdo con la sana doctrina, o sea que nosotros lo que tenemos que hacer es hablar conforme a lo que está en la Biblia, no cambiar cosas, no inventar cosas. Yo les contaba y le decía a los hermanos de la iglesia, tengan cuidado con libros que deterioran la doctrina. Hay muchos libros que se han venido sacando que lo que hacen es, en cierta forma, como dice la palabra, engañar a las personas. Libros que son muy atractivos y que queremos conocer y que yo quiero ver qué es lo que dice ese libro. Pero a la hora, la verdad, esos libros no los fortalece. Alguien me decía que había un libro que era el que están creando ahorita, el libro de Enoch. Ahorita se han sacado muchísimos libros, el libro de Enoch, el libro de Judas Iscariote. Yo digo, ¿qué puede enseñarle el libro de Judas Iscariote a la persona? Son libros en los cuales son apócrifos, en los cuales en cierta forma no tiene allí la interpretación o no tiene la presencia de Dios, y a donde no está la presencia de Dios, allí no hay poder. Entonces nosotros debemos de tener cuidado. Allí la palabra del Señor le estaba enseñando, Pablo le estaba enseñando a Tito y le está diciendo, no se ponga usted a traer cosas que dañan la doctrina, que le va a dañar la enseñanza que yo le doy. Pero tú habla lo que está de acuerdo con la sana doctrina, que los ancianos sean sobrios, sea serios, prudentes, sanos en la fe, en el amor, en la palabra, en la paciencia. Tenemos que nosotros ser sobrios, dice la palabra del Señor. Entonces está la pregunta que tenemos hoy. ¿Cómo se ha deteriorado la sana doctrina, pastora? Yo creo que ahorita en este tiempo se ha venido cambiando muchas cosas. Por ejemplo, ahorita en este tiempo ya no se habla de la santidad. En este tiempo ya no se habla de la santidad. Cuando hablamos de la santidad es un requisito para irnos con el Señor. La Biblia dice, sin santidad nadie verá al Señor.
2: Bueno, es que la palabra del Señor nos entrega unas verdades bíblicas, allí encontramos sus mandatos, los mandatos de parte del Señor, encontramos esos consejos, esas instrucciones de parte del Señor. ¿Qué nos manda el Señor? Y qué era lo que allí el apóstol Pablo le decía a Tito, le decía, pero tú habla lo que está de acuerdo con la sana doctrina, es decir, no se salga de allí, no se salga de la verdad de la palabra. Y para nosotros mantenernos ahí en la sana doctrina nos corresponde hacer algo, y es tener una vida disciplinada en el estudio de la palabra del Señor. Por eso lo decíamos el día de ayer, como cristianos deberíamos ser muy disciplinados en cuanto a esos hábitos espirituales que el Señor nos ha dejado, como la oración, la palabra, el ayunar, el congregarnos, el alabar y glorificar el nombre del Señor. Son maneras donde nos permanecemos ahí llenos de la presencia del Espíritu Santo, y es lo que nos va a ayudar a no desviarnos del camino. Cuando una persona se empieza a desviar, cuando se empieza a deteriorar la doctrina en esa persona, cuando empieza a escuchar al uno, cuando empieza a escuchar al otro, y a mí me parece que lo que él dijo es así, y lo que dijo aquel me parece que también. Pero cuando una persona está realmente arraigada en la palabra del Señor, es una persona que no se sale de la palabra, que está meditando como Dios le mandó allí a Josué, de día y de noche en la palabra de Dios, está leyendo, está allí estudiando, tiene una vida muy disciplinada en el área espiritual, pues va a ser una persona muy difícil de engañar, va a ser una persona muy difícil de salirse del camino, mejor dicho, no se va a salir del camino. Entonces ahí lo que el Señor nos está diciendo es, mantengámonos en lo que la palabra del Señor nos dice. Dice la palabra que toda la escritura ha sido inspirada por Dios, que el Señor utilizó a más de 40 personas, le reveló la palabra, y esa revelación o esa inspiración es que el Padre sopló en ellos, dice la Biblia, y a través del Espíritu Santo es que ellos escribieron cada libro, escribieron allí, cada palabra que encontramos, no es de humana sabiduría, dice la palabra de Dios, viene la sabiduría de parte de Dios. Por eso Jesucristo lo decía, no solamente de pan vivirá el hombre, sino de toda palabra que sale de la boca de Dios. Y la palabra la encontramos aquí en este libro maravilloso y hermoso. ¿Qué nos corresponde hacer? Estudiar la palabra, ser juiciosos en la palabra de Dios, escudriñarla, meditarla, estudiarla todos los días, como lo decía el Señor. Día y noche tenemos que estar meditando en la palabra de Dios para no ser engañados y para no dejarnos salir, como dice por allí, extraviarnos de lo que es la sana doctrina. Así que tenemos la pregunta en esta mañana, ¿cómo se ha deteriorado la sana doctrina? Saludamos por allá a mi hermano Orlando Barragán, dice muy buenos días pastores y hermanos, Dios los guarde, Dios los bendiga, cuidémonos a no ser borrados del libro de la vida. Claro que sí, es que una manera para no ser borrados del libro de la vida es aplicando lo que este lindo libro nos dice. Por eso el Señor Jesucristo dijo, santifícalos en tu verdad, tu palabra es verdad. ¿Qué hace la palabra en nosotros? Nos santifica. Algo más que dijo el Señor Jesucristo, escudriñá las escrituras, porque en ellas os parece que tenéis la vida eterna y son las que dan testimonio de mí. Entonces, para disfrutar de esa vida eterna, nos corresponde estudiar la palabra del Señor. También por allí saludamos a mi hermana María Soto. Buenos días, mis pastores. Dios los continúe llenando de fortaleza. Bendiciones desde Venezuela, estado de Zulia. Bendiciones, pastores. Gracias allí a mi hermana María Soto. También por allí mi hermano Fabio Leonardo Castro reportando su sintonía. Feliz día, bendiciones para todos en esta mañana. Damos gracias a Dios por la vida que nos regala en este nuevo día. Amén. Por allí mi hermana Nancy Osma. Bendecido jueves, amados pastores. Hermosa enseñanza. Dios me la bendiga por allá, mi hermana Nancy. También por allí saludamos a mi hermano Juber Jonathan Ladino desde Carmen de Carupa. Ana Lady Casas, Dios me la bendiga. Mercy Vega desde Fusagasugá. Y bueno, hermanos, quienes vienen reportando su sintonía. La pregunta, ¿cómo se ha deteriorado la sana doctrina?
1: Así es, pastora. Mire que la sana doctrina se ha deteriorado por lo que dice por allí también segunda de Juan 1:9. Bueno, le vamos a leer un poquito más, más atrás, en el verso 7, donde la Biblia nos dice que el problema es porque nosotros dejamos entrar falsas enseñanzas en la casa. Allí el apóstol Juan le decía a la iglesia, le decía, tenga cuidado porque ustedes dejan de entrar falsas doctrinas. Ustedes tienen que cuidar la doctrina, cuiden lo que se les ha enseñado. Está como lo que dice el hermano Orlando Barragán, mirar que nuestro nombre no sea borrado del libro de la vida. Y es que el domingo el Señor nos enseñó, y a muchos hermanos, lo que el Señor nos ha venido enseñando acerca de tener el cuidado de que nuestro nombre no se vaya a borrar del libro de la vida. Hablamos de la iglesia de Sardis, una iglesia que, dice la Biblia que ellos se les dijo, y no borraré su nombre del libro de la vida. ¿Cuál había sido el problema de la iglesia de Sardis? La iglesia de Sardis había comenzado a descuidar la santidad. Ellos habían perdido la santidad. Dice la Biblia que no había sino unas pocas personas que habían guardado sus vestiduras. Y dice la Biblia que andarían con el Señor Jesucristo en vestiduras de blancas, dignas, dice la palabra de Dios. Entonces uno comienza a mirar una iglesia que al comienzo estaba escrito su nombre en el libro de la vida, porque lo afirma en el verso número 5, que dice, y no borraré su nombre del libro de la vida, pero tienes que vencer. O sea, tenemos nosotros que vencer aquellas cosas que nuestra carne siempre nos está pidiendo. Entonces, el Señor allí le dice a la iglesia de Sardis, tenga cuidado porque usted se está descuidando, vigile, esté pendiente, que no vaya a perder nada, que lo que yo le enseñé, manténgalo ahí. Y se lo habla a la iglesia de Sardis y le dice a esta iglesia, manténgase fiel. En el verso número 5 le dice, no borraré su nombre del libro de la vida, pero si usted vence. Pero si no vence, lo contrario, se va a borrar el nombre de esa persona del libro de la vida. En el verso número 11 nos dice la palabra, no deje que nadie toque tu corona, no deje que nadie tome tu corona. Se lo estaba explicando a otra iglesia, le estaba diciendo, cuidado, porque es que la corona significa ese llamado que Dios nos ha dado a nosotros, lo podemos perder. Y cuando a una persona se le enseña que no, porque ahí es cuando entran muchas doctrinas, muchas enseñanzas, enseñanzas, que es lo que dice allí el apóstol Juan, que debemos de nosotros tener cuidado. No dejar de entrar en nuestra casa la falsa doctrina. ¿Cómo se ha deteriorado la sana doctrina? Vamos a mirar primeramente allí, ustedes pueden estar explicándonos allí, pero viene la gran invitación, pastor. Antes de mirar allí en segunda de Juan, vamos a invitarlos al Pentecostés de Gloria que tenemos nosotros para este 6 de agosto aquí en la iglesia Centro Misionero Betesda de Ubaté. Tenemos una vigilia maravillosa. Usted que me escucha en las veredas, hay que venir a buscar de Dios, hay que buscar de la presencia de nuestro Dios, hay que estar buscando al Señor, al Rey de Reyes, Señor de Señores, buscándole en todo el amor y con todo el cariño. Así que vamos a escuchar allí la invitación para que usted se antoje y venga para acá a buscar de Dios.
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2: Bueno, después de esta gran invitación tan hermosa para este próximo jueves, es decir, ya de hoy en 8 días, sí. 6 de agosto estaremos en ese tiempo hermoso, vigilia del Pentecostés, aquí en nuestra hermosa casa, Centro Misionero Betesda de Ubaté, calle Quinta, número 10-29. No te puedes perder este lindo tiempo. El día siguiente es día festivo, así que bueno, muchos de pronto descansarán, otros nos vamos allí para ese lindo clamor también por Colombia, en la iglesia del millón de almas, así que bueno, será un tiempo de gran bendición, tiempo de buscar la presencia del Señor, así que este próximo jueves 6 de agosto a partir de las 7 de la noche, toda la noche un tiempo de oración, de alabanza, estarán los pastores de la zona ministrando la palabra del Señor, orando con la iglesia, presentando nuestro municipio, la provincia del Valle de Ubaté. Bueno, será un tiempo de gran gozo y de gran alegría en esta hermosa noche del Pentecostés. Así que no te puedes perder ese maravilloso tiempo, no nos podemos perder ese tiempo hermoso en la casa del Señor, disfrutando de las delicias de poder estar en la casa del Señor. Así que bueno, hay hermanos que ya nos vienen aportando al tema, a la pregunta, ¿cómo se ha deteriorado la sana doctrina? Por allí mi hermano Fabio Leonardo Castro nos dice: la sana doctrina se deteriora cuando se pretende agradar a los hombres para quedar bien delante de ellos, pero se olvida que a quien se debe agradar siempre es al Rey de Reyes y Señor de Señores. Por otro lado, Dios nos enseña que conoceréis la verdad y seréis libres. Por tanto, la palabra de Dios es única e irrepetible desde el comienzo hasta el fin. Y por eso se debe escudriñar bien las escrituras de Dios, porque en ellas se encuentra la vida eterna. Así que gracias allí a mi hermano Fabio Leonardo por ese aporte al tema. También por allí quiero saludar a mi tía Gloria Janet Rodríguez, por allí también a mi abuelita Adela, por allí también a Ever, a Camilito Beltrán, a Tatiana, a sus niños allí en Orlando, Florida, y en Estados Unidos. Les enviamos un saludo de gran bendición, nos reportan sintonía. Bendecido día para todos mis hermanos y pastores, los saludo desde Orlando, Florida, un saludo también para ellos en esta hermosa mañana, y para todos los hermanos que de pronto nos están por allí también sintonizando a través de los diferentes medios. Dios me los bendiga allí en los diferentes estados allí de Estados Unidos. También por allí mi hermana Dori Fandiño nos dice: la sana doctrina se ha deteriorado porque personas que tienen el entendimiento entenebrecido han inventado doctrinas mentirosas y engañosas, y cuando no estamos cimentados en la palabra nos pueden engañar. Claro que sí, como lo dice mi hermana Dori Fandiño, y es que de hecho dice la palabra del Señor que estaban entre nosotros, pero no eran de nosotros, es decir, de pronto estudiaron con nosotros, iban a la iglesia, tenían la Biblia, pero llegó un momento, como dice ella, su entendimiento se entenebreció y empezaron a desviarse de la sana doctrina.
1: Y mire, pastora, que ahí es donde uno tiene que tener cuidado. Dice allí en segunda de Juan, dice el verso 7, dice: porque muchos más engañadores han salido por el mundo que no confiesan que Jesucristo ha venido en carne. Quien esto hace es el engañador y el anticristo. Mira por vosotros mismos, dice, mirad por vosotros mismos, para que no perdáis el fruto de vuestro trabajo, sino que recibáis galardón completo. Mire que la Biblia nos advierte siempre que cuando se deteriora la doctrina se puede perder el galardón. Ese galardón es la vida eterna, ¿cierto? Dice, cualquiera que se extravía y no persevera en la doctrina de Cristo no tiene a Dios. Y el que persevera en la doctrina de Cristo, ese sí tiene al Padre y al Hijo. ¿Qué tenemos que hacer? Perseverar. ¿Qué nos dijo Jesús? El que persevere hasta el fin, este será salvo. Perseverar significa buscar y hacer la doctrina que el Señor nos dio. La doctrina es la enseñanza, la explicación de lo que nosotros debemos de hacer. Por eso dice la palabra de Dios que salen muchos mentirosos predicando cosas que no están bien, aún hablando de que Jesucristo no vino en carne. O sea, cuando a una persona le explican, que le dicen y le dan una enseñanza que Jesús no vino en carne, está, como dicen por ahí, destruyendo todo lo que hizo el Señor Jesucristo. Ahí podemos ver que cuando vemos a Jesús, yo veo la naturaleza de Jesús y que Jesús nos puede ayudar, y que Jesús, que sintió el dolor que sentimos en dificultades, Él nos puede ayudar. Lloró, dice la Biblia, cuando Lázaro murió. O sea que cuando hay momentos como esos, le pedimos al Señor y nos ayuda, que Él sufrió y resistió la tentación. Mire cómo el enemigo se mete a destruir algo que nos ayuda a nosotros como iglesia para podernos fortalecer. Ahí es donde usted tiene que tener cuidado. Dice, si alguno viene a vosotros y no trae esta doctrina, no lo recibáis en casa, ni le digas bienvenido, porque el que dice bienvenido participa de sus malas obras. O sea que una de las cosas que usted y yo debemos de tener cuidado es no escuchar a personas que traen diferentes enseñanzas. Por muy bonita que le escuche, por muy bonita que le parezca, usted tiene que mirar que vaya conforme a lo que la palabra del Señor nos lo ha enseñado. Si usted es la persona que lo recibe, dice la Biblia, usted participa de las malas cosas que esa persona está haciendo y por lo ende se contamina. Entonces, allí nos está hablando la palabra, el ejercicio que nosotros tenemos que hacer, similar a lo que hicieron la iglesia primitiva, no dejándose quitar la doctrina, ¿no?
2: Perseverar. Dice sí. La Biblia que la iglesia primitiva perseveraba en la doctrina de los apóstoles, y es que la palabra del Señor lo dice. Dice, el evangelio está fundamentado en Cristo y está fundamentado sobre la enseñanza de los apóstoles, porque por eso los apóstoles estuvieron con el Señor por 3 años aprendiendo, escuchando, viendo el ejemplo del Señor Jesús. Y de hecho uno mira esta palabra y nos trae a memoria la enseñanza que el Señor Jesucristo dio por allí en Mateo 7:21, donde dice la palabra, allí en Mateo 7, donde nos habla que aquel que oye la palabra y aquel que la pone por obra es como ese hombre que puso su casa sobre el fundamento, no sobre la tierra, no sobre la arena, sino que buscó el fundamento y sobre ese fundamento edificó la casa. Dice la Biblia, vinieron ríos, vientos, soplaron vientos contra esa casa, pero la casa no cayó. Pero también dentro de esa palabra dice, o el Señor Jesucristo enseñaba algo, que en aquel día, en

0: Nardo, donde dice cuando queremos agradar a los hombres antes de
1: Sí.
0: agradarle a Dios. Si realmente queremos agradar a Dios, nos corresponde poner su palabra por obra, nos corresponde aplicar su palabra. Por allí también tenemos a mi hermana Dori Fandiño y ella nos dice, bueno, la sana doctrina se ha deteriorado porque personas tienen el entendimiento entenebrecido y es que una
1: Sí.
0: persona con un entendimiento entenebrecido es aquella persona que ya ha caído en el pecado y quiere que todo sea como acomode a él y no realmente esa persona acomodarse a lo que la palabra del Señor dice. Entonces, de ahí es que han surgido falsas doctrinas, falsas enseñanzas, donde la persona quiere es que la Biblia se le acomode a su vida, a sus hábitos, a su pecado y no realmente nosotros ir a la palabra y decir, bueno, el Señor me dice que debo santificarme, Dios dice que debo dejar el pecado, Dios dice que debo quitar eso de mi vida y llevar una vida que realmente le
1: Y
0: agrade
1: es
0: a él.
1: así, pastora. Mire, hay muchas personas en este tiempo que quiere que la Biblia se le acomode a lo que ellos viven o que Dios le haga caso a ellos. Entonces ahí es donde uno como que está fregado, porque en cierta forma no se trata de esa manera, sino que nosotros busquemos adecuarnos a lo que Dios nos dijo. Dios nos dijo esto, Dios no cambia. Dios lo que dice se cumple. Si Dios dijo un ejemplo que toca orar, si nos toca congregarnos, congregarnos nos toca. Si yo no quiero congregarme, pues simplemente yo puedo estar faltando a esa palabra que Dios nos dijo. Y ahí podemos nosotros decir, no, pero Señor, ¿se acuerda la palabra que dice por allá en Mateo 7, 21 que dice, muchos me dirán en este día, Señor, no profetizamos, no hicimos esto, no hicimos tales cosas, no salimos a las plazas a predicar? Y el Señor les dice, apártense de mí, malos, hombres malos. ¿Por qué? Porque en cierta forma no hicieron lo que yo les mandé. Dice la Biblia, así es, las personas que no hacen la voluntad de Dios. Entonces ese versículo lo pone uno a pensar, uno dice, Dios mío, quiere decir que muchísimas personas van a llegar delante de Jesús justificando lo que ellos hicieron. Entonces justificando, yo no pude, yo no fui capaz, a mí me parece que Dios me debería aceptar de esta manera. Y ahí es donde muchas personas se van a perder. Entonces, debemos de tener cuidado. La doctrina está, debemos de revisar qué nos está faltando de la doctrina, qué cosas de pronto nosotros hemos quebrantado, la doctrina no hemos cumplido. Y ahí es donde tenemos que tener ese cuidado. Bueno, pastora, vamos a saludar a los hermanos si hay por allí alguien más. Y si no, entonces vamos a orar pidiéndole a nuestro Dios que nos bendiga, que nos ayude, que nos fortalezca, que nos llene de su presencia. Señor, ayúdanos a proteger, Señor, nuestra vida espiritual, a que con nosotros andemos en este tiempo tan malo y perverso, como tu palabra lo dice, donde el enemigo ha venido deteriorando la doctrina para que no la cumplamos, donde cada uno quiere hacer lo que bien le parece, Señor, que nosotros hagamos lo que tú dices, Señor. Ayúdanos a someternos a tu palabra, ayúdanos a obedecer a tu palabra, ayúdanos, Señor, a entender la palabra y ponerla por práctica, Señor. Ayúdanos, Señor, a ser obedientes a lo que tú nos estás diciendo. Ayúdanos, Señor Jesucristo, Padre amado, a someternos lo que tú nos has dicho. Ayúdanos, poderoso gigante, porque tú eres bueno. Yo oro, Señor, delante de ti, poderoso Dios. Yo bendigo tu nombre. Damos gracias, maravilloso Rey Celestial. Gracias, bendito Rey Celestial, porque tú eres bueno. Yo bendigo de una manera sobrenatural, maravilloso Dios. Bendecimos, eterno Salvador, Santo de Israel. Gracias, bendito Rey Celestial. Gracias, Jesucristo divino. Gracias, Dios eterno, porque tú nos guardas, porque tú nos bendices, Señor, y nos llenas con tu presencia, maravilloso Dios. Gracias, Jesús. Amén. Y amén, pastora, nos despedimos.
0: Bueno, invitándoles hoy a nuestro ayuno congregacional 9 de la mañana. En la tarde están los grupos familiares, así que si quieres hacer parte de uno de ellos, puedes comunicarte al 311-238-4700 y allí, bueno, te darán toda la información. Mañana viernes nuestra vigilia congregacional y bueno, les estaremos también dejando ahorita al final esa gran invitación para el próximo jueves de hoy en 8 días. Para ese tiempo hermoso de vigilia, la noche del Pentecostés. Así que bueno, deseándoles a todos un hermoso día, que la gracia y la presencia del Señor sea acompañándonos. Bendiciones para todos.
1: Así es, que Dios les bendiga poderosamente. Los dejo en compañía de Radio Auténtico Abate Online. Bendiciones a todos. Dios les bendiga.
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2: Padre nuestro, que estás en los cielos, santificado sea tu nombre. Que esa alabanza y esa oración llegue al cielo.

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1: Aspecto era como el de ir a Jerusalén. Viendo esto, los discípulos, Jacobo y Juan, dijeron: Señor, ¿quiere que mandemos que descienda fuego del cielo, como hizo Elías, y los consumió? Entonces, volviéndose, él le reprendió diciendo: vosotros no sabéis de qué espíritu sois, porque el Hijo del Hombre ha venido para salvación, bendición, para que todo aquel que en él crea no se pierda, mas tenga vida eterna. Por eso, mis amados, necesitamos consagración. Necesitamos un verdadero amor. Y por eso, la fidelidad. Pedro y Juan, ¿por qué iban al templo? A ser llenos de la gloria de Dios. Y allá llevaron a un cojo. Entonces uno ve que el espíritu de un cristiano es 10 veces mejor que el de cualquier impío. Por la capacidad, por el poder, por la unción, porque Dios nos llena de su gloria. La fidelidad, la abnegación, una vida consagrada. En Marcos capítulo 10, verso 35 en adelante. Entonces Jacobo y Juan, hijos de Zebedeo, se le acercaron diciendo: Maestro, queríamos que nos haga lo que pidiéramos. Él les dijo: ¿Qué queréis que os haga? Ellos dijeron: que concédenos que en tu gloria nos sentemos el uno a tu derecha y el otro a la izquierda. Tremendo, casi nada, pero esa es la realidad. He aquí, yo estoy con vosotros todos los días hasta el fin del mundo. Por eso tenemos que amar al Señor Jesús. ¿Quién era Juan? El discípulo amado. Qué lindo que amarás al Señor tu Dios con todo tu corazón, con toda tu alma y con todas tus fuerzas. Y por eso Él nos ha hecho sus siervos, haciendo de nosotros una nueva criatura, una nueva naturaleza. Y por eso el amor de Jesús de Nazaret es la enseñanza, es el conocimiento, la dedicación, la consagración, donde debemos de perseverar hasta el fin. Por eso, hermanos, debemos de congregarnos, porque Pedro y Juan, fieles, anegados, genuinos. Entonces, mira hasta dónde llegó Juan. En el Evangelio según San Juan 13:23, uno de sus discípulos, al cual Jesús amaba, estaba recostado al lado de Jesús. Leamos, hermanos, la fidelidad, la abnegación, un verdadero amor. Que cada día, en nuestro diario caminar, tenemos que tener claridad de vivir para la honra y la gloria del Todopoderoso. En la primera de Juan, capítulo 2, verso 9 en adelante, el que dice que está en luz y aborrece a su hermano, está todavía en tinieblas. Pleitos, celos, contiendas, disensiones. Hay mucha inmadurez. Pero hermanos, abramos el corazón para que la palabra tome el control, la autoridad en su vida y podamos someternos a hacer la voluntad de Dios. Porque el que dice que está en luz y aborrece a su hermano está todavía en tinieblas. El que ama a su hermano permanece en la luz y en él no hay tropiezo. Pero el que aborrece a su hermano está en tinieblas, anda en tinieblas y no sabe a dónde va, porque las tinieblas le han cegado los ojos. ¿Ve usted cómo se puede perder? Cuando hay amargura, cuando hay pleitos, celos, contiendas, esto lleva a una ceguera. Otra vez las tinieblas se apoderan. En la primera de Juan, capítulo 3, verso 14 en adelante, nosotros sabemos que hemos pasado de muerte a vida. Tremendo testimonio. El gozo, el amor, el cambio, la nueva naturaleza. Eso es un regalo, una dádiva que nunca termina. ¿Por qué estamos en Cristo? Porque el día que el Señor Jesús me llamó, yo doblé mis rodillas, lo invité. Señor Jesús, ven a mi vida, a mi corazón. Y se explotaron demonios. El viejo hombre fue destruido. Nació una nueva criatura para servirle, para amarle, para adorarle. Si le pusimos la vida al pecado, ahora cambie esa página. Ponga la vida al servicio del Todopoderoso. Amor, sinceridad, fidelidad, sobre todo, lo más delicado es el perseverar. Cuando uno es fiel, imagínense, Dios es fiel. Entonces, nosotros sabemos que hemos pasado de muerte a vida, en que amamos a los hermanos, claro, porque hay una comunión, porque es el cuerpo de Cristo y porque tenemos un mismo Padre, una sola palabra, una sola fe y un solo Espíritu. Entonces, el amor de Dios cubre multitud de pecados. Pero cuando hay gente que se deja amargada, o uno ve casos de personas que van a la iglesia, unos critican, otros murmuran, y otros tienen pleitos entre hermanos. La Biblia dice, el que no ama a su hermano permanece en muerte. Y todo aquel que aborrece a su hermano es homicida. Y sabéis que ningún homicida tiene vida eterna, permanente en él. En esto hemos conocido el amor, en que él puso su vida por nosotros. También nosotros debemos poner nuestras vidas por los hermanos. Pero el que tiene viene de este mundo y a su hermano tiene necesidad, cierra contra él su corazón, como mora el amor de Dios en él. Hijitos míos, no amemos de palabra ni de lengua, sino de hecho y en verdad. Señor, ábrenos los sentidos espirituales y danos la sabiduría para disfrutar del conocimiento de tu palabra. Porque la Biblia dice que el que ama al Señor debe andar como el amor. El que dice que permanece en él y no hace la voluntad de Dios, simplemente está negando la fe y es un mentiroso. En Mateo capítulo 14, verso 27 en adelante, Pedro enseguida Jesús les habló diciendo: tened ánimo, yo soy, no temáis. Esta es la fe verdadera. Cuando nunca desmayamos, ni en la abundancia, ni en la escasez. Muchas veces, aún en ataques demoníacos, enfermedades, siempre el amor de Dios nunca sale de nuestro corazón. ¿Por qué? Le amamos con todo el corazón, con todo el alma y con todas nuestras fuerzas. Entonces le respondió Pedro y dijo: Señor, si eres tú, manda que yo vaya a ti sobre las aguas. Tremendo. Hermanos, pero como para ti no hay nada imposible. Y si tú lo crees, todo le será posible. ¿Qué dijo el Señor Jesús cuando él pone semejante petición? Dijo: ven. Y descendió Pedro de la barca y andaba sobre las aguas para ir a Jesús. Pero al ver un fuerte viento, tuvo miedo. Ahí es donde la duda, la incredulidad, y comenzó a hundirse. Y Dios es diciendo: Señor, sálvame. Estimado, es tiempo de abrir el corazón. Echa fuera la duda, la incredulidad, para que Dios tome tu vida. Pero hermanos, para el que cree, todo lo es posible. Pero cuando usted duda, ¿de qué le pasó a Pedro? Cuando vino un fuerte viento, dudó, y hasta ahí le llegó la fe. Pero al ver el fuerte viento, tuvo miedo, comenzó a hundir. Tiene miedo. Estemos aquí. Si quiere, hagamos tres enramadas, una para ti, otra para Moisés y otra para Elías. Hermano, cuando ponemos la mirada en las cosas humanas, la fe desaparece, porque volvemos atrás con la mente humana y no la mente de Cristo. Por eso tenemos la mente de Cristo. Ten cuidado con las manifestaciones de la carne, con los deseos de la carne, porque ahí el maligno llega y es cuando la gente cae, porque ya no permanece en la gracia, sino en su naturaleza. Y por eso, hermanos, somos espirituales, no carnales. Y debemos de obedecer la palabra, estudiarla, sacarle el fruto, la sustancia, la bendición, la enseñanza. En Juan 21:7. Entonces aquel discípulo a quien Jesús amaba le dijo a Pedro: ¿eres el Señor? Simón Pedro, cuando oyó que era el Señor, se ciñó la ropa, porque estaba despojado de ella, y se echó en el mar. No podemos descuidarnos. Las armas de nuestra milicia no son carnales, sino poderosas en Cristo Jesús para la destrucción de fortaleza. Entonces aquel discípulo a quien Jesús amaba, a Pedro. Es el Señor. Simón Pedro, cuando oyó que era el Señor, se ciñó la ropa, porque se había despojado de ella, y se echó en el mar. Hermanos, hay que tener cuidado con la imprudencia, con las emociones, con las pasiones, con la vana manera de vivir. Ocúpate sosegadamente a la oración. También hay que sacar tiempo para ayunar. También Dios nos da tiempo para congregarnos como cuerpo de Cristo. Entonces, hermanos, qué lindo que tengamos un corazón dispuesto para toda buena obra. En Mateo capítulo 16, verso 21 en adelante. Desde entonces comenzó Jesús a declarar a sus discípulos que era necesario ir a Jerusalén y padecer mucho de los ancianos, de los principales, de los sacerdotes, de los escribas, ser muerto y resucitar al tercer día. Hermanos, un ejemplo. Usted, para obtener una cosecha, hay que sembrar. Pero ¿cuál es el estado de la semilla? Cae a la tierra, inmediatamente el agua la disuelve. Esa semilla desaparece porque nace una mata. Y esa mata es un árbol que da fruto. Entonces, si no han muerto al pecado, ¿cómo va a vivir para Cristo? El hombre natural no percibe, no entiende las cosas del Espíritu, porque vive en su carne, en su mente, en sus pasiones, en sus deseos. Por eso es necesario que el hombre de pecado sea destruido. Si alguno está en Cristo, nueva criatura es, para que sirvamos al Dios viviente. No podemos servirle con la naturaleza de pecado. Por eso él dice, el que no naciere de nuevo, del agua y del espíritu, no puede entrar en el reino de los cielos. Hermanos, el camino de la fe es de responsabilidad. Esto no son de alianzas humanas como Pedro. No hagamos aquí una casa. Si el Señor vino a dar su vida para salvarnos. Entonces, cuando uno cae de la gracia y entra en la naturaleza humana, se pierde. La carne no hereda el reino de Dios. Tenemos que ser espirituales 100%. Entonces Pedro, tomándole aparte, comenzó a reconvenirle, diciendo, Señor, ten compasión de ti, y en ninguna manera esto te acontezca. Pero él volviendo dijo a Pedro, quítate delante de mí, Satanás, me eres tropiezo. Porque no pones la mira en las cosas de Dios, sino en la de los hombres. Ahí sí que hay tantas cosas que pensar, ver y poder discernir. Hace muchos años, cuando se presentaron estos problemas de que el hermano y que la hermana, que el chismoso, de que el calumniador, entonces vino esa palabra de fe. Puesto los ojos en Jesús, el autor y consumador de la fe, no pone la mirada en el hombre. Hermanos, permita que la palabra haga un milagro. y tú entiendas, Señor Jesús, yo no puedo desviar ni a diestra ni a siniestra. Tengo que perseverar. Tengo que depender de ti. Tengo que poner mi vida a tu servicio y no poner la mirada en las cosas humanas. Porque hay gente que se ha destruido por chismes, calumnias, infamias, que no le decían al Señor Jesús. Lo menos que le dijeron era que dijo el carpintero. Ellos no tenían ni idea de que María estaba despojada con José, pero descendió el Espíritu de Dios sobre ella y engendró a Jesús de Nazaret y le dio la primicia. El santo ser que nacerá será llamado el Hijo de Dios. Entonces hay que abrir el corazón, escudriñar la palabra, obedecer la palabra, que es el alimento, el que edifica al cristiano. Somos edificados por la palabra de Dios. De ahí viene, la fe viene por el oír. Y el oír por la palabra de Dios. Veamos con la que salió Pedro. Juan 13, 8. Cuando el Señor le dice, Pedro, voy a lavar los pies de todos vosotros. Y si Pedro dice, no me lavará los pies jamás. Jesús le respondió, si no te lavare, no tendrás parte para conmigo. Si esto es una cosa sencilla, ¿cuál debe ser nuestra responsabilidad de amor, de fidelidad? Y de ahí es que la palabra de Dios nos enseña en Hebreos 12, 2. Puesto los ojos en Jesús, el autor y consumador de la fe, el cual por el gozo puesto delante de él, sufrió la cruz, menospreciando el oprobio, y se sentó a la diestra del trono de Dios. Si esta es la enseñanza, hay que considerar la vida de Jesús. Y por eso, hermanos, el que perseverare hasta el fin, este será salvo. Mis amados, qué hermoso que consagres tu vida y la pongas en obediencia a la palabra de Dios. Porque cuando la persona pone la mirada en el mundo o en los hombres, ¿qué le pasó a Pedro? Él se le vino a la mente. Ay, Señor, tenga compasión de ti mismo. Pero volviéndose le dijo a Pedro, quítate delante de mí, Satanás. Me eres tropiezo. Cada día tengamos una palabra de fe, una palabra de edificación, una palabra de vida. Usted no puede hacerle daño a su hermano desanimándolo, o sembrándole la cizaña, o dañándole la fe con mentiras, con engaños, con infamias. Hay gente que el diablo usa para eso. Y aquí Pedro se descuidó y el Señor Jesús le reprendió al diablo y le dijo, me eres tropiezo porque no pone la mira en las cosas de Dios sino en la de los hombres. ¿Cuánta gente es destruida por poner la mirada a los hombres? Por participar de chismes. Por eso, bienaventurado el varón que no anduvo en consejo de malos, ni en silla de escarnecedores se ha sentado, sino que en la ley de Jehová está su delicia. En ella meditamos de día y de noche. Estamos en los poderosos retiros de oración. ¿Por qué no abres tu corazón y entienda la fórmula de un cristiano victorioso? Cuando el Señor dijo, hay géneros que solamente salen con oración y ayuno. ¿Qué pasó? Llevaron a un muchacho lunático a los discípulos y ellos no pudieron. El padre de familia hizo un escándalo y Jesús aparece ahí, el Rey de Gloria. ¿Qué pasa? No, que trae a mi hijo aquí a tus discípulos para que echaran fuera un demonio y no pudieron. Y el Señor nos enseñó. Hay géneros que no salen sino con oración y ayuno. Pero si hay obediencia, podemos practicarlo. Pero si a usted se le hace difícil, no permita que el Señor te fortalezca, te dé entendimiento. Como hay gente que se presta para la maldad, ponga su vida para la honra y la gloria de Dios. ¿Qué le tocó a Pedro? Cuando el Señor

fuerte. Y los valientes lo arrebatan. Hay que tener una fe viva para hacer la voluntad de Dios y tener sabiduría y prudencia, porque vienen momentos delicados. Mateo 26:33. Respondiendo, Pedro dijo: aunque todos se escandalicen de ti, yo nunca me escandalizaré. Tremenda esa palabra. Y así pasa. ¿Qué es lo que no ha visto en la vida cristiana? Falsos, adúlteros, fornicarios, mentirosos. Uy, eso es una colección de demonios terribles. No tienen en cuenta a Dios. Dios nos da la oportunidad, aprovechémosla. Fieles, abnegados, genuinos, sinceros. Y siempre, hermanos, aprendamos a no dejarnos de escandalizar. Hay espíritus de escarnio. Por eso, bienaventurado el varón que no anduvo en consejo de malos, ni en silla de escarnecedores se ha sentado, sino que en la ley de Jehová está su delicia. En ella meditamos de día y de noche. Será como árbol plantado junto a corrientes de agua, que da su fruto a su tiempo y su hoja no cae. Por eso la madurez, la sinceridad, nos enseña a actuar con responsabilidad. Pero cuando una persona ni es fiel ni es sincera, viene el diablo y le engaña o lo engaña. Halagos, cosas fáciles, fiestas, parrandas. Y vienen demonios a endulzarle las orejas. ¿Cuántos han caído? ¿Y cuántas han caído? Antes dice: uy, es que fulano, ¿cómo me pretende? Y eso pasa en gente hasta casada. El vecino la pretende y entonces empiezan los problemas. El adulterio. La persona no tiene una responsabilidad de lo que hizo. Que lo que Dios une no lo separa el hombre. Ni comprometa ni con el vecino, ni con la vecina, ni con el hermanito, ni con la hermana. Hay que ser responsables. Hay que ser fieles. Y por eso, hermanos, muchas veces suceden escándalos. ¿Qué dice Mateo 26:33? Respondiendo, Pedro le dijo: aunque todos se escandalicen de ti, yo nunca me escandalizaré. Sí, hermanos, por eso tenemos que comparecer ante el tribunal de Cristo y cada uno dará cuenta al Señor. Mis amados, despiértate, persevera, sea columna, luz en medio de las tinieblas. Mateo 26:40. Vino luego a sus discípulos y los halló durmiendo y les dijo a Pedro: así que no has podido velar conmigo ni una hora. Hermanos, nuestro deseo: Señor, santifícanos, tómanos, úngenos, dígnate abrirnos los sentidos del alma y del espíritu. No es con espada ni con ejército. Busquemos la unción, la gracia, el poder, la misma gloria de Dios. No hay tiempo que perder. Recuerde, cuando fueron a prender al Señor Jesús, Pedro salió.

0: con su agresividad humana. Juan 18:10. Entonces Simón Pedro, que tenía una espada, la desenvainó e hirió al siervo del sumo sacerdote. Le cortó la oreja derecha, y el siervo se llamaba Malco. Entonces Jesús dijo a Pedro: mete tu espada en tu vaina. La copa que el Padre me ha dado no la he de beber. Hermano, ¿por qué le tiene miedo a la prueba, a la tentación, si es para vencer? Eso nos da capacidad, nos da entendimiento. Usted no puede, es que viene un ataque del diablo y hace destruir, o una enfermedad, o la misma ruina. No, oramos, reprendemos, vencemos. Por eso la Biblia dice que al que venciere, le daré que se siente conmigo en mi trono. Usted no puede dejarse de generar o destruir o acabar. No, hermanos. No. Señor, sea dándote más sabiduría y usted póngala en práctica para poder ser fieles. Al que venciere, entonces lo que venga es para vencer. No para ser vencido. No, en Cristo Jesús somos más que vencedores. Y por eso vienen momentos, hermano, de pruebas, para poder usar el poder, la unción, la autoridad que Jesús nos ha dado. El que venciere, le daré que se siente conmigo en mi trono, así como yo he vencido. Por eso, hermanos, despójate de toda iniquidad, duda, incredulidad, pereza. Ya mire Pedro durmiendo. Y el Señor, ya usted no ha podido velar ni una hora. De la tentación, y usted no es fiel, ha negado. Cualquier tentación se lo lleva. No, hermanos. Somos más que vencedores. Dios está levantando un equipo de oración, de ayuno. Únete a Él, como vemos aquí centenares de hermanos, dispuestos a dar batalla. Y una de las herramientas poderosísimas contra el diablo es el ayuno, la oración, la fidelidad. Perseverar hasta cuando Cristo venga. Jorge Rodríguez de Chapinero, me uno en oración. Sí, hermano, Dios te abre puertas, bendiciones, porque el ayuno es para eso. Romper ligaduras, conjuros, maldiciones, enfermedades, entierros, conjuros del diablo, son destruidos por el ayuno y la oración. Consuelo Ramírez de Acacia, yo me uno en las ayunas. Sí, hermano. Dios tiene grandes victorias para todos. Nora Díaz, desde Bogotá, me uno en ayuno. Hay sanidad, hay liberación. Y por eso, hermanos, ahora mismo forma parte de ese gran ejército de oración y de ayuno. Aleida Manchán, desde vos. Sí, apóstol, me uno en oración, sanidad, oh, gloria a Dios, así es. Por eso, hermano, congreguemos este domingo 8 de la mañana. Milagros, sanidades, liberación. Nuestro retiro de oración, de ayuno, te fortalecen, te edifican, te enseñan. Hay que vencer nuestra misma carne, para que los deseos del mundo mueren y se haga la voluntad de Dios agradable y perfecta. María Bocanegra de Mosquera, sí, me uno en oración. Crea, hermanas, que tus peticiones Dios las escucha. Mónica La Verde, me uno en ayuno y oración. De igual manera, hermanos, qué lindo que todos tengamos la mejor disposición para que asimismo todos los géneros que la palabra nos enseña. En Marcos capítulo 9, verso 29, les dijo: este género con nada puede salir, sino con oración y ayuno. Liliana desde Engativá, gloria a Dios. Carol Vanessa y su esposo desde España, aleluya. Julio Garavito desde Chapinero, Padre. Derrama, Señor, esa fortaleza, esa gloria tuya. El entendimiento, Dios, para poder ver, entender tu bendita palabra. Johanna desde Bogotá, César. Fanny desde San Marcos. Miriam desde El Colón. Carmenza desde Pereira. Dora Guerra desde el centro de la ciudad. Isabel, oh gloria a Dios. Adela desde Vos. Luz Arisa desde Santa Lucía. Anabeli desde Vos, Amparo. Miriam desde Santander. Cecilia desde Granada Norte. Daniel Alejandro desde Bogotá. María desde Bilbao. Hermanos, hay que congregarnos. Por eso, ellos los apóstoles, Pedro y Juan, iban juntos al templo a la hora de la oración. Para eso Dios dejó la iglesia, para que seamos fieles, obedientes, y el Dios de paz aplastará en breve a Satanás bajo vuestros pies. Luz Marina Vargas de Mesita del Colegio, Sandra Patricia, desde Kenia. Elia Medina de Cali Valle, Padre, glorifica, ministranos, oh Dios. Invocamos tu poder, tus maravillas. Ven de los cuatro vientos, apodérate. En esta hora mira a tu pueblo. Libértalo de ataduras, de yugos, de pereza, de hechicería, de pactos demoníacos. Reviéndalos, oh Dios. Glorifícate. Sigue levantando columnas, baluartes. Sigue edificando tu iglesia, llenándola de gloria, de almas, de bendiciones, hasta que sobre aún. Doris de Díaz de Garcés Navas, Gati de Un en Ayuno, María Teresa, Marcos desde Soacha, Rafael Vanegas, los Reyes de Tebosa, Eliana es de Cali, Astrid Guerrero es de La Vega, Cundinamarca. Padre, sigue edificando, dándonos sabiduría, un corazón entendido para hacer tu voluntad. Un corazón dispuesto a obedecer tu palabra. Señor, tómanos, atrápanos. Señor, pon ángeles derramando unción de gloria sobre tu casa, sobre la iglesia, sobre tu pueblo. Bendice, señora Johanna, a Celina, a Blanca, a Catalina, a María, a Blanca Perilla. Oh, Señor, a María Garavito, María Lucía, sí, Padre, a Edir, a María Suminda, a Ruth, a Sara Paula, a María Garavito, Padre. Ábrenos los sentidos del alma, del espíritu, apodérate, oh Dios, conforme la multitud de tus piedades, borra nuestra rebelión. Santifica al pueblo. Padre amado, envuélvenos en tu armadura. Tu sangre preciosa nos cura de todo pecado, de toda maldad. Derriba todos esos demonios de homicidio, todas las amenazas del maligno, y haz que tu pueblo, bajo la poderosa unción de tu Espíritu, seamos llenos del conocimiento, la madurez para poder perseverar, vencer, porque en Cristo Jesús somos más que vencedores. Mira, señora Otilia Beatriz Quintero, Luis Pedraza, María Suárez, desde Compartir Amparo, Olga Lucía, Rosa Cepeda, Doria, Lilian López, Alejandra Yal, Gloria Ortiz, Andrés Navas, Señor, sigue, Padre, obrando en milagros creativos, manos, piernas, ojos, dentadura. Padre, para ti no hay nada imposible. Despierta nuestros sentidos para creerte, para esforzarnos con amor, con decisión, con valentía, porque tú mismo has dicho que el reino de los cielos se hace fuerte y los valientes lo arrebatan. Sigue uniendo multitudes. Padre, mira tu casa. Estos poderosos retiros de hermana que afuera esa pereza, esa atadura, ven a buscar de Dios. No pierdas tu tiempo. Por eso la iglesia nunca se cierra. Porque hay corazones sedientos que queremos más y más del poder, de su gloria, de su sabiduría. Y también el testimonio, no dejando de congregarnos. Por eso, mis amados, es tiempo de buscar primeramente el reino de Dios y su justicia. Padre, sigue levantando columnas, hombres fieles, idóneos, mujeres dispuestos, dispuestas a hacer tu voluntad, Padre. Que se derrame esa gloria de milagros, de prodigios, de liberación, de espíritu de adulterio, fornicación, lujuria, lascivia. Sí, Padre, tu justicia permanece para siempre. Por eso, hermano, sé fiel, porque el que habita al abrigo del Altísimo. Por eso Dios da un ejemplo y dice, oh Jerusalén, en cambio de que le hacían daño a los profetas, a los hombres de Dios, dice, ¿cuántas veces quise juntaros como la gallina junta a sus polluelos debajo de sus alas? Y no quisiste. No puedes dejarte engañar o perder. Cuidado con las manifestaciones de la carne, la ira, la soberbia.
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0: Mi amiga Erika recuerda cómo su mamá le leía historias de misioneros valientes. Uno dio su último dólar a alguien necesitado y se quedó sin comida. Sin embargo, ese mismo día, alguien tocó a su puerta con plátanos. Erika se preguntaba si el misionero había sido tonto, pero la historia terminó con provisión, no con necesidad. Esto es Pautas para Vivir. Jesús enseñó que aquellos que sean generosos recibirán ayuda. Él dijo en Lucas 6:38, «Den y se les dará». Se les echará en el regazo una medida llena, apretada, sacudida y desbordante. Ser dadivoso con los demás hace que sea bendecido en maneras que nunca hubiera imaginado. La generosidad inspira generosidad. Mucha gente está ansiosa por apoyar a alguien que es generoso. Erika compartió, «Descubrí que cuantas más personas invito a cenar, más personas se ofrecen a traer bebidas o nos ayudan cuando los necesitamos. Cuando más cocino para otras personas, cuando éstas están enfermas, más mensajes de texto recibo preguntándome si necesito ayuda con el cuidado de los niños». La generosidad, cuando se entrega con fe, abre la puerta de la provisión y a los milagros. Dios honra la generosidad del corazón dispuesto, demostrando que cuando damos sin reservas, Él suple nuestras necesidades y muestra su poder. La generosidad extrema puede parecer una tontería, pero es obediencia a Jesús y una fuente oculta de vida. Haga la prueba, intente donar. Donde y cuando pueda. Es posible que se encuentre con un racimo de plátanos.
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1: Usted puede levantar sus manos conmigo y darle gloria al inigualable Dios, al Padre bueno,

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0: Vamos a hablar precisamente de dos puntos, dos tópicos importantes, que son la limpieza y la rectitud, cosas que Dios deja a través de su palabra y que nosotros como su pueblo tenemos que aprender. En ocasiones el evangelio se ha convertido para muchos en simplemente el cajero automático que oprimes alguna clave. Algunos dijeron es el Jeremías 33:3, clama a mí, yo te responderé. Clame, hermano, clame, y eso será todo. Pero es que la Biblia está llena de todos los elementos que realmente necesitamos nosotros como pueblo de Dios para poder acceder a esos beneficios. Pero, a ver, ¿buscamos a Dios por los beneficios o buscamos a Dios realmente por lo que Él es? Eso es como alguien que dice, me voy a casar con ese hombre adinerado porque tiene dinero y no me va a faltar nada. Sí, pero le va a faltar lo más importante que el dinero no va a comprar. Y esto es donde nosotros vamos a notar la gran diferencia. Así que vamos a hablar precisamente de esa limpieza y de esa rectitud.
1: Nos podemos dar cuenta precisamente de cuán importante es. A veces, como tú dices, la persona quiere el beneficio de Dios, la persona quiere que Dios le sane y está bien, que Dios le bendiga y está bien, que Dios le prospere, que Dios le dé, que Dios le añada, que le restaure el hogar, que le sane el hijo y está bien. Pero cuando tú y yo entendemos que va más allá de la mano de Dios, que va más allá el querer, el milagro de Dios, lo cual no está mal, pero es que tienes que ir más allá. Es tal cual como cuando tú vas a un lugar de turista y llegas a ese lugar de turismo y te gustó tanto y vas. Nosotros tenemos una isla que nos gusta mucho ir, ¿cierto? Y nos gusta ir, pero una cosa es que tú te determines a vivir en ese lugar, ¿cierto? Que no sea porque te guste. A veces nos gustan los milagros de Dios, nos gustan las sanidades, nos gusta la provisión, nos gusta todo lo que Dios puede hacer y está bien, pero la invitación de Dios es, venga, conózcame. Entonces, el Salmo 91, y si estuviésemos allá presencial, le diría, ¿cómo van con la lectura a los hermanos? Bueno, quiero preguntarles a ustedes, ¿cómo van con la lectura de la Biblia? Por aquí tenemos nuestra guía bíblica. Yo no sé si usted la tiene ya. La guía bíblica, si usted no la tiene, ahí está una de nuestras colaboradoras, la hermana Adriana. Usted puede escribirnos ya a la línea WhatsApp y ella en segundos le manda su guía bíblica. En la guía bíblica leíamos hace algunos días precisamente el habitar bajo el abrigo del Altísimo y el morar bajo la sombra del Omnipotente. No es el visitar el abrigo del Altísimo. Qué bueno que un día lo visitamos, pero es que ahora la invitación de Dios es a morar. Es diferente. Igual este tema de limpieza y rectitud es diferente cuando tú pides a Dios por un milagro, ¿cierto? Pides a Dios por la sanidad, por la restauración, pides a Dios por algún beneficio que necesites. Está bien, pero cuando entendemos que el caminar en limpieza y con limpieza, el caminar en rectitud y con rectitud, se nos amplía y se nos abre un panorama muy grande.
0: Y es que hay algo importante que debemos entender nosotros. Hay una cosa importante que no podemos olvidar. ¿Por qué tengo que leer la Biblia? ¿Por qué tengo que estar conectado con ella todo el tiempo y pensar que simplemente ella no la puedo tomar como un libro de consulta, de consulta, sino de tratar de sacar de esa consulta que hago el beneficio para mí y el resto no me interesa? Cuando yo leo la Biblia, cuando tengo la oportunidad de leer la Biblia, voy a enriquecer mi vida, va a empezar a cambiar mi vida. El asunto no es una lectura pasajera, sino una lectura que se tiene que convertir en algo profundo. Esta guía bíblica que tienes ahora es la oportunidad para empezar esa profundidad en la Biblia. Creo que hay muchos que han comenzado en ella y esa lectura y tienen ahora la oportunidad de conocer un panorama más amplio de lo que la Biblia dice. Muchas de las cosas que a veces de pronto la persona cuestiona y dice, pero ¿por qué esto? Lo que realmente tiene o lo que realmente vive la misma persona se debe a la falta de conocimiento de la palabra de Dios. Por eso le insistimos tanto, lea la Biblia, tienes una guía ahora. Donde quiera que te encuentres, te vamos a enviar esa guía para que comiences a leerla. Es una guía que nos va a permitir a leer la Biblia de manera cronológica, que es diferente a la habitual. Es decir, que no lees Génesis, Éxodo, Levítico, Números, y lees toda la Biblia así en el orden que la tienes allí dentro de ese compendio, sino que la vas a leer de acuerdo a los acontecimientos históricos, con el fin de que tengas un panorama más amplio. Sí, podrás haberla leído de otra manera muy bien. Eso está bien. Lo importante es leer la Escritura. ¿Por qué? Dice la palabra de Dios allá en Juan, en el capítulo número 15, en el verso número 3, dice la Biblia: vosotros estáis limpios. ¿Por qué estoy limpio? Por la palabra que os he hablado.
1: Imagínate.
0: La limpieza del corazón, del alma, de los pensamientos, va a comenzar cuando yo le doy lugar a la palabra del Señor, cuando yo le digo: yo quiero eso, yo deseo cambiar, yo deseo vivir como Dios está mandando. Esto nos tiene que nosotros empezar a dar la fortaleza o lo que sea necesario para combatir todo aquello que está dañando. Muchas veces la misma persona se halla en circunstancias que, a ver, no son muy, llamémoslo así, fáciles de resolver. Pero cuando está la palabra, cuando la Escritura vive dentro de la misma persona, entonces cuando estás en el problema, valga redundancia allí, cuando estás en el problema, en la dificultad, ¿a quién consultas? Entonces la respuesta tendría que ser una sola: consulto a la palabra de Dios. ¿Qué me dice Dios? ¿Dios qué me está enseñando? No se trata de que simplemente digas: yo soy teólogo y yo sé muchas cosas, tengo PhD, tengo maestrías. No, se trata más bien de tener algo más importante que se llama comunión. Dios, quiero oír tus palabras, las palabras que me limpian el alma, el corazón y en todas las áreas.
1: Mira que precisamente, bueno, en la lectura que llevamos, bueno, y quiero leer aquí los hermanos, ya dice por aquí Elizabeth Asprilla, y un saludo para ella, dice: bien, para hoy, segunda de Samuel. O sea que sí está leyendo.
0: Sí, qué bueno.
1: Sí está leyendo.
0: Genial.
1: Por aquí Rocío Druet también, saludamos por aquí a Mabel Tamayo. Esa es la diferencia de estar desde casa, ¿no? Podemos
0: sí,
1: no,
0: sí.
1: A los oyentes y a los televidentes. Gladys Vargas también, Clara Inés Valencia, un saludo a Clarita por allí, nuestra hermana Adriana Castaño, nuestra hermana Ana Julia Castaño,
0: oh,
1: un saludo muy especial. Quiero decirle a la hermana Ana Julia que la estamos esperando aquí en Cali, así
0: sí,
1: que
0: sí,
1: por
0: sí.
1: favor visítenos. A nuestro hermano Marcos Fuentes, allí en Los Ángeles, California, también un saludo muy, muy especial para él. Nuestra hermana Patricia Paredes, no sé si está en Chile nuestra hermana Patricia todavía, pero bueno, un saludo muy, muy especial para ella. Y en la lectura que llevamos de la palabra, precisamente veíamos algo, y yo no sé, pero vemos en todo lo que es Éxodo, Levíticos, Números, y alcanzamos algo de Deuteronomio, bueno, todo de Deuteronomio en realidad, donde comenzamos a ver que siempre Dios le habla a Moisés.
0: Así es.
1: Siempre Dios le habla a Moisés. Dios le habla a Moisés, y qué importante es el que, o sea, siempre Dios, la palabra de Dios va a estar presente. Pero me gusta mucho cuando entramos precisamente a los reyes, porque viene un rey, o viene un muchachito que es David, y me llama la atención algo. Antes de David no hay nadie que yo conté como unas tal vez 20 veces donde la Biblia menciona y David consultó a Jehová.
0: Y es que consultar a Dios hace parte de la dependencia hacia Dios. Una cosa es decir, yo necesito a Dios. Sí, pues todo mundo necesita a Dios, todos. No hay una sola persona en la tierra que diga: no, yo no necesito de Dios. Cualquiera puede decir que es ateo, pero pues en su momento va a decir: necesito a Dios. De por sí la historia lo cuenta. Cuenta acerca de los grandes filósofos que todas las vidas se la pasaron negando a Dios, pero en el lecho de muerte dijeron: ojalá que alguien ore por mí, porque no sé, voy a enfrentar una eternidad que ni idea cómo va a ser. Pero conociendo que hay un Dios. Así que una cosa es necesitarlo, pero otra cosa es entender que de él viene realmente la respuesta.
1: Sí.
0: Eso es diferente. Que él tiene el control de toda mi vida, o más bien podríamos pensar que él podría aconsejarme de la mejor manera en la cual yo puedo llegar a caminar. Puedo que no entienda las cosas que estoy viviendo ahora. Sí, vamos a dejar de entender muchas cosas en la vida, pero eso no quiere decir que estamos perdidos. Quiere decir que tenemos una buena ayuda que siempre está pendiente de nosotros. De por sí, la escritura dice algo que me gusta mucho en el libro de los Salmos y es: aunque afligido y aunque necesitado esté, Jehová pensará en mí. Es decir, que Dios lo que está haciendo con el ser humano, con cada uno de nosotros, es darnos la capacidad de conocerlo. Bueno, y que Dios, dice la Biblia en lo que hemos leído, que Dios es aquel tan cercano a esa nación, el cual siempre le oye, siempre lo defiende, siempre lo atiende. Una de las cosas importantes que debemos ver, que el libro de los Salmos nos decía precisamente en las lecturas de estos días en el Salmo 107, cómo Dios ve a un pueblo que está de una u otra manera rebeldizado, pero su misericordia los alcanza. Siempre los va a librar, pero hay una cosa que hace ellos: clamar a Dios. El rey David consulta precisamente a Dios. Dios, yo no es que es la oración de alguien que dice: Dios, yo hace como un mes que no hablo contigo, no he ido a la iglesia, no me he congregado. Dios, es que no he leído la palabra, pero tú sabes, ¿no? Tú sabes que yo te quiero. No es esa persona. Es la persona en la cual, como el cántico antiguo puede decir, mi pensamiento eres tú. Todo el tiempo estoy pensando en cómo agradarle a Dios. Y consultar a Dios no se convierte en algo difícil, complicado. Pensémoslo de esta manera. El rey David al frente de una guerra, de una batalla, y dice: voy a ir a consultar a Dios. Imaginemos que la respuesta fuese como alguna de las respuestas que algunas personas tienen en este tiempo. ¿Cuánto llevas orando por esa respuesta? No, 10 años. ¿Usted se imagina 10 años esperando respuesta y la batalla ahí apremiando? No, ya hace rato que los hubieran derrotado. No, es que llevo como 5, 6, 7 meses. 7 meses con la batalla al frente esperando si ataca o no ataca. Esa cercanía, ese poder consultar a Dios, se hace precisamente con el trabajo que vamos desarrollando cada día. Esto que hacemos de leer la palabra, de meditar en ella, de escuchar su voz, de empezar a entender su voz, nos permite a nosotros, como el rey David, consultarlo a él.
1: Y es que es sorprendente, porque me llama la atención, por lo general, y decíamos allí en presencial, decíamos, por lo general, pensemos cada uno de nosotros. Vamos a hacer algo y lo hacemos. Y salió mal, ¿y qué es lo que hacemos? Entonces, ahí sí, después de, es que consultamos a Dios. Y tiene que cambiar. Es aquella persona que se casó, no escuchó consejo de nadie, pero ya cuando tiene un hogar en una gran ruptura, ay Dios, es que necesito. ¿Y por qué no le pediste, por qué no consultaste a Dios primero? ¿Por qué no consultaste a Dios primero? La Biblia habla, Job capítulo número 8, desde el verso número 6 al verso número 7, hay un consejo allí, ¿no? Hay una reflexión allí. Le dice a Job: si fueres limpio y recto. Mira esto, si fueres, o sea, está la opción. Tú puedes ser lo que tú quieras, pero si fueres limpio y recto, si fueres limpio y recto, ciertamente luego se despertará por ti. Y dice, y hará próspera la morada de tu justicia. Mira que es como cuando cada uno de nosotros vamos a un buffet. Tú escoges lo que tú quieras comer. Hablemos a esta hora de la mañana del desayuno. Vas a un buffet y hay huevos, hay tocino, hay carne, hay calentado, hay yogures, hay leche, leche deslactosada, leche descremada, leche entera, lo que sea.
0: Ya está dando hambre.
1: Pero tú determinas, ya vi la cara de Nico por allá, tú determinas qué quieres. Cuando vemos en el libro de Job, dice, si fueres limpio y recto. Claro, los milagros de Dios están. Pues la Biblia dice que por la llaga de Cristo hemos sido sanos. Él es proveedor, así que la provisión está también para ti. Las bendiciones están para ti. Pero a veces las personas se encargan solamente, y es como cuando uno era niño. Yo veo a mis hijos a veces cuando vamos así a un desayuno buffet y que escogen, ¿cierto? Escogen cereal, escogen todo el dulce. Y uno de papá dice, no, espera, tienes que comer proteína. Así es Dios. Entonces mira que el consejo aquí de Job, y será lo que vamos a estudiar durante todo este mes, y será parte de lo que vamos a estudiar hoy a las 3 en punto de la tarde, ya de manera presencial.
0: Sí.
1: Dice la Biblia, si fueres limpio y recto, está el buffet, está allí. Y dice Dios, bueno, si tú escoges limpieza y rectitud, mira el resultado. Si fueres limpio y recto, ciertamente luego se despertará por ti y hará próspera la morada de tu justicia. Verso número 7. Y aunque tu principio haya sido pequeño, tu postrer estado será muy grande.
0: Y es que la rectitud y la limpieza tienen que ver con las leyes de Dios. No puedes ser limpio si no tienes un punto de partida. No puedes decir esto está limpio o sucio si no tienes un punto de comparación. Si no lo tienes, pues puedes vivir en la suciedad más grande y parecer que es normal. De por sí es la conciencia del ser humano. El ser humano no entiende lo sucio que está hasta que se ve confrontado con la limpieza de Dios. No entiendes qué tan desordenado tienes tu corazón, tu vida, tu habitación, hasta que no ves una habitación ordenada. Cuando dices la ves y dices, uy, es diferente. No entiendes lo feliz que puedes llegar a ser cuando realmente puedes ver a alguien que sí lo ha logrado, que lo ha hecho. Entonces, no se trata simplemente de decir tienes que hacer esto y dejar de hacer aquello. Se trata realmente de algo más interesante y es aprenderlo. Si fueres, es decir, que es una condición en la cual se va progresando y se va caminando. No sucede de la noche a la mañana. No limpias tu casa por chasquear los dedos y quedó limpia la casa. Bueno, algunas dirían, uy, ojalá fuera así, porque es que, o algunos, porque de verdad que uno cuando comienza a organizar, yo por lo menos tengo una tarea por ahí con mis herramientas y cosas que, ay, Dios mío, le gusta uno guardar tornillos y cosas que no sirven para nada. Y cuando uno comienza, queda un desorden tan impresionante que le gustaría uno dar un aplauso. Y
1: ¿sabes dónde?
0: ¡Wow!
1: En la cocina.
0: Eso, la cocina que
1: la cocina, es la loza, ¿no? Limpias, pero literal pareciera que en un chasquido de dedos, ¡prum!
0: Le quita la mirada al lavaplato y
1: otra vez llena el lavaplato.
0: Entonces, no son cosas que van a suceder de la noche a la mañana. Son progresivas. Tienes que ir revisando cada uno de los elementos y me voy a ubicar en eso que les acabo de mencionar del lugar de herramientas que tengo para los que no saben, son años de ir coleccionando, llamémoslo así, o no coleccionando, adquiriendo herramientas que en algún momento para mí son muy útiles. Cualquier cantidad, taladros, pulidoras, una cantidad de cosas que hay allí. No que tenga el mismo elemento varias cosas, sino básicamente las tengo allí, pero están dentro de un desorden y todos los elementos que se puedan llegar a ver. Entonces, ¿qué hago? Reviso y tengo que sacar del lugar lo que ya no debe estar en ese lugar. Pero me hallo que no solamente guardo el elemento, sino que también guardo la etiqueta, la envoltura y que guardo algunas otras cosas que ya no funcionan. Que el tornillo oxidado que sacó, que ya no tiene cabeza, está guardado ahí porque de pronto puede servir para algo. Pero la realidad es otra, no lo vas a usar. Esa es la limpieza. La limpieza comienza en nosotros en temas tan profundos como, bueno, ¿y cómo estoy en mi casa? ¿Cómo he estado tratando a mi esposa, a mi esposo, a mis hijos? ¿Cómo es que estoy tratando mi economía, mi propia salud, qué estoy comiendo? Creo que llega uno a una edad donde se inquieta precisamente por lo que está comiendo. No porque simplemente el avance del tiempo y ay, no, ya te estás volviendo anciano y ahora en vez de tomar gaseosa, tomas tinto y tomas té con galletitas. No, el asunto viene a algo más profundo que se llama limpieza. Limpieza de, en el caso nuestro, del corazón. ¿Hay cosas en las cuales tendremos que ser limpios? Sí, sí tenemos que ser limpios. Y precisamente es el estudio de este mes en el cual no te lo puedes perder porque va a hablar de estar en el reino, pero estar limpio. Puedes estar en tu casa, pero no estar limpio. Uh-huh. Puedes andar en pijama. Uh-huh. Para tu casa está bien. Pero si decides ir a algún lugar, mucha gente utiliza el plan B, que es echarse agüita y medio peinarse y ponerse otra ropa y salir. Pero en tu conciencia sigue estando la suciedad. En cambio, podríamos de una u otra manera decir, no, me voy a bañar, me voy a organizar. Pero es que voy a estar en la casa, no importa, voy a estar en la casa y voy a estar bien. Igual con Dios. Mucha gente dice, es que Dios no mira sino lo de adentro, de afuera no importa. Tanto lo de adentro como lo de afuera es importante. Y es precisamente lo que queremos empezar a abarcar, entender que la limpieza y la rectitud son cosas progresivas dentro de la vida del creyente. Comienzan en algo muy sencillo, tu voluntad. Por eso a Job se le dice, si fueres, ¿quieres? ¿Deseas? Sí, yo deseo. No va a ser un camino sencillo. Si usted ha hecho aseo en su casa, de pronto dice, voy a organizar todo, voy a mover todo, es una tarea titánica. A veces toma días, semanas. Por lo menos en el caso de lo que les cuento, yo ya llevo varios días tratando de organizar y pareciera que cada vez se ve más desorden, pero al contrario, el desorden va a traer ese orden porque lo que estamos sacando es todo lo que nos sirve organizando y solamente quien organiza sabe dónde tiene las cosas. Porque cuando alguien te organiza, me ha pasado, venga, ayúdeme a organizar y me organizan. ¿Y dónde es que está esto? Y tratando de buscar lo que se necesita, se vuelve otra vez al
1: mismo. Y sabes, es allí donde mucha gente dice, es que yo entiendo mi desorden. Hemos usado muchas
0: veces. Sí.
1: Es que yo entiendo mi desorden. Y mira, ¿por qué una persona, yo no sé los oyentes, los televidentes, los hermanos o los amigos que estén allí en sintonía ahorita, alguna vez te has quedado en casa, ¿cierto? En casa te has quedado y has durado, no sé, todo el día en pijama. Yo creo que el que primero que diga que no, ahí sí, lance la primera piedra. Y es precisamente por la comodidad. De la misma manera.
0: Lance el primer almohadazo.
1: Eso. De la misma manera ocurre esa comodidad. La comodidad que te lleva a guardar cosas en el corazón. No, a mí no me toque ese tema porque en la verdad no me gusta. A mí como cuando dice por aquí el hermano Marcos Fuentes, creo que él está allá en Los Ángeles, dice, lo entiendo, pastor, así somos los varones, somos acumuladores de chácharas, dice, o tiliches, como dicen en Costa Rica. Solo acumulamos, cuando necesitamos no lo encontramos. Qué irónico, dice él.
0: Sí, sí.
1: ¿Y por qué?
0: Y mira que es cierto. Va uno a buscar a alguien y no lo encuentra. Termina comprando algo más y cuando lo ha instalado, cuando lo pone, dice, ay, mírelo, estaba ahí y sigue acumulando.
1: Yo les voy a contar aquí un secreto a gritos. Yo soy de las personas, yo saco y digo, no, si esto hace más de, no sé, de un año, ¿cierto? No lo uso, pues bendigo a otra persona que lo pueda usar. Yo soy de esas personas, ¿cierto? Por aquí a un ladito mío está, no, esto lo voy a necesitar para algún momento.
0: No, pero estoy aprendiendo.
1: Y se vuelve, claro, lindo, claro. Y se vuelve en que llenaste los espacios. De la misma manera pasa en el corazón.
0: Sí, sí.
1: A veces guardamos cosas. Y por eso necesitamos, hablando de la limpieza, necesitamos, hermanos, necesitamos poder ser conscientes. No podemos estar en la comodidad, ¿cierto?, de cada uno de nosotros con la ropa de cama, hablando de la pijama. Y si llegase una visita, entonces corra, meta todo, mire a ver, échese agüita, organice. No, qué diferente es si llega una visita y tú estás limpio, con ropa, tal vez estás en tu casa, en la comodidad de tu casa, pero te bañaste, te organizaste, puedes recibirlo fácilmente. De la misma manera ocurre.
0: No hueles a tigrillo, hueles bien.
1: Dios mío.
0: Entonces, si nosotros empezamos el orden dentro de nuestra vida, nos vamos a encontrar con que hemos guardado y acumulado miles de cosas. Uh-huh. Por lo menos un día arreglé el sanitario, le saqué lo que está por dentro del sanitario, puse lo nuevo, pero uh-huh. Me sorprendí que cuando estaba organizando eso que ya no funcionaba, lo tenía guardado. ¿Cuál es el pensamiento? Alguna de esas piezas me puede llegar a servir. Uh-huh. No, ya no funciona. Otra persona le va a dar otra utilidad, un reciclador, una persona que tenga ese tipo de cosas. Esa manguera que ya está tostada, que ya no tiene la flexibilidad del principio, desecha. ¿Por qué? Porque realmente es así. Ahora, esto trae muchas cosas y muchos beneficios. Si lo hablamos de la manera material, los beneficios es que lo antiguo, cuando lo sacas, genera espacio para lo nuevo.
1: Sí, sí, sí. Sí.
0: Espiritualmente también. Espiritualmente, todo lo viejo que no sirve, todo lo que no está allí dentro de tu propia vida, tendrás que sacarlo. La Biblia es clara cuando a nosotros nos habla precisamente de eso, de sacar lo antiguo y de colocar lo nuevo, lo que hace falta. ¿Por qué tenemos nosotros que hacerlo? Entonces, si yo entiendo que el Dios del cielo está esperando que yo comience a sacar de mi vida, de mi corazón, lo que no sirve, pues comience. ¿Cuánto tiempo te va a demandar? Pues, a ver, puede ser mucho tiempo, puede ser años, puede ser el resto de la vida. No importa. Si entendemos qué es lo que Dios desea que nosotros hagamos dentro de nuestra vida, que es limpiarnos, pues no tardemos en hacerlo. Comencemos. Saca de tu vida aquellas cosas que guardaste del rencor, del odio.
1: ¿De la niñez?
0: Sí, alguien te gritó algún día. Sí, te gritó, estaba enojado, quizás estaba descuadernado, preocupado. No lo sabemos. No lo justifiques. Porque, a ver, justificarlo es tomar el elemento que cambié de ese sanitario y volverlo a guardar. Eso es justificar. Cuando yo perdono, cojo y coloco lo nuevo y lo otro, lo desecho, lo saco del lugar, no lo guardo, no lo acumulo, no te va a servir para nada, ya no funciona. Esto hay que tenerlo claro. ¿Tuviste para comprar algo nuevo? Sí, me tocó comprarlo. ¿Y lo viejo? No, pues lo voy a guardar para después no tener que comprar. No, no, no. Piensa de esta manera. Cree que el que te dio para eso nuevo, si se llega a dañar, se llega otra vez a volverse nada lo que tengas allí, te dará también otra vez. ¿Por qué? Porque él es poderoso para proveerte, ya que no dependemos de nosotros, dependemos de Dios. Ese es el rey David consultando. Dios, yo ya gané unas batallas y mira cómo me fue lo más de bien y hice esto, hice lo otro, pero nunca vas a encontrar. Y si ya he seguido la lectura bíblica, no vas a encontrar al rey David que dice, como la vez pasada voy a salir. ¿A quién le pasó? A Sansón. Sansón sí dijo, me escaparé como las otras veces. Y dice la Biblia, y él no sabía que Jehová Dios había apartado de él.
1: Y terrible.
0: ¿Qué problema cuando la persona, en vez de botar la basura de su corazón, sacar el resentimiento, el dolor, un pastor que quizás te gritó, un pastor que te enseñó mal, te robó inclusive, cualquiera de esas cosas, cosas que dejan el testimonio mal, alguien que se equivocó? No te estoy diciendo que lo justifiques, pero si no cargues el problema en tu corazón, sácalo. Sé limpio para con Dios. Si fueres limpio y recto, entonces hay un resultado de la limpieza y la rectitud. El resultado de esa limpieza y rectitud es el acercarse a Dios con esa convicción clara de que Él va a poder cambiarte la vida, va a poder guiarte. No vas a estar solo, no vas a sentir ese pensamiento de me siento solo, no sé qué hacer, no sé para dónde ir. No, no, no, porque precisamente has estado trabajando en eso. No hay nada mejor que cuando limpias tu casa, la cambias, pones sábanas nuevas y pueda que hayas terminado, terriblemente cansado. Así te das un duchazo, quizás con agua tibia o fría, como te guste, y te acuestas a dormir, duermes lo más de rico. ¿Por qué? Porque todo el peso del mugre no solamente lo cargaba una casa, lo estabas cargando en todo el ambiente. Y es precisamente cuando nosotros somos limpios y rectos para con Dios. Descansas, disfrutas de lo que Dios te ha dado.
1: Habría una tarea, porque necesitamos comenzar a colocar tareas en nuestra propia vida, ¿cierto? Tengo que identificar qué es lo que tengo acumulado, ¿cierto? Que necesito sacar para espacio, para sanidad, para muchas cosas. Pero habría una pregunta también. La pregunta es, ¿y por qué guardamos o por qué acumulamos o por qué reciclamos o por qué no sé qué otro sustantivo usar? ¿Por qué valoramos lo que deberíamos desechar?
0: Y es precisamente ese el término, porque pensamos que es valioso y no lo es. ¿Por qué guardas un pedazo de manguera tosada?

0: muchas cosas, pero no puedo llegar a decir aguanté hambre, la pasé mal. No, más bien eran los deseos del corazón. Uno veía a otros niños jugando con carros a control remoto. Yo lo recuerdo y era una de las cosas que yo anhelaba. Yo decía, ay, yo quiero un carro a control remoto. Pero eso me llevó a mí a pensar todo el tiempo en cómo podría yo hacerme un carro a control remoto. Toda la vida lo hice y cómo funcionaría. Eso eran años pensando en cómo hacerlo. Y al principio pensaba con un cablecito, con unos motores, pero no tengo llantas, las voy a hacer de madera, las voy a hacer de unas tapas. Y eso simplemente ayudó muchísimo a desarrollar miles de cosas en ese pensamiento. Sin embargo, la necesidad que vive uno, el faltante que vive uno, se le convierte en una injusticia que lo va a perseguir el resto de la vida si no la eliminas dentro de algo llamado confesión delante de Dios. Si has seguido la lectura bíblica, vas a notar que en ninguna parte de la Biblia está diciendo, venga y pídame perdón. No.
1: No.
0: Desde Génesis capítulo 3, la Biblia dice acerca de cómo es que resuelve la situación el ser humano con Dios. Adán, cuéntame, ¿no habrás comido del árbol que te mandé diciendo no comas? Ese cuéntame es la confesión. Dios no le está diciendo a Adán, venga y me pide perdón, hermano. Pídame perdón porque yo sé que cometí un error, pídame perdón. No. Lo que está diciendo la Biblia es confiesa. Cuando tú confiesas, dice la Biblia que Dios es amplio en perdonar. Por allá Proverbios capítulo 28, verso 13, dice la Biblia que aquel que encubre su pecado no prospera. Encubrirlo, sí, confiésalo, hice esto, hice aquello. Entonces, volviendo al tema de por qué vuelvo valioso algo que tengo que desechar, es por la necesidad que vivió la persona. Un día tuviste un faltante y piensas que ahora que tienes las cosas y que puedes, por eso te ponía el ejemplo, el que te proveyó para comprar ese repuesto, pues te va a proveer si ese repuesto se echa a perder otra vez, por el uso, no por el abuso, por el uso. Ah, se perdió otra vez. Ese que te dio para ese repuesto va a seguir proveyéndote. Eso se llama dependencia de Dios. El asunto es que como uno tuvo un faltante, en el faltante cuando faltaba algo, tengo que ir a trabajar, tengo que ir a conseguir, me toca ir a trillar, me toca hacer esto porque si no, no tengo. Y era fuerte. Necesito unos zapatos, no, me toca trabajar todo el mes, tengo que dejar de hacer esto y esto y esto y no puedo. Y comienzan a cohibirse la persona de miles de cosas. Por eso, cuando a la persona se le acababan los zapatos, existía la posibilidad de voy a mandarlos a remontar.
1: Remontar.
0: ¿Por qué los va a remontar? Remontar, para los que no conocen el término, remontar es volverle a colocar una suela nueva a esos zapatos y básicamente dejarlos como nuevos. Yo siempre tuve la mala experiencia con esas remontadas. Creo que hasta el día de hoy uno trata de decir, vamos a remontar y el zapato queda pequeño, queda incómodo, queda con una costura, le salen callos, le salen ampollas. Y Dios santo, eso es una locura. Hasta que uno aprende y dice, Dios, gracias, me lo disfruté, los cuidé, no cogí a patada las piedras, Señor, los cuidé y tú lo sabes. Hoy necesito otro zapato, Señor. ¿Qué hace Dios? Dios como padre te suple. Pero eso está dentro de una constante que se llama fidelidad, voluntad y sobre todo algo es comunión. En otras palabras, tenemos algo en común con Dios. Charlamos los dos a diario. Dios, mira que tal cosa. Quizás no oras como orarías en la iglesia, que te arrodillas y dices, Padre, echo fuera en el nombre de Jesús. No, no, no. Tienes una comunión donde te sientas, cualquier lugar, un lugar como este puede ser. Te sientas y meditas, dices, yo, Dios, mira que estoy tan agradecido con esto, con lo otro. Si vieras que me tiene preocupado tal cosa. Eso es consultar a Dios. Ese es el punto sobre el cual se refiere precisamente el salmista. Ahora, ¿por qué valoras la basura? Porque un día utilizaste la basura para poder entender tu propia vida y decir, no hay más. El asunto es que ha cambiado tu vida. Tu vida es diferente ahora. Antiguamente sobrevivías, ahora vives. Es la diferencia. Pero desacostumbrarse de la etapa de lo que necesitaba a la nueva etapa de la abundancia lo lleva a la persona un tiempo. Pero sobre todo en ese tiempo tiene que existir la voluntad. De nada te sirve el tiempo si sigues pensando igual, que te va a faltar, que no va a ser, que no vas a tener. No, al contrario, Dios te va a suplir. Por eso es progresiva la limpieza y la rectitud. Por eso cuando empiezas a sacar la basura, tienes que decir, ya no es necesario ponerme a pelear con mi esposo, con mi esposa, con mis hijos, con mi vecino. No, no es necesario. Yo puedo hablar. ¿Podría yo pasar por alto eso? Sí, yo lo puedo pasar por alto. Ya no quiero guardar más basura. Lo perdono, pero él no me dijo que me,

0: que si lo perdona, no me importa si lo dijo o no.
1: Yo
0: a mí
1: no
0: lo que
1: perdono.
0: Me interesa es que yo esté limpio. A mí no me interesa si el vecino limpia o no su casa. A ver, no me interesa si el del frente tiene o no, o el del otro lado tiene, o el de atrás tiene de pronto limpieza en su casa o no. No me interesa. Mientras yo tenga ese espacio en el cual vivo de la manera recta, correcta, las cosas cambian. El asunto es querer que otros vivan como yo vivo. Pasarme donde el vecino y decirle que hubo ese desorden ahí, qué mugrero el que usted tiene.
1: O estar pegado a la ventana mirando
0: eso.
1: El vecino.
0: Y esperando que el vecino se comporte de la misma manera. No es posible.
1: Y así ocurre, ¿no?
0: Sí, hay que limpiar primero lo de adentro. Entonces, el valor de lo que es en la basura o la basura se le da un valor precisamente por la necesidad que vivió la persona. Pero pues ya no somos necesitados. Ahora estamos enriquecidos en Cristo Jesús.
1: Sí, nos cambió la vida, ¿no? El Señor nos dio una nueva vida. Dios te dio una nueva vida. Y en esa nueva vida, y quiero retomar el ejemplo, es como si tú teniendo una casa, ¿cierto? Vives en una casa. Pastora, no vive en una casa, vive en un apartamento. Bueno, vives en tu apartamento. Pastora, no vive en un apartamento, vive en una piecita. Bueno, vives en tu piecita.
0: ¿Dónde vives?
1: Donde vivas. Y resulta que estás pegado a la ventana mirando la casa del otro. Y queriendo la casa del otro y suspirando y diciendo, ese sí no lavó, ese se levantó tarde, porque es que así en ocasiones ocurre. No, mira tu casa, disfruta tu casa, disfruta lo que Dios te ha dado, disfruta la vida que tienes hoy. Ocurre algo por lo general, y bueno, y hemos venido de unos meses con muchas partidas, ¿no? Uh-huh. Partidas de seres queridos, la partida de mi sobrino, de muchas partidas, la partida de la mamá de la hermana Adriana, de varias personas cercanas. Y es donde uno reflexiona en ocasiones y uno dice, bueno, gracias a Dios pude darle. No tengo un pendiente, pero estará la persona que dice no, y se me murió y ahora no puedo hablar con ella,
0: sí.
1: Y no puedo llamarle y no puedo jugar y no puedo hacer. No, tienes que entender ahora tú que estás vivo, tú que tienes vida, entiende que tienes que aprovechar esa vida. Entonces saca lo que te estorba. A mí me llama la atención allí en Job 8, capítulo 8, versos 6 y 7, cuando dice en el verso número 7, el verso 6 dice, si fueres limpio y recto, ¿no? Es el consejo. Si tú haces esto, como el que come proteína, si comes proteína te va a pasar, si comes azúcares te va a pasar, igual. Pero dice el verso 7, y aunque tu principio haya sido pequeño, tu postrer estado será muy grande. Así que la limpieza y la rectitud me dan crecimiento. Entonces, ¿cuánto en el grupo de... o en la clase que llevamos los días domingos a las 7 de la mañana con todos los hermanos, y un saludo muy, muy especial para ellos a esta hora de la mañana, con los hermanos del servicio que se están preparando para el servicio, estamos precisamente viendo eso, ¿no? Lo que dice la Biblia en Levítico, y habla Levítico de aquellos defectos que los que servían al Señor no podían tener. Y uno de ellos, de hecho, era para hoy, precisamente era el falto de estatura. El enano, el que no tiene un crecimiento. Y es allí donde uno, yo veo a través de la escritura y veo cómo es que el pueblo de Israel tenía que enfrentar gigantes, tenía que enfrentar, y a veces los enemigos tienen mayor estatura que el creyente. El enemigo económico tiene mayor estatura que el creyente. El enemigo en la salud tiene mayor estatura que el creyente. ¿Y cuál es el problema? Que el creyente, que el cristiano, ocurre como dice allí en el libro de Números, dice, y a nuestro parecer éramos como langosta. Tienes que tener esa estatura, tienes que crecer. Y la limpieza y la rectitud te dan esa estatura. Dice el verso número, y te lo quiero volver a leer, verso número 7 de Job, capítulo 8. Dice, y aunque tu principio haya sido pequeño, tu postrer estado será muy grande. Así que la limpieza y la rectitud van a traer crecimiento a tu vida. Recordemos esa tarea, la tarea donde decimos, venga, yo necesito mirar qué cosas en mi corazón, qué cosas en mi alma tengo acumuladas. Porque un día lo consideré valioso, por la, lo consideré valioso por la necesidad que viví, ¿cierto? Porque sencillamente no me quiero desprender de eso, no te quieres desprender de esa amargura, porque es que, uy, no, no me puedo olvidar, porque para que no me vuelvan a ver la cara, dicen algunos, no te puedes desprender de eso, de esa falta de perdón que tienes, no te puedes desprender de ese recuerdo. Es como cuando dice la escritura, que van aquellas mujeres después de la crucifixión de nuestro Señor Jesucristo y van a buscar a la tumba, van a buscar a Jesús. Y precisamente el ángel les dice, ¿y por qué buscáis entre los muertos aquel que ha resucitado? El Señor te ha dado una nueva vida. Esa nueva vida es una vida buena, dice la Biblia, es una vida abundante. Ahora que conoces de Cristo, pues querido hermano, querida hermana, querida joven, querida señorita, querido joven, querida señorita, examina, esa es la tarea. Tenemos que examinar qué cosas tenemos acumuladas, qué estorban, qué cosas ocupan ese espacio tan valioso que es tu alma y tu corazón. A mí me llama la atención también cuando la Biblia dice, sobre toda cosa guardada, guarda tu corazón. ¿Qué es aquello que guardas allí, que está ocupando un espacio valioso en tu corazón, en tu alma, que definitivamente tienes que sacar? Porque si fueres limpio y recto, Él se despertará por ti, hará próspera la morada de tu justicia. Y aun cuando tu principio haya sido pequeño, tu postrer estado ha de ser muy grande.
0: Y es que la condición de Dios es no dejarte ahí en la misma posición. ¿Qué es lo que quiere Dios? Pues cambiarte, hacerte una nueva criatura. Dice Hebreos en el capítulo número 10, hablando precisamente del trabajo que está haciendo Jesucristo sobre la raza humana, dice el versículo número 8, diciendo primero sacrificio. Bueno, verso 7 dice, entonces dije, he aquí que vengo, Dios, para hacer tu voluntad, como en el rollo del libro está escrito de mí. Está hablando el Señor Jesús. Dice el verso 8, diciendo primero sacrificio, ofrenda y holocausto y expiaciones por el pecado no quisiste ni te agradaron, las cuales cosas se ofrecen según la ley. Dios, es que mira que yo voy a la iglesia, yo hago esto, y Dios dice, no, con eso no vas a cambiar la vida. No vas a cambiar la vida simplemente diciendo, yo leí la Biblia. No. Tienes que hacer algo más. No es suficiente decir, me sé los coros de la iglesia. Soy un líder, soy un servidor. Quizás eres un pastor que nos estás viendo. No es suficiente. No es suficiente tener el grado o el título o lo que sea. No es suficiente. Todo ese tipo de cosas son simplemente las funciones que uno puede llegar a desempeñar dentro de la labor ceremonial, llamémoslo de esa manera, pero no hablan de la salvación. Sin embargo, mire lo que dice el Señor Jesús, verso número 9, y diciendo luego, he aquí que vengo, Dios, para hacer tu voluntad. Quiero hacer lo que tú dices. ¿Dónde encuentro esa voluntad? Pues la encuentro en la palabra. Para eso están las leyes, para eso están los mandatos, para eso Dios estableció toda su palabra. Yo tomo esa palabra y en esa palabra lo que voy a hacer es cambiar. ¿Por qué cambio? Cambio precisamente porque tengo una voluntad dispuesta. Porque si fueres limpio y recto, luego se despertará por ti. Porque siendo limpio y recto, lo único que estás haciendo dentro de tu propia vida es organizando tu propia vida. No es más. Diciendo luego, he aquí vengo, Dios, para hacer tu voluntad. Quítalo primero para establecer esto último. Está hablando el Señor Jesús precisamente de aquella ley sacrificial, ceremonial, realmente basados en ese principio de ceremonias para establecer el principio de la gracia, el cual va más alto que todos esos sacrificios, porque ya no es simplemente el sacrificio, sino que tiene que ver con la voluntad de la misma persona que va a ser realmente limpia delante de Dios. No es el sacrificio, no era simplemente otra cosa. Ahora el Señor dice es por gracia. Pero la gracia demanda muchas otras cosas más. Sin embargo, hay un principio que quiero que tengas claro en tu vida. No se puede establecer algo nuevo si lo primero no se ha quitado. Si simplemente sigues pensando dentro del rencor, del odio, de la lástima, la tristeza, la melancolía, el abandono, todo lo que te hicieron, no va a poderse establecer el reino de Dios en tu vida. No lo olvides. Cuando tienes basura, la basura ocupa espacio. No ames la basura, sácala. Porque cuando sacas la basura, creas el espacio para que lo nuevo venga. Tienes ropa que ni te pones, bótala, regálala, haz lo que quieras, pero sácala de allí porque no te la pones. No, es que cuando yo engorde, cuando yo adelgace, cuando yo tenga, cuando... no lo vas a hacer, sácalo, simplemente no lo vas a hacer nunca. Y el día que pase eso, pues Dios te va a proveer para poder tener lo que has tenido, porque hasta aquí Dios no nos ha faltado a ninguno de nosotros. Entonces, si yo quiero crecer, tengo que sacar lo que no sirve. Quiero crecer ministerialmente, tengo que abandonar pensamientos que no me sirven. A esos pensamientos que se han establecido durante muchos años, la Biblia los llama fortalezas. Por eso la palabra de Dios dice que esas fortalezas hay que derribarlas. ¿Con qué? Derribando, dice la Escritura, argumentos, fortalezas, todo lo que se vaya levantando en contra del conocimiento de Dios. Es decir, que entre más conozco de Dios, menos argumentos propios voy a tener. Al contrario, voy a ser una persona que va a decir, Dios dice, yo le voy a creer al Dios del cielo. Dios habló, no me importa lo que esté pasando. Ese es un Abraham que dice, oye, le dicen a Abraham, está muy viejito como para tener hijos. Y mire a su esposa, y mire eso. Dijo, no, espera un momentico. El que me lo prometió, aquel que llama las cosas que no son como si fueran, me habló, me lo dijo. Yo le creo, por eso yo saco eso de mi corazón. De allí que la Biblia dice que él creyó esperanza contra esperanza. Esperaban que el viejito se cayera, pero él dijo, no, espera un momentico, yo soy fuerte. Le doy la gloria al Dios del cielo, el cual me fortalece. ¿Qué es mi trabajo? ¿Cuál es mi trabajo? Empezar a sacar tanta basura que haya en el corazón. Un examen para el día de hoy, un examen para este mes donde lo que estamos buscando es limpieza y rectitud.
1: Es que cuando vemos en la palabra, de hecho, cuando hay rectitud, cuando hay obediencia, yo creo que una de las cosas que Dios, voy a decirlo de esta manera, como que lucha con el hombre es precisamente la obediencia. Es que lo vemos en toda la lectura que llevamos. El pueblo de Dios, venimos, bueno, de una convención y hablábamos precisamente y compartíamos con los pastores de la misión. El desierto, cuando tú comienzas a mirar la travesía, ¿cierto?, del pueblo por el desierto, y yo le decía a la iglesia, venga, yo me estoy dando cuenta de algo. El desierto, mucha gente habla del desierto, uy, no, qué terrible el desierto, uy, el desierto, pero espérate, es que el desierto, cuando vemos en la escritura, una de las cosas que el Señor le dice a Moisés, le dice, ve, preséntate ante Faraón y dile a Faraón, deja ir a mi pueblo para que me celebre fiesta en el desierto. Espere, ¿que celebre fiesta en el desierto? ¿Cuándo se celebra fiesta? Se celebra fiesta pues cuando estamos contentos, ¿verdad? Cuando estamos felices. Cuando una persona celebra fiesta, cuando tiene los medios para celebrar fiesta. Ahora, miremos algo. ¿Y cómo es que el Señor le dice a Moisés, dile a Faraón, dejen a mi pueblo para que me celebre fiesta? Número uno. Ahora, el desierto no era el lugar donde Dios quería llevar a su pueblo para que muriese. Pero entonces, ¿por qué tanto creyente ve el desierto como no? Es que estoy en el desierto. Espérate, en el desierto no tenían problema de frío porque en la noche era una columna de fuego. En el desierto no tenían problema de calor porque en el día era una nube. En el desierto no tuvieron problema de ropa porque sus vestidos no se envejecieron. En el desierto no tuvieron problema de remontar el calzado porque su calzado jamás se acabó. En el desierto, número 5, no tenían problema de comida porque les dio maná del cielo y les dio carne, que eran los codornices. Pero sí pasó algo en el desierto. En el desierto murmuraron, se quejaron y como consecuencia murieron. ¿Qué había en el corazón del pueblo? Estaba Egipto en su corazón.
0: Ese problema.
1: Cuando salieron físicamente de Egipto, en su corazón lo llevaban allí. ¿Cuántas cosas, hermanos, tenemos ahora en Cristo? Tenemos en el Señor, tenemos una promesa, tienes una promesa para tu hogar, para tu familia, para tus hijos, para ti, para sanidad. Él es tu paz, Él es tu sanador, Él es tu proveedor, pero tienes allí en esa alma, en ese corazón, tantas cosas que trajiste de la vida que vivías, cosas, errores, situaciones, recuerdos, muchas cosas que traes a la nueva tierra prometida, que lo traes allí y sencillamente te están matando. Y vemos en la escritura, que absolutamente todo, de los 2.500.000 algo de personas que salieron de Egipto, solamente dos quedaron vivas para ingresar a la tierra prometida. Solamente dos. Ahora, eso tenemos que mirar. Yo pienso, para mí, el desierto hay que mirarlo de una manera diferente. Porque cuando estás en un momento difícil, pues gózate. Por eso es que Dios le dice a Moisés, dile que me van a celebrar fiesta. Gózate. Estás en un momento difícil, gózate. Suelta, hermano, suelta. Vemos en la palabra cuando hay esa rectitud, cuando hay esa obediencia. Dice Éxodo, capítulo número 15, en el verso 26. Éxodo 15, 26. Y dijo, si oyeres atentamente la voz de Jehová tu Dios, e hicieres lo recto delante de sus ojos, dieres oído a mis mandamientos, guardares todos sus estatutos. Mira lo que dice, ninguna enfermedad de las que envía a los egipcios te enviaré a ti, porque yo soy Jehová tu sanador.
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0: Quédate, te informamos la hora. Son las 12 y un minuto.
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0: Momentos de la creación. Todo el capítulo 41 del libro de Job describe una criatura llamada Leviatán. Como en su anterior descripción del Behemoth, el Señor está imprimiendo a Job con la sabiduría y poder de su obra creadora. Hola, soy Milton de los Santos. Y ciertamente el Leviatán es una impresionante criatura. Se nos dice que no se le puede hacer servir a los humanos. Ni ninguna persona cometería el error de luchar con un Leviatán por segunda vez. El Leviatán es poderoso y tiene gracias. Sin embargo, considera el hierro como paja, ya que el hierro no puede perforar sus escamas blindadas. Inclusive sus partes inferiores tienen escamas puntiagudas y blindadas. ¿Qué podría ser esta criatura temible? Algunas traducciones sugieren que el Leviatán es un cocodrilo de río, pero se ha señalado que esta descripción ni siquiera se acerca a describir al cocodrilo más temible. Por un lado, los cocodrilos no tienen escamas puntiagudas en sus partes inferiores. Más bien, sus lados inferiores son suaves y fácilmente perforables con un cuchillo. E inclusive, en los tiempos del Antiguo Testamento, algunas personas se sostenían de la caza de cocodrilos de río y obtenían el cuero de su pellejo. En muchos lugares, los cocodrilos de río casi llegaron a extinguirse debido a la caza. Pero la criatura descrita en Job 41 sí encaja en lo que conocemos acerca de estos gigantescos reptiles. 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

Levanta tus manos al cielo. Vamos a declarar que nuestro Dios es santo, nuestro Salvador es santo.

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1: Así como está, tome su Biblia, por favor, no se siente. Tome su Biblia y vamos a abrirla en Mateo capítulo 25, versículo 24. Los que trajeron Biblia, digan amén. Los que tienen la Biblia en el iPad, ¿dónde están? Muy bien. Los que no tienen Biblia, porque se la saben de memoria, muy bien. Mateo 25, 24 dice, pero llegando, vamos a leerlo juntos a voz audible del versículo 24 al 29 y quiero que lo leamos todos, 1, 2, 3. Pero llegando también, el que había recibido un talento dijo, Señor, te conocía que eres hombre duro, que siegas donde no sembraste y recoges donde no esparciste, por lo cual tuve miedo. Quiero que digas esas dos palabras, tuve miedo, otra vez. Y fui y escondí tu talento en la tierra. Aquí tienes lo que es tuyo. Respondiendo su señor le dijo, siervo malo y negligente, ¿sabías que ciego donde no sembré y que recojo donde no esparcí? Por tanto deberías haber dado mi dinero a los banqueros y al venir yo hubiera recibido lo que es mío con los intereses. Quitadle pues el talento y dadlo al que tiene 10 talentos. Quiero que leas la última frase conmigo, porque al que tiene le será dado y tendrá más. Pare ahí, pare ahí. ¿Cuántos ya tienen algo de parte de Dios? No solo en lo económico, estoy hablando en la vida en plenitud. ¿Cuántos ya tienen bendiciones que Dios les ha dado? Yo no sé quién recibe esta palabra, yo la recibo. Al que tiene, ¿dónde están los que tienen? No, voy a preguntar, ¿dónde está la iglesia Grace que tiene? ¿Dónde están? Recibe esto. Al que tiene le será dado y tendrá más. No la agarraron. Yo la abrazo para mí. Al que tiene le será dado y tendrá más. Más riquezas espirituales, más salud, más bendición, más finanzas, más de todo. Y al que no tiene, el que no tiene, diga amén. Aún lo que tiene se le será quitado. Padre, gracias por esta palabra hermosa. Que tu pueblo abra el corazón y que yo solo sea un instrumento en el nombre de Jesús. Amén y amén. Antes de sentarse, ya les he dicho como 4 veces, antes de sentarse, sonríale al vecino y al que está atrás y al que está adelante y al que está en el techo. Y siéntese. Yo nací en un hogar cristiano, fui hijo de pastor, mi papá todavía es pastor. Y desde pequeño pude ver muchos cristianos, muchos, que hablaban en lenguas, reprendían, echaban fuera a los demonios, ayunaban, oraban, servían en la iglesia, tiraban lágrimas, eso era gente hermosa, porque eran hermosos, pero estaban estancados en su vida personal, en su vida familiar, en su vida económica. Y para mí se volvió como algo normal ver que el impío usaba principios que los creyentes, teniéndolos a la mano, no los usaban. Y sí, y como que crecí con la mentalidad de que era normal, que un cristiano lo importante era que orara mucho y que fuera muy espiritual, pero que estuviera endeudado. ¿Cuántos de ustedes crecieron conmigo, como yo, en ese ambiente? Levante la mano, que para usted fue algo normal. ¿Cuántos de ustedes conocen cristianos así? Si usted no levanta la mano, a lo mejor es usted ese tipo de cristiano que está embolatado. Y creo que la razón por la cual la mayoría de cristianos están llevados en su área financiera o en el área personal, porque no es el dinero primeramente, escúchame bien, es una prosperidad integral. Es en la salud, diga salud. Es en la calidad de tiempo. Es en la calidad de familia. Es decir, esa es la calidad que llevo yo, es una prosperidad integral. Y sabes, me di cuenta que la razón por la cual muchos cristianos no prosperan no es porque no amen a Dios, sino porque no nos enseñaron una correcta mayordomía. Nos enseñaron a orar, nos enseñaron a hablar en lenguas, nos enseñaron a dar gritos de júbilo, nos enseñaron a servir, pero no nos enseñaron a ser mayordomos. Por eso usted dele gracias a Dios por esta casa donde nos preocupamos para enseñarle a que usted sea un mejor mayordomo de lo que Dios le da. Puede darle un aplauso al Señor por eso. Y quiero decirte lo siguiente: Dios nos ha regalado la salvación. ¿Cuántos saben que la salvación es gratis? ¿Alguien pagó por ser salvo? No, porque por gracia somos salvos. Así que Dios nos ha regalado su salvación, pero la calidad de vida que vivamos en la tierra es nuestra responsabilidad. Ponme el slide otra vez para que alguien pueda tomarle foto ahí. Dios nos ha regalado su salvación, pero la calidad de vida que vivamos en la tierra es mi responsabilidad. Diga conmigo, es mi responsabilidad. Yo me acuerdo de un himno que a mí me enseñaron cuando yo era chiquito, que era así: aunque en esta vida estoy bien llevado, sé que allá en la gloria tengo una mansión. Y yo crecí con esa mentalidad de aquí vivo pobre, pero cuando llegue allá. Y muchos crecimos con esa mentalidad de no tener una calidad de vida. Yo pregunto, ¿creen ustedes que Dios se alegra en que sus hijos sean bendecidos? ¿O Dios se enoja cuando tú eres bendecido? A ver, yo soy hijo de Dios y Él es mi padre. ¿Usted conoce un padre que se enoja cuando su hijo es bendecido? Es más, nos molemos el cuero para que nuestros hijos tengan más oportunidades de la que nosotros. ¿Es así o no es así? ¿Cuánto más nuestro Padre Celestial se alegra cuando sus hijos prosperan? Y hoy quiero decirte dos principios que veo aquí rápidamente, según este texto. Primero, todos responderemos individualmente ante Dios. Este señor de los talentos vino y arregló cuentas primero con el de dos, luego con el de cinco, luego con el de uno. Diga conmigo, cada uno. Esta parábola está metida en un contexto escatológico. No solamente aquí se habla de finanzas. Es algo que refleja el momento del juicio donde estaremos delante del Señor. Porque en el último versículo de este capítulo, de este pasaje, donde le habla al siervo inútil, dice que lo echen a las tinieblas de afuera, a la condenación eterna. Llegará un momento donde cada uno se parará frente al Señor de señores y al Rey de reyes y responderemos delante del Señor. Pero número dos, todos somos responsables de la manera en que administramos los recursos. Diga conmigo, yo soy el responsable de cómo administro los recursos que Dios me da. Y hoy quiero darte rápidamente, porque no me voy a demorar mucho, tal vez una hora y media. Te voy a dar cuatro, no mentira, no una hora y media, no. Te voy a dar cuatro respuestas a una pregunta que es el mensaje de hoy. El mensaje de hoy se llama: ¿por qué si soy cristiano no prospero? Quiero que digas esa pregunta. 1, 2, 3. No importa si eres próspero, dila. 1, 2, 3. ¿Por qué si soy cristiano no prospero? ¿Alguno de ustedes se ha encontrado en ese momento? Yo he estado ahí. Y te voy a dar cuatro razones basadas en este texto. La primera, porque hablamos mucho, pero hacemos poco. Dilo, porque hablamos mucho y hacemos poco. El principio que aprendo acá es sencillo: las acciones valen más que las palabras. Di eso, las acciones valen más que las palabras. Versículo 24, Mateo 25, 24. Cuando el Señor viene, al siervo malo, porque de los malos también se aprende. Las últimas dos semanas aprendimos de los buenos, hoy vamos a aprender del siervo malo. ¿Cuántos están de acuerdo conmigo que a veces uno aprende más de los malos que de los buenos para no hacer las cosas como ellos las hacen? Y el Señor viene y llama al malo y le dice: ¿dónde están tus frutos? ¿Y qué empieza a hacer el siervo malo? Señor, yo me imagino la cara, la cara de espiritual que puso. Yo te conozco, aleluya. Yo te conozco que eres un hombre duro. Que tú, ¿cómo dice? Que cosechas donde no sembraste y recogiste donde no esparciste. Es ese tipo de cristiano que solo se acostumbra a hablar, pero no a hacer en su vida personal. Representa ese tipo de cristianos que dicen conocer a Dios, pero no practican lo que Dios les dice que ellos tienen que hacer. Vivimos en una generación donde es fácil hablar, donde es fácil postear, donde es fácil criticar, pero llega el momento donde ni las palabras son suficientes. Dios pide frutos, tanto en lo espiritual como también en los recursos que Él nos ha dado. Mira cómo le dice, mira el concepto que Él tenía de Dios. Eres un Señor duro. La palabra duro es la palabra asqueros, que significa severo, implacable. Pero me encanta esto. No solamente severo, implacable, sino es todopoderoso. Mira el lenguaje que Él usa. Oh, yo te conozco, Señor. Yo sé que tú eres un Señor severo y duro, pero también eres todopoderoso, porque cosechas donde... Alguien que me diga si uno cosecha donde no siembra. No, ¿quién es el único que tiene el poder y la autoridad de cosechar donde no sembró? Nuestro Dios. ¿Quién es el único que tiene el poder de recoger donde no esparce? Nuestro Dios. Él le dice: eres duro, pero eres todopoderoso, pero aún así no hice lo que me dijiste. ¿Cuántas veces en nuestros labios salen palabras bonitas un domingo como estos? Padre, gracias, yo confío en ti. Señor, tú eres todo para mí. Y Él llega el día lunes realmente para poner en práctica la palabra que dijimos el domingo y no hacemos nada. Precisamente porque me conocías, ¿por qué no pusiste ese talento en el banco? Por lo menos me hubiera dado ganancias. Si me dices conocer, y esto me tocó, si me dices conocer, ¿por qué no valoras lo que te he dado? Entonces lo primero es, las acciones valen más que las palabras. Muchos caemos en un error que pensamos que orando y declarando las cosas van a suceder. Y déjeme hablarle como su pastor de esta casa. Nosotros creemos en hablar la palabra, ¿sí o no? Nosotros creemos que nuestra oración tiene poder. Pero lo que no creemos es en el evangelismo positivista, que es como un arte de magia, que yo digo, hágase y ya se hace. No. No caigamos en el error de que pensamos que no tenemos que hacer nada y que solo con hablar se hacen las cosas. Y ese es el problema de la iglesia moderna. Se ha vuelto una iglesia floja, se ha vuelto una iglesia que no hace nada, pero sí quiere declarar y confesar todo y pensar que todo está hecho. Tú y yo no somos Dios. Ese es el problema de este siervo malo. Si nos endeudamos, Dios es poderoso, el Señor me suplirá. No nos endeudamos. Si ve cómo somos nosotros, pensamos que solo con decir palabras bonitas, espirituales, se van a solucionar los problemas. No, señorito. Una vez se acerca una hermana y me dice: pastor, Dios me ha bendecido tremendamente, gloria a Dios, aleluya, mire mi carro nuevo. Y yo me quedé por dentro y le dije: severa deuda que se metió esta hermana. El Señor ha abierto los cielos. Y yo creo que Dios dice: yo no me metí en eso, usted la que se metió. ¿Y cuántas veces nosotros nos sonamos tan espirituales, pero realmente es nuestra irresponsabilidad? Somos despilfarradores, despilfarramos el dinero. Nos llega un dinero y sabemos que tenemos que pagar un compromiso, pero vámonos de paseo que el Señor suplirá todo lo que nos... Ahí no aplica, hermanito. Pero somos muy dados a simplemente hablar y hablar y hablar. Y escuche esto: cuando se trata de ser productivos, no nos volvamos espiritualistas. Porque esto es importante: no espiritualices la productividad. Trabaja y Dios va a bendecir la obra de tus manos. Mira lo que dijo San Agustín: ora como Dios, ora como si todo dependiera de Dios, y trabaja como si todo dependiera de ti. Di eso conmigo: ora como si todo dependiera de Dios, pero trabaja como si todo dependiera de ti. ¿Cuántos pueden decir amén a eso? ¿Por qué le quitó el talento al que tenía uno? Porque él vivía como si no tuviera nada. Y a mí el Espíritu Santo me ministró aquí. Porque él vivió como si no tuviera nada y no hizo nada, solo enterró ese talento. Por eso yo estoy muy de acuerdo con el sistema capitalista, porque el capitalista le enseña al ciudadano a progresar por sí mismo. Pero el sistema socialista extremo le quita al rico para darle al pobre, le quita al que sí trabaja para darle al que no hace nada. Cuando yo fui a New York, pasé por ahí por un barrio que se llama el barrio chino, y habían torres gigantes de apartamentos, 200, 300 apartamentos, y podía ver la gente abajo drogándose, haciendo nada a las 10, 11 de la mañana. Y yo le decía al pastor que me estaba transportando: ¿y esa gente qué hace ahí? Eso fue hace muchos años. Y él me dijo: es que ellos dependen del gobierno. Y muchos tenemos esa mentalidad cuando vemos a alguien que prospera: ¡ay! Ay, yo tampoco, y esto porque si prospera, y yo porque no, venga de mí a mí. ¿Cuántos reconocen que han caído? Yo también he caído en eso, que cuando alguien empieza, lo vemos próspero, y uno dice: ojalá yo tuviera el 20% de lo que tiene este man. Y siempre tenemos ese pensamiento. Pero tenemos que entender que lo que Dios nos llama hoy es a ser productivos. Levanta tus manos. Padre, yo te pido que la iglesia Grace Español, ya somos gente productiva, yo ya lo somos, porque somos gente hispana. El latino aquí viene a producir, y tus manos serán bendición. Tú serás bendición en esta tierra. Tú serás el José de esta tierra. No temas, hermano, no temas, hermana, porque Dios bendecirá toda obra de tus manos. Alguien dígame amén a eso. La segunda razón por la cual hay mucho cristiano que no prospera, escúcheme, con base en esto, es porque le ponemos la responsabilidad a Dios de nuestras equivocaciones. Versículo 24-25. Pero llegando también el que había recibido un talento, le dijo: Señor, conocía que tú eres duro y que siegas donde no sembraste y recogiste donde no esparciste. Por esa razón tuve miedo y fui y escondí tu talento. Mira, aquí es tremendo. Él mismo se estaba basando en su Señor como excusa para su miedo. En otras palabras, él le echó la culpa a Dios de su miedo. Porque tú eres duro, porque tú eres severo. Por esa razón dije: no, mejor no hago nada y escondo el talento. Eso se parece a muchos de nosotros. Y esta es la lección: nosotros somos los responsables, no Dios. Ojo, porque algunos no pueden entender esto. ¿Cómo que Dios? ¿Cómo que yo soy el responsable? Sí, no que tú eres el dueño de tu vida completamente, porque recuerda que nos han enseñado: somos dueños de y administradores de. Pero aunque somos administradores de todo, es nuestra responsabilidad. No culpes a Dios por tus fracasos. Y empiezo por mí. Este siervo malo le echó el peso de su responsabilidad al Señor. Un gran teólogo llamado Paul, británico, dijo así: esta es la manera de pensar de los hombres malos. A mí me sacudió. Poner la culpa de sus errores sobre otros, muchas veces sobre Dios mismo. Wow. ¿Y por qué no produciste? Es que la cosa está dura. Otros: es que Dios me está probando. Es que es el diablo. Porque algunos somos especialistas en culpar al diablo por todo lo que nos pasa. Diablo mentiroso, se me pinchó la llanta. Diablo mentiroso, llegué tarde al trabajo. Diablo mentiroso, diablo mentiroso. Y el diablo está en una esquina diciendo: ya madure, déjeme echarme la responsabilidad de todo lo que usted hace. Asuma su responsabilidad. Iglesia Grace, este es un tiempo donde tenemos que entender que somos los responsables. Muchos hablan así. Mire cómo hablan los malos siervos. ¿Y por qué no produciste? Es que la cosa está dura. ¿Y por qué no produciste? Es que el presidente nuevo que tenemos. Es que es mi vecino. Es que la competencia. Es que la gente de la iglesia. Mira lo que dice Eclesiastés 11:4-6. El que al viento observa no siembra. O sea, aquí está el sembrador, tiene la semilla, pero se pone a mirar al viento y dice: uy, no, todo está muy difícil, yo mejor no hago nada. No segará, y el que mira las nubes no segará. Y mira lo que dice: como tú no sabes cuál es el camino del viento, o como crecen los huesos en el vientre de la mujer encinta, así ignoras la obra de Dios, el cual hace todas las cosas. Pero mira lo que sigue el siguiente versículo: por la mañana siembra tu semilla, y a la tarde no dejes reposar tu mano. ¿Qué es eso? Diligencia. Trabaja en la mañana, trabaja en la tarde, sé productivo en la mañana, sé productivo en la tarde, porque no sabes qué es lo mejor, si la de la mañana o la de la tarde, o si ambas van a ser igualmente buenas. Recibe esta palabra, recíbela. Mírame, recibe esta palabra. Tú vas a sembrar y vas a ser productivo en esta temporada, pero también vas a ser productivo en otras temporadas donde otros no lo son. Te dedico Salmo 1:3. Eres como árbol junto a corrientes de agua, que da su fruto a su tiempo y su hoja no cae, y todo lo que hace prosperará. Alguien grite amén a esa palabra. Prosperará. Amén. Mira aquí, el productivo, diga, el productivo sabe reconocer sus errores. Es negligente, todo se lo atribuye a Dios, aún sus equivocaciones. ¿Usted conoce gente así? Todo le echa la culpa a Dios. Es Dios. Es usted, cabezón. Deje de echarle la culpa a Dios y asuma su responsabilidad. Tercera razón por la cual los cristianos no prosperan, algunos: porque somos dirigidos por el miedo. ¿Somos qué? Y esta es la lección que aprendo: el temor es tu peor aliado. Dilo. Dilo a nivel personal: el temor es mi peor aliado. Mateo 25:25. Por esa razón, porque tú eres duro y porque te echo la culpa a ti de todo, tuve, diga esa palabra fuerte sin miedo, tuve, más fuerte, tuve. La palabra miedo es la palabra fobeo. Y mira lo que significa esa palabra. Léala, léala usted. Espantarse. ¿Cómo? ¿Alguien lo han espantado? A mí me han espantado. Mis hijos me hacen una broma en la casa que me espantan, sobre todo Natanael el segundo. Ese man salió más peligroso que yo. Daniela, yo creo que se gana el Oscar de nuestra casa. Daniela, mi hija mayor, se pone el pelo así, me llega a las 3 de la mañana cuando yo estoy durmiendo de este lado y me hace así: papi, papi. ¡Qué cosa tan horrible! El otro día casi me da un infarto cuando la vi, pensé que era la patasola. Y yo: la mierda es alguien que me dije, Daniela. Y me dice: ¿a qué hora nos vamos? ¡Qué horrible que a uno lo espanten! ¿O qué me dice cuando su esposa se pone unos pepinos en los ojos y una crema blanca? Eso sí es una horrenda expectación. No hagan eso con nosotros, hermanas, nos espantan. Algunas hermanas en la iglesia son pintas, pero en la noche espantan. Espantarse, ¡ah! Aterrorizarse. ¿Qué es alguien haga cara de terror? No mire al vecino porque se va a aterrorizar. ¿Cómo es una cara de terror? Algunos de ustedes que les gusta la película de terror, Dios los perdone, que se la pasan viendo puro Chucky. Fuera esa atadura. Pero terror, terror es estar aterrorizado. Pero mira, esta es la palabra más relacionada con este siervo: amedrentarse. Di esa palabra otra vez, fuerte. ¿Sabéis qué es amedrentarte? Amedrentarte es hacerte pequeñito ante algo grande. ¿Cuántos se han amedrentado? Yo recuerdo que cuando yo regresé, yo empecé aquí a los Estados Unidos, llegué, yo no sabía hablar inglés, nothing. Y cuando uno no sabe hablar inglés y viene el gringo y le dice, así yo le entendía, y yo me hacía así. Me amedrentaba. En la escuela, cuando tenía 2-3 años que salía, llegaban unos manes grandísimos a pegarme.
2: Yo no sé, me veían cara de bolsa de boxeo, todo el mundo me cascaba en el colegio. Y viví como una vida como amedrentada. Amedrentamiento es intimidación, es acobardarse. Eso fue lo que le pasó. Y esto me voló la cabeza. Mire, lo que él le dijo es esto: pensé en lo peor que me podía pasar y por eso tuve miedo, y desde el miedo tomé la decisión. Él no le dijo: te conozco que eres un hombre galardonador. No, conozco que eres un señor que sabe recompensar y que te alegras en la... No, le dijo: sé que eres un señor que castigas y me vas a castigar. ¿Y por qué me visioné? Alguien diga eso: me visioné. Alguien diga: me vi. Él se vio, Ramiro, él se vio siendo castigado por el Señor. Y esa visión errónea le produjo miedo, cobardía, amedrentamiento, intimidación. Y tomó la decisión desde el miedo. Hay personas que su GPS es la crisis, su gasolina es la calamidad y su timón es el miedo. Su GPS es la crisis. Es decir, ellos siempre están pensando en crisis, en crisis. Hoy te aseguro que si alguien habla con alguno de nosotros, lo que encontraría es un lenguaje de crisis. Ay, no, qué terrible. Mira, que hay una terrible. Ay, mira, que hay una. Ay. Para allá van. Y su gasolina es el qué. El miedo, la cobardía. Y por eso tomamos decisiones terribles, terribles. Mírame acá. Moisés mandó 12 espías a la tierra prometida. ¿Cuántos? Un príncipe por cada tribu. De los 12, cuando llegaron ellos 12, vieron unas uvas así de grandes. Nunca las habían visto. Vieron el fruto, vieron su destino. Yo dije: vieron su gran destino. Alguien tiene que visualizar el gran destino que Dios tiene para nosotros. Yo lo estoy visualizando. Cosa que ojo no vio, ni oído escuchó, ni ha subido al corazón del hombre, son las cosas que Dios tiene preparadas para los que le aman. Y lo vieron. Pero al lado de la uva vieron manes grandes como de 2 metros y medio, con 6 dedos en los manos y en los pies. 10 de los 12. No, o sea, cuando vieron las uvas dijeron: wow, qué bendición. Y cuando vieron al gigante que se les paraba dijeron: ay, Dios mío, virgen del agarradero. Y se fueron. Solo 2, Josué y Caleb, no vieron el temor. Ellos no se visualizaron comidos por los gigantes. Ellos se visualizaron comiendo las uvas que nunca habían comido, sembrando y recogiendo. Y desde ahí, mírame. Y desde ahí, hermano, desde ahí tomaron la decisión. Muchos de nosotros nos vamos al futuro y nos vemos mal y nos regresamos al presente y tomamos decisiones terribles porque el futuro... Ya miramos un futuro de derrota. ¿Quiere que se lo ponga de esa manera? Me quedan 6. ¿Sigo o paro? Se me iba a olvidar lo que les iba a decir. Padre, acuérdame. Cuando llega el momento de sembrar, ya se miran en el futuro.
3: Ay, no, me va a faltar.
2: Y no siembran. Cuando llega el momento de emprender, uy, usted conoce gente así: voy a emprender, uy, y cuando están así bajo la unción, uy, tremendo, uy, eso, vamos a conquistar el mundo y tal. Y cuando se mandan, se dan cuenta que hay gigantes. Y dice: uy, no, esto está terrible, mejor me quedo aquí esperando la bendita provisión del Señor. Ahí te vas a quedar 40 años, 100 años de soledad como Gabriel García Márquez. Nunca tomes decisiones basadas en un futuro de crisis. Porque la crisis es temporal, pero las promesas son eternas. Alguien reciba esta palabra. Lo que estás viviendo hoy es temporal. Yo te lo dije hace 8 días. Lo poco es temporal, es temporal, es temporal. Pon tu mirada en las grandezas promesas que Dios, en las grandiosas promesas que Dios te ha dado. Pueden decir amén a eso. El miedo es el resultado de no conocer a Dios, pero la confianza es el resultado de haber estado con Dios. Por eso los que no conocen a Dios, huye el impío sin que nadie lo persiga. La última respuesta: ¿por qué los cristianos no son prósperos? Porque no creemos, nos creemos dueños, no mayordomos. Dilo.
1: Fercho, aquí el Espíritu Santo me pegó durísimo. Porque yo siempre había visto el siervo malo como, ay, terrible este siervo, y este siervo es, uy, no, guárdame, Señor, de ser un siervo malo. Pero nos gana a muchos en algo. ¿Saben qué? Sacó el talento de la tierra y le dijo: toma, esto es tuyo. Aquí tienes lo que es tuyo. Muchos de nosotros ni a eso llegamos. No somos siervos malos, somos siervos re malos. Charles Spurgeon, acerca de esta parábola, dijo: debemos observar que el siervo malo no gastó aquel talento en sí mismo, ni lo usó para propio beneficio. No era, ¿no era qué? No, no, otra vez, no era un. O sea, que el que piensa que todo lo que tienes de él es un, de ninguna manera tampoco era un mal gastador. Esto refleja a muchos que profesan ser siervos de Dios y viven para solo para sí mismos. Los pocos talentos que tienen lo usan en su propio negocio y nunca para las preocupaciones de su Señor. Los siervos remalos den un grito de júbilo. Los siervos buenos por la fe den un grito de alabanza en esta noche, en esta tarde. ¿Y a qué aplico esto? Si puede pasar el del piano. ¿A qué aplico esto? El Señor me habló de dos mentiras que hay en la lengua y en el corazón y en la mente de mucho cristiano. Y es esta: ellos no necesitan mi dinero. Dilo. Esa es la gente que tiene mentalidad de dueño y no de mayordomo. Y por eso no podemos darle al Señor lo que es del Señor. Muchos de nosotros somos más, a ver, Señor, ayúdame a decirlo de esta manera apropiada. Somos más atraídos a sembrar en la pobreza que en el Señor de las riquezas. Se lo explico. Yo estaba en otro país, en un evento muy bonito, donde habían predicadores muy grandes, muy famosos, y salmistas famosos. Ahí estaba Ricky Martin, Juan Gabriel, cuando antes de morir. No, mentira, no. Y estábamos ahí en una sala, y hablando y compartiendo después de la actividad y tal. Cuando llega un multimillonario, que todos sabíamos que era uno de los más ricos del país, cristiano, entró al lugar, y todos, no, este es, wow. Y entró, y todos, oh, Dios lo bendiga, ¿y qué tal? Y el hombre, muy sencillo, un tipo recontra multimillonario, se sienta. Habíamos, yo recuerdo que habíamos como 5 personas en esa sala, y el hombre empieza a hablar del Señor, empieza a hablar del servicio de las almas. No habla nada de dinero, porque usualmente la gente rica no habla de dinero, habla de valores. Y el pobre solo habla de conseguir cosas, pero no de valores. Y este hombre empieza a hablar lo que Dios estaba haciendo con él, y de repente saca como una maleta. Y yo dije: aquí viene la unción, gloria a Dios, aquí viene la unción. Y empieza a bendecir a los siervos que estaban ahí: yo te bendigo, has sido una bendición. Y ahí, les confieso, la carne empezó a aflorar, y yo empecé: Padre, toca a tu siervo, tócalo, Señor. Y yo veía cómo le daba uno y cómo le daba al otro, y yo estaba así, así como que, y el Espíritu Santo me habló. Míreme, nunca me ha pasado, delante de los ojos de Dios se lo digo. Dios me dijo: dale todo lo que tienes ahora. ¿Qué? Que le des todo lo que tienes ahí. Y el problema
2: No sé tú, pero yo.
1: Dios no me dice ese tipo de palabra cuando estoy pelado. Dios me habla así cuando estoy bendecido.
2: Él sabe cuándo me lo dice.
1: Tenía una muy buena cantidad en mi bolsillo que me serviría para muchísimas cosas. Y yo dije, eso no es Dios. Ese no es el Señor, ese es el Señor de los anillos. Dale lo que tienes. Y yo le dije, ¿pero por qué? O sea, uno por dentro, ¿no? Yo haciendo así, y por dentro, ¿pero por qué?
2: Él tiene más que yo. Yo no tengo ni el 1% de lo que él tiene. Y me va a quitar a mí lo poco que tengo.
1: Porque así es uno. Y el Espíritu Santo me habló tan clarito, Jorge, y me dijo, cuando veas a alguien próspero, siembra en él, porque son buena tierra. Espere. Y lo que él tiene, hay una transferencia espiritual. Entonces, se me acercó. Yo dije, ay, Dios mío. Y antes de que él hiciera cualquier cosa, yo saqué el sobre que tenía, le agarré la mano y le dije, hermano, estoy haciendo algo inusual. Quiero bendecirte. Y lo primero que él me dice, obvio, él me dice, pero tranquilo, yo no necesito. Y yo le dije, no, usted no necesita, que necesita soy yo.
2: No le dije eso.
1: Le dije, quiero bendecirlo, porque todo el mundo a usted lo busca para pedirle, pero Dios me dice que le ponga esto en su mano, porque Dios, y fue una palabra tan linda que Dios me dijo, Dios me dice que le diga a usted que él cuida de usted. El hombre se quebrantó y me dijo, nunca me había pasado esto. Le voy a decir, cuando salí de esa sala, salí feliz. Le voy a decir por qué. Porque obedecí al dueño. Obedecí al Señor.
2: Mírame.
1: Muchos de nosotros vemos al necesitado, pobrecito, y vemos,
2: ¿quiere que se lo diga sin pelos en la lengua?
1: Lo voy a decir con todo respeto, porque siempre van a haber pobres, y yo bendigo a la gente, Dios lo sabe. Pero muchos tomamos lo que es del Señor y se lo damos a los pobres. Miramos por allá un hermanito, una iglesia por allá, en Honduras, en México, en Colombia, pobrecitos, no tienen nada, les voy a ayudar, porque la pobreza nos mueve. Pero cuando venimos a Grace, una iglesia con orden, con excelencia, con esto tan bonito, cuando ahí sí nos sembramos, porque decimos, ellos no necesitan mi dinero. Las dos mentiras, no necesitan es mentira, porque nosotros como iglesia bendecimos a todos los continentes: India, África, Centroamérica, Suramérica, México. Enviamos recursos. El año pasado fue más de $1,000,000 solo en dinero de bendición para otros ministerios y países. No digas que no necesitamos. No, esa es la primera mentira. Y la segunda mentira, que es más grande: mi dinero. ¿Quién dijo que era tu dinero? Y yo con mi dinero hago lo que yo quiero o lo que Dios me guía. Escúchame, tú no necesitas que Dios te guíe para darle a Él lo que Él le pertenece. Tú no necesitas meterte en oración para preguntarle a Dios a dónde van a ir tus diezmos, porque son de Él y punto. O ve y dile a la IRS, estoy llorando. Cuando te mandan esa carta que tú la lees, el tío Sam, ahí se muere usted. Usted lo llama y le dice, hey, dear IRS, let me tell you something, I'm praying, let me pray, I'll do whatever, I'll give whatever. No, porque tú sabes que eso no es tuyo, no es tuyo.
2: ¿Y por qué lo que es de Dios lo tiramos como si fuera por ahí? Si yo pudiera abrirles mi corazón y como ponérselos aquí, yo llevaba toda mi vida endeudado, llevado. Lo que hoy les estoy predicando no es un mensajito que aprendí, yo lo viví. Yo era de ese tipo cristiano que no prosperaba, estaba endeudado, endeudado, debía todo. Habían dos amigos, el uno estaba lleno de deudas. Dijo: amigo, me quiero morir. No, venga, vamos a pescar para que se le vaya ese estrés. No, me quiero morir, tranquilo, vamos a pescar. Y pescando, el hombre agarró una soga con una piedra y se echó del bote abajo. No, amigo, ¿qué va a hacer? ¿Qué hizo? Me muero, me voy, chao. Pum, de tanta deuda que tenía. De repente al minuto estaba pegando así al bote. ¿Qué pasó? No, allá abajo hay un buzo que le debo $500. Así estaba yo. Persona que ve, a este le debo, gloria a Dios bendito. Y viene, ay, a este le debo, padre. Ay, a este le debo. Hay gente que camina así, ese era yo. Pero le voy a decir una cosa. Le voy a decir una cosa. Sigo aprendiendo a ser mejor administrador porque no soy el mejor. Pero no fue la administración la que me sacó del lodo. No, porque yo conozco gente buena administradora que igual están pedaleados. Tienen todas las cuentas. Este es mío. Sigue pedaleado. ¿Sabe qué me sacó de ese hoyo? La generosidad. Aprendí a cuando el Señor me dice: siervo David, dame lo que me pertenece. No lo negocio yo, con felicidad le digo: toma, Señor, aquí está lo tuyo, aquí está tu primicia, aquí está tu ofrenda, aquí está todo, aquí está todo. Y yo le dije hace 8 días esto, la mentalidad de uno, como cuando me pasó con ese hermanito, que Dios lo bendiga. Lo primero que dije: me voy a quedar sin nada. Y Dios dice: perdón, ¿cómo que te vas a quedar sin nada si no tienes nada? Todo es mío. ¿Cómo te vas a poner a llorar sobre algo que no es tuyo? Hey, me quedé sin nada. ¿Cómo? Si todo es mío, y si todo es mío, yo te lo daré en abundancia. Tú no te preocupes. Hónrame. Ponte de pie, iglesia, en esta mañana y dale un aplauso fuerte al Señor. Vamos, dáselo sobre tu cabeza. Él es el Rey de Reyes, el Señor de Señores. Vamos, vamos, dáselo fuerte sobre tu cabeza. Yo quiero que honremos al Rey con un aplauso fuerte a Él. Él lo merece, Él lo merece, Él lo merece. No solo lo que tengo, lo que soy es tuyo, Señor. Es tuyo. Dios espera frutos, primero espirituales. Que cuando lleguemos delante de Él, no le digamos: Señor, los dones que me diste los enterré. Los dones, todos tenemos dones. Don de servicio, ¿qué hiciste con el don de servicio? Don de administración para la obra, ¿qué hiciste con eso? Don de presidir, no, es que la iglesia critican y todo el mundo, entonces mejor yo enterré ese talento. No, activa los dones, por favor, que Dios te dio. Activa los recursos espirituales que Dios puso en ti, porque llegará un momento en que nosotros le diremos: Señor, me diste uno, aquí hay cinco. Un día mi pastor me dijo, Eduardo Cañas, me dijo: David, yo no soy tan talentoso como usted. Yo solo tengo un. Por eso tengo que forzarme por ser el mejor en ese. Pero a usted Dios le dio más de tres. Es su responsabilidad multiplicarlos. No entierres los dones que Dios te dio. Sirve a la gente. Ama a la gente. Cuando tú sirves a la gente, en el parking, en las puertas, en los grupos vida, sembrando, sirviendo, ¿estás qué? Reproduciendo. Y Dios te va a decir: bien, buen siervo fiel. Te di poco, pero multiplicaste lo que te he dado. No es dinero solamente, iglesia, es todo lo que somos. Padre, aquí estamos esta tarde. Perdónanos si hablamos mucho y hacemos poco. Perdónanos si te echamos la culpa de todo lo que pasa y no asumimos la responsabilidad. Perdónanos, Señor, hoy si nos creemos dueños. pero no entendemos que somos mayordomos. Tú me has permitido a mí y al pastor Fernando predicar estas 3 semanas sobre esta misma parábola, y tú me afirmaste en el Espíritu, David, no te salgas de esta parábola, quédate ahí, porque les quiero afirmar lo que yo quiero enseñarles. Por eso hoy, Señor, queremos ser siervos fieles. Levanta tus manos ahí donde estás.
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0: auténtica UAT, te informamos la hora. Son las 2 y 1 minuto.
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1: Hechos 1:8.

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1: Bueno, Dios les bendiga. Continuamos aquí en su programa Anhelando su Presencia con su pastor y amigo Carlos Martínez. Los saludamos desde la Iglesia Centro Misionero Bethesda en Sutatausa, calle Quinta A, 509, barrio Centenario. Queda a una, no por la principal donde suben las busetas, que es la diagonal Quinta, sino calle Quinta A, o sea, una cuadra más hacia el occidente, hacia el lado de Guaté. Ahí encuentra la Iglesia Centro Misionero Bethesda, Sutatausa. Allí tenemos unas reuniones hermosas y preciosas. Domingos en familia, 9 a.m. Ayunos, martes, miércoles, jueves, desde las 9:30 de la mañana. Jueves de oración y estudio bíblico y viernes de oración. Entonces, los invitamos, hermanos, a que nos acompañen en el nombre poderoso de Cristo Jesús. Hoy estamos con una preciosa palabra que está titulada El poder que somete las tinieblas. Pero primero vamos a orar en el poderoso nombre de Cristo Jesús, que el Señor sea orando poderosamente en nuestras vidas y en sus vidas de cada uno que nos escuchan a través de estas ondas radiales de la cadena radial auténtica de Colombia. En el nombre poderoso de Cristo Jesús. Padre, te doy gracias. Gracias, Señor, por permitirnos, Dios mío, este espacio en estas ondas radiales, Señor Dios de la gloria, Señor precioso. Señor, gracias por cada hermano, hermana que nos escucha a través de la cadena radial auténtica. Señor Jesús, bendice sus vidas. Señor Jesús, bendice, Dios mío, Señor, sus casas, sus familias, sus hogares, sus negocios, sus empresas, Padre bueno, guárdanos. Guárdanos, Señor, de todo mal. Guárdanos, Señor, Dios de la gloria. Padre precioso, Señor, no permitas que nos llegue a pasar nada malo, Señor, Dios de la gloria. Envía a tus ángeles alrededor nuestro para que nos guarden, nos protejan, Señor, Dios todopoderoso. Señor, guárdanos del mal para que el mal no nos dañe, Señor Jesús. No nos metas en tentación, mi Rey precioso. Señor, Dios mío, el pan de cada día, dánoslo hoy, mi Rey precioso. Danos la provisión, danos la bendición. Que tus bendiciones vengan, Dios mío, Señor, sobre nuestras vidas y nos alcancen, Señor, en el nombre poderoso de Cristo Jesús. Bendiciones, amados, en el nombre de Cristo. La palabra está en el Evangelio según San Marcos, capítulo 5, desde el versículo número 1 al 20. Y el título de esta predicación, el poder que somete las tinieblas. ¿Cuál es el poder que somete a las tinieblas? El poder del Señor Jesucristo. Dice la Escritura, principio del Evangelio de Jesucristo, Hijo de Dios. Como está escrito en Isaías el profeta, he aquí yo envío mi mensajero delante de tu faz, el cual preparará tu camino delante de ti. Voz del que clama en el desierto, preparad el camino del Señor, enderezad sus sendas. Bautizaba Juan en el desierto y predicaba el bautismo de arrepentimiento para perdón de pecados. Y salían a él toda la provincia de Judea y todos los de Jerusalén y eran bautizados por él en el río Jordán, confesando sus pecados. Y Juan estaba vestido de pelo de camello y tenía un cinto de cuero alrededor de sus lomos. Y comía langostas y miel silvestre. Y predicaba diciendo, viene tras mí el que es más poderoso que yo, a quien no soy digno de desatar encorvado la correa de su calzado. Yo a la verdad os he bautizado con agua, pero él os bautizará con Espíritu Santo. Entonces, ¿qué es lo que hace Jesús? Nos bautiza con el Espíritu Santo. Así como Él fue bautizado por el Padre, el Señor Jesucristo nos bautiza con el Espíritu Santo. Y allí el Señor nos lo enseñó en Hechos de los Apóstoles, capítulo 1, verso número 8, dice, y recibiréis poder cuando haya venido sobre vosotros el Espíritu Santo. Entonces, cuando el Espíritu Santo viene sobre nosotros, lo que nosotros Te recibimos ese poder de Cristo, ese poder de Dios, esa comunión con el Señor, que Dios mismo esté en nuestras vidas, que Dios mismo esté en nuestro corazón, que Dios mismo more en nuestro corazón, allí tome el control, se siente allí en el trono de nuestro corazón, de nuestra vida. Aconteció en aquellos días que Jesús vino de Nazaret, de Galilea, y fue bautizado por Juan en el Jordán. Y luego, cuando subía del agua, vio abrirse los cielos y al Espíritu como paloma que descendía sobre él. Y vino una voz de los cielos que decía: tú eres mi Hijo amado, en ti tengo complacencia. Y luego el Espíritu le impulsó al desierto y estuvo allí en el desierto 40 días y era tentado por Satanás y estaba con las fieras y los ángeles le servían. Después que Juan fue encarcelado, Jesús vino a Galilea predicando el Evangelio del Reino de Dios, diciendo: el tiempo se ha cumplido y el Reino de Dios se ha acercado. Arrepentidos y creed en el Evangelio. Andando junto al mar de Galilea, vio a Simón y a Andrés, su hermano, que echaban la red en el mar porque eran pescadores. Y les dijo, Jesús, venid en pos de mí y haré que seáis pescadores de hombres. Y dejando luego sus redes, le siguieron. Pasando de allí, un poco más adelante, vio a Jacobo, hijo de Zebedeo, y Juan, su hermano, también ellos en la barca que remendaban las redes. Y luego los llamó y, dejando a su padre Zebedeo en la barca, con los jornaleros le siguieron. Entonces vemos allí porque el Señor estaba lleno del poder de Dios, lleno de la gloria de Dios, lleno del poder de del Altísimo en el nombre poderoso de Cristo Jesús. Y miramos cómo el Señor es el que nos sella con el poder del Espíritu Santo. Y el Señor obra poderosamente sometiendo las tinieblas. Marcos 5, 1, 20, al del 1 al 20 dicen: vinieron al otro lado del mar, a la región de los Gadarenos, y cuando salió él de la barca, enseguida vino a su encuentro de los sepulcros un hombre con un espíritu inmundo, que tenía su morada en los sepulcros, y nadie podía atarle ni aun con cadenas, porque muchas veces había sido atado con grillos y cadenas, mas las cadenas habían sido hechas pedazos por él, y desmenuzados los grillos, y nadie le podía dominar. Y siempre de día y de noche andaba dando voces en los montes y en los sepulcros, e hiriéndose con piedras. Cuando vio pues a Jesús de lejos, corrió y se arrodilló ante él. Y clamando a gran voz dijo: ¿qué tienes conmigo, Jesús, Hijo del Dios Altísimo? Te conjuro por Dios que no me atormentes. Porque le decía: sal de este hombre, espíritu inmundo. O sea, allí el Señor lo primero que comenzó a identificar en esta persona era que tenía un espíritu inmundo, que lo tenía vuelto nada, que lo tenía ya durmiendo en los sepulcros, que lo tenía atormentado. Verso 9 dice: y le preguntó: ¿cómo te llamas? Y respondió diciendo: legión me llamo, porque somos muchos. Entonces, ¿cómo estaba este hombre? Estaba endemoniado, no era un demonio. Eran muchos demonios los que tenía este hombre allí en la región de los Gadarenos. Y esa situación le pasa a muchas personas que se dejan atestar de todo tipo de demonios. Y por eso muchos de nosotros llegamos a los pies de Cristo precisamente para que el Señor nos haga libres. Libres de todas esas ataduras del diablo. Verso 10. Y le rogaba mucho que no le enviase fuera de aquella región. Estaba allí cerca del monte un gran hato de cerdos paciendo. Y le rogaron todos los demonios diciendo: envíanos a los cerdos para que entremos en ellos. Y luego Jesús les dio permiso Y saliendo aquellos espíritus inmundos, entraron en los cerdos, los cuales eran como 2,000. Y el hato se precipitó en el mar por un despeñadero, y en el mar se ahogaron. Y mi hija, imagínese. Entonces, se endemoniaron, fue todo ese poco de marranos. Y se echaron allá por un despeñadero, así como esos demonios lo hacían que él se hiriera con piedras. Imagínese una persona coger una piedra y comenzar a darse en la cabeza. Eso no lo hace sino una persona que está endemoniada. Pero el Señor es el que tiene el poder. Mire que el demonio allí cuando vio a Jesús, corrió, hizo allí por medio del cuerpo, corrió y se arrodilló. Aún los demonios se sujetan a Cristo. Verso 14. Y los que apacentaban los cerdos huyeron diciendo y dieron aviso en la ciudad y en los campos. Y salieron a ver qué era aquello que había sucedido. Vienen a Jesús y ven al que había sido atormentado del demonio y que había tenido la legión sentado, vestido en su juicio cabal, y tuvieron miedo. Y les contaron los que lo habían visto cómo le había acontecido al que había tenido el demonio y lo de los cerdos, y comenzaron a rogarle que se fuera de sus contornos. Al entrar él en la barca, el que había estado endemoniado le rogaba que le dejase estar con él. Mas Jesús no se lo permitió, sino que le dijo: vete a tu casa, a los tuyos, y cuéntales cuán grandes cosas el Señor ha hecho contigo y cómo ha tenido misericordia de ti. Y se fue y comenzó a publicar en Decápolis cuán grandes cosas había hecho Jesús con él. Cuán grandes cosas había hecho Jesús con él, y todos se maravillaban. Imagínense, de ahí salió un predicador bien tremendo, porque él comenzó allá a predicar de lo que Dios había hecho en su vida. Pero tremendo cómo estaba este hombre de endemoniado. Pero lo tremendo es que aún los demonios se sujetan a los pies de Cristo Jesús. Gadara era una de las ciudades que conformaban la antigua Decápolis, nombre que proviene del griego deca, 10, y polis, ciudad, 10 ciudades. Entonces allí esta persona que fue hecho libre comenzó a ir a predicar por esas ciudades. Entonces allí, ¿por qué? Porque él vio el poder de Jesucristo. Jesús se enfrenta al poder de Satanás. Cuenta Marcos y Lucas que cuando Jesús y sus discípulos salieron de la barca, vino corriendo hacia ellos desde las tumbas un hombre poseído por una legión de demonios. Desde hacía mucho tiempo que no vestía ropa ni moraba en casa, sino que vivía en los sepulcros. Miremos qué dice Lucas 8:27. Tremendo, tremendo cómo una persona se deja atestar de demonios. Oiga, tremendo, no era uno, eran miles de demonios que tenía esta persona. Lucas 8:27 dice: al llegar él a tierra, vino a su encuentro un hombre de la ciudad endemoniado desde hacía mucho tiempo, y no vestía ropa ni moraba en casa, sino en los sepulcros. O sea, un loco. Lo diríamos hoy, un loco andaba por la calle lleno y endemoniado, pero el Señor Jesús lo hizo libre. Marcos 5, 3 al 5 describe un cuadro aterrador de él. Tenía su morada en los sepulcros y nadie podía atarle, ni aun con cadenas, porque muchas veces había sido atado con grillos y cadenas, mas las cadenas habían sido hechas pedazos por él y desmenuzado los grillos, y nadie le podía dominar. Y siempre de día y de noche andaba dando voces en los montes y en los sepulcros e hiriéndose con piedras. Por eso cuando una persona está endemoniada es cosa tremenda. Solo el poder de Dios lo puede libertar. El endemoniado gadareno representa vívidamente la impotencia humana frente al poder de Satanás. Las personas que caen bajo su dominio pierden su identidad y su voluntad queda anulada. Primera de Juan 3:8 dice: pero la buena noticia es que el Hijo de Dios vino para destruir las obras que hace el diablo. Entonces, ¿para qué vino Jesús? Para destruir todas esas obras que él hace el diablo. El diablo quiere atar a las personas, pero el Señor viene para hacerlas libres. Colosenses 2:15. Él venció a todos los poderes y fuerzas espirituales a través de la cruz, desarmándolos y obligándolos a desfilar derrotados ante el mundo. Entonces, es lo que el Señor vino a hacer, a someter las tinieblas debajo de la planta de sus pies. Primera de Corintios 6:19. El cuerpo de ustedes es un templo, y en ese templo vive el Espíritu Santo que Dios les ha dado. Vamos a leerlo desde la edición de la Reina Valera, que es una edición que presenta las cosas mucho más entendibles. Aquí estamos desde la Nueva Versión Internacional. Entonces, Primera de Corintios 6:19 dice la Escritura lo siguiente: ¿O ignoráis que vuestro cuerpo es templo del Espíritu Santo, el cual está en vosotros, el cual tenéis de Dios, y que no sois vuestros? O sea, cuando usted entrega su vida a Cristo, usted ya su cuerpo no es suyo, su cuerpo es de Cristo, por eso hay que cuidarlo. En el nombre poderoso de Cristo Jesús. El verso 20 dice: Porque habéis sido comprados por precio, glorificad pues a Dios en vuestro cuerpo y en vuestro espíritu, los cuales son de Dios. Su cuerpo, al igual que su espíritu, pertenecen al Todopoderoso. Ahora Dios es nuestro dueño y como tal nos bendice con el don del Espíritu Santo, quien va formando en nosotros el carácter de Cristo, manifestado en las cualidades del fruto del Espíritu Santo. Entonces, allí en nosotros tiene que comenzar a ver ese fruto del Espíritu Santo, porque el Espíritu Santo es el poder de Dios para someter las tinieblas. Él nos capacita para vencer el pecado y enfrentar las obras de Satanás. Primera de Pedro 5:8. Vamos a mirar allí en la Escritura. Primera de Pedro, capítulo 5, versos 8 y 9. Sé sobrios y vela, porque vuestro adversario, el diablo, como león rugiente, anda alrededor buscando a quien devorar, al cual resistid firmes en la fe, sabiendo que los mismos padecimientos se van cumpliendo en vuestros hermanos en todo el mundo. O sea, todo el mundo tenemos que resistir al enemigo, porque el enemigo no quiere que nosotros seamos salvos, sino que la gente sea atestada de todo tipo de demonios. Lo digo claro y alto, hermanos míos: Satanás y sus demonios no tienen parte ni suerte en tu vida cuando el Espíritu Santo es quien la gobierna. Si el Espíritu Santo está en tu vida, Satanás no tiene autoridad sobre ti. Pero si tú has descuidado esa comunión con el Señor y has continuado pecando y no has tenido una comunión con el Señor, puede que Satanás quiera que usted esté atestado de demonios. Entonces, si usted no le ha entregado su vida verdaderamente a Cristo, este es un buen momento para entregar su vida a Cristo y decirle al Señor que lo liberte de todas las influencias del diablo. 2 Corintios 3:17 dice lo siguiente. Eso es algo tremendo, hermano. Algo tremendo. Tremendo eso, ¿no? Porque el Señor es el Espíritu, y donde está el Espíritu del Señor, allí hay libertad. Porque el Señor es Espíritu, y donde está el Espíritu del Señor, allí hay libertad. Entonces, allí el Señor reprendió esos demonios y esa persona quedó libre y comenzó allí a predicar en esas ciudades que habían allí en la ciudad, en la región de Gadara. Entonces, nosotros miramos allí como el Señor Jesucristo es el que tiene el poder para someter las tinieblas. Jesús despliega su autoridad. Cuando el endemoniado se presentó ante Jesús, todo cambió radicalmente. Marcos nos ofrece una descripción magistral de lo sucedido en ese momento. Entonces allí lo primero que encontró esta persona fue la libertad. Allí se postró ante el Señor Jesús y el Señor Jesús echó fuera todos esos demonios porque Él tiene el poder sobre las tinieblas. Dios te bendiga.

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Él te dio la victoria, Él te dio las arras de esta vida y del Espíritu, aleluya. Oh, vamos, levanta esa aclamación a Dios. Él está aquí, Él está aquí, aleluya. Oh, aleluya, Señor.

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0: Jesús.
1: Adiós, hasta allá, a que nos discipline, nos corrija, nos castigue y todo. Vimos también el testimonio de aquel hombre rico. En lugar de utilizar la vida, la fortuna, el tiempo para bien, no. Bacanales todos los días, borrachera todos los días. Y un día le tocó morirse, porque está establecido por Dios que todos un día tenemos que morir y entregarle cuentas a Dios de lo que hayamos hecho mientras estuvimos vivos, sean cosas buenas o cosas malas. Y aquel hombre no se preparó, no tuvo misericordia de nadie. Fue un tipo malacaroso y todo. Pensó que por tener tanta fortuna, tanto dinero, ay, amigotes y todo, ah, y el día que murió, dice la Biblia que estando en tormentos, en el mismo infierno, Padre Abraham, yo tengo familia allá en la tierra, ay, yo no quiero que vengan aquí a este tormento, manda a alguien de aquí que vaya y les predique. ¿Y qué le dijo Abraham? De allá no puede salir nadie para venir acá ni de aquí, no, nada, allá tienen quien les predique. ¿Por qué este hombre no se preocupó por la familia cuando estaba vivo, cuando tenía tiempo y oportunidad? No sea, estimados oyentes, apreciados hermanos, que a muchos les vaya a pasar eso. ¿Y por qué los exhorto de esta manera? Porque Dios nos está dando a todos tiempo y oportunidad. Un evento al cual los invito a todos y espero que todos demos fruto, al menos que cada uno traigamos uno a la fiesta de la cosecha. ¿Cuándo es la fiesta de la cosecha? Agosto 17, mire, fiesta de la cosecha. Cada uno trae uno. ¿Dónde se va a realizar? Aquí al frente del Centro Misionero, Parque Urbanización Niza, frente al Centro Misionero Betesda, el día 17 de agosto, a las 2 de la tarde, ya estamos orando, porque va a venir nuestro pastor Enrique, van a venir todos los pastores de la misión, ya que ese día comenzamos convención de pastores. Entonces, allá en la mañana van a tener clamor y se vienen todos para a la 1 de la tarde. Estamos todos aquí al frente del Centro Misionero, hermanos, en esa poderosa campaña donde cada uno va a traer uno. No lo hicieron todos el domingo pasado, pero a esta vez sí. Es día festivo, es oportunidad para todos. Hermanos, los pastores, el pastor Enrique, todos van a estar ministrando sanidad, liberación, traiga a los enfermos y todo. Vamos a dejarles ver la invitación que a nivel nacional y para todos, hermanos, se ha preparado. Nosotros estamos orando, ayunando, preparando material. Ya tenemos los permisos ahí en el parque. Ya se pagó lo que se tiene que pagar. No es gratis, hermano, pero todo eso lo hacemos para gloria y honra del Señor y para beneficio de las almas que no conocen al Señor. Y también, hermanos, como responsabilidad nuestra, porque aquí dice: árbol que no da buen fruto es cortado y echado al fuego. ¿Y qué tenemos que decir? Señor, yo no quiero ser cortado. No, yo no quiero, Señor, desobedecer. La desobediencia trae maldición. Entonces, hermano, espero que este 17 de agosto, el día de la fiesta de la cosecha, aquí estemos todos. En la mañana vamos a tener ayuno mientras todos el resto están allá en el parque armando tarima, sonido y todo. Y a la 1 de la tarde ya los espero a todos. Estarán llegando buses del Centro Misionero, de la Iglesia del Millón de Almas, de las iglesias de todas partes. A todos Dios nos da tiempo y oportunidad. No cometamos el error de, hermanos, de provocar la ira del Señor por ser necios y tercos. Precisamente, hermanos, dice la palabra del Señor: ¿por qué me llamáis Señor, Señor, y no hacéis lo que yo les digo? Y hoy, después ahorita que les dejemos ver el testimonio, lo que ha pasado en las pasadas fiestas de la cosecha, porque cada año hacemos, hermanos, esa fiesta de la cosecha, Dios permitiéndonos, que demos fruto, exigiéndonos que le obedezcamos y dándonos la oportunidad de al menos nuestra familia, hermano, salvar, hermano, a nuestra familia. El verdadero cristiano no se le puede olvidar que la salvación de su familia la tenemos que lograr, la salvación de las almas, de los vecinos y todo. Si una persona se muere en pecado, habiéndonos Dios dado la oportunidad de predicar, hermano, y no lo hacemos, esa vida Dios nos la va a demandar a nosotros. Por eso, yo no puedo seguir siendo oidor y no hacedor, pues Cristo me responsabiliza por yo llamarle Señor. Sí, aquí en Lucas 6:46, mientras allí en televisión me preparan todos los que le vamos a dejar ver a ustedes cómo los estamos invitando, lo que ha pasado. Les leo y dice: ¿Por qué me llamáis Señor, Señor, y no hacéis lo que yo les mando? Todo aquel que viene a mí y oye mis palabras y las hace, os indicaré a quién es semejante. Semejante es al hombre que al edificar una casa, cavó, ahondó, puso el fundamento sobre la roca. Cuando vino una inundación, el río dio con ímpetu contra aquella casa, pero no la pudo mover, porque estaba fundada sobre la roca. Mas el que oyó y no hizo, semejante es al hombre que edificó su casa sobre la tierra, sin fundamento, contra la cual el río dio con ímpetu y luego cayó y fue grande la ruina de aquella casa. Mire lo que le viene a las personas que oyen y oyen y oyen, pero no obedecen, no dan resultado. Cuando les venga la lucha, cuando tengan que enfrentar una prueba, una enfermedad de ellos o de su familia, Dios no los va a respaldar, porque ellos no se han ganado el respaldo del Señor. Son oidores, pero no son hacedores. Entonces, eso es como cuando se les invita a clamar por Colombia. Se les comprueba allá en Ezequiel, donde el Señor dice la visión que le mostró al profeta. Los verdugos de la ciudad han llegado a destruir. Dijo, vaya, allá hay dos clases de personas. Los que oran, los que gimen, los que claman, los que se preocupan. Y los que son indiferentes. A los que claman, a los que obedecen, póngales una señal. Para cuando vengan los tiempos malos, a ellos no lo van a tocar. Pero a los otros, los que no dan fruto, los que son oidores, olvidadizos, pero no hacedor, empiece a matarle la familia, empiece a acabar con ellos y el juicio comienza por la casa de Dios. ¿Qué quiere, hermano? ¿Qué quiere? Si Dios nos está dando a todos la oportunidad de ganar almas, de ser pescadores de hombres, de compartirle a nuestra familia, cada uno. Está bien que le dijera, tráigase 50. Pero cada uno trae uno y espero verlos en esta campaña obedeciendo esa palabra. ¿Cuándo? El 17 de agosto, el día de la cosecha. Vamos a dejarles ver esa invitación a ese grandioso día para que usted no diga, no me lo habían dicho, no me dijeron nada, yo no lo sabía. Libres somos de la sangre de cualquiera. Vamos, muchachos.
0: Ya regresamos.

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6: Ahí, ¿saben dónde es, cuándo es y para qué es que el Señor nos rescató y qué es lo que nos está diciendo? Por eso vuelvo a decir conmigo, yo no puedo seguir siendo oidor y no hacedor, pues Cristo me responsabiliza por yo llamarle Señor. Y ahí en Lucas 6:46. ¿Por qué me llamáis Señor, Señor, y no hacéis lo que yo les digo? La gran pregunta es, ¿y qué es lo que tú nos dices? Y muchas veces hemos estudiado, pero hoy estamos haciendo énfasis en esta gran oportunidad que Dios nos da de dar fruto, de ganar la familia para el reino, de ganar almas para el reino. Por eso, invitados todos a la fiesta de la gran cosecha, aquí en el parque, frente al Centro Misionero del Norte. Hermanos, el día 17 de agosto, a partir de la 1 de la tarde, ya estaremos todos ahí orando, alabando al Señor, buses de todas partes, delegaciones de todas partes. Diga conmigo, yo tengo que ser consciente y saber lo que Él me dice. Porque un día me pedirá cuentas y ay de mí si no lo hice. Recuerde, un hombre como el apóstol Pablo, que fue perseguidor de la iglesia, pero después de que el Señor le dio semejante oportunidad, hermano, lo llamó y todo, él llegó y dijo, me es impuesta necesidad de predicar el evangelio y ay de mí si no lo hago, me es impuesta necesidad. Entonces, Cristo nos viene exhortando y por su palabra hablando. ¿Por qué me llamáis Señor, Señor, y no hacéis lo que yo les mando? Y hoy vamos a mirar y a comprobar por la palabra de Dios este lindo mandato que encontramos, hermanos, en Marcos 1:17-20. Marcos 1:17-20. Y si Dios lo dice, es mejor obedecer. Y si Dios nos está dando la oportunidad de dar fruto, hermanos, hagámoslo. No provoquemos la ira de Dios. Dice aquí, en Marcos 1:17, dice la palabra del Señor. Y les dijo Jesús, venid en pos de mí y haré que seáis pescadores de hombres. Que seáis pescadores de hombres. Y dejando luego sus redes, le siguieron. Pasando de allí un poco más adelante, vio a Jacobo, hijo de Zebedeo, a Juan, su hermano, también ellos en la barca que remendaban las redes. Y luego los llamó, y dejando a su padre Zebedeo en la barca con los jornaleros, le siguieron. Venid en pos de mí, y os haré pescadores de hombres. Y ¿qué nos dice a nosotros? Tan pronto uno acepte el evangelio, como usted y yo le hemos aceptado, ir por todo el mundo y predicar el evangelio a toda criatura. Y si alguien no obedece, hermanos, si avergüenza del Señor, el Señor también se avergonzará del tal. Por eso valoremos el tiempo y la oportunidad que Dios nos da. Y este 17 de agosto, día de la cosecha, vamos a permitirles ver lo que aconteció aquí el domingo pasado, en el día del amigo. Los niños trayendo a los niños, los jóvenes trayendo jóvenes, los adultos trayendo adultos. Y eso que no todos obedecieron, no todos obedecieron, porque después mandamos pasar adelante los que habían traído invitados, los que habían venido, hermanos, y muchos se quedaron en el asiento avergonzados delante del Señor porque no cumplieron, habiéndoles Dios dado tiempo y oportunidad. Dejémosles ver lo que pasó para que los que no han dado fruto hasta aquí le pidan perdón al Señor y digan: Señor, si hay otra oportunidad, como es la fiesta de la cosecha, el día 17 de agosto, Señor, perdóneme lo que no hice en las fiestas pasadas, en las invitaciones pasadas. Pero este 17 de agosto, Señor, voy a dar fruto, aunque sea uno voy a llevar, pero no voy a faltar a esa gran cosecha. Miremos lo que aconteció.
5: Ya regresamos.

0: esto es lo más lindo que un ser humano puede hacer mientras está vivo sobre la tierra, porque después de que uno se muera ya no hay oportunidad de nada.
1: Hay un camino lleno de esperanza.
0: Señor Jesucristo, hoy vengo a ti muy agradecido por este día especial y esta oportunidad especial que tú me has dado. Por eso hoy yo te recibo como mi Señor y Salvador personal. Hoy te pido, Señor, que me perdones todos los pecados que he cometido hasta este día delante de ti. Límpiame, Señor, con tu sangre preciosa. Acéptame como tu hijo. Yo te recibo y te acepto como mi Señor y Salvador personal. Anota mi nombre en el libro de la vida para cuando tú me llames yo pueda responderte. Gracias, eterno Dios. Amén.

0: Continuamos con la enseñanza.
1: Dígame si esto no produce gozo, produce alegría, regocijo. Uno sirviendo de una manera, los otros atendiendo, uno predicando, el otro repartiendo, el otro... No, hermano, esto es una bendición tan grande. Dígale al Señor, quiero, Señor, que tú me uses mientras esté vivo sobre la tierra. Y no quiero a las malas, quiero hacerlo con amor, quiero hacerlo con entrega, Señor. Y ya que tú me estás dando tiempo y oportunidad, ayúdame, Señor, para obedecer. Porque es que, hermano, el llamado del Señor es mejor obedecerlo, porque con excusas y pretextos nunca podremos convencerlo. Repita conmigo y diga: el llamado del Señor es mejor obedecerlo, porque con excusas y pretextos nunca podré convencerlo. Tenemos, hermanos, dos testimonios y seguimos desarrollando el tema. Aquí en Éxodo 3, 1, Éxodo 3, 1, Dios llama a un hombre llamado Moisés, porque el pueblo de Dios estaba en esclavitud. Y el Señor dijo: no puedo permitir que mi pueblo siga esclavo. Como hoy en día, ¿cuánta gente hay esclavo de los vicios, de la brujería, de las cosas de la carne, de la mentira y de cantidad de cosas? Si una persona muere en esa condición, se va para el infierno. Pero ¿por qué el Señor nos ha llamado primero a nosotros? Para usarnos, para que resplandezcamos en medio de una generación maligna y perversa. Así pasó. Él vio que el pueblo estaba en Egipto en esclavitud y dijo: yo no puedo permitir, dice, apacentando Moisés las ovejas de Jetro, su suegro sacerdote de Madián, llevó las ovejas a través del desierto y llegó hasta Horeb, monte de Dios, y se le apareció el ángel de Jehová en una llama de fuego en medio de una zarza. Él miró y vio que la zarza ardía en fuego y la zarza no se consumía. Entonces Moisés dijo: iré yo ahora y veré esta grande visión, ¿por qué causa la zarza no se quema? Viendo Jehová que él iba a ver, lo llamó de en medio de la zarza y le dijo: Moisés, Moisés. Y él respondió: heme aquí. ¿Y qué le dijo? ¿Para qué lo llamaba? Dijo: bien, he visto la aflicción de mi pueblo que está en Egipto, he oído su clamor y a causa de sus extractores, pues he conocido su angustia. He descendido para librarlos de la mano de los egipcios y sacarlos de aquella tierra a una tierra buena y ancha, a tierra que fluye leche y miel, a los lugares del cananeo, del heteo, del amorreo, del fereceo, del heveo, del jebuseo. El clamor, pues, de los hijos de Israel ha venido delante de mí, y también he visto la opresión con que los egipcios los oprimen. Ven, por tanto, ahora, y te enviaré a Faraón para que saques de Egipto a mi pueblo, los hijos de Israel. Tremendo llamamiento. Dios lo quería usar y le dijo: yo no quiero que mi pueblo siga en esclavitud. Como hoy en día, Dios no quiere que nadie se pierda. Y por eso es que a nosotros nos llamó, nos salvó, nos perdonó y ahora nos envía a que demos fruto, a que seamos instrumento. ¿Sabe qué hizo Moisés? Lo mismo que hacen muchos hoy en día: ponerle pretextos a Dios. ¿Qué dijo Moisés? En lugar de decir: gracias, Señor, por haberme escogido, por haberme llamado, por haberme dado esta oportunidad tan grande de ir a sacar en libertad al pueblo. No, empezó a ponerle pretextos. Empezó. Y dice: entonces Moisés respondió a Dios: ¿quién soy yo para que vaya a Faraón y saque de Egipto a los hijos de Israel? Y él respondió: ve, porque yo estaré contigo, y esto te será por señal. Y empezó. y entre más Dios le manifestaba el respaldo, entre más Dios le hablaba y lo instruía y lo animaba, más excusas ponía, que no me creen, que no sé hablar, que esto y que lo otro, hasta que, hermanos, provocó Moisés con sus excusas la ira de Dios. ¿Dónde encontramos que provocó la ira del Señor? Aquí en el capítulo 4, hermanos, del versículo 12. Ahora pues ve, yo estaré con tu boca y te enseñaré lo que hayas de hablar. Y él dijo, ay Señor, envíate ruego por medio de otros que... excusa. Entonces Jehová se enojó contra Moisés. Y si se enojó contra Moisés por poner pretextos, por poner excusas, por no hacer, no querer hacer el trabajo, pues hermanos, ¿qué va a hacer Dios si usted no le sigue, no le obedece, si sigue rebelde, si sigue poniendo pretextos? Por eso le avisamos con tiempo. El día 17 de agosto, ahí está la oportunidad de acompañarnos a esta gran campaña, la fiesta de la cosecha, aquí al frente del Centro Misionero Bethesda del Norte, carrera 53D, número 127D07, en este precioso parque. Mire, ahí está el parque, hay donde parquear, hay, hermanos, las comodidades. Vengan a clamar, traigan sus invitados, no provoque la ira de Dios, por favor, porque, hermanos, el llamado del Señor es mejor obedecerlo, porque con excusas y pretextos nunca podremos convencerlo. A Dios no le gustan los pretextos ni las excusas, a Él le gusta que se le obedezca. Entonces, hermanos, tenga cuidado, aquí los estaremos esperando para esa gran cosecha el día 17 de agosto 2026, lunes festivo, fiesta de la cosecha, Parque Niza, Centro Misionero Bethesda, sede norte. Otro hombre, y vamos a leer, dije que leíamos dos testimonios y desarrollábamos el tema, porque hermanos, no provoquemos la ira de Dios, porque Dios es amor, pero también es fuego consumidor. Si el Señor te llamó, te ha dado tiempo, oportunidad, salud, vida, todo, sea agradecido, obedezca.

obedecer. Ay, Señor, es que soy muy niño, no sé hablar, me da miedo, por aquí, por allá. El Señor le dijo, no digas que no quieres ir, porque a todo lo que yo te mando tendrás que ir. Ay, tremendo, hermano. Dice, vino pues palabra de Jehová a mí diciendo, antes que te formase en el vientre te conocí, antes que naciese te santifiqué, te di por profeta a las naciones. Y yo dije, ay, ay, Señor Jehová, he aquí, no sé hablar porque soy niño. Y me dijo Jehová, no digas, soy un niño, porque a todo lo que yo te envíe irás tú y dirás todo lo que yo te mando. No temas delante de ellos, porque contigo estoy yo para librarte, dice Jehová. Y extendió Jehová su mano y tocó mi boca. Y me dijo Jehová, he aquí he puesto mis palabras en tu boca. Mira que te he puesto en este día sobre naciones, sobre reinos, para arrancar, para destruir, para arruinar, para derribar, para edificar, para plantar. ¿Ah? No digas que no puedes. No digas. Para eso te he llamado. Aún desde el vientre de tu mamá te llamé. No me pongas pretextos ni me pongas excusas. Y aquí, hermano, hay otra experiencia muy tremenda. Y es en Ezequiel. Ezequiel, Dios lo llama. Dice el llamamiento de Ezequiel, capítulo 2. Me dijo, hijo de hombre, ponte sobre tus pies y hablaré contigo. Y luego que me habló, entró el Espíritu en mí, me afirmó sobre mis pies y oí al que me hablaba. Y me dijo, hijo de hombre, yo te envío a hijos, yo te envío a los hijos de Israel, en este caso, a este pueblo colombiano, a tu familia, a tus vecinos, a tus parientes, a tus amigos, a tus enemigos. Dice, a gentes rebeldes que se rebelaron contra mí. Ellos y sus padres se han rebelado contra mí hasta este mismo día. Yo pues te envío a hijos de duro rostro, de empedernido corazón. Les dirás, así ha dicho Jehová el Señor. ¿Acaso ellos escuchen? Pero si no escucharen, porque son una casa rebelde, siempre conocerán que hubo profeta entre ellos. Y tú, hijo de hombre, no les temas, ni tengas miedo de sus palabras, aunque te halles entre zarzas y espinos y mueres con escorpiones, no tengas miedo de sus palabras ni temas delante de ellos, porque son casa rebelde. Les hablarás pues mis palabras, escuchen, no dejen de escuchar, porque son muy rebeldes. Mas tú, hijo de hombre, oye lo que yo te hablo y no seas rebelde como ellos. ¿Ah? Hermanos, es un llamamiento que el Señor nos está haciendo a todos. Es una oportunidad que nos está dando a todos. Y es, hermanos, de verdad, una oportunidad en este último tiempo, cuando ya vemos que todo se está acabando. Y dice aquí la palabra, cuando yo dijere al impío, de cierto morirás, y tú no le hablares, tú no te dejes usar por, no te dejas usar por mí, y le amonestares, ni le hablares, para que el impío sea percibido de su mal camino, a fin de que viva, el impío morirá por su maldad, pero su sangre demandaré de tu mano. Quiere decir que si una persona, hermano, muere en pecado, habiéndonos Dios dado todas estas oportunidades que nos está dando, de clamar por nuestra patria, de el día del amigo, de traer, hermanos, un familiar, ahora de la campaña, de la fiesta de la cosecha, de traer un amigo, un familiar, un enemigo, quien quiera que sea, hermanos, vienen pastores de las de los lugares más apartados, de Casanare, del Guaviare, hermanos, de lugares donde les toca horas y horas y horas. Y usted aquí en Bogotá, o aquí en Cundinamarca, o aquí en Boyacá, hermano, y no puede venir a la campaña de esta. No, yo voy a orar. Digo, Señor, bendice al obediente y al que sea rebelde y todo, hazle sentir tu mano de justicia, porque esto de ganar almas, esto de predicarle a nuestra familia, esto de aprovechar el tiempo y la oportunidad es para todos. Por eso diga conmigo, hoy yo tengo que entender el valor del llamamiento, porque el infierno espera al que no dé rendimiento. ¿Lo entiende? Diga.

0: entonces conmigo. Hoy yo tengo que entender el valor del llamamiento, porque el infierno espera al que no dé rendimiento. ¿Cómo estamos frente a eso? ¿Cómo estamos frente a eso? Mateo 7, 19. ¿Qué dice la palabra? Y si la palabra lo dice, aprenda a tener obediencia, aprenda a tener respeto y aprenda a ser una persona fructífera. Mateo 7, 19. Vamos a leer qué dice la palabra del Señor. Mateo 7, 19. Todo árbol que no da buen fruto es cortado y echado en el fuego. Así que por sus frutos los conoceréis. Tremendo, ¿no? Por sus frutos los conoceréis. ¿Acaso se recogen uvas de los espinos o higos de los abrojos? Así todo buen árbol da buenos frutos, pero el árbol malo da frutos malos. No puede el buen árbol dar malos frutos, ni el árbol malo dar buenos frutos. Todo árbol que no da buen fruto es cortado y echado en el fuego. Así que por los frutos los conoceréis. Espero que vuelva a decir, hoy yo tengo que entender el valor del llamamiento, porque el infierno espera al que no dé rendimiento. Hay otra parte hermosa aquí en Juan 15, versículo 1 y 2. Evangelio según San Juan, capítulo 15, el versículo 1 y 2. Yo soy la vid verdadera, mi padre es el labrador. Todo pámpano que en mí no lleva fruto, lo quitará, y todo aquel que lleva fruto, lo limpiará para que lleve más fruto. ¿Por qué uno dentro del pueblo de Dios, dentro de la congregación, encuentra personas tan bendecidas, tan bendecidas? ¿Por qué? Porque, hermanos, son agradecidas, son obedientes, son trabajadoras, hermanos, se humillan ante la palabra, obedecen lo que Dios dice. Un solo hermano trajo el día del amigo 7 personas. Siete personas. Hermano, ¿y por qué los unos sí pueden y los otros no pueden? Si usted no tiene tiempo para Dios, no espere que Dios tenga tiempo para usted. Porque Él nos paga a cada uno conforme nuestras obras. Dios no es injusto para olvidar el trabajo que hacemos en la obra de Él. Si hay alguien que recompensa y que paga muy bien, es nuestro Dios, es nuestro Señor. Entonces es mejor, hermano, ser un obediente y no que tengamos que lamentarnos después. Cuando esté por ahí, hermano, usted la lengua, ¿con qué autoridad, con qué derecho le va a decir, Señor, ayúdame, Señor, esto? Hermano, es tremendo. Cuando uno tiene un corazón duro, rebelde, que por más que se le diga y se le diga y se le dé oportunidad, no quiere. Hermano, ya usted sabe que Dios es amor, pero también es fuego consumidor. Dice, cuando yo llamé, no me quisieron escuchar. Cuando yo extendí mi mano, no hubo quien la quisiera tomar. Pues también, cuando les venga calamidad, yo no escucharé. Porque cuando yo llamé no me escucharon. Es mejor que sea noble, que sea, hermanos, obediente. Y que le diga al Señor, Señor, es verdad, no he dado el fruto que se debe dar. No he sido lo suficientemente agradecido contigo, sabiendo que tú me has guardado, me has bendecido, me has perdonado. ¿Qué no has hecho por mí, Señor? Ayúdame, Señor. Y ya que tú mismo me estás dando nueva oportunidad para dar fruto, para traer mi familia, para trabajar en tu obra y por tu obra, pues Señor, yo lo voy a hacer. Anota esta dirección, carrera 53D, número 127D07, Prado Veraniego Niza, y únete a la fiesta de la cosecha este 17 de agosto, lunes festivo, fiesta de la cosecha en el Parque Niza, frente al Centro Misionero Betesda, hermanos, y dígale: Señor, gracias. Tú me rescataste a mí. Entonces, Señor, úsame para yo rescatar a otras personas. De lo que tengo, te doy. De gracia hemos recibido, tenemos que dar de gracia. Bueno, voy a leer algunos hermanos que se han comunicado. Carmen Muñoz nos saluda y dice que Dios les bendiga grandemente. Nos saluda desde Ginebra Valle. Jairo Gallego: buenas tardes, pastora. Dice: Dios me la bendiga. Desde Montería, Córdoba, está participando. Isabel Castillo: bendiciones, pastora. Desde Villavicencio Meta, barrio San Benito. Bueno, ¿cómo me gustaría que los hermanos den testimonio, se comprometan a ser ganadores de almas, amen las almas perdidas, tengan compasión, misericordia, como el Señor lo ha tenido? María Luz: amén, pastora. Saludos desde Candelaria Valle. María Eugenia: amén, así es, pastora. Saludos desde Cali Valle del Cauca. Ana Valencia: amén, pastora. Oremos por nuestros hijos, nietos, hermanos y familia. Luz Mari dice: buenas tardes, pastora y hermanos. Dios los bendiga. Todos estamos dispuestos. Síguese comunicando. Beatriz: bendiciones, pastora. Saludos desde Barranquilla, Colombia. Yeti Balanta: amén, pastora. Bendiciones. Betty Lozano, desde Bucaramanga, dice: caminando y aprendiendo mucho del Señor Jesucristo. Bendiciones, pastora Mélida. Bueno, que ese espíritu evangelístico, misionero, ese espíritu obediente, hermanos, se avive en cada uno de nosotros. Si alguien utilizó a otra persona y nos predicó, ¿cómo nosotros no vamos a dejarnos utilizar por el Señor? Alicia dice: amén, pastora. Yo estuve conectada el 20 de julio y fue de gran bendición. María Jiménez: saludos, pastora, bendiciones. Olga Janet Medina: Dios los bendiga, pastora y hermanos. Bendiciones desde Soacha, Cundinamarca. Bueno, Nelson: quiero, hermanos, que en gratitud a Dios y en reconocimiento a esta oportunidad que Dios nos está dando de dar fruto, de hablarle a las almas, de no dejar que nuestra familia se pierda, de no dejar que nuestros vecinos se pierdan, nos dejemos usar. Nelson Flores, desde Santa Marta: que Dios sane íntegramente, dice, a la bebita Victoria en el hospital. María Teresa dice: pastora Amelia, bendiciones, gracias, porque el Señor sí responde y respalda. Amén, desde Medellín. Alida Bejarano: saludos, pastora. Dice: en línea estamos desde Villavicencio. Gloria a Dios. También, hermanos, vamos a leer aquí una parte tan importante. Ya se está acabando el tiempo, pero, hermanos, volvemos aquí a ser conscientes de algo que el Señor hoy nos está recordando. Yo no puedo seguir siendo oidor y no hacedor, pues Cristo me responsabiliza por yo llamarle Señor. Y se lo voy a volver a leer bien despacio para que hoy, hermanos, cuando nos faltan poquitos días para esta fiesta de la cosecha, donde usted puede llegar del oriente, del occidente, del norte, del sur, aquí a este lindo parque frente al Centro Misionero del Norte, en la ciudad de Bogotá, con invitados a orar, a clamar, puede traer enfermos. Dejémosles ver cómo se ven las multitudes en los clamores pasados. Porque, hermanos, para que usted vea que si hay gente obediente, que si hay gente que ese día aparta el tiempo para venir a clamar, para traer sus amigos, sus invitados y todo, Fue tan lindo, que todo ese espacio verde que ustedes están viendo, ahorita lo vemos, hermanos, llenito, llenito de almas, convirtiéndose en el Señor, recibiendo sanidad. Mire, esa fue la campaña pasada que tuvimos ahí en ese parque. ¿Cómo usted no va a valorar? ¿Cómo usted no va a decidir? ¿Cómo usted no va a traer a alguien que esté enfermo, que esté, hermano, como esté? Señor, úsame, así como tú usaste a otras personas, úsame, Señor, a mí. Y ahí estamos clamando, ahí estamos, hermanos, de verdad, mira, qué gozo, qué alegría. Y cuando se hace el llamado, hermano, si hay fiesta en el reino de los cielos por un pecador que se arrepiente, ¿cómo será por multitudes que se arrepientan? Pero usted es el llamado a hacer este trabajo. Porque aquí dice, ¿por qué me llamáis Señor, Señor, y no hacéis lo que yo les digo? Todo aquel que viene a mí y oye mis palabras y las hace, dice, le compararé a un hombre que ahondó y construyó su casa, cavó. Dice, aunque vino el problema, aunque vino la tormenta, dio contra la casa y la casa no cayó. Quiere decir que una persona obediente, ganadora de almas, que obedece lo que se le dice, pueden venirle luchas, pruebas, dificultades y no va a perecer porque Dios lo va a guardar. Pero dice acá, dice, mas el que oyó y no hizo, semejante es al hombre que edificó su casa sobre tierra sin fundamento, contra la cual el río dio con ímpetu y luego cayó y fue grande su ruina, la ruina de aquella, porque oyó y no obedeció. Que usted no esté, hermanos, ocupando ese puesto, que usted le pueda decir desde hoy y empiece a orar por esa persona que va a invitar y empiece a apartar su tiempo. Si tenía un viaje, ese día no hay viaje, sino aquí, para la campaña. Porque Dios a todos nos da tiempo y oportunidad y nos va a pedir cuentas. ¿Y cómo le vamos a salir? ¿Con pretextos? ¿Con excusas? No, hermano. Si hay algo hermoso, es, hermanos, obedecer lo que Dios nos está mandando. Es, hermanos, en Juan 15:16... Mire lo que encontramos ahí. Vamos a...
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1: En Radio Auténtica UAT te informamos la hora. Son las 3 y 59 minutos.
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1: Dios les bendiga grande y poderosamente a todos nuestros hermanos quienes se unen y se conectan una vez más a este tiempo maravilloso, un tiempo donde usted y yo recibimos palabra de vida, palabra de parte de nuestro Dios para nuestro espíritu, esa palabra que nos fortalece, esa palabra que nos alimenta, esa palabra que nos sustenta. Sean todos bienvenidos a este tiempo maravilloso. Quien les habla, la pastora Diana de Martínez de la Iglesia Centro Misionero Betesda de Ubaté, Cundinamarca. Y bueno, todos los días compartiendo un mensaje de bendición, compartiendo esa palabra preciosa que el Señor nos da día tras día. Y qué hermoso que usted y yo podamos tener ese corazón dispuesto para escuchar, para oír su preciosa y maravillosa voz. Esa voz tan especial que nuestro Padre Celestial nos da, esa voz que nos fortalece y nos levanta cada día. Y antes de ir a nuestro estudio bíblico que tenemos preparado para este día, quiero que le demos gracias a Dios por esta maravillosa y preciosa oportunidad, disponiendo el corazón, diciéndole: Señor, gracias por este momento en el cual tú me permites recibir tu palabra, este momento, Señor, donde tú me permites, Señor, el poder escuchar tu preciosa voz, tú me permites, Señor, el recibir ese alimento que me fortalece, ese alimento que me da fuerzas para seguir adelante. Dios, gracias te doy, Señor, por tu bendición. Bendita y maravillosa palabra, gracias te doy, Señor, porque yo creo, Dios, que tu palabra no vuelve vacía y que esa palabra cumplirá el propósito, Dios, en cada uno de nosotros. Padre, tú conoces la situación de cada uno de los oyentes, tú conoces, Señor, cuántos están pasando por un momento de aflicción, cuántos, Señor, en esta mañana tal vez se levantaron preocupados por alguna situación, están pasando por algún momento de dificultad, pero hoy tu palabra, Señor, nos anima, que no tengamos temor, que podamos confiar en ti, que podamos abrir nuestro corazón, pero también abrir nuestros oídos para escuchar tu maravillosa voz, Señor, porque siempre tú nos darás esa palabra de aliento, donde nos dices que no tengamos temor, que avancemos porque tú estás con nosotros, Señor, y lo creemos, maravilloso Rey. Padre, en esta mañana te damos todo el honor, en esta mañana, Dios, te damos la adoración, en esta mañana, Padre, te agradecemos, Dios, por este momento tan maravilloso, mi Rey, que tú nos concedes. Gracias te damos, maravilloso Señor, la gloria, la alabanza y la adoración, Señor, sean para ti, Dios. Gracias te damos, Señor. Amén y amén. Y en esta mañana vamos a estudiar la vida de un hombre llamado Ezequías. Allí un rey, el rey de Judá, donde la palabra del Señor nos dice que este hombre fue, bueno, muy diferente a los reyes que en ese momento habían, esos reyes que estuvieron antes de él. Él marcó una gran diferencia. Él siempre fue consciente de la grandeza de Dios. Él siempre fue consciente de todas las maravillas, de todas las proezas que Dios había hecho a su pueblo Israel, también allá a Judá. Y vemos que él siempre allí tuvo una comunión preciosa, una comunión íntima con nuestro Dios. Y esto es lo que marca la diferencia en este rey llamado Ezequías. Él viene allí, él dice la palabra de Dios que su padre fue un hombre malo. Acá dice la palabra de Dios que él no hizo, no obedeció a la voz del Señor, no obedeció a los mandatos de Dios. Y todo lo que este hombre acá, su padre, hizo, dice la palabra de Dios que fue malo ante los ojos de Dios. Pero mirando la historia de este hombre Ezequías, aun cuando tuvo un mal ejemplo, vemos que él marcó la diferencia, vemos que tuvo a Dios en cuenta y por eso Dios le prosperó, por eso Dios peleó sus

Quiero que primero conozcamos y la palabra del Señor me muestra quién era este hombre Ezequías, qué fue lo que este hombre hizo, cómo él pudo marcar esa diferencia. Dice allí en Segunda de Reyes en el capítulo número 18, vamos a estar mirando allí desde el versículo número 1, en adelante dice la palabra del Señor, en el año tercero, en el tercer año de Oseas, hijo de Ela, rey de Israel, comenzó a reinar Ezequías, hijo de Acaz, rey de Judá. Cuando comenzó a reinar era de 25 años y reinó en Jerusalén 29 años. El nombre de su madre fue Abi, hija de Zacarías. Nos damos de cuenta por medio de la palabra del Señor que, bueno, Ezequías era una persona joven en ese momento. Dice la Biblia que tenía 25 años, pero lo que me llama la atención es que allí se nombra el nombre de su mamá. Dice la Biblia que el nombre de su madre fue Abi, hija de Zacarías. Tal vez esta mujer fue quien le ayudó en esa influencia allí a Ezequías. Cuando nos damos de cuenta que dice la Biblia, si uno mira unos capítulos anteriores o el capítulo anterior muestra que Acaz hizo todo lo malo ante los ojos de Dios, allí hubo una mujer que marcó la diferencia, una mujer que se encargó de que allí Ezequías tuviese temor hacia las cosas de Dios, que tuviera la ley de Dios en cuenta, que tuviera en cuenta la palabra del Señor. Dice en el versículo 3, y eso es lo lindo de uno leer, los reyes, cuando uno se encuentra con estos reyes donde dice la Biblia, hizo lo recto ante los ojos de Jehová conforme a todas las cosas que había hecho David su padre. Mire que allí no nombra la vida de Acaz, no nombra de pronto los reyes anteriores, sino donde allí inicia en realidad ese verdadero reinado, aquellos que en realidad hicieron la voluntad de Dios y un gran ejemplo fue el rey David, donde dice la palabra del Señor que él tuvo un corazón conforme al corazón de Dios. Pero ¿qué hizo Ezequías para que se mostrase allí de que hizo lo recto ante los ojos de Jehová? Dice en el versículo 4, él quitó los lugares altos y quebró las imágenes y cortó los símbolos de acera e hizo pedazos la serpiente de bronce que había hecho Moisés, porque hasta entonces le quemaban incienso los hijos de Israel y la llamó Neustán. Eso significa, esto es cosa de bronce. Entonces empezamos a ver las obras que este hombre empieza a hacer, lo radical que es él, cómo él empieza a quitar la idolatría, empieza ya a quitar las imágenes, todo aquello que le estaba quitando el lugar que a Dios le correspondía, todo aquello que le estaba quitando la verdadera adoración a Dios. Dice la palabra que quitó los lugares altos, quebró las imágenes y cortó los símbolos de acera. Lo que el Señor le había advertido al pueblo de Israel, que tuviese cuidado de no dejarse contaminar y no de traer las costumbres de esas naciones paganas. Israel, Judá, ya había hecho esto. Dice la Biblia que empezaban a adorar a Acera, a los Baales, allí en los lugares altos quemando incienso. Pero se levanta este hombre con el carácter y con el temor de Dios, que es lo que cada uno debemos hacer, aun cuando estemos en una generación maligna y perversa, en nosotros tiene que estar ese carácter de un verdadero cristiano, de quitar el pecado tanto de nuestras vidas como de nuestros hogares, quitarlo, erradicarlo de raíz. Dice la palabra, hizo pedazos la serpiente de bronce que había hecho Moisés. Recordamos que allí cuando Israel estaba en el desierto, dice la palabra del Señor que murmuraban contra Dios, murmuraban contra Moisés, y en algún momento dice la palabra, empezaron a salir serpientes que los quemaba, los mordían, perdón, y ellos morían, dice la palabra. Y la manera y la solución que, bueno, allí Dios le da a Moisés es que debía hacer levantar allí una serpiente, la serpiente de bronce, dice la Biblia, y esto era como señal de que, bueno, Dios era quien los libraba. Pero ¿qué sucedió con el pueblo de Israel? Al pasar de los años, tomaron esa serpiente y empezaron a adorarla. Empezaron a quitar su mirada de las cosas o de la presencia directamente de Dios y empezaron allí a adorar
esta imagen, empezaron a adorar esto que Dios les había entregado, pero no era para que lo adoraran, sino para que se recordaran lo que Dios había hecho allí en el desierto. Dice la palabra que allí Ezequías, ¿qué hizo? Dice la Biblia que la destruyó, la hizo pedazos. Dice, porque hasta entonces le quemaban incienso los hijos de Israel y la llamó Neustán. En Jehová Dios de Israel puso su

0: esperanza. Qué lindo esto. Y mire qué hermoso que usted y yo podamos tener puesta en Dios nuestra confianza, puesta en el Señor nuestra esperanza. No solamente buscar del Señor en esos momentos de dificultad, en esos momentos de angustia, sino en todo momento. Y eso es lo que pasa hoy en día. ¿Cuántas personas se acuerdan de Dios? Es en el momento de angustia. ¿Cuántas personas se acuerdan de Dios? Es cuando vino el enemigo y les hizo estragos en su vida, en su hogar, cuando de pronto hay una enfermedad, cuando hay un momento difícil con los hijos, con el esposo, ahí sí claman al Señor. Pero dice la palabra de Dios que Ezequías no hizo esto. Dice la Biblia: en Jehová Dios de Israel puso su esperanza, ni después ni antes de él hubo otro como él entre todos los reyes de Judá, porque siguió a Jehová y no se apartó de él, sino que guardó los mandamientos que Jehová prescribió a Moisés. Y Jehová estaba con él, y a donde quiera que salía prosperaba. Él se rebeló contra el rey de Asiria y no le sirvió. Hirió también a los filisteos hasta Gaza y a sus fronteras, desde las torres de las atalayas hasta la ciudad fortificada. ¿Qué nos muestra la palabra del Señor? ¿Qué vemos allí en esta porción que hemos leído? Ezequías fue un hombre diferente en contraste con su padre Acaz, en el cual, como lo hablábamos, fue un hombre malo, un hombre en el cual, bueno, permitió la idolatría, permitió tantas abominaciones delante de Dios. Dice que, bueno, en esta preciosa porción leíamos que Ezequías siguió a Dios más cerca y con mayor sinceridad que cualquier otro rey de Judá o de Israel, a excepción de David, en el cual nos damos de cuenta que David sirvió a Dios con todo su corazón y que David tenía un corazón conforme al de Dios. Pero cuando se divide el reino de Israel, en el cual se divide en Israel y en esas 11 tribus, y en Judá, dice la palabra de Dios, cuando se divide el reino, nos damos de cuenta y la palabra del Señor nos dice, y aquí hace una diferencia, de que Ezequías fue ese hombre diferente, fue un rey diferente. Bueno, allí fue de influencia, Dios allí vemos cómo le respaldaba, cómo lo prosperaba, cómo le daba las victorias. Dice la Biblia que Ezequías se rebeló en contra del poderoso imperio de Asiria, al que su padre se había sometido. Vemos allí que este hombre Ezequías pone su mirada, pone su fe en Dios y no en su propia fuerza. Nos damos de cuenta allí a través de la palabra que él obedece a los mandamientos de Dios a pesar de los obstáculos y de todos los peligros que desde un punto de vista puramente humano parecía que era imposible, como va a ser la historia que vamos a seguir leyendo, donde dice la palabra de Dios que llega el rey de Asiria, lo amenaza. Bueno, llegan allí este hombre, este rey, este enemigo del pueblo de Judá, quería poner desánimo en el pueblo, quería desanimarlos, quería tener en poco el nombre del Señor, y por eso vamos a mirar que blasfema en contra del Señor. Pero ninguna de esas cosas, ninguna amenaza, ningún peligro allí, bueno, vemos que Ezequiel quita su mirada de las cosas de Dios. No, por el contrario, más busca de la presencia de Dios, más tiene su confianza puesta en el Señor. Y eso es lo que debe pasar en nosotros. En nosotros debemos tener esa fe viva. En nosotros debe estar, bueno, puesta esa confianza plenamente en el Señor. Hayan problemas grandes, problemas chicos, lo que quiera venir, siempre el saber que usted y yo estamos en las manos del Señor. Miramos en la palabra del Señor allí más adelante. En el versículo número 17 vamos a mirar cuáles fueron las amenazas de este enemigo llamado Senaquerib, el rey de Asiria. Y lo vamos a leer allí desde el versículo número 17 al versículo número 20. ¿Qué era lo que este hombre hacía? Antiguamente dice la palabra de Dios que, bueno, Judá y también parte de Israel, dice la palabra que le pagaban, le daban dinero a este para que los dejaran tranquilos. Pero ya aquí vemos que este hombre Ezequías dice, no, yo ya no voy a seguir pagando ningún tributo, ya no voy a seguirle pasando plata allí, de pronto oro a este hombre, no, sino que se revela. Y este hombre Senaquerib no se queda de brazos cruzados, sino vamos a ver de que se enfurece y empieza a mandar amenazas contra el rey y contra el pueblo de Judá. Dice en el versículo 17, después el rey de Asiria envió contra el rey Ezequías al Tartán, al Rabasaris y al Rabasaces con un gran ejército desde Laquis contra Jerusalén, y subieron y vinieron a Jerusalén, y habiendo subido vinieron y acamparon junto al acueducto del estanque de arriba en el camino de la heredad del lavador. Llamaron luego al rey y salió a ellos Eliaquín, hijo de Hilcías, mayordomo, y Semna, escriba, y Joá, hijo de Asaph, canciller. Y les dijo el Rabasaces, decid ahora a Ezequías, así dice el gran rey de Asiria, ¿qué confianza es esta en que te apoyas? Dices, pero son palabras vacías, consejo tengo y fuerza para la guerra, mas ¿en qué confías que te has rebelado contra mí? Allí vemos las palabras de este enemigo, cómo quería de pronto como menospreciar la confianza en que Ezequías había puesto en el Señor, diciéndole, pero usted ¿en qué está confiando? ¿En qué ha puesto su confianza como para que venga y se me revele? A ver, ¿quién es el que le va a ayudar? Sabiendo de que el Dios de Israel, el Dios de Judá, es este Dios incomparable en el cual no hay nada imposible. Entonces nos damos de cuenta allí que el rey, este enemigo, quiso utilizar una estrategia para desanimar, poniendo en duda el poder de Dios. ¿En quién has puesto tu confianza? Le decía él, bueno, ¿cuál es su confianza para que venga usted aquí creerse mayor y quererse rebelar en contra mía? Y vemos allí que él sigue utilizando la misma estrategia allí más adelante en el versículo número 28. Dice la palabra del Señor en el versículo número 28. Entonces el Rabasaces se puso en pie y clamó a gran voz en lengua de Judá y habló diciendo, oíd la palabra del gran rey, el rey de Asiria. ¿Cuál era el propósito allí? El propósito, dice la palabra, que era que todo Judá escuchara la voz de este hombre, escuchara las amenazas de este hombre para que se desanimaran. Mire, cuántas veces el pueblo se desanima porque escuchó, porque dijeron, porque está pasando esto y aquello. Y el propósito del enemigo era esto. Por eso dice la palabra que empezó a clamar a gran voz en la propia lengua de Judá para que ellos entendieran y se dieran de cuenta que no era cualquier amenaza. Dice en el 29, así ha dicho el rey, no os engañe Ezequías, porque no os podrá librar de mi mano. Y no os haga Ezequías confiar en Jehová, diciendo, ciertamente nos librará Jehová, y esta ciudad no será entregada en manos del rey de Asiria. No escuchéis a Ezequías, porque así dice el rey de Asiria, haced conmigo paz y salid a mí y coma cada uno de su vid y su higuera y beba cada uno de las aguas de su pozo. En el versículo número 32 dice la palabra del Señor, hasta que yo venga y os lleve a una tierra como la vuestra, tierra de viñas, tierra de olivas, de aceite y de miel, y viviréis y no moriréis. No os oigáis a Ezequías, porque os engaña cuando dice Jehová nos librará. ¿Acaso alguno de los dioses de las naciones ha librado su tierra de la mano del rey de Asiria? ¿Dónde está el dios de Hamat y de Arfat? ¿Dónde está el dios de Serfabaín, de Ena y de Iba? ¿Pudieron estos librar a Samaria de mi mano? ¿Qué dios de todos los dioses de esta tierra ha librado su tierra de mi mano para que Jehová libre mi mano de Jerusalén? Mire que el propósito allí del enemigo era poner como ejemplo tal vez la victoria, las victorias que él ya había tenido. ¿Cómo había vencido otras naciones? Sí, claro, las había vencido, pero ¿por qué las había vencido? Porque no tenían al Dios Todopoderoso, porque el resto de naciones, sus dioses eran allí hecho de obra de manos, porque muchas veces adoraban el sol, las estrellas, porque adoraban los animales, porque adoraban imágenes. Lógico. No tenían un Dios que los librara, pero aquí había una diferencia. Este hombre se estaba metiendo contra el pueblo de Dios, estaba allí amenazando a los hijos de Dios. Y allí este hombre, ¿cuál fue la estrategia? Vuelvo y lo repito. Querer allí poner palabras de desánimo en el pueblo. ¿Ustedes por qué confían en Ezequías? No le crean. ¿Quién los va a librar? Mire yo todo lo que he hecho. Mire todas las naciones que he de pronto cautivado. Mire cuántos me pagan a mí tributos. Mire, ustedes no van a ser capaces de vencerme. Si eso es lo que puede decir el enemigo. Y es allí donde usted y yo debemos tener el cuidado ¿a quién vamos a escuchar? ¿Vamos a escuchar la voz del enemigo? ¿Vamos a escuchar esas palabras tal vez de que no puedo, mire, la enfermedad me va a matar, mire, su hijo no tiene solución, su hogar se va a dañar, se va a destruir? ¿Qué voz estamos usted escuchando? Pero me llama la atención lo que allí el rey de Siria, el rey de Judá, Ezequías, vemos la palabra del Señor, que él también tuvo una estrategia con el pueblo de Dios y les manda hacer algo, que el enemigo dijera lo que tuviese allí que decir, que dijera todo lo que en su voluntad dijera, pero algo que vemos allí, la orden que Ezequías da en el versículo 36 dice: pero el pueblo calló y no le respondió palabra, porque había mandamiento del rey, el cual había dicho: no le respondáis. Vemos allí la prudencia de este hombre Ezequías diciendo y dejando que el enemigo dijera lo que quisiera decir. Pero allí da la orden y dice: ninguno va a responder palabra. Nuestra confianza está puesta en el Señor y Dios hará lo que tenga que hacer. ¿Cuántas veces nosotros queremos usar nuestras propias armas? ¿Cuántos de nosotros de pronto queremos aplicar nuestra propia justicia? Me dijeron esto, yo respondo con 10 palabras peores. Ay, es que mi compañero de trabajo me dice esto, mi jefe, mi esposo me dice cosas malas. No, ¿sabe qué tenemos que hacer? Lo que hizo Ezequías, dice la palabra de Dios, que él fue a la casa del Señor, él le clamó al Señor, presentó esas amenazas delante de la presencia del Señor. Usted y yo no tenemos que utilizar las armas como las utiliza el mundo, no, usted y yo tenemos armas que son poderosas, que son espirituales. ¿Para qué? Para derribar toda fortaleza. Dice en el capítulo número 19, vamos a mirar qué hizo el rey Ezequías ante estas amenazas, amenazas de muerte, amenazas de destrucción, amenazas de desolación. ¿Cuál fue? ¿Qué hizo allí Ezequías? ¿Cuál fue la actitud, el comportamiento, la decisión que este líder hizo? Dice en el versículo número 1 de Segunda de Reyes 19, dice la palabra: cuando el rey Ezequías lo oyó, rasgó sus vestidos y se cubrió de cilicio y entró en la casa de Jehová. ¿Qué hizo este rey? Dice la palabra de Dios, se humilló. Cuando rasgó sus vestidos, dice la palabra de Dios, rasgó sus vestidos y se cubrió de cilicio. Eso es una simbología de humillarse, pero no humillarnos ante el enemigo, no de humillarnos ante las personas, sino es humillarnos en la presencia del Señor. Dice la palabra de Dios, y entró en la casa de Jehová. ¿Qué es lo primero que usted y yo tenemos que hacer ante tantas amenazas muchas veces? Tal vez amenazas de muerte, amenazas de peligro, amenazas de destrucción. Hacer lo que hizo este hombre. Dice la palabra de Dios que él se humilló y entró ¿en dónde? En la casa de Jehová. Usted y yo tenemos que buscar la casa de Dios, usted y yo tenemos que buscar la presencia de Dios. La oración en nosotros tiene que ser esa primera decisión que debemos tomar para ver el poder de Dios obrando. Dice en el versículo número 2, envió a Eliaquín mayordomo, a Semna escriba y a los ancianos de los sacerdotes cubiertos de cilicio al profeta Isaías, hijo de Amos. Como segundo punto vemos allí, ¿qué hizo más Ezequías? Fue a buscar el varón de Dios. Vemos que antiguamente estaba la ley de Dios, pero Dios había mandado unos profetas y se escuchaba la voz de Dios a través de los profetas. Hoy usted y yo tenemos la profecía más segura, que es la palabra del Señor. Así como el rey Ezequías manda a que busquen al profeta Isaías para escuchar la voz de Dios, para escuchar la instrucción que debían ellos hacer, usted y yo también tenemos que hacer algo, y es ir a la palabra de Dios, ir a las escrituras, ir y decirle: Señor, ¿tú qué quieres que yo haga? ¿Qué debo hacer? ¿Cómo me vas a ayudar? Versículo 3 dice: para que le dijesen, así ha dicho Ezequías, este día es día de angustia, de reprensión y de blasfemia, porque los hijos están a punto de nacer y la que da luz no tiene fuerzas. Quizás oirá Jehová tu Dios todas las palabras de Rabsaces, a quien el rey de los asirios, su señor, ha enviado para blasfemar al Dios viviente y para vituperar con palabras las cuales Jehová tu Dios ha oído. Por tanto, eleva oración por el remanente que aún queda. ¿Qué hizo allí Ezequías? Pidió un respaldo. Pidió el respaldo del hombre de Dios, del profeta. Mire, por algo Dios nos ha dejado su casa. Y lo hablábamos en programas anteriores. ¿Cuántas personas en un momento de aflicción, en un momento de dificultad, quieren desaparecerse, quieren quedar solos, como el profeta Elías, donde dice la palabra de Dios que entró en depresión. Dios no quiere eso. Dios quiere que corramos a su casa. Tenemos una familia en la fe, tenemos unos pastores, tenemos unos líderes, y como dice aquí la palabra de Dios, eleva oraciones pidiendo ese respaldo en oración. Yo sé que muchas veces usted y yo hemos necesitado respaldo en oración, respaldo de nuestros hermanos, de esas columnas de oración, de esos hermanos que están en la casa del Señor. Así que algo que usted y yo debemos hacer es ir a la casa de Dios, dice la palabra de Dios, ir a la palabra del Señor, pero también tener el respaldo de nuestros hermanos en oración. Dice la Biblia, vinieron pues los siervos del rey Ezequías a Isaías. ¿Qué vemos allí? La respuesta de parte de nuestro Dios. Dice en el versículo 6, e Isaías le respondió, así diréis a vuestro Señor, así ha dicho Jehová, no temas por las palabras que has oído, con las cuales me han blasfemado los siervos del rey de Asiria. Allí el Señor le dice y le anima, allí a Ezequías, anima al pueblo de Judá diciendo, no tengan temor de estas palabras. Esas palabras no han sido en contra de ustedes, esas palabras han sido en contra mía, dice el Señor. Y qué lindo es ver que cuando Dios nos habla de esa manera, dice, no es de ustedes la batalla, el enemigo se ha metido es contra mí, yo pelearé y les daré esa victoria. Y eso es lo que aquí el Señor le estaba diciendo a Ezequías, le estaba diciendo al pueblo de Judá. Dice en el 7, he aquí pondré yo en él un espíritu y oirá rumor y volverá a su tierra y haré que en su tierra caiga a espada. Y es donde se cumple la palabra del Señor, que en sus propias trampas ellos caerán. Pero ¿qué debemos hacer? Confiar en Dios. ¿Qué debemos hacer? Ir a la casa del Señor, no escuchar esas palabras. O bueno, tal vez uno en su humanidad muchas veces las escucha, pero no creer en esas palabras. Dice la palabra del Señor, no tengamos temor por esas palabras que hemos recibido. Dice el Señor que Él es el que pelea por nosotros. ¿Qué hizo el Señor? Puso allí un rumor y entre ellos mismos se mataron, entre ellos mismos se destruyeron. Y vemos cómo el Señor le ha dado la victoria y el respaldo allí al rey Ezequías. Un tema hermoso en el cual usted y yo mañana vamos a seguir estudiando, porque esto nos enseña qué tenemos que hacer. Sí, hay momentos de dificultad, momentos, problemas, angustias, pero algo que el Señor nos dice es que debemos confiar en Dios. Cuando usted y yo hacemos lo que es bueno y lo que es correcto, como lo hizo el rey Ezequías, vamos a tener el respaldo de nuestro Padre Celestial. Quiero que en esta mañana oremos, y si tal vez estás pasando por una situación parecida a la del rey Ezequías, de pronto una mala noticia, de pronto una noticia de pronto problemas en tu salud, allí dificultades en tu casa, con un hijo, con tu esposo, tal vez amenazas de que te quieren sacar de tu trabajo. Dígale, Señor, mi confianza está en ti, Señor. Así como el rey Ezequías ponía su esperanza en ti, Señor, y puso su esperanza en ti, así mismo, Señor, mi esperanza está puesta en ti, maravilloso Señor. Yo sé, mi rey, que tú no me dejarás, que tú no me abandonará, Señor, y que yo no tengo que ir a buscar ayuda humana, yo no tengo que ir a buscar tal vez, Señor, soluciones humanas, Señor, o tal vez en mis fuerzas, no, aquí tu palabra me dice que algo que hizo Ezequías fue usar las armas espirituales. Señor, tú me has entregado armas espirituales, Señor, me has entregado la oración, me has entregado tu palabra, me has dado una iglesia donde yo me puedo congregar y donde yo me puedo fortalecer juntamente con mis hermanos, Señor. Por eso en esta mañana, mi Señor, corro a tus brazos de amor y de misericordia y confío, Señor, en lo que tú harás, porque hoy tu palabra me dice que no tenga temor de lo que el enemigo ha dicho, que no tenga temor ante las amenazas, Señor, que el enemigo tal vez ha querido lanzar en contra de mi vida, en contra de mi hogar, en contra de mi salud, de mi economía. Señor, tu palabra dice, no tenga temor. Gracias te doy, Señor, te doy la gloria, la honra, la adoración y la alabanza a Dios, en el nombre de Jesús de Nazaret, amén y amén. Espero que este programa y esta palabra haya sido de gran bendición para tu vida. Recuerda que mañana vamos a concluir porque encontramos allí más alimento espiritual, unas riquezas hermosas en la vida allí de Ezequías, de cómo Dios le dio la victoria, cómo Dios peleó por él, y que así mismo usted y yo debemos tener nuestra confianza puesta en nuestro Dios. Deseándote un hermoso y bendecido día y mañana con la ayuda del Señor nos volveremos a encontrar en este mismo espacio, hora, para seguir recibiendo palabras de vida. Bendiciones para todos.
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0: En Radio Auténtica UAT te informamos la hora. Son las 5:31.
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1: Conocer a Dios, encontrarse con Él, es encontrar tu destino. Es encontrar para qué eres bueno. Es encontrar quién eres realmente. Hoy día se está hablando mucho de encontrar mi conciencia personal y etcétera. Pero en realidad lo que la Escritura dice es muy claro. Tú vas a encontrar quién realmente eres y para qué eres bueno en este mundo si abrazas una relación profunda, sincera, honesta con el Dios que hizo los cielos y la tierra y que te está llamando para que tú le sirvas a Él, para que tú lo ames, para que tú le des un aporte al mundo también. Una persona que tiene una verdadera conversión a Dios es una persona que encuentra un lugar de servicio a los demás. Una persona que tiene una revelación clara de quién es Dios para su vida es una persona que va a decir: Señor, ¿qué quieres que yo haga por ti? O que va a responder a la pregunta: oye, mijo, yo tengo una tarea para ti, tengo un encargo para ti. Usted y yo podemos decir: me he encontrado con Dios, conozco a Dios, amo al Señor, pero en realidad una prueba definitiva de que has tenido una conversión a Dios es poner tu vida a disposición de algo más glorioso, como lo dice la canción: yo vivo para glorificarte a ti. El fin de todo cristiano, la señal de que hay un estamos en presencia de un cristiano que tiene una relación real con Dios, es que pone su vida y apunta con su vida, con todo lo que es, con todo lo que tiene, para traerle gloria a Dios. Pasó de ser una persona que se sirve a sí misma, que vive para pagar los biles, que vive para vivir una vida más cómoda, etcétera, a decir: no, mi vida, lo que tengo, lo que soy, mis recursos, mi tiempo, mi juventud, mi vejez, lo que sea, yo lo pongo en las manos del Señor que me dio la vida, que me perdonó los pecados, y ahora en gratitud le voy a servir. Voy a servir a Dios. No pregunta tanto qué es lo que Dios puede hacer por mí, cómo Dios me va a bendecir y cómo Dios me va a dar, sino que pregunta: Señor, ¿qué puedo darte yo a ti? ¿Qué puedo hacer yo? ¿Cómo yo puedo ser parte de tu sueño? Porque Dios tiene un sueño. Hoy vamos a escribir sueños que tenemos en una pared en esta iglesia, y vamos a creer y orar por estas cosas, y no tienen nada de menos. Pero creo y quiero recordarte que Dios tiene un sueño muy grande, y es el sueño de liberar a las personas, de salvar a las personas, de traerlas a un lugar de propósito en la vida. Y tú y yo podemos ser parte de ese plan, del gran sueño de Dios. Y yo creo que parte del por qué muchos estamos hoy con preguntas y necesidades y cosas sin resolver y deseos a nivel de familia, de relaciones y de todo, es porque todas esas cosas a la postre van a ser una excusa para que Dios revele su gloria y su nombre en tu vida y tú te comprometas con el propósito de Dios. ¿Sí? Fue la historia que estuvimos compartiendo estos días. Moisés, que se encuentra con Dios después de 40 años de estar en el desierto, ¿se acuerdan? Era un pastor de ovejas, servía a las ovejas de Jetro, su suegro, y se encuentra con la zarza ardiente y se encuentra con la voz de Dios y el llamado de Dios que le dice: he visto el dolor de mi pueblo y he descendido y quiero que tú vayas y liberes a mi pueblo de la opresión. Pero Moisés se echa para atrás, se sacude y dice, le da las razones por las cuales él no debería de ir, él no está capacitado, etcétera. Pero al final el Señor lo confronta y le dice: vas a ir, yo te voy a ayudar, yo voy a estar contigo. Y Moisés presenta ese cuadro como el que presenta la canción que Tales comentaba o cantaba: no sé si tengo, no sé si puedo, no sé si soy la persona correcta, mejor manda a alguien más. Pero el Señor lo confronta con una pregunta. Leo para ustedes el texto sagrado. Dice: sin embargo, Moisés protestó de nuevo: ¿qué hago si no me creen o no me hacen caso? ¿Qué hago si me dicen: el Señor nunca se te apareció? Entonces el Señor le preguntó. A una pregunta mal hecha, Dios le trae otra pregunta que profundiza a la realidad. ¿Qué es lo que tienes en la mano? Y él contesta: una vara de pastor. a un pastor de ovejas tú lo vas a mandar, a uno que ni sabe hablar, tú lo vas a mandar a liberar a tu pueblo. Yo conozco a Faraón. Arrójala al suelo, le dijo el Señor. Y al tirarla al suelo, la vara se convirtió en una serpiente, algo que temía él. Algo que él veía como que él podía controlar, se volvió incontrolable y temible cuando lo puso en las manos de Dios. ¿Alguien me sigue aquí? El Señor le dijo entonces: extiende la mano y agárrala. Hoy le tienes miedo a una tarea, pero cuando tú me haces caso a mí, tú vas a tener en tu mano mi autoridad. Extiende la mano, agárrala de la cola. Entonces Moisés extendió la mano y la agarró, y la serpiente volvió a ser una vara de pastor. Hay un mensaje para nosotros aquí, voy a eso en un momento. Luego Moisés volvió a la casa de su suegro Jetro y le dijo: por favor, permíteme volver a Egipto para visitar a mis parientes. Ni siquiera sé si todavía viven. Ve en paz, le respondió Jetro. Antes de que Moisés saliera de Madián, el Señor le dijo: regresa a Egipto, porque ya han muerto todos los que querían matarte. Y aquí viene mi enfoque, en verso 20. Así que Moisés tomó a su esposa y a sus hijos, los montó en un burro. Espero no tuviera muchos hijos, me imagino, porque pobre burro, y regresó a la tierra de Egipto. Perdón, me desvié, pero bueno, ya aquí estoy otra vez, ¿ok? Sí, que si hubiera sido hispano hubiera tenido problemas, yo creo. Bueno, tenía que llevar unos dos o tres burros, yo creo. Bueno, en fin, perdón, no dije eso, ¿ok? Volvamos al texto.

sí, corregir y sostenerse en medio del campo o de la montaña, que estaba hasta lisa el puño de aquella vara, ahora ya no era suya. Cuando Dios se encuentra contigo y cuando Dios te llama y te rindes al propósito de Él, lo que parece común y corriente e inutilizable de una manera sobrenatural se convierte en la vara de Dios en tu mano. ¡Wow! A alguien le tiene que hablar Dios en esta tarde. Alguien le está hablando Dios en esta tarde. Hay carreras que parecen comunes, pero se vuelven ministerios poderosos de Dios. Hay talentos que parecen uno más, pero cuando se le entregan a Dios, sobrepasa los demás comunes porque están en la mano de Dios. Hay sueños que parecen simplemente sueños, pero cuando obedecemos a Dios, se convierten en alcances que dejan legados eternos en la tierra. Alguien me está escuchando aquí. Una simple tarea de coser se convierte en un ministerio para alcanzar a muchos. Un simple trabajo se convierte en una fuente para llevarle el evangelio a miles y miles de personas. Cuando tú le entregas esa vara en la mano de Dios y se convierte en la mano del poder de Dios, la vara del poder de Dios en tu mano. No menosprecies un talento pequeño, no veas de menos una tarea que tienes, no veas de menos una vocación que emprendes. No le pongas peros a sueños personales que en el fondo el Espíritu Santo te está diciendo: sueña, porque yo fui el que soplé ese sueño, yo estoy detrás de eso, yo voy a hacer algo con eso, yo voy a hacer algo con tu vida si me lo entregas a mí en las manos. Yo no estaría de pie hoy acá de no ser porque un evangelista norteamericano se fue a predicar a Centroamérica y a Suramérica allí por los años 60. Escuchó el llamado de Dios para ir a Latinoamérica y visitó El Salvador y Costa Rica, Panamá, Ecuador. Una persona sencilla, lleno del Espíritu Santo y lleno de fe, porque creía que cuando él oraba por las personas, el Señor hacía milagros y señales, y lo hizo. Los vi pasar cada noche. A partir de mis 14 años, cuando llegué a esa campaña de sanidad divina, como se llamaba, en un lote, el misionero de apellido Jeffrey predicaba sencillo los evangelios, contaba las historias de Jesús, el mensaje de salvación, y él decía, y al final decía: yo creo que cuando alguien recibe a Jesús en su corazón y se conecta con Dios y tiene fe en la palabra de Dios, no en un gringo que predica, en la palabra de Dios, el poder de Dios se manifiesta. Y lo veíamos todas las noches, milagros y milagros, ciegos, gente cancerosa sanándose. Era una cosa maravillosa y una sencillez que yo admiré. No tenía aspavientos de nada, nada, era sencillo lo que hacía, pero lleno del Espíritu Santo. Después de 6-7 años trabajando en los campos, en El Salvador, en Costa Rica, en Panamá, se tomaba un descanso en los Estados Unidos, pero que no era un descanso. Él regresaba a sus negocios, que tenía negocios de varias índoles, trabajaba durante un año, dos años, y recogía ese dinero de esos negocios que había desarrollado en su juventud, y traía todo ese dinero y lo sembraba en Latinoamérica en cruzadas donde nadie le iba a ayudar ni con un cinco. Rentaba lotes por un año entero, traía una carpa, ponía luz eléctrica, armaba unas bancas de madera sencilla y comenzaba a predicar, y Dios comenzaba a moverse. Yo no estaría aquí de no ser porque alguien supo que los negocios y que las empresas y las habilidades que desarrolló de joven, cuando él escuchó el llamado de Dios, los puso en las manos de Dios, y aquellos recursos siguen dando fruto hasta hoy. La iglesia que plantó en San Salvador es la iglesia más influyente en ese país, la iglesia que plantó en Costa Rica, en Moravia, de donde yo soy, que fue plantada hace 50 años, sigue dando frutos, llevando a miles y miles y miles de personas a los pies del Señor. Las iglesias que plantó en Ecuador siguen dando fruto hasta el día de hoy, en Guayaquil, en Quito, en diversas partes del mundo, porque cuando alguien le presta a Dios la vara sencilla de pastor, se convierte en la mano de Dios, en la vara del poder de Dios, para que se vea salvación en la mano de muchas personas. ¿Alguien me está oyendo acá? Hay algo que Dios te ha dado, hay tareas que Dios te ha dado.

y habilidades que Dios te ha dado, que se renuevan, se redimen, se transforman, porque entiendes que tienes un lugar en el mundo, que Dios tiene un propósito contigo, que no es casualidad. Hay momentos y luchas que todos hemos tenido, que tenemos, que nos han forzado, que nos han provocado a buscar a Dios, y al hacerlo encontramos una revelación de Él a nuestras vidas. Y esa revelación nos lleva a nuestro propósito que tienes en la mano. Es un llamado para todos los que estamos aquí. Es un llamado para todos, para todos, para todos. No podía escapar a pensar mientras meditaba en esto, en una familia de amigos preciosa que está entre nosotros, que fueron traídos de alguna manera, obligados por las circunstancias, cuando su hija, siendo tan joven, una atleta tremenda, comienza a padecer cáncer y tiene que venir a Houston a ser tratada, y todos ellos vienen acá como familia a pasar ese proceso largo, difícil, pero que sin saberlo quizás se convierte en la excusa para un encuentro más de cerca con Dios y con su propósito. Y Mariana, que está entre nosotros, que ustedes la conocen, la han visto, y su familia, que son queridos amigos nuestros, terminan encontrando propósitos, caminar con Dios. Su padre, su madre hoy están dirigiendo grupos en casa en el área de Woodlands. Mariana funda una fundación, valga la redundancia, para ayudarle a personas, y ayudan a personas que hoy, como ella, vinieron alguna vez a Houston a tratarse, y ellos son los choferes de ellos, ellos son los que los traen, los llevan, les ayudan, los conectan, porque cuando recibieron de Dios un llamado, saben que Dios les dio una vara que en un momento fue algo difícil, pero que hoy en día lleva salvación para muchos, como lo hizo Dios con Moisés. ¿Alguien me sigue aquí? Tienes que leer, tienes que reinterpretar dónde has estado, lo que has vivido, lo que traes, tus talentos, tus cosas, para entender: esto no es para mí. Dios tuvo un propósito al salvarme en Cristo Jesús, y es darle mi vida para que Él de alguna manera la transforme y la use para alcanzar a muchas personas. Y de eso se trata, ser discípulo de Jesucristo. ¿Qué te puede impedir a veces ponerte en las manos de Dios así? Bueno, que muchas veces tenemos conceptos equivocados de lo que es servir a Dios, de que a veces no hemos entendido que ya está en nosotros ese llamado, que ya está en nosotros lo que necesitamos para servir al Señor. Cuando Jesucristo murió por mis pecados y por los tuyos, me rescató de la muerte, me rescató de mi pasado, y cuando Él resucitó de los muertos, la Escritura dice que con Él resucité yo a la posibilidad de una nueva vida, a una vida espiritual, a una vida eterna, y eso me lo dio. Y dice la Escritura que no me lo dio simplemente porque vino y me puso un parche encima y un poquito de aceite para que sanara y fuera un mejor ser humano. No, lo que Él hizo es resucitar a un ser humano que estaba completamente muerto y hacer una nueva criatura. Tú eres una nueva criatura si has encontrado a Jesucristo como tu Salvador. Y dice el apóstol Pablo que una nueva criatura tiene una nueva misión. No importa lo que haya pasado antes, dice el apóstol Pablo, somos obra de Dios, creados en Jesucristo para realizar las buenas obras que Dios ya planeó de antemano para que nos ocupáramos en ellas. ¿Alguien me sigue aquí? ¿Eres cristiano? ¿Tuviste un encuentro con Jesucristo? ¿Tienes una fe viva en Jesucristo? Entonces tienes una misión. Hay obras que Dios preparó de antemano. Esto fue plan con maña, decimos en mi país. Dios te salvó en Cristo Jesús porque Él ya tenía una misión que tenía que cumplir a través de ti. Tú tienes una misión, tú tienes una tarea, tú tienes una asignación, tú tienes un encargo de parte de Dios. Descúbrelo y encontrarás tu destino. Descubre para qué eres bueno. Descubre por qué. Miren, si no fuera que Dios tuviera una misión para nosotros al salvarnos, pues bueno, nos hubiera salvado y nos hubiera llevado al cielo de una vez. Nos hubiera ahorrado muchos rollos, ¿sí o no? ¿Cuántos de ustedes no aceptarían la realidad? Porque la verdad es que para algunos
hay una batalla tremenda seguir a Jesús después de los sinvergüenzas que eran. No, es una batalla tremenda por decirle no al pasado, decir: Señor, aquí estoy y me niego a esas cosas y a esas tentaciones. El Señor hubiera dicho: mi hijo, véngase para acá y tome, aquí está su arpa y toque de arpa, ya, de gloria a Dios, ya se acabó la lucha. Pero ¿por qué Dios nos dejó aquí? Nos dejó aquí porque Él tiene una misión. Nos dejó aquí porque tú puedes ser bueno para colaborar con Dios en el mundo, hacer una diferencia, dejar una huella en el mundo. Para eso estás aquí. Para eso estamos nosotros acá. Esas son las obras que Dios preparó para nosotros. Somos obra de Dios. Ahora, hay veces también que las personas piensan, no se ofrecen al Señor porque piensan que el llamado es para algunos muy especiales. Por eso me encanta, me sacude esa canción de Tales: yo no era el más bonito, yo no era el más aquí, no era el más allá, pero me llamaste a mí. No se trata de otra cosa más que decir: heme aquí, Señor, ¿no? Algunos dicen: no, es que hay gente especial, hay gente así especial, los clérigos, los pastores, los sacerdotes, las monjas. Yo no sé, ¿a quién se le ocurra a usted el, no sé, el Dalai Lama, yo no sé quién se le ocurre a usted? No, esa gente así como que están en las nubes todo el tiempo ahí como, ay, no sé, yo no sé en qué piensa usted. Esos son los que Dios puede usar, y qué sé yo, la Madre Teresa y qué sé yo. La Biblia no dice eso, la Biblia no enseña eso. Cada uno de nosotros es un sacerdote de Dios porque puede tener comunión con Dios, y es un ministro de Jesucristo porque tiene una misión que cumplir. Tú tienes una misión que cumplir. Tú tienes eso, tú tienes la capacidad porque tienes el Espíritu Santo, ¿no? Por eso, sin importar el trabajo que tengas, la carrera que tengas, los dones que tengas, es más, sin importar si estás a tiempo completo o no, como llaman algunos: no, es que ustedes están al tiempo completo y yo no. Pues si tu vida no está completamente dedicada a Dios, hijo. Pero cuando tu vida está dedicada a Dios, puedes ser un abogado, un escritor, un arquitecto, un ingeniero, pero tú sabes que tu carrera va para extender el reino de Dios. Tú puedes ser un gran inversionista, tú puedes ser un, qué sé yo, una persona que pone sus recursos a funcionar aquí, allá. Tú puedes ser lo que sea, pero tu vida es para glorificar a Dios, y eso significa lo que tú tienes está en la mano de Dios y se convierte en un instrumento para Dios. ¿Alguien me sigue? Vive de esa manera. Deja de crear compartimentos en tu vida donde tú dices: bueno, esto es la iglesia y ahora esto soy yo, este es mi trabajo, esta es mi carrera. No, mijo, la Escritura nos dice a nosotros que tomemos en cuenta la misericordia de Dios que nos alcanzó, y si la tienes en cuenta, ofrezcan sus vidas como sacrificio vivo, dedicado a su servicio. ¿Alguien me sigue acá? Moisés decía: no, es que yo soy tartamudo. Sí, tú puedes ser tan tartamudo que te llamen metralleta, como le decían a Luisa aquí, ¿verdad? Tú puedes ser como esa persona que por causas de traumas en su niñez sufrió este problema para articular y para expresarse correctamente, y sí, en cierta época y momento de su vida Dios le manda a una persona que la ve con esa lucha y se sienta con ella y le da terapia y le ayuda a superar aquello, y se da cuenta que esto no puede ser un impedimento para ser útil en la sociedad y para servir a Dios. Esa mujer termina encontrando un propósito en Dios cuando el Señor le dice que ella será la voz de Dios para hablarle a muchas personas, y comienza a dibujar y a finalmente comienza a darle cursos a otras personas para que aprendan a dibujar en sus Biblias y a expresar la fe que tienen en el Señor. Pero ella termina no solamente haciendo eso, el Señor le dice: don, tú vas a ser una voz audible, no solamente vas a hablar de mí a través de tus dibujos, vas a hablar de mí, porque quien tiene una historia tiene un testimonio que dar. Tú puedes decir: yo no sirvo para servir a Dios porque yo, lo que yo hice, como una amiga de nosotros le dijo a Gloriana una vez,
Lourdiana le dijo, yo quiero que tú vengas a compartir tu testimonio en el Ministerio de Mujeres, y ella le di, sobre este tema, y ella le contesta, no, yo creo que yo no, porque tú sabes cómo fue mi vida, yo no llegué necesariamente bien a mi vida de casada o qué sé yo. Y Lourdiana le dijo, precisamente por eso necesitas darle ese testimonio a las mujeres, porque mira dónde estás el día de hoy. ¿Quién hubiera dado un 5? Ni tú hubieras dado un 5 por lo que tú dices que fuiste, que caminaste mal, pero mira dónde Dios te tiene. Porque cuando uno considera y entiende las misericordias de Dios, uno sabe que su vida ahora es un sacrificio para testificar. Yo no sé, yo en pocas palabras podría decir, pues yo no tuve el padre que soñaba, yo no tuve la relación con mi padre que quisiera, pero ¿cuántos de ustedes me llaman y me dicen una y otra vez que soy como un papá para ustedes? ¿Quién lo diría? Uno que no tuvo papá, ahora tiene que andar arriando a hijos aquí. ¿Alguien está escuchando? Yo supe un día hace muchos años que lo que parecía descalificarme en realidad me había preparado en el horno de Dios para poder dar lo que yo antes no tenía. Yo tengo un testimonio. Escribí un libro que se llama El Abrazo del Padre. Miles y miles de personas lo han escrito. ¿Cuántos han venido después de conciertos a decirme, usted no tiene idea lo que Dios trató conmigo a través de su libro? ¿Qué cosa? El huérfano puede enseñarle a otros que Dios es Padre. ¿Qué excusa me vas a poner tú? ¿Que eres tartamudo? Como dijo Moisés, pues le puso a Aarón al lado. Así de fácil. Como a Luisa, Dios le puso una persona, una terapista que la ayudó a superar ese problema. ¿Me sigues? Cuando Moisés le dijo al Señor, yo no sé hablar, pues te pongo a tu bendito hermano. Y él va a hablar por ti, pero tú vas a ser el líder que libera a mi pueblo. Y eso fue lo que hizo. Moisés entendió que 40 años en el desierto no eran simplemente para que se comprara una chocita por allá en Madián o no sé dónde y criara a sus hijos y viera a sus nietos. Se levantó en el ocaso de su vida aparentemente, pero en los mejores años de su vida, para ser el instrumento de Dios para liberar al pueblo de Israel de 400 años de esclavitud. Alguien está aquí conmigo, ¿cómo le queda ese ojo a usted? Usted no ha visto ni ha oído lo que Dios va a hacer con usted. Tú no has visto ni has imaginado lo que Dios va a hacer cuando tú le digas al Señor, heme aquí, y te dejes de excusas, porque Dios te está preguntando, ¿qué tienes en tu mano? ¿Qué tienes en tu mano? Tú tienes una historia, tú tienes un testimonio, tú tienes un mensaje. Todo lo que tú has vivido hasta hoy te va a servir para lo que Dios va a hacer contigo en estos años. Y te aseguro en el nombre del Señor que serán los años más fructíferos de tu vida si te pones en las manos del Señor, los años más gloriosos en tu vida. Vas a ver a Dios obrar en tu vida, vas a cambiar en el proceso, vas a llevar mucho fruto, más de lo que nunca imaginaste. ¿Quién sabe cuántas personas serán tocadas a través de lo que tú vas a hacer? Poco o mucho, si te dispones a Dios. ¿Quién le hubiese dicho a una señora por allá en Florida que recolectaba tarjetas de Navidad los fines de año y que las cortaba con tijeras de cuadritos y le ponía colores y tarjetas viejas de Navidad con papel de construcción, que un día un estudiante para maestro de escuela dominical recibiría esa tarjeta y la noche que recibiera esa tarjeta recibiría el mensaje de Dios que le cambió la vida? Dios te ama. Cuando luchaba con depresión, cuando no podía dormir, a mis 9 años, aquella tarjeta que esa señora empacó en Miami unos meses antes me trajo la luz de Dios esa noche, a mis 9 años. Tú nunca sabes qué tan lejos va a llegar tu semilla. Nunca sabrás, y en buena hora mejor. Pero de vez en cuando Dios te dará una pista para que sepas, no seas bobo. Alguien te dijo que tú no sirves, que tú no puedes, que tú aquí, que tú allá. No seas bobo. No le prestes tu mente a Satanás, al enemigo. No te prestes para las cosas de la gente. Yo tengo un propósito para ti, tengo un encargo para ti, lo vas a cumplir, te va a ir bien porque estoy contigo. Usa lo que tienes. Usa tus recursos, usa tu carrera. A alguien puedes ayudar, a alguien puedes levantar,
Hay empresas todavía que no se han fundado. Hay fundaciones que todavía no se han fundado. Hay edificios donde puedes albergar cosas. Hay personas a las que puedes revelarles el corazón de Dios si simplemente te prestas. ¿Qué tienes en tu mano? ¿Qué quiere decir eso? Valora tus dones, evalúa tus dones. ¿En qué eres bueno? ¿Qué talentos, qué habilidades, qué tiempo, qué recursos, qué amistades, qué influencias tienes? Si tú dices, ay, yo no sé, yo no tengo mucho, pregúntale a tus amigos. Porque cuando uno tiene un buen talento, cuando uno tiene una buena área en la que uno florece, la gente lo nota. Pregúntale sinceramente a alguien, no para que te echen flores, pregúntale, ¿para qué soy bueno yo? ¿Dónde tú ves que soy fuerte? Pregúntale a algunos amigos, pregúntale a tu familia. No le preguntes a esa parte de la familia que siempre critica. Pregunta a los que son sanos, tú sabes, porque hay gente que dice, ¡ay, qué bueno que me preguntaste! Ahí te va. No, pregúntale a gente que tiene sentido común. Pregúntale a gente que ama. Pregunta, ¿tú me ves a mí? Por favor, tú puedes decir, ay sí, gloria a Dios, después de esta prédica voy a ir a ofrecerme para cantar. No, pregúntale a alguien si tú cantas primero, por favor. O sea, pregunta primero a alguien, confírmame, por favor, porque Dios usa a la gente para confirmar. O sea, cuando yo comencé en el ministerio de la adoración, yo tenía apenas, no sé, 20 años y era una pasión que tenía y armé un grupo y tal, pero yo les voy a ser sincero, cuando yo oigo los cassettes, mis primeros cassettes cuando yo grabé, si yo hubiera hecho audiciones para dejarme entrar a mi banda, yo no me dejo entrar. Delante de Dios se los digo, yo no me dejo entrar. Y tuve que hacerlas, porque mi banda se desarmó, entonces tuvimos que volver a armarla. Y cuando la volvieron a armar, dijeron los músicos y yo, vamos a hacer audiciones para hacer las cosas mejor acá. Y me pasaron por audiciones a mí. Y me dejaron entrar, pues porque no había nadie más que dirigiera eso. Esa es la verdad. Claro, y cuando hay gente que cuando me vio años después, hace años y años, una amiga mía de toda la vida se acercó. Yo ya vivía aquí en Estados Unidos, fui de regreso a Costa Rica, yo soy de Costa Rica, y cuando ella me escuchó cantar y ministrar esa noche, vino al final y me dijo, oye, ¿qué hiciste tú? Digo, ¿por qué? Me dice, es que usted no cantaba nada. Cuando yo lo conocí a usted en la iglesia, usted no cantaba nada, ni los pollitos cantaba. Y dije, mija, es mucho como, en algunos así viene natural, así, esos dones increíbles como Ingrid, pero en otros hay que ponerle ganas y ganas y cante y cante y cante, y después de muchos años como que comienza a salir algo. O sea, como que el llamado es por insistencia, parece, pero bueno, la cosa es que así, tales, yo no sé, ustedes tienen unos dones impresionantes, y bueno, pero gloria a Dios. No sé, el Señor también usa a los insistentes. Pero por favor, mire. Si, a los ofrecidos, si usted venga, ofrezcase en el coro, pero pregunte primero a alguien, usted ve que yo canto, porque si usted no canta, mi hijo, ayúdenos a mostrar, aquí hay mucho que hacer, niños, bienvenida, hay intercesión, hay muchas cosas que uno puede hacer aquí en la iglesia, y por favor, ofrézcase para hacer algo, porque Dios te quiere usar, tienes algo tendrás, así sea una buena sonrisa, algo tienes. Algo tienes en tu mano, entonces, nada, esta es mi invitación para decirte, contéstale al Señor ese llamado, sí, contéstale al Señor. Juan dice, el apóstol, nosotros sabemos que hemos pasado de la muerte a la vida porque amamos a nuestros hermanos. Cierro con esto. Eso quiere decir para mí, que un encuentro real con el amor de Dios se traduce en un llamado a servir a los demás. Porque ¿cómo es que uno puede servir a Dios? Sirviendo a los demás. Y si tú amas a Dios, tú vas a servir a tus hermanos de alguna manera. Ponte a pensar esta tarde, ¿qué tendrás tú hoy que pudiera bendecir a otra persona? ¿Qué puedes hacer tú con tu corporación, con tu empresa, que pudiera levantar a otra persona, que pudiera llevarle luz a otra persona? Donde tú estés, tú eres un mensajero de Dios. Donde tú estés, tengo amigos míos
que cortan el pelo, que me dicen cuando estoy aquí cortando el pelo, usted no sabe cuántas veces, pastor, el Señor me pone la conversación para darle mi testimonio a las personas. Es la música, es donde sea. Tú puedes decir, ¿será que Dios puede meter? Claro que sí, mijo. El día que el Señor le pidió la barca a Pedro, no sabía Pedro que se la estaba pidiendo para dejar, para ayudarlo a dejar de ser pescador de peces y convertirse en pescador de hombres, porque el día que Jesús entra y se convierte en el primero en tu vida, tu profesión ya no es tuya, tu carrera ya no es tuya, tu